permitirnos estar juntos para poder estudiar tu palabra. Háblanos, abre nuestras mentes, en Jesús lo pedimos. Amén, Señor. Amén. Mateo 25, a partir del versículo 14, dice lo siguiente. El reino de los cielos es como un hombre que, yéndose lejos, llamó a sus siervos y les entregó sus bienes. A uno dio 5 talentos, a otro 2, a otro 1, a cada uno conforme a su capacidad. Y luego se fue lejos. El verso 16 dice lo siguiente. El que recibió 5 talentos fue y negoció con ellos y ganó otros 5. Así, el que recibió 2 ganó también otros 2. Pero el que recibió 1 hizo un hoyo en la tierra y escondió el dinero de su señor. Continúo escuchando la lectura porque me parece maravillosa la parábola y cómo Jesús la cuenta, ¿no? Dice, bueno, después de mucho tiempo, verso 19, regresó el señor de aquellos siervos y arregló cuentas con ellos. Se acercó el que había recibido 5 talentos y trajo otros 5 talentos, diciendo, Señor, 5 talentos me diste, aquí tienes 5 talentos. He ganado hoy estos 5 talentos y te los estoy trayendo. Entonces su señor le dijo, bien hecho, buen siervo y fiel. Sobre poco has sido fiel, sobre mucho te pondré. Entra en el gozo de tu señor. Se acercó también entonces el que había recibido 2 talentos, a quienes también le dijo, Señor, gané otros 2 talentos. La Biblia continúa diciendo entonces que el Señor le dice, bien, buen siervo y fiel, sobre poco has sido fiel, sobre mucho te pondré. Entra en el gozo de tu Señor. Ahora, cuando tú sigues la lectura, y tú que conoces la parábola, te vas a dar cuenta de que aquí hay ya un cambio. Porque mira lo que dice el texto bíblico a partir del verso 24. Pero, acercándose también el que había recibido un talento, dijo así, Señor, te conocía que eras hombre duro, que siegas donde no sembraste y recoges donde no esparciste. Por lo cual tuve miedo y fui y escondí tu talento en la tierra. Aquí tienes lo que es tuyo. Respondiendo el Señor, le dijo, siervo malo y negligente, sabías que ciego donde no sembré y que recojo donde no esparcí. Por tanto, debías haber dado tu dinero a los banqueros y al venir yo hubiera recibido lo que es mío con los intereses. Y aquí viene una parte triste de la parábola que Jesús cuenta, que dice así, quítenle pues el talento y désenlo al que tiene 10, porque al que tiene le será dado y tendrá más. Y al que no tiene aún, lo que tiene le será quitado. Y al siervo inútil, échenlo en las tinieblas de afuera, porque allí será el lloro y el crujir de dientes. Qué parábola, ¿verdad? Qué, podríamos decir, claridad y al mismo tiempo dureza por parte de Jesús. Ahora, vamos a pensar juntos. Imagínate por unos instantes o por un momento que te encuentras ante una antigua puerta de madera, una puerta tallada, bonita, grande, delante de tus ojos. Y esa puerta tiene tallado intrincados diseños que sugieren que del otro lado de esa puerta hay misterios ocultos. Entonces tú tomas la iniciativa, empujas la puerta, se abre lentamente y aquella puerta revela que del otro lado, en aquella habitación, hay tesoros escondidos. Esos tesoros están resplandecientes. Cada joya, cada moneda de oro, cada pieza de arte representa un don que podrías tener, un talento único que te fue confiado. Sin embargo, cuando miras más de cerca, descubres que algunos de esos tesoros están cubiertos de polvo, de suciedad. E inclusive hay algunos de esos tesoros que están sin abrir y algunos, podríamos decir, están siendo devueltos sin haber sido utilizados. Esta es una ilustración que te

Estoy contando para que pienses conmigo. Pero para que ahora te hagas otra pregunta tú mismo. Esta es una pregunta personal, es para ti, es para mí. ¿Cómo estamos administrando los tesoros, los dones que Dios nos ha confiado? Sabes, me gustaría compartirte una historia que ilustra de manera poderosa este punto. En una pequeña comunidad vivía una persona extraordinariamente talentosa, alguien que poseía una voz capaz de tocar el corazón de quien la escuchara. Pero, a pesar de su increíble don, esta persona elegía solamente cantar debajo de la ducha o cuando estaba sola en casa. Pero un día, una crisis golpeó a la comunidad. Y entonces, para poder recuperar después de aquella catástrofe la comunidad, se organizó un evento benéfico para juntar recursos. A regañadientes, esta persona, y tras mucha persuasión de otros amigos, aceptó participar y cantar en público. La actuación no solamente recaudó una cantidad récord de fondos para ayudar a la comunidad, sino que también unió a la gente en un momento de gran necesidad, inspirando a otros a compartir sus propios talentos escondidos. Mis queridos, cuando nosotros leemos realmente Mateo capítulo 24, y ya leímos el texto bíblico, pero cuando recordamos lo que dice en el versículo 14 y 15, donde Jesús dice que el reino de los cielos es como un hombre que yéndose lejos llamó a sus siervos y les entregó los bienes. ¿Cuáles bienes? Dice que a uno le entregó 5 talentos, a otro le entregó 2. Y a otro le entregó simplemente uno. Ahora, hay una frase en el texto bíblico que me llama poderosamente la atención, porque Jesús dice que los talentos fueron entregados conforme a su capacidad, a la capacidad del dueño que estaba dando o a la capacidad de los que lo estaban recibiendo, a la capacidad de los que recibían. Allí, en aquella parábola, Jesús dice que aquel hombre rico, aquel dueño, se va lejos. ¿Sabes? Es en el marco del Monte de los Olivos, de paso un lugar repleto de significado, que Jesús comparte con sus discípulos estas enseñanzas fundamentales acerca del fin de los tiempos. Queridos, Mateo 24 y 25 son un bloque teológico y escatológico cargado de urgencia y de profundidad. Ahora, dije escatológico. Pastor, ¿qué es escatológico? Escatológico es el estudio de los tiempos finales. Entonces, Mateo 24 y Mateo 25, donde está inserida esta parábola de los talentos, habla de urgencia, de profundidad, que precede directamente a los eventos justamente del tiempo del fin. Pero es verdad también que Jesús está hablando con sus discípulos un poco antes de la crucifixión. Entonces, este es el mensaje final que Jesús le está dando ¿a quién? A sus discípulos. Es en ese contexto, en el Monte de los Olivos, Jesús listo a ser crucificado, Jesús les muestra el futuro, lo que va a suceder en el tiempo del fin. Es en este contexto que Jesús está narrando la parábola de los talentos. Esta historia sigue a la parábola de las 10 vírgenes. Y ambas parábolas hacen énfasis en la preparación y en la anticipación de la preparación, ¿para qué? Para el tiempo del fin. De hecho, estas parábolas preparan el terreno para una reflexión intensa y profunda de cómo vivir en el presente con la mirada en el futuro eterno. Porque por un lado, mientras la parábola de las 10 vírgenes, que ya la estudiamos, pone énfasis en la vigilancia, o sea, necesitamos estar atentos, vigilantes, ¿tá? Porque el novio va a venir. La parábola de los talentos expande el tema al añadir ahora una dimensión de responsabilidad activa sobre los recursos que Dios nos confía a nosotros para el avance de la causa, para el avance de la predicación del Evangelio. ¿Me va siguiendo? La parábola de las vírgenes presenta la urgencia de la preparación. La parábola de los talentos, la urgencia de la entrega. La figura del hombre que emprende un viaje largo en la parábola de los talentos es una representación de Jesús. Recuerda, Jesús estaba hablando con sus discípulos antes de ser crucificado. Él estaba yéndose a un viaje. ¿Cuál era el viaje? Él estaba retornando ¿a dónde? Al lugar de donde él vino, al cielo. Por eso, tal como

Como Él ascendió al cielo tras su resurrección, Jesús dejó a sus seguidores con la promesa de su regreso. Y de hecho, el personaje principal de esta historia, de esta parábola de Jesús, no es solamente un viajero, sino un propietario de los bienes que decide confiar a sus siervos. ¿Te das cuenta de la diferencia? Aquí Jesús no está presentando a alguien que se va de viaje simplemente. Aquí está presentando al dueño que entrega talentos para sus siervos. Entrega bienes para sus siervos. Él decide confiar a sus siervos esos bienes. Por eso de esta manera Jesús está enseñando sobre la confianza depositada en sus seguidores y en la expectativa de que esta confianza sea honrada. ¿Qué significa esto? Te estoy dando la confianza de 5 talentos. Produce. Te estoy dando 2 talentos. Produce. Te estoy dando 1 talento. Produce. Por otro lado, los siervos en la parábola, que son los destinatarios de los talentos, simboliza a cada uno de nosotros, los creyentes, aquellos a quienes Dios nos ha confiado el precioso evangelio. Dios nos ha confiado el evangelio y nos ha confiado los dones del Espíritu. Esto no es meramente recursos para beneficio propio, beneficio personal, sino herramientas para la edificación del cuerpo de Cristo, herramientas para la edificación de la propia iglesia de Dios. Es por eso que a través de estos simbolismos, Jesús enfatiza la responsabilidad colectiva que tenemos de cultivar y de dar frutos a través de los dones. ¿En beneficio de qué? En beneficio del reino de Dios. ¿Sabes qué? Los talentos. Ya vimos que el dueño representa a Jesús. Los siervos somos nosotros. Y los talentos. Los talentos representan justamente sumas considerables de dinero. Porque era mucho dinero lo que el dueño estaba entregando. Pero cuando vamos a los simbolismos de lo que el dueño está entregando, ahí vemos la diversidad de dones, habilidades y oportunidades que Dios nos ha otorgado a cada uno de nosotros. Mis queridos, cuando hablamos de talentos, Jesús estaba hablando de una unidad de medida, pero cuando nosotros hablamos de talentos, estamos hablando de capacidades que Dios nos dio. Y los talentos son variados y al mismo tiempo son únicos, como cada individuo es único. Y como cada individuo tiene oportunidades diferentes. Por eso la enseñanza de Jesús es clara. Cada don recibido de Dios viene con el mandato divino de ser utilizado, desarrollado y multiplicado en el reino de Dios. Esta multiplicación no se refiere solo al aumento numérico, sino que está hablando del crecimiento integral, el crecimiento espiritual, ese crecimiento tanto personal como también ese crecimiento dentro de la iglesia. Ese crecimiento se logra a través del uso fiel y al mismo tiempo creativo de lo que se nos ha confiado. Mis queridos, cuando estamos hablando de talentos, estamos hablando también de ese regalo que Dios nos hace, dones espirituales que Dios también nos da. Por eso, cuando decidí parar para pensar y colocar la parábola de los talentos dentro de nuestro estudio, esta parábola me hizo reflexionar justamente en los talentos que cada uno de nosotros tenemos, pero lo pensé desde la siguiente perspectiva: Jesús hablándole a sus discípulos en un llamado. Imagínate así, Jesús está hablando casi las últimas palabras a sus discípulos allí en el Monte de los Olivos. Y Jesús le hace un llamado a los discípulos a la responsabilidad, al servicio activo en el reino de Dios. Entonces, este es un llamado claro de parte de Dios, que tiene ecos profundos en nuestras vidas, pero a partir de la unidad temática de la Biblia, de las Escrituras. Por eso es como que cuando estudias la parábola de los talentos comienzas a ver que otros textos bíblicos se entrelazan y ahí comienzas a ver la importancia de los dones espirituales y de las oportunidades que Dios nos va dando, ¿sí? Entonces, nosotros tenemos una responsabilidad delante de esa entrega que Dios nos está haciendo. Acompáñame a pensar entonces un poquito más
en algunos textos de la Biblia.

Quiero que tomes notas ahora. Por ejemplo, piensa en Efesios capítulo 4. En Efesios capítulo 4, y voy a abrir la Biblia rápidamente, algunos textos los voy a leer y otros simplemente los voy a mencionar. Efesios, Nuevo Testamento, está antes de Filipenses, Efesios capítulo 4, versículo 11 en adelante. Mira lo que dice la palabra de Dios. Y él mismo, dice el apóstol Pablo, constituyó a unos apóstoles, a otros profetas, a otros evangelistas, a otros pastores y maestros, a fin de perfeccionar a los santos para la obra del ministerio, para la edificación del cuerpo de Cristo, hasta que todos lleguemos a la unidad de la fe y el conocimiento del Hijo de Dios, a ser el hombre perfecto a la medida de la estatura de la plenitud de Cristo. Tú puedes después seguir leyendo el texto bíblico, porque Pablo va construyendo un poco más el hecho de tener esos dones espirituales. Pero aquí en Efesios capítulo 4 encontramos esa exposición detallada de dones espirituales que Dios entrega a la iglesia. Porque Pablo dice que Cristo mismo otorgó dones variados a sus seguidores. Repito lo que ya dije anteriormente, no para la exaltación personal, sino para la edificación de la iglesia. Cada don sirve y es importante, ya sea apostolado, profecía, evangelismo, pastorado, enseñanza. Cada uno tiene su propósito y cada uno de esos dones y talentos se desarrolla a partir de la maduración de la fe y de la unidad de la iglesia en el conocimiento del Hijo de Dios. ¿Sabes qué? ¿A partir de qué? De el conocimiento de Cristo, entonces tenemos la posibilidad de ir teniendo el crecimiento de los dones para tener la responsabilidad necesaria delante de Dios en el uso consciente e inteligente de esa capacidad que Dios nos da. Porque al igual que en la parábola, se nos muestra que la diversidad de dones es parte del diseño divino destinado a fortalecer la iglesia, el colectivo de la iglesia, colectivo del cuerpo de Dios, del cuerpo de Cristo. Entonces, Pablo también está diciendo, mis queridos, de la misma manera, la variedad de dones nos ayuda a hacer crecer la iglesia. Ahora, el apóstol Pedro, también en Primera de Pedro, el capítulo 4, tiene una visión muy parecida en este sentido. Y Pedro profundiza en la idea de que debemos ser buenos administradores de la multiforme gracia de Dios. ¿Qué es multiforme? Es una multiplicidad de formas a través de las cuales Dios va actuando. Entonces, Pedro va a decir que sirviendo a unos con unos dones y a otros con otros dones recibidos, la multiforme gracia de Dios se manifiesta. ¿Qué es lo que nosotros tenemos que hacer entonces? Administrar de manera fiel esos dones que Dios nos dio, no solo como un acto de obediencia, sino también como una actitud de gratitud a Dios, que nos dio esos dones de manera generosa. Queridos, este es un momento de reflexión importantísimo en nuestras vidas. Porque tanto Mateo, a través de las palabras de Jesús, como Pablo y Pedro, nos están exhortando a que recordemos que necesitamos utilizar nuestros dones de manera diligente, generando resultados eternos. Sí, Dios nos está llamando a emplear nuestros dones para servir al prójimo. Dios nos está llamando para ejercer nuestra responsabilidad a través de nuestros dones, reflejando el amor y la generosidad del dador de todos los bienes que recibimos. En el Evangelio de Lucas, el doctor Lucas, en el capítulo 12, el verso 48, está registrado algo muy interesante. En las palabras de Jesús que Lucas registra, Jesús dice más o menos así: a quien mucho se le ha dado, mucho se le va a demandar. Mis queridos, este es un punto fundamental, porque esta enseñanza recalca la responsabilidad inherente a los dones recibidos. Al igual que aquellos siervos que recibieron los dones y que fueron juzgados según los resultados de sus dones, a nosotros hoy se nos advierte también que vamos a ser responsables delante de Dios por cómo hemos empleado esos dones espirituales. Queridos, este es un principio fundamental. Y aquí es donde quiero hacerte pensar. ¿Cómo estás usando los dones que Dios te dio?

0: cómo estás gestionando los recursos que Dios te dio. ¿Cómo estás participando de la obra de Dios para presentar el mensaje del Evangelio de Jesucristo en esta generación? ¿Estás siendo alguien que está multiplicando el Evangelio, que está multiplicando los dones de manera activa, que está multiplicando los talentos, o eres alguien que está escondiendo como aquel que recibió simplemente un talento y fue y excavó y lo guardó y ni siquiera tuvo la posibilidad de darle los intereses al dueño de ese talento? ¿Eres alguien que está escarbando para esconderte y no usar los talentos? ¿O eres alguien que está usando los talentos de Dios? ¿Sabes? En este contexto, creo que es importante también que entendamos que la esencia de la parábola que Jesús contó, como en toda la Biblia, es hacernos un llamado a nosotros, los discípulos de Jesús, para que cumplamos los propósitos de Dios para nuestras vidas. Porque esta parábola que Jesús contó, el propósito de esta parábola, trasciende la mera narrativa y busca motivarnos a nosotros a tener una vida de compromiso dinámico, donde cada decisión, donde cada acción es como que va tejiendo un vasto tapiz que nos muestra o que nos direcciona o que nos lleva a pensar más de cerca en la eternidad. Jesús, a través de esta parábola, no solamente quiere motivarnos a emplear diligentemente nuestros dones, aquellos dones que Dios nos dio, que recibimos de parte de Dios, sino que también nos desafía a mirar más allá de nuestro beneficio inmediato y nos enseña, nos direcciona a mirar a la eternidad, nos direcciona a mirar y a dedicar nuestras vidas para hacer crecer el reino de Dios en esta tierra. Mis queridos, la advertencia de Jesús a través de esta parábola es impresionante. La advertencia de Jesús es que aprendamos a cuidarnos de los principales enemigos de nuestra vida espiritual, la complacencia y el miedo. La complacencia nos seduce hacia un estado de confort, de comodidad, de estatus, quedarnos como estamos. Estoy bien así, no voy a hacer nada. El miedo, por otro lado, nos paraliza. Me da miedo avanzar, me da miedo cantar, me da miedo expresarme, me da miedo ir a distribuir un libro, me da miedo ir a dar un estudio bíblico, me da miedo predicar, me da miedo hacer esto, lo otro, nos paralizamos. Y el miedo nos ata, nos deja atado a la inanición, a la inacción. Y de esa manera fracasamos. Jesús está muy consciente de que tú eres víctima de estas trampas. Por eso Él te dijo, Él te incentiva y te dice, supéralo. Recuerda que en la economía divina el intento fiel y el servicio diligente son infinitamente más exitosos que cualquier estándar humano de éxito. Jesús nos está llamando a usar nuestros dones espirituales, a ejercer un ministerio personal fructífero y usar nuestros dones para la salvación de otras personas. Si te sientes un frustrado, un fracasado, este es el tiempo de decirle al Señor, Señor, por favor, yo no quiero esconder más mi don, mi talento, que es tuyo, Señor. Dile al Señor en este día, Señor, haz un milagro en mí y ayúdame a multiplicar estos talentos para poder hacer tu voluntad en mi vida.
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1: La rosa y la rana. Había una vez una rosa roja muy bella. Se sentía de maravilla al saber que era la rosa más bella del jardín. Sin embargo, se daba cuenta de que la gente la veía de lejos. Se dio cuenta de que al lado de ella siempre había un sapo grande y oscuro, y que era por eso que nadie se acercaba a verla de cerca. Indignada ante lo descubierto, le ordenó al sapo que se fuera de inmediato. El sapo, muy obediente, dijo: «Está bien, si así lo quieres». Poco tiempo después, el sapo pasó por donde estaba la rosa y se sorprendió al ver la rosa totalmente marchita, sin hojas y sin pétalos. Le dijo entonces: «Vaya, que te ves mal. ¿Qué te pasó?». La rosa contestó: «Es que desde que te fuiste, las hormigas me han comido día a día y nunca pude volver a ser igual». El sapo solo contestó: «Pues claro, cuando yo estaba aquí me comía a esas hormigas y por eso siempre eras la más bella del jardín».

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las buenas acciones son una doble bendición, pues aprovecha al que las hace y al que recibe sus beneficios. La conciencia de haber hecho el bien es una de las mejores medicinas para la mente y los cuerpos enfermos. El sabio nos dice: todo lo que te viniere a la mano para hacer, hazlo según tus fuerzas, porque en el sepulcro, a donde vas, no hay obra, ni trabajo, ni ciencia, ni sabiduría. Eclesiastés 9, versículo 10. Un mensaje.

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Los estudios, 8 y 58 minutos. 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
1: Al mirar hacia atrás en el camino recorrido, es fácil que la mente recuerde viejos errores, oportunidades perdidas o decisiones que desearíamos haber tomado de otra manera. Recuerda que la gracia de Dios es más grande que cualquier remordimiento. Él ha borrado tus faltas y te ofrece un presente lleno de perdón y de paz. No uses el tiempo de hoy para lamentarte por el ayer, sino para disfrutar de la misericordia de Dios que se renueva cada mañana para ti. Salmo 103, 11 al 12 nos dice: porque como la altura de los cielos sobre la tierra, engrandeció su misericordia sobre los que le temen. Cuando está lejos el oriente del occidente, hizo alejar de nosotros nuestras rebeliones. 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
2: Con profunda tristeza notificamos el sensible fallecimiento de quien en vida fuera Laura Nilda Rivera Castro, mejor conocida por muchos como Titinilda. Titinilda fue una madre ejemplar y una abuela y bisabuela muy cariñosa. Por muchos años colaboró en Radio Sol dirigiendo el programa mañanero de cada sábado, Un Pueblo, su mensaje y su música, junto a su familia e invitados. Muchos crecimos escuchando su voz melodiosa en La Historia para los Niños o Las Gotitas del Saber. También le gustaba compartir poemas y siempre tenía una oración en sus labios por cada pastor y líder de nuestra iglesia. Hoy Titinilda descansa, esperando escuchar el sonar de la trompeta cuando los muertos en Cristo resucitarán primero. Pero mientras, podemos acompañar a su familia en el velatorio que será en la funeraria Eret el lunes 31 de agosto, de 2 de la tarde a 8 de la noche. El servicio para los familiares y amigos se llevará a cabo a las 6:45 de la tarde. El sepelio será el martes 1 de septiembre, saliendo hacia el cementerio La Resurrección a las 12 del mediodía. Mantengámonos unidos en oración como familia en la fe, por toda su familia. Y como dice Job 19:25-26, yo sé que mi Redentor vive, y al fin se levantará sobre el polvo, y después te desecha esta mi piel, en mi carne he de ver a Dios. Hasta pronto, Titinilda.
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4: Como hoy, 27 de agosto, pero de 1876, Elena G. de White predicó ante una audiencia de aproximadamente 20.000 personas en Groveland, Massachusetts. El campestre celebrado en Groveland, Massachusetts, comenzó el jueves 24 de agosto de 1876 y continuó durante 5 días. Se hizo provisión con 47 carpas, además de 3 grandes tiendas de 14, 17 y 20 metros de diámetro. El clima era tan

0: bueno que las reuniones se realizaron bajo los árboles y las tres carpas grandes se usaron como lugares para dormir. Las mujeres ocuparon una y los hombres las otras dos. Se llegaba fácilmente al campamento por tren y barco. El jueves y el viernes hubo buena asistencia. Las reuniones del sábado revistieron el más profundo interés. La iglesia experimentó un reavivamiento y fue fortalecida. Los que se habían apartado del mal consagraron su vida a Dios. El domingo 27 de agosto fue un día diferente. Corrieron trenes especiales desde las ciudades de Lawrence, Newburyport y Haverhill. A las 9 de la mañana, el auditorio estaba repleto. El pastor Jaime White y Uriah Smith fueron los que presentaron la palabra en ese momento. La gente no dejaba de llegar. Los trenes de la mañana habían llegado llenos, pero los del mediodía inundaron la arboleda y el tren de las 2:30 proveniente de Lawrence trajo 15 vagones abarrotados de gente. La plataforma y los escalones del tren también estaban llenos. El conductor se vio obligado a subir personas al techo para poder transportarlas al campamento. Por la tarde, la hermana White tuvo la oportunidad de impartir la palabra de Dios. La vasta multitud reunida le hacía difícil abrirse paso hasta el púlpito. Sus palabras de asombro fueron: ¡qué escena hay ante mí! Se calcula que 20,000 personas están reunidas en este bosquecillo. Un mar de cabezas humanas está delante de mí. Y aún más personas en carros están por venir. Este es para mí el espectáculo más solemne que he visto en mi vida. Se ocuparon todos los lugares donde se podía estar de pie, y algunos, como Zaqueo, se treparon a los árboles para ver y escuchar a la mensajera del Señor. La vasta multitud prestó mucha atención y escuchó el mensaje. En esa ocasión, Elena G. de White tenía mucho dolor de pulmones y garganta, pero Dios le ayudó para hablar de la temperancia durante más de una hora. Su satisfacción fue que la gente consideraba sus palabras como provenientes de Dios y aceptaron su mensaje. Lección para hoy: cuando habláis, aseguraos que cada palabra sea plena y sonora. Que cada oración sea clara y precisa de principio a fin. Algunos, cuando llegan al final de una oración, bajan el tono de la voz y hablan en una forma tan difusa que se pierde la fuerza de las ideas. Las palabras que merecen ser dichas deben pronunciarse con voz clara y precisa, con énfasis y modulación. Sin embargo, nunca habléis con palabras rebuscadas, porque eso causaría la impresión de que sois eruditos. Mientras más sencilla sea vuestra expresión, tanto mejor entenderán vuestros oyentes. Esta lección nos llega de Testimonios para la Iglesia, tomo 6, página 383.
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0: Las bendiciones se difunden como la luz del sol. Así serán verdaderamente hijos del Padre que está en los cielos, pues Él hace que el sol salga sobre malos y buenos y envía la lluvia sobre justos e injustos. Mateo 5:45. Veo una provisión en todas las obras de Dios. Las nubes y la lluvia, tanto como los brillantes rayos del sol, tienen la misión de bendecir a los seres humanos. El Dios de la naturaleza sabe justamente qué necesitamos y obra directamente enviando las bendiciones sobre los justos y los injustos. Estoy tan agradecida porque las mentes finitas no tienen el control de las cosas. ¿Qué propósitos adversos se manifestarían? En la comprensión humana hay una estrechez que deshonra a Dios. Que aquel que proclame a Cristo como su Salvador no piense que las misericordias de Dios están dedicadas a él y a los pocos en quienes está interesado. El amor y la misericordia de Dios son para todos. Recibamos las señales divinas de su favor y devolvamos alabanza y agradecimiento a Él por la bondad que derrama sobre nosotros, no para atesorarla, sino para compartirla con los demás. Dios espera que todo el que goza de su gracia difunda esta gracia con tanta abundancia como Cristo derrama sus misericordias. Así como el sol brilla sobre los justos y los injustos, así también el sol de justicia refleja luz a todo el mundo. Las bendiciones de Dios, los rayos del sol, las lluvias, el calor, el frío y toda bendición natural son dadas para el mundo. Ningún pueblo debe reclamar exclusividad. Yo soy la luz del mundo. Juan 8:12, dijo Cristo. La luz es una bendición universal que derrama su tesoro sobre un mundo desagradecido, impío, desmoralizado. El Señor Jesús vino para demoler toda pared de exclusión, para derribar toda muralla en el templo donde Dios preside, para que cada oído pueda oír, para que cada ojo pueda ver, para que cada alma sedienta pueda beber del agua de la vida de balde. Dios derrama bendiciones a todo lo largo de nuestro camino. Si así lo elegimos, podemos llorar, lamentarnos, gemir y tropezar a cada paso, o podemos recoger las preciosas y fragantes flores, regocijarnos en el Señor por su bondad, al hacer tan placentero nuestro camino hacia el cielo.
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0: Esta es la hora en nuestros estudios. 9 y 26 minutos. 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El libro de Números, capítulo 32.
1: Las tribus de Rubén y Gad poseían una enorme cantidad de animales, así que cuando vieron que las tierras de Jazer y Galaad eran ideales para sus rebaños y manadas, se acercaron a Moisés, al sacerdote Eleazar y a los otros jefes de la comunidad, y les dijeron:
2: observen las ciudades de Atarot, Dibón, Jazer, Nimra, Esbón, Eleale, Sibma, Nebo y Beón. El Señor conquistó todo este territorio para la comunidad de Israel, y es ideal para todos nuestros animales.
3: Si contamos con su favor, permítanos ocupar esta tierra como nuestra propiedad, en lugar de darnos tierra al otro lado del río Jordán.
2: ¿Significa esto que ustedes pretenden quedarse aquí mientras sus hermanos cruzan el río y combaten sin su apoyo? ¿Por qué quieren desalentar al resto del pueblo de Israel de cruzar a la tierra que el Señor les ha dado? Sus antepasados hicieron lo mismo cuando los envié de Cades Barnea a explorar la tierra. Después que subieron al valle de Escol y exploraron la tierra, desanimaron al pueblo de Israel para que no entrara a la tierra que el Señor le daba. Por eso el Señor se enojó mucho contra ellos y juró: de todos los que rescaté de Egipto, ninguno de 20 años o más verá jamás la tierra que juré dar a Abraham, a Isaac y a Jacob, porque no me han obedecido de corazón. Las únicas excepciones son Caleb, hijo de Jefone, el ceneseo, y Josué, hijo de Nun, porque ellos han seguido al Señor de todo corazón. El Señor se enojó con los israelitas y los

0: hizo vagar en el desierto durante 40 años hasta que murió la generación entera que había pecado a los ojos del Señor. Pero ahora aquí están ustedes, raza de pecadores, haciendo exactamente lo mismo. Ustedes están provocando que el Señor se enoje aún más con Israel. Si ustedes se alejan de Él y Él abandona nuevamente al pueblo en el desierto, ustedes serán responsables de la destrucción de la nación entera.
1: Pero ellos se acercaron a Moisés y le dijeron:
2: nosotros simplemente queremos construir corrales para nuestros animales y ciudades fortificadas para nuestras esposas e hijos. Después tomaremos las armas e iremos al frente de nuestros hermanos israelitas a la batalla hasta que los llevemos seguros a su tierra. Mientras tanto, nuestras familias se quedarán en las ciudades fortificadas que construiremos aquí, para que no corran peligro de los ataques de la gente del lugar.
3: No volveremos a nuestras casas hasta que todo el pueblo de Israel haya recibido su porción de tierra. Sin embargo, no reclamamos ninguna parte de la tierra del otro lado del Jordán. Preferimos vivir aquí, al oriente del Jordán, y la aceptamos como nuestra porción de tierra.
1: Entonces Moisés les dijo:
0: si ustedes cumplen su palabra y se preparan para ir a la batalla del Señor, y si sus tropas cruzan el Jordán y siguen en la lucha hasta que el Señor expulse a sus enemigos, entonces podrán volver cuando el Señor haya conquistado la tierra. Habrán cumplido con su deber ante el Señor y ante el resto del pueblo de Israel. Y la tierra al oriente del Jordán será su propiedad de parte del Señor. Pero si no cumplen su palabra, entonces habrán pecado contra el Señor y estén seguros de que su pecado los alcanzará. ¡Adelante entonces! Construyan ciudades para sus familias y corrales para sus rebaños, pero cumplan con todo lo que prometieron.
2: Nosotros, tus servidores, seguiremos tus instrucciones al pie de la letra.
3: Nuestros hijos y nuestras esposas, los rebaños y el ganado permanecerán aquí, en las ciudades de Galaad.
2: Pero todos los que puedan portar armas cruzarán al otro lado, a fin de combatir para el Señor, así como tú has dicho.
1: Así que Moisés dio las órdenes al sacerdote Eleazar, a Josué, hijo de Nun, y a los jefes de los clanes de Israel, y dijo:
0: los hombres de Gad y de Rubén, que están armados para la batalla, deben cruzar el Jordán con ustedes y luchar para el Señor. Si lo hacen, cuando terminen de conquistar la tierra, denles la región de Galaad como su propiedad. Pero si se niegan a armarse y a cruzar con ustedes, entonces estarán obligados a aceptar una porción de tierra en Canaán con el resto de ustedes.
1: Entonces las tribus de Gad y Rubén volvieron a decir:
3: nosotros somos tus servidores y haremos lo que el Señor ha ordenado.
2: Cruzaremos el Jordán hacia Canaán, bien armados, a luchar para el Señor. Pero nuestra propiedad estará aquí, en este lado del Jordán.
1: Moisés asignó tierra a las tribus de Gad y de Rubén, y a la media tribu de Manasés, hijo de José. Les entregó el territorio de Seón, rey de los amorreos, y la tierra de Og, rey de Basán. Toda la tierra con sus ciudades y tierras vecinas. Los descendientes de Gad construyeron las ciudades de Dibón, Atarot, Aroer, Atarot Sofán, Haser, Jogbea, Bet Nimra y Bet Arán. Todas eran ciudades fortificadas con corrales para sus rebaños. Los descendientes de Rubén construyeron las ciudades de Esbón, Eleale, Kiriataim, Nebo, Balmeón y Sibma. Cambiaron los nombres de algunos.

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0: Con gran gozo queremos extenderle una cordial bienvenida al programa mundial La Voz de la Esperanza. Esperamos que el programa que hemos preparado sea de gran bendición para todos nuestros oyentes. Por más de 75 años, nuestro objetivo ha sido traer mensajes cristianos de paz, de seguridad y de amor. Esperamos que con la ayuda de Dios y de nuestros amigos oyentes podamos seguir predicando estos mensajes por muchos años más. Iniciemos el programa de hoy escuchando a nuestra nutricionista Necipita Ogrieve con su segmento Buena Salud. Su tema será Hidratación Esencial.
1: El agua es una sustancia esencial e imprescindible para evitar la deshidratación y mantener la vida, porque el cuerpo humano no puede producir suficiente cantidad para mantenerse hidratado y sobrevivir. Uno de los beneficios de beber agua es que esta no aporta calorías y contiene sustancias minerales, como el calcio, magnesio, potasio y sodio, en cantidades variables que contribuyen a las ingestas diarias de estos nutrientes. El agua es el medio donde se realizan todas las reacciones metabólicas. Es el medio de transporte de nutrientes y de sustancias de desecho del organismo. El agua interviene en el mantenimiento de la temperatura corporal y es un lubricante natural. Debes tomar de 8 a 10 vasos de agua por día para mantenerte hidratado. Recuerda, cuida tu salud y vivirás mucho mejor. Que Dios te bendiga.

0: Y ahora con ustedes, la voz de la esperanza en la palabra del pastor Omar Grieve. Su tema será El arte del silencio.
1: Amados amigos oyentes, Salmo capítulo 46 y versículo 10 dice así: Estad quietos y conoced que yo soy Dios. Uno de los mejores momentos para aquietarnos cultivando el arte del silencio es durante la meditación y oración. Pero, ¿qué hacemos generalmente? Nos arrodillamos reverentes ante la augusta presencia de Dios. Le abrimos el corazón como a un amigo. Le presentamos nuestros anhelos, necesidades y angustias. Le confesamos nuestros desvíos y extravíos. Después, nos levantamos precipitadamente, igual que un paciente que consulta al médico, presentándole sus síntomas, para luego retirarse atolondrado, sin la prescripción para sus males. Así muchas veces nos retiramos agitados, llevando con nosotros fardos, pesares y angustias. ¿Cuánto perdemos por no saber esperar en silencio la respuesta de Dios a nuestras necesidades? Debemos aprender a oírle individualmente hablarnos al corazón. Cuando todas las demás voces quedan acalladas y en la quietud esperamos delante de Él, el silencio interior hace más distinta la voz de Dios. Nos invita: estad quietos y conoced que yo soy Dios. Solamente allí puede encontrarse verdadero descanso. El rocío que humedece los campos en las noches silenciosas no cae en medio del ímpetu vociferante del vendaval o en medio del ruidoso fragor de la tormenta. De la misma manera, el rocío de la gracia divina desciende sobre el corazón que en silencio descansa en el Señor y en sus preciosas promesas. Las operaciones más poderosas de Dios, tanto de la naturaleza como de la gracia, son silenciosas e imperceptibles. El arroyo poco profundo murmura al deslizarse dentro de su curso y es oído por todos, pero la llegada de las estaciones del año es silenciosa e invisible.

tormenta infunde cuidados y produce temores, pero amainada la furia, sus efectos se muestran parciales y reparables. El rocío, sin embargo, aunque suave y silencioso, opera como un elemento vivificante y sus efectos son duraderos. Periodos silenciosos de oración y meditación, como pausas en medio del ruidoso y delirante programa de cada día, producen en el interior del ser un efecto tranquilizante, terapéutico y santificador. Se cuenta la historia de una congregación afligida por perturbadores problemas financieros. El pastor desanimado pensó solicitar transferencia a otra iglesia. La deuda contraída era demasiado elevada y él había empleado los recursos disponibles con el objeto de paliar la crisis. Pero todo resultó en vano. Oró, pidiendo que el cielo lo ayudara a solucionar el problema, pero se sintió perplejo ante el silencio de Dios. Un día le pareció oír una voz del cielo que decía: «Pon en mi mano tu problema, confía en mí y a su tiempo obraré». Y mientras se inclinaba para orar, surgió en su mente la promesa registrada en Filipenses, capítulo 4 y versículo 19. «Mi Dios, pues, suplirá todo lo que os falta». Confortado con estas palabras, entregó a Dios su congregación, con todos sus problemas, y suplicó el cumplimiento de la promesa bíblica. Después se acostó para dormir, pero no conseguía conciliar el sueño. La crisis que pesaba sobre su corazón parecía aplastante. Después de 2 horas de angustiante insomnio, se propuso a pedirle nuevamente a Dios una solución. Satanás utilizó la crisis para lanzar en su corazón la simiente de la duda. En agonía se arrodilló al lado de su cama y con el rostro humedecido por las lágrimas oró: «Señor, esta noche, antes de acostarme, te entregué mi problema, seguro de que vendrías en mi socorro. Yo todavía creo en ti y en tus eternas providencias. Acepta mi gratitud y mi alabanza, Señor». Volvió a acostarse, pero los problemas continuaban afligiéndolo. Su angustia se agravaba con la incapacidad de conciliar el sueño. «Oh, si por lo menos pudiera descansar su espíritu atribulado». Una vez más se presentó ante el Señor, derramando sobre él sus desolaciones. Hasta que súbitamente una dulce paz inundó su ser, y finalmente durmió un sueño profundo y tranquilo. Queda de más decir que Dios oyó la súplica angustiosa del joven pastor y le concedió abundante provisión. En el capítulo 37 de Salmo, versículo 5, nos dice: «Encomienda a Jehová tu camino y confía en él, y él hará». En el lugar secreto de oración, donde ningún ojo puede ver ni oído oír, sino únicamente Dios, podemos expresar nuestros deseos y anhelos más íntimos al Padre de compasión infinita. Y en la tranquilidad y el silencio del alma, esa voz que jamás deja de responder al clamor de la necesidad humana, hablará a nuestro corazón. Entreguemos nuestros problemas a Dios. Renovemos nuestra confianza en sus eternas providencias y con paciencia aguardemos el cumplimiento de su promesa.

0: 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Agradecemos su sintonía el día de hoy. Esperamos de todo corazón que nuestro programa haya sido de bendición para usted. 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
1: Muchísimas gracias, amigo, amiga oyente, por su atención. Dentro de una semana, por esta misma emisora y a la hora de hoy, volveremos con otro importante mensaje espiritual. Y ahora, nos despedimos de nuestros oyentes diciendo a cada uno de ellos: Dios te bendiga y te guarde. Haga resplandecer Dios su rostro sobre ti y tenga de ti misericordia. Dios alce a ti su rostro y ponga en ti paz.
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3: Esta es la hora en nuestros estudios, 9:59.
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Viajero, tú que vagas lejos del hogar celestial, ¿por qué de Dios te alejas por caminos extraviados? ¿Es que acaso piensas que su poder tiene límites? No, no existe separación, altura o difícil situación que Él no pueda ayudar.

0: Esta es la hora en nuestros estudios. 10 y 57 minutos. 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
1: Con profunda tristeza notificamos el sensible fallecimiento de quien en vida fuera Laura Nilda Rivera Castro, mejor conocida por muchos como Titinilda. Titinilda fue una madre ejemplar y una abuela y bisabuela muy cariñosa. Por muchos años colaboró en Radio Sol dirigiendo el programa mañanero de cada sábado, Un Pueblo, su mensaje y su música, junto a su familia e invitados. Muchos crecimos escuchando su voz melodiosa en La Historia para los Niños o Las Gotitas del Saber. También le gustaba compartir poemas y siempre tenía una oración en sus labios por cada pastor y líder de nuestra iglesia. Hoy Titinilda descansa, esperando escuchar el sonar de la trompeta cuando los muertos en Cristo resucitarán primero. Pero mientras podemos acompañar a su familia en el velatorio que será en la funeraria Eret el lunes 31 de agosto, de 2 de la tarde a 8 de la noche. El servicio para los familiares y amigos se llevará a cabo a las 6 y 45 de la tarde. El sepelio será el martes 1 de septiembre, saliendo hacia el cementerio La Resurrección a las 12 del mediodía. Mantengámonos unidos en oración como familia en la fe, por toda su familia. Y como dice Job 19:25-26, yo sé que mi Redentor vive, y al fin se levantará sobre el polvo, y después te desecha esta mi piel, en mi carne he de ver a Dios. Hasta pronto, Titinilda.

0: estudios, 11 y 26 minutos.
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2: Hola, ¿cómo estás? ¿Alguna vez escuchaste la expresión farmear aura? Bueno, si la primera vez que la escuchaste no la entendiste y te sentiste perdido, quédate tranquilo, también me pasó.
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2: Las redes sociales modifican el comportamiento a través de las tendencias que todos siguen y comparten. Esto incluye el lenguaje. Es como una gran comunidad global que conversa y comparte sin conocerse. Hay frases que pertenecen a contextos específicos y otras que salen de su contexto original y que llegan a formar parte del diálogo cotidiano. Una frase que está de moda es esa: farmear aura. Es la descripción de las acciones para sumar prestigio personal en las redes. Es mostrar algo que hiciste y que te dejó tan bien parado que te convertiste en una leyenda por un tiempo determinado. Es una acción épica que logra la admiración de quienes te siguen. Es prestigio. Algo exagerado, pero sí, las redes logran eso. Sería como que hoy contáramos la historia de David frente a Goliat. David no habrá tenido más de 15 o 17 años cuando enfrentó a ese guerrero que medía más de 2 metros. La imagen que se hubiera viralizado sería la de un amigo escondido que con su celular grabó el momento en que David con su onda se desprende de la piedra. Su cabello se mueve con el viento, le han puesto un efecto de cámara lenta y la inercia de la fuerza hace que la piedra vaya directo a la cabeza del gigante. Este cae al suelo y se escucha el rugido de miles de soldados vitoreando. La tierra tiembla, el enemigo huye. David es levantado en hombros por sus coterráneos. La imagen es épica. David farmeando aura. Pero lo cierto es que las verdaderas grandes leyendas no buscaron su gloria. No hacían las cosas para obtener aplauso o admiración. Lo que motivó a los grandes hombres y mujeres de la historia era lograr un cambio, no una fotografía o un video. Las motivaciones detrás de las redes hoy implican una apariencia que nos engañan. Personas elevadas a nivel de dioses, pero que sangran por dentro. Todos incomprendidos. En la Biblia también se encuentra la historia de un hombre que, en su estado de mayor debilidad, se mantuvo fiel y firme ante la tentación, el dolor y la muerte misma. Filipenses capítulo 2, versículo 8 dice: y estando en la condición de hombre, se humilló a sí mismo, haciéndose obediente hasta la muerte y muerte de cruz. Sí, Jesús no quiso farmear aura. Él vivió su entrega, no para aparentar, sino por amor sincero y profundo hacia vos. Dios desea que vivas de esa manera, transparente, sin dobleces, como Él lo hizo. Déjate inspirar por Él. Permitile

0: que Él sea una luz en tu camino.
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Señor, quiero entregarte toda mi vida. Quiero que me tomes en tus brazos y a tu lado poder sentir ese amor y esa paz que solo tú me puedes dar.

Esta es la hora en nuestros estudios. 11 y 56 minutos. 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
5: Con profunda tristeza notificamos el sensible fallecimiento de quien en vida fuera Laura Nilda Rivera Castro, mejor conocida por muchos como Titinilda. Titinilda fue una madre ejemplar y una abuela y bisabuela muy cariñosa. Por muchos años colaboró en Radio Sol dirigiendo el programa mañanero de cada sábado, Un Pueblo, su mensaje y su música, junto a su familia e invitados. Muchos crecimos escuchando su voz melodiosa en La Historia para los Niños o Las Gotitas del Saber. También le gustaba compartir poemas y siempre tenía una oración en sus labios por cada pastor y líder de nuestra iglesia. Hoy Titinilda descansa, esperando escuchar el sonar de la trompeta cuando los muertos en Cristo resucitarán primero. Pero mientras podemos acompañar a su familia en el velatorio que será en la funeraria Eret el lunes 31 de agosto, de 2 de la tarde a 8 de la noche. El servicio para los familiares y amigos se llevará a cabo a las 6:45 de la tarde. El sepelio será el martes 1 de septiembre, saliendo hacia el cementerio La Resurrección a las 12 del mediodía. Mantengámonos unidos en oración como familia en la fe, por toda su familia. Y como dice Job 19:25-26, yo sé que mi Redentor vive, y al fin se levantará sobre el polvo, y después te desecha esta mi piel, en mi carne he de ver a Dios. Hasta pronto, Titinilda.
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1: Saludos amigos radio oyentes, estamos ante ustedes una vez más con su programa Conociendo la Verdad. Este es su amigo y hermano Luis Germán Cajiga y me acompaña hermano Josué Paredes. ¿Qué tal, Josué?
2: Muy bien, aquí no está Fernando, pero seguimos a Cristo esperando.
1: Amén, gloria a Dios. Muy bien. Fernando no está con nosotros hoy, lo sentimos mucho, ¿verdad? Que él está con unos compromisos, pero esperamos que esté prontito ya con nosotros porque nos hace falta. Bien, queremos darle un saludo muy especial a los que nos escuchan por el internet y diciéndoles que puede llamarnos al teléfono 787-767-1005. Y un saludo caluroso a todos los hermanos y amigos que nos escuchan. Muchos están viajando en este momento en sus automóviles, sus trabajos, los que van tempranito a sus trabajos. Así que Dios les bendiga mucho. Estamos con ustedes. Hemos hablado del juicio ya bastante, unos tres programas. Hoy vamos a tocar también algo relacionado, el mensaje de la hora del juicio. En este siglo de desarrollo explosivo de las ciencias y las técnicas de vuelos espaciales y trasplantes de corazón, es imperativo prestar atención a los peligros de la guerra atómica y de la contaminación ambiental, a las amenazas del hambre y a la conservación de los valores morales. Pero más serio y trascendental que cualquiera de los fenómenos políticos, sociales y económicos que nos preocupan es el juicio final, que todos tendremos que afrontar y cuya primera fase está en proceso, como lo revela este estudio. Ya hemos hablado también de eso, de todos modos. La naturaleza y el mensaje y el tiempo de mensaje. ¿Qué visión profética del juicio se le dio a Daniel? Daniel 7, 9 y 10.
2: Estuve mirando hasta que fueron puestos tronos y se sentó un anciano de días. Millares de millares le servían y millones de millones asistían delante de él. El juez se sentó y los libros fueron abiertos.
1: En los libros, obviamente, son los libros de la vida y los libros de las memorias, ¿no? Son los libros que se abren en ese juicio para juzgar a cada persona de acuerdo a sus obras. Los muertos primero, según presenta Apocalipsis 19, y luego entonces los vivos. ¿Qué seguridad del juicio ha dado Dios? Hechos 17:31.
2: Por cuanto ha establecido un día en el cual juzgará al mundo con justicia, por aquel varón a quien designó, dando fe a todos con haberle levantado de los muertos.
1: Bien, entonces está hablando aquí del juicio como algo seguro. Dice un día no tiene que ser un día de 24 horas, sino un momento, ¿no? Un momento que puede ser muchos años. De hecho, el juicio investigador lleva ya, ¿cuántos? Más de 150 años desde que empezó hasta ahora. Claro, yo le quiero recordar a la gente siempre que digo estas cosas, les recuerdo. No piense usted que es mucho tiempo, porque en el cielo se vive un eterno hoy. Ahí no hay ayer ni mañana, no hay relojes ni calendarios. Y el juicio, pues, pareciera que empezó hoy y terminará hoy también. Y Cristo murió hoy y vendrá hoy. Así que no se preocupen por eso. El tiempo que toma, Dios sabrá. ¿Qué mensaje anuncia que la hora del juicio ha llegado? Ahora vamos a tocar un tema que tocamos la vez pasada, el programa pasado, Apocalipsis 14, 6 y 7.
2: Vi volar por medio del cielo a otro ángel que tenía el evangelio eterno para predicarlo a los moradores de la tierra, a toda nación, tribu, lengua y pueblo, diciendo a gran voz: temed a Dios y dadle gloria, porque la hora de su juicio ha llegado. Y adorad a aquel que hizo el cielo, la tierra y el mar y la fuente de las aguas.
1: Ese es el primero de los tres mensajes de Apocalipsis 14, que tiene tres cláusulas. La primera, la predicación, primeramente dice que es mundial, toda nación, tribu, lengua y pueblo. Segundo, que habla de tener a Dios y darle gloria. Tenía el evangelio eterno para predicar a los que ponen en la tierra. El evangelio eterno. El evangelio lo que significa es la salvación que ha traído Cristo Jesús y todo lo que ella encierra. Y luego dice que dice, temed a Dios y dadle gloria porque la hora de su juicio ha llegado. Y luego dice, adorad a aquel que hizo el cielo, la tierra, el mar y la fuente de las aguas. Que tenemos que pensar en Dios que ha creado el mundo en seis días y descansó el séptimo día. Y lo bendijo y santificó, porque cuando guardamos el sábado, recordamos cada semana que Dios es el creador. Ahora, vamos a regresar al tema, la hora de su juicio ha llegado. O sea,

0: que antes de 1844 ninguna entidad religiosa, ningún predicador podía hablar o predicar que el juicio había llegado, sino después del año 1844, que es cuando marca el reloj profético que comenzaría entonces el juicio. En vista de la hora del juicio, ¿qué se proclama de nuevo? El Evangelio Eterno, versículo 6. Así que hay que hablar del Evangelio. Hay que tocar el Evangelio, pero claro, es importantísimo hablar de que el Evangelio completo no es solamente predicar que Cristo salva, que murió en la cruz para salvar del pecado. No es suficiente. La gracia de Dios que sirvió para que nos allegáramos a Cristo, aceptáramos su sacrificio, es la misma gracia que es impartida a nosotros para que podamos obedecer los preceptos de Dios. Así que los mandamientos de Dios, la ley de Dios, va a ser guardada por los hijos fieles que han aceptado a Cristo y que son cobijados por la gracia de Dios. O sea, nadie puede guardar los mandamientos de Dios porque tiene poder inherente en él, sino por la voz del Espíritu Santo y la gracia, lo que nos hace guardadores de la ley de Dios. Es decir, que el Evangelio completo incluye el perdón de los pecados pasados y la gracia para afrontar la vida futura mediante la obediencia a los mandamientos de Dios por el Espíritu Santo.
1: Como dije en un programa anterior, que la gracia es el poder para guardar su ley.
0: Claro.
1: Poder.
0: Claro, poder. Porque nadie puede guardar la ley de Dios sin esa gracia. Por eso, hermanos queridos, es bueno que usted al levantarse en la mañana, la primera oración suya debe ser: Señor, dame hoy tu Espíritu Santo para obedecer tu palabra.
1: Amén.
0: Esa debe ser la primera oración toda la mañana. Jesús está dispuesto al Espíritu Santo a los que le piden. Así que usted pide ese Espíritu Santo, que es el que va a hacerle usted guardador de los mandamientos de Dios. Acuérdese, Ezequiel 36:27. Pondré dentro de vosotros mi Espíritu y haré que andéis en mi mandamiento y lo pongáis por obra.
1: Amén.
0: Acuérdese, esto es bien importante. ¿Qué se llama hacer a todo el mundo? No, perdón. ¿Cuán extensamente ha de predicarse ese mensaje? Versículo 6, última parte, ¿cómo dice?
1: A toda nación, tribu, lengua y pueblo.
0: Llegar a todas partes del mundo. Gracias a Dios, la Iglesia Adventista se ha hecho el esfuerzo de llegar al mundo entero y estamos hoy prácticamente en todas las naciones del mundo predicando el Evangelio en todas las lenguas.
1: Oye, Caiga, estábamos en las lecciones de escuela sabática del decimotercio pasado. Lo único que dejaron como señal del tiempo del fin fue esto: a toda nación, tribu, lengua y pueblo. Uh-huh. Oye, Caiga, y hay muchos millones que tienen que conocer el Evangelio.
0: Sí, señor. Estamos en casi todos los países, pero hay sectores que nunca han recibido el mensaje. Y estamos llegando, Dios mediante. La Iglesia Adventista tiene una gran ventaja, y es primero su obra educacional. Edificando escuelas, enseñar a la gente a hablar inglés, enseñar historia, cosas a la gente. Y segundo, la obra médica. Siempre abrimos, pues, siempre hospitales y centros médicos. Médicos van a hacer su obra también. También la obra de publicaciones. Gente que va llevando, vendiendo libros también de casa en casa. Y eso también, pues, estos son medios que la iglesia tiene para poder llegar a tantos lugares que muchas iglesias no han podido llegar. Y nosotros sí hemos llegado con el mensaje. Gloria a Dios. ¿Qué se llama hacer a todo el mundo? Temer a Dios y darle gloria. Hay que glorificar a Dios y temer a Dios. ¿Qué razón especial se da para hacer esto? ¿Por qué? Porque la hora de su juicio ha llegado. Así que reconocer que el juicio ha llegado. Ahora, ¿a quién son llamados todos a adorar? Aquel que hizo el cielo, la tierra, el mar y la fuente de las aguas. El mismo versículo. Léeme esa notita por ahí, por favor.
1: Hay solamente un evangelio. Romanos 1:16-17, Gálatas 1:8. Anunciado primeramente en el Edén, Génesis 3:15. Predicado a Abraham, Gálatas 3:8. Y a los hijos de Israel, Hebreos 4:1-2, y proclamado de nuevo en cada generación. Su presentación hace frente a las necesidades de cada crisis en la historia del mundo. Juan el Bautista anunciaba en su predicación que el reino de los cielos se había acercado, Mateo 3:1-2, y preparó el camino para el primer advenimiento, Juan 1:22-23. Así, puesto que ha llegado el tiempo del juicio, ante la inminencia del segundo advenimiento de Cristo, debe hacerse un anuncio de alcance mundial de estos eventos mediante la predicación del Evangelio Eterno, adaptado para hacer frente a la necesidad de ahora.
0: Amén. Y en esa obra se ha enfrascado la Iglesia Adventista por 150 años. Y gloria a Dios, que Dios ha bendecido mucho, mucho nuestra obra. Estamos todos en el mundo entero llevando este mensaje. ¿Qué periodo profético se extiende hasta el tiempo de la purificación del santuario por otro nombre designado como el juicio investigador? ¿Y qué dice Daniel 8:14?
1: Y él dijo: hasta 2300 tardes y mañana, luego el santuario sería purificado.
0: Ya hablamos de eso en temas anteriores, que son la profecía más larga de la Biblia, 2300 tardes y mañana, o días, que terminan en el año 1844, después de Cristo.

0: Y vimos que en ese tiempo, pues entonces comienza una obra en el cielo, la de Cristo, en el lugar santísimo del santuario, como la parte el día de la expiación. Y entonces en la tierra Dios levanta su iglesia con el mensaje del juicio también. Y por eso la iglesia se llama la Odisea, que dice el pueblo del juicio.
1: El último periodo.
0: Muy bien, déme esa otra notita por ahí, por favor.
1: El periodo entero se extiende hasta el tiempo de la hora del juicio, inmediatamente antes de la segunda venida de Cristo. Cuando termina, se envía a todo el mundo un mensaje evangélico especial que proclama la llegada de la hora del juicio y amonesta a todos a adorar al Creador. Los hechos de la historia justifican esta interpretación de la profecía. Porque en ese preciso tiempo, en el 1844, se estaba proclamando el mensaje di en diversas partes del mundo. Este fue el comienzo del gran mensaje del segundo advenimiento de Cristo, que se está predicando ahora en todo el mundo.
0: Bien, y alguien dirá, y siguen predicándolo por años y años y años, y no acaba de llegar. Les recordamos siempre la palabra que dice el Señor. El Señor no tarda su promesa, como algunos tienen por tardanza, sino que es paciente para con todos, no queriendo que ninguno se pierda, sino que todos procedan al arrepentimiento. Dios está esperando por ti, mi hermano. Así que no piense que ha tardado mucho. No, el Señor no tarda, no tarda nada. Nada, nunca está tarde el Señor. El llamamiento a adorar al Creador. ¿Cómo se distingue el verdadero Dios de todos los dioses falsos? Jeremías 10, 11 y 12.
1: Así les diréis, los dioses que no hicieron los cielos y la tierra perecerán de toda la tierra. Jehová hizo la tierra con su poder. Estableció el mundo con su sabiduría y con su inteligencia extendió los
0: Bien,
1: cielos.
0: entonces, los dioses falsos no son creadores. El creador único es Dios, Jehová Dios, nuestro Dios, o Yahvé. ¿Por qué razón es propio que se le rinda culto a Dios? Salmo 95, 3 y 5 al 6.
1: Porque Jehová es Dios grande y Rey grande sobre todos los dioses. Suyo también es el mar, pues él lo hizo, y sus manos formaron la tierra seca. Venid, adoremos y postrémonos, arrodillémonos delante de Jehová nuestro Hacedor.
0: ¿Sabe que yo decía, cuando hablamos de la evolución que saca Dios de la vida humana, de la historia humana, y pone al hombre como descendiente de un eslabón perdido, que él mismo aceptó de los monos? O sea que el mono y el hombre son hermanos. O los gorilas, los chimpancés, todo ese tipo de raza de primates. Y entonces yo decía que los científicos y los grandes pensadores del mundo no quieren reconocer que Dios es el Creador. Porque reconocerlo equivaldría a adorarlo, a servirle. Como dice el texto aquí, adorar a Jehová nuestro Hacedor, nuestro Creador. Entonces, en esa rebelión contra el culto a Dios, se inventan entonces la creencia de que el hombre viene de formas bajas de vida. De otra forma, ¿no? Es gracioso cómo ponen al hombre primitivo, llamado hombre primitivo. El hecho de que el hombre se haya vestido con pieles y vive en cuevas no quiere decir que tenga que ser feo y grotesco. Sencillamente era un hombre hermoso, apto, inteligente. Porque salió a mano de Dios, Dios lo creó. Dios no le creó vestido, Dios lo creó desnudo. Ellos tuvieron que fabricarse su vestido. Primeramente con hojas y finalmente Dios lo vistió con pieles. Y luego se siguió vistiendo con pieles por mucho tiempo hasta que se inventaron las formas vegetales de hacer tejidos. Es decir, que el hombre. El creador dotó al hombre de inteligencia y de belleza física. Así que, porque el hombre lo hizo a su propia imagen. Dios lo hizo a su propia imagen al hombre. Es decir, hermanos, que no podemos creer de ninguna manera, porque yo creo que es hasta anticientífica y lógica. O sea, ilógica, no lógica, ilógica, la creencia de la evolución. Porque la verdad es que sencillamente es absurda, sencillamente, absurda.
1: Entonces encuentran cosas en el pasado y como la ciencia cree que el hombre primitivo era mucho más torpe y bruto que el de ahora, pues achacan eso a seres fuera de este planeta, porque no coincide, no conciben que el hombre en 5, 10, 8 mil años atrás, 6 mil años atrás, pudo haber sido más inteligente que ahora. Dicen, no, esto lo hicieron a ver gente
0: Ah, sí.
1: de otro sitio que no son de aquí.
0: No, cuando se pone a ver, por ejemplo, las pirámides de Egipto y la ciudad de Machu Picchu ahí en Perú, o las grandes pirámides de los aztecas,

0: Aún todavía más reciente, las grandes catedrales medievales, que son una cosa colosal. Pensar que esa gente hicieron todo eso, ahí no tiene varillas ni cemento. Eso piedra sobre piedra, puestas una sobre la otra. Y llegan a esa altura colosal y esa figura y todo eso que hacen es una cosa increíble. Y son personas, son personas bien inteligentes,
1: Que
0: obviamente.
1: todavía los ingenieros, sin sus instrumentos que tienen ahora, no tienen la capacidad para hacer eso.
0: No pueden
1: Lo
0: hacerlo.
1: pueden hacer con los instrumentos que tienen ahora. Pero si se tiran 2 o 3 mil años atrás, no pueden.
0: No,
1: No han
0: no,
1: podido.
0: claro. Porque lo que pasa es que los científicos modernos, cada vez hay implementos nuevos. La tecnología permite cosas para construcción. Por ejemplo, tengo una casa en Estados Unidos, le hacen un armazón de madera y después no la cubren ni siquiera con cemento, la cubren con madera por fuera y por dentro con unos paneles. Y así hacen las casas que vienen esos tornados, las cosas se las chupan.
1: La chupa.
0: Porque no son fuertes,
1: No.
0: tienen una masa de madera muy lindas, son casas muy bonitas, lindísimas, con arquitectura preciosa, pero no son débiles, débiles, carecen de fundamento. Así que,
1: Caiga, han encontrado piedra de más de 20 toneladas que tú las mueves con una mano.
0: ajá.
1: ¿Cómo las balancearon? Ellos no saben, pero tú las mueves con una mano.
0: No, y esas pirámides que los bloques son puestos con no cabe ni hoja de papel entre medio de ellos. Como tan bien, tan perfectamente
1: Y
0: hecha.
1: cómo el sol los pica por el mismo centro.
0: Es increíble, hermanos, increíble. Pero no son extraterrestres, sino seres humanos inteligentes, muy inteligentes, que eran nuestros
1: Sí,
0: antepasados.
1: señor.
0: Y si alguien dice que se hacen cosas grandes hoy, es que estamos subidos en hombros de gigantes. Por eso es que eso de atrás son los que llevan de ayer todo el crédito, porque lo que se hace ahora hoy día jamás se puede igualar, nunca. Ahora, entonces, ese periodo de tiempo expiró en 1844, lo que habla Daniel 8, 14, 2300 días, tarde y mañana. Este periodo entero se extiende hasta el tiempo de la hora del juicio, inmediatamente antes de la segunda venida de Cristo. Cuando termina, se envía a todo el mundo un mensaje evangélico especial que proclama la llegada de la hora del juicio y amonesta a todos a adorar al Creador. Los hechos de la historia justifican esta interpretación de la profecía, porque en este preciso tiempo, 1844, se estaba proclamando ese mensaje en diversas partes del mundo. Este fue el comienzo del gran mensaje del segundo advenimiento de Cristo, que se está predicando ahora en todo el mundo. Amén. Bueno, el llamado a adorar al Creador. ¿Cómo se distingue el verdadero Dios de todos los falsos dioses? Ya leímos esa parte, ¿verdad? Sí.
1: Falta de qué monumento conmemorativo de su poder creador instituyó Dios.
0: Ah, muy bien. Es Éxodo 20, como dice, 8 y 11.
1: Recuerda el día de sábado para santificarlo, pues en 6 días hizo Yahvé del cielo y la tierra, el mar y todo lo cuanto contiene, y el séptimo descansó. Por eso bendijo Yahvé el día sábado y lo hizo sagrado.
0: Está tomado de la Biblia de Jerusalén, una magnífica Biblia, traducción bíblica de la Iglesia Católica. Y tan claro que está ahí, sin embargo, los católicos no lo ven. Digo, algunos lo han visto y han salido a tiempo de Babilonia, ¿verdad? Pero ahí está clarito en la Biblia Católica, ¿no? Dice, en 6 días hizo Yahvé el cielo y la tierra, el mar y todo cuanto contiene, y el séptimo descansó. Por eso bendijo Yahvé el día del sábado y lo hizo sagrado. Así que no es el domingo, es el sábado, el día del Señor. Así que el sábado nos recuerda al Creador. Cada vez que acordamos el sábado, nos acordamos que Dios es el Creador. Así que miren qué bonito, qué interesante es esto, hermano. Cómo el sábado está ahí oculto en ese mensaje del Señor. ¿Cuál es una de las funciones del sábado en la obra de la salvación? Ezequiel 20, 12.
1: Y les di además mis sábados como señal entre ellos y yo, para que supieran que yo soy Yahvé, que los santifico.
0: Bien, yo soy Yahvé que lo santifico. O sea, en otra palabra, el sábado es una señal de santificación. Gloria al Señor y de que Él es nuestro Dios. La norma para todos. ¿Cuántos están comprometidos en el juicio? 2 Corintios 5, 10.
1: Porque es necesario que todos nosotros comparezcamos ante el tribunal de Cristo, para que cada uno reciba según lo que haya hecho mientras estaba en el cuerpo, sea bueno o sea malo.
0: Así que el juicio va a decidir nuestro futuro, el juicio. Sean cosas malas o buenas, todo será juzgado ahí. Claro, cuando hacemos algo malo y hay arrepentimiento, hay contrición, hay esfuerzo por hacer el bien, pues Dios cuenta todas esas cosas. Porque si somos pecadores, y lo somos de hecho todos, necesitamos ese abogado que es Cristo Jesús, que va a estar con nosotros y por nosotros en el juicio. ¿Cuál será la norma del juicio? Santiago 2, 10 al 12.
1: Porque cualquiera que guardare toda la ley, pero ofendió.

0: defendiera en un punto, se hace culpable de todos. Porque él dijo, no cometerás adulterio. También ha dicho, no matarás. Ahora bien, si no cometes adulterio pero matas, ya te has hecho transgresor de la ley. Así hablad y así haced, como los que habéis de ser juzgados por la ley de la libertad.
1: Bien.
0: Ahí tú tienes la ley.
1: La ley de la libertad, entonces, es esos 10 mandamientos, porque es la que dice: no cometerás adulterio, no matarás. Entonces, para guardar la ley, hay que guardarla toda. Por eso yo hago hincapié en mis hermanos. Usted guarda el sábado y lo guarda bien, amén. Pero si en su casa usted maltrata a su esposa y a sus hijos, y el vecindario suyo echa peste de usted, eso quiere decir entonces, hermano, que su sábado no va, no va, su sábado apesta delante del Señor. Como dice en Isaías, ¿no? Cuando ellos, el pueblo está en idolatría, hay muchos pecados, y guardaba el sábado y la ceremonia, la fiesta del Señor. ¿Para qué esas fiestas son abominación al Señor? Así que es importante, hermanos queridos, que guardemos todos los mandamientos de Dios. Cambie cada mandamiento, hermano. Mire a la ley como la ley de libertad. Atienda a ella. Así, porque hemos sido juzgados por esa ley, que es la ley de la libertad, que son los 10 mandamientos de la santa ley de Dios. La única ley que Dios escribió con su propio dedo y que la promulgó de la cumbre del monte Sinaí. Esa es los 10 mandamientos.
0: Así que Cristo, donde verdaderamente el cristiano se conoce como es en el hogar.
1: Claro.
0: Ahí es que uno tiene que ser bien cristiano.
1: Claro. ¿Qué piensa su esposa de usted? ¿Qué piensa sus hijos de usted? ¿Qué hablan sus vecinos de usted? ¿En su trabajo, sus compañeros de trabajo, qué dicen de usted? Eso es el testimonio, hermano, más importante. Eso habla más que cualquier sermón.
0: Luz en la calle y tiniebla en el hogar.
1: En el
0: Yo he
1: hogar.
0: visto predicadores, cuando empiezan a predicar, su esposa baja en la cabeza.
1: Y no se sale por lo que es.
0: No.
1: Pero, sí, porque ya dice, ¿cómo usted estaba parado frente al púlpito ahí predicando cuando realmente es tan mal esposo y mal padre y
0: Y
1: mal vecino?
0: me he enterado de individuos que son bien celosos con las reglas de la iglesia, con los 10 mandamientos, y a la postre eran unos pecadores bien escondidos. Sí, pero seremos juzgados por esa ley.
1: Claro. Fíjate, yo conozco un caso de un hombre que tiene su esposa y sus hijos jóvenes, adolescentes, y él se fue a Santo Domingo. Se enamoró de una mujer casada con hijos. Él daba viajes allá a menudo, ¿no? La esposa pensaba que iba en viaje de negocios. Finalmente va en un viaje que da, se divorcia allá, sin ella saberlo acá. Se casa con la señora esta. Se va a Estados Unidos. La esposa dejó la fe, los hijos también. Parece que fue muy, muy chocante para ellos. Es decir, un hombre que estaba en la iglesia haciendo vigilias y haciendo matutinos y obra misionera y predicando ante el púlpito todo el tiempo en la iglesia, y que de pronto haga una cosa tan bárbara como esa. Es una cosa terrible, increíble. Así que, hermano, usted puede engañar al pastor de su iglesia, a la junta de su iglesia, a su compañero, pero a Dios no lo va a engañar, hermano.
0: Nadie.
1: Nadie puede esconderse ante el Señor. Así que usted no sea hipócrita. Usted trate, si está haciendo estas cosas de forma hipócrita, usted tiene que ir sobre sus rodillas, pedirle a Dios que transforme su corazón, que haga una nueva criatura, para que usted realmente sea un buen esposo. Y al tiempo está, excúsese con su esposa y con sus hijos y vecinos, donde quiera, y cambie su vida para que entonces el Señor pueda obrar. Pero esa vida va a cambiar el Señor si usted se la permite. Pero si usted obra con egoísmo en su corazón y obra con hipocresía, Dios no lo va a bendecir nunca. Dios nunca hace nada por usted si usted no se lo permite.
0: Es más, caiga, yo me atrevo a decir que aún las obras buenas, hipócritamente, tampoco van para ningún
1: Claro,
0: lado.
1: claro.
0: Tú sabes que ahí fue que yo comprendí cuando dice Jesús, sin mí nada podéis hacer. Es que usted todo lo que hace fuera de Jesús es hipocresía.
1: Claro. Este tipo de inmundo. Sí. Las obras buenas que hacemos nosotros, si las hacemos, es porque Dios está haciendo por medio de nosotros.
0: Amén.
1: Si usted hace algo bueno, primero, nadie puede decir, cielo, yo me salvo porque soy bueno y porque he hecho cosas buenas. No, hermano, no. Nos salvamos porque uno que realmente es bien bueno, que es Jesucristo, que es el único bueno, hizo una obra tan grande y hermosa en morir por nosotros y después de eso, darnos su espíritu para que esté en nuestras vidas y nos transforme. Así que nadie puede, nadie, el crédito es de Cristo. Todo el crédito es de Cristo. Recuerde.
0: Así que ahora nosotros, por ese amor que ha manifestado en este planeta Tierra, nosotros le amamos y obedecemos.
1: Amén.
0: Porque no queremos que se ofenda por nuestros actos y tratamos de obedecer la ley de Dios, pero por
1: Amén.
0: su gracia.
1: Amén. Y en vista del juicio, ¿qué exhortación se da? Eclesiastés 12, 13 y 14. Es un texto de Salomón muy bonito.
0: Uno de los míos. El fin de todo discurso es este. Teme a Dios y guarda sus mandamientos. Porque todo esto es el todo del hombre, porque Dios traerá toda obra a juicio, juntamente con toda cosa encubierta, sea buena o sea mala.
1: Ahora, José, te hago una pregunta.
0: Que no sea difícil.
1: No.

0: Don, una pregunta bien fácil, bien fácil. ¿Cómo es posible que personas que creen en el juicio, que hablan del juicio, yo estoy hablando no adventistas, ¿no? Predicadores, que atormentan a la gente acusándolos de pecadores y decir que hay que apartarse de idolatría, de pecados, y sin embargo menosprecian los mandamientos de Dios? Es una cosa incongruente, no se entiende.
1: Confundido completamente.
0: Decir, por ejemplo, la gente que están en drogas, los que están hablando palabras malas, los que están en toda clase de vicio y los que son gente hipócrita y que toman el nombre de Dios en vano, etcétera, etcétera, tocan los mandamientos, pero siempre tienen un recelo porque odian el sábado. Como odian el sábado, ellos que engloban toda la ley y dicen que no estamos obligados a dar la ley. Pero mira que Salomón dice claramente ahí, el fin de todo el discurso oído es este: teme a Dios y guarda sus mandamientos, porque esto es el todo del hombre. Porque Dios te da toda hora juicio, juntamente con toda cosa encubierta, sea buena o sea mala. O sea, hay un juicio pendiente. Y ese juicio lo preside Dios. ¿Y qué norma usa Dios para el juicio?
1: Su ley.
0: ¿Puede haber un juicio sin ley?
1: Imposible.
0: La gente es acusada por violar la ley, violar el mandamiento de Dios.
1: Aquí al principio que salieron los yesquis, hubo mucha muerte, pero como no había ley, no podían juzgar a nadie. Empezaron a hacer ley para los yesquis. Y ahora sí, si tú matas a un yesquí a una persona, puede ir por eso. Si no hay ley, no se puede juzgar a nadie.
0: Yo dije una vez una cosa que me estuvo interesante. Una vez una persona fue, yo estaba en un juicio una vez, y una persona que fue juzgada, o estaba siendo juzgada, porque estaba guiando por el lado izquierdo de la carretera. Entonces, ante el juez le dijo: señor juez, pues en mi país se viaja así, se viaja por la izquierda. Yo se fui porque yo me acuerdo que cuando estaba en Antigua, yo me hospedé en la casa del gobernador de Antigua, que es de la fe adventista. Entonces él no me podía llevar en su carro, que estaba prohibido. Él tiene que ir solo en su carro. Ahora, yo fui en carro con la esposa y los hijos. Y yo me iba sentado y ella iba guiando, el guía estaba en la mano derecha.
1: Al revés.
0: Y seguía por la izquierda. Y yo, y cuando estaba en las curvas, yo me asustaba. Yo, sí, ¿qué es esto? Yo estaba bien asustado porque. Y ella era más campechana guiándolo más bien por ahí, pero yo no hubiera podido guiar nada más ahí. Entonces el juez le dice a este hombre: bueno, como eso es su costumbre en su país, usted guía por la izquierda, vamos a perdonarle esa. Pero usted también se comió un pare. Usted no se detuvo en el dedo de pare. Y eso es cualquier país. Así que ahí, por eso sí lo voy a denunciar. Eso sí, usted va a llevar una multa por eso. Porque se comió el pare. Así que no hay juicio si no hay ley. Y no hay ley sin un juicio. Así que nosotros tenemos que comparecer hasta el tribunal de Cristo. Ahora es tiempo de que nosotros busquemos realmente los 10 mandamientos, la ley de Dios. Vamos a mirarla atentamente. Vamos a pedir a Dios poder para obedecerla. Y Dios nos va a dar ese poder, vamos a hacerlo en nombre del
1: Y
0: Señor.
1: esa ley es para protegernos a nosotros.
0: Claro,
1: Más nada.
0: ahí
1: Dios nos
0: dice.
1: ama y nos quiere proteger.
0: Claro, ahí están los derechos de Dios y los derechos del prójimo. Así están
1: Por
0: ahí.
1: eso se le llama la ley de la libertad.
0: Amén. Gloria a Dios. Bien, hemos terminado nuestro programa de hoy. Vamos a decirles que nos puede escuchar en la próxima semana, por la misma hora y por la misma emisora. Hasta
1: Amén.
0: entonces, pues, Dios les bendiga.
1: Amén.
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3: Esta es la hora en nuestros estudios. 12 y 30 minutos. 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
4: El libro de Números, capítulo 33. Esta es la ruta que los israelitas siguieron cuando salieron de Egipto bajo el liderazgo de Moisés y Aarón. Por orden del Señor, Moisés guardó un registro escrito del avance. Estas son las etapas de la marcha, identificadas por los diferentes lugares donde se detuvieron en la ruta. Salieron de la ciudad de Ramsés a comienzos de la primavera, el día 15 del primer mes, por la mañana, después de la primera celebración de la Pascua. El pueblo de Israel marchó desafiante a la vista de todos los egipcios. Mientras tanto, los egipcios enterraban a todos sus primeros hijos varones, a los que el Señor había matado la noche anterior. Esa noche, el Señor derrotó a los dioses de Egipto con grandes actos de juicio. Después de dejar Ramsés, los israelitas armaron el campamento en Sucot. Luego partieron de Sucot y acamparon en Etam, en los límites del desierto. Partieron de Etam y retrocedieron hacia Pi Hahirot, frente a Baal Zephon, y acamparon cerca de Migdol. Partieron de Pi Hahirot y cruzaron el Mar Rojo para internarse en el desierto. Luego viajaron 3 días por el desierto de Etam y acamparon en Mara. Partieron de Mara y acamparon en Elim, donde había 12 fuentes de agua y 70 palmeras. Partieron de Elim y acamparon al lado del Mar Rojo. Partieron del Mar Rojo y acamparon en el desierto de Sin. Partieron del desierto de Sin y acamparon en Dofca. Partieron de Dofca y acamparon en Aluz. Partieron de Aluz y acamparon en Refidim, donde no había agua para que el pueblo bebiera. Partieron de Refidim y acamparon en el desierto de Sinaí. Partieron del desierto de Sinaí y acamparon en Kibrot Hataava. Partieron de Kibrot Hataava y acamparon en Acerot. Partieron de Acerot y acamparon en Ritma. Partieron de Ritma y acamparon en Rimón Fares. Partieron de Rimón Fares y acamparon en Libna. Partieron de Libna y acamparon en Risa. Partieron de Risa y acamparon en Seelata. Partieron de Seelata y acamparon en el monte Sefer. Partieron del monte Sefer y acamparon en Arada. Partieron de Arada y acamparon en Maselot. Partieron de Maselot y acamparon en Taat. Partieron de Taat y acamparon en Tara. Partieron de Tara y acamparon en Mitka. Partieron de Mitka y acamparon en Asmona. Partieron de Asmona y acamparon en Moserot. Partieron de Moserot y acamparon en Bene Jaacán. Partieron de Bene Jaacán y acamparon en Hor Hagidgad. Partieron de Hor Hagidgad y acamparon en Jotbata. Partieron de Jotbata y acamparon en Abrona. Partieron de Abrona y acamparon en Esión Geber. Partieron de Esión Geber y acamparon en Cades, en el desierto de Sin. Partieron de Cades y acamparon en el monte Hor, en la frontera de Edom. Mientras estaban al pie del monte Hor, el Señor ordenó al sacerdote Aarón que subiera al monte, y allí murió. Eso sucedió a mediados del verano, el primer día del 5º mes, a los 40 años de la salida de Israel de Egipto. Aarón tenía 123 años cuando murió en el monte Hor. En esa ocasión el rey cananeo de Arad, que vivía en el Negev, en la tierra de Canaán, oyó que el pueblo de Israel se acercaba a su tierra. Mientras tanto, los israelitas dejaron el monte Hor y acamparon en Salmona. Partieron de Salmona y acamparon en Punón. Partieron de Punón y acamparon en Obot. Partieron de Obot y acamparon en Ije-Abarim, en la frontera de Moab. Partieron de Ije-Abarim y acamparon en Dibón-Gad. Partieron de Dibón-Gad y acamparon en Almón-Diblataim. Partieron de Almón-Diblataim y acamparon en las montañas al oriente del río, cerca del monte Nebo. Partieron de las montañas al oriente del río y acamparon en las llanuras de Moab junto al río Jordán, frente a Jericó. Acamparon a lo largo del río Jordán desde Bet-Jesimot hasta los prados de las acacias en las llanuras de Moab. Mientras acampaban cerca del río Jordán, en las llanuras de Moab, frente a Jericó, el Señor dijo a Moisés:
5: Dale las siguientes instrucciones al pueblo de Israel. Cuando crucen el río Jordán a la tierra de Canaán, expulsen a todos los que viven allí. Destruyan todas las imágenes talladas y fundidas.

Expulsan a los habitantes de la tierra. Los que se queden serán como astillas en sus ojos y espinas en sus costados. Los acosarán en la tierra que habitan. Y yo haré con ustedes lo mismo que había pensado hacer con ellos.

0: Esta es la hora en nuestros estudios, 12 y 57 minutos. 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

0: Hoy estoy tranquilita, esperando que poncharan.
1: Sí, pues ya hoy yo estoy como que también con la batería un poquito baja. Ya casi es viernes.
2: ¡Buenos días, Puerto Rico!
0: ¡Buenos días!
2: ¡Levántense!
0: Quisiste sorprendernos, ¿verdad?
2: Sí, levántense.
0: En algo infraganti, pero no.
2: Escucharán,
0: no se dio.
2: Escucharán tras bastidores un sonido extraño. No es que vaya a estallar una bomba. Es que hay algo aquí que está sonando a todo lo que da. Pero estamos en vivo.
0: Así suena el área de intensivo.
2: A lo mejor es electrocardio.
0: ¡Ay! Como que ese sonidito particular.
1: Oh, sí.
0: O alguien que tenga algún equipo, ¿verdad?
2: Esa es la máquina que está midiendo el grado de intensidad de mi corazón. Oye, lo ti.
0: ¿No te tomaste la pastilla, a lo mejor? ¿Cómo estarán nuestros amigos, verdad? Me pregunto, y yo espero que estén súper bien.
1: Espero que estén súper bien y con más energía.
0: Que nosotros. Sí, es un hecho.
1: Pero vamos otra vez, vamos a darle para atrás. ¡Buenos días! Como hizo Segui.
0: ¡Buenos días, Seba!
1: Hay que estar alegre, y aunque quizás el cansancio llega, porque ya estamos en la segunda mitad de la semana, como yo digo, hay que estar gozoso, porque el Señor nos regaló un día más.
0: Amén, amén. ¿Sabes que tengo una amiga que siempre me dice, hay que verle el lado amable de la vida? Siempre dice esa palabra, el lado amable.
1: El lado amable. Qué importante para nosotros poder ver, como dice tu amiga, el lado amable de la vida, porque si muchas veces nos enfocamos en lo que nos pasa, que es negativo, y perdemos de vista todo lo que el Señor hace por cada uno de nosotros.
0: Cierto es.
1: Porque levantarnos es una bendición. Si tienes una cama donde poner tu cabeza, es una bendición.

0: si tienes la oportunidad de pararte de esa cama, es otra bendición. Hay una bendición tras la otra.
1: Y esa bendición llega a nuestros amigos que ya nos están contestando los buenos días. Es el caso de Araceli, de Jay, en Facebook por lo menos, sin contar los que se conectan a través de YouTube, que también están allí. Y en breve, en algún momento, los mencionaremos, ¿verdad?
0: Araceli, para mí, Titi Ari.
1: Claro, la Titi favorita de acá, de la familia pequeña.
0: Bueno, no me pongas el lío, Hilda, porque tengo muchos tíos.
1: Por eso lo digo, porque ustedes, es lo contrario, ustedes son una familia numerosa.
0: Ay... Pero sí, le damos los buenos días a esos amigos que vemos a través de las redes sociales. Y como siempre, me gusta recordar a esos amigos que quizás no están a través de las redes sociales. Por eso no conocemos sus nombres, pero sí están a través de el 98.3 FM, 93.3 FM y canal local, el 22.1, donde todavía estamos solamente audio. Pero el Señor puede bendecir a tantas personas a través de ese canal en la antena digital. Así que si en su casita, como nos decía hace poquito, yo creo que fue Lorey lo decía, si en su casita todavía la recepción de la radio está un poquito débil, pues tiene otra opción. Tiene,
1: claro.
0: Tiene el canal 22.1 y para esos amigos que quizás quieren escucharnos fuera del país, está radiosol.org, donde también se transmite en vivo todo el tiempo lo que está sucediendo en la radio.
1: Exacto, es, vamos a dárselo completo, www.radiosol.org. Ahí todo el día, 24/7, usted va a escuchar la programación.
0: Así es, además tiene la oportunidad de programas como Arrancando en Familia, Clínica Abierta, también los puede escuchar grabados.
1: Así es, y los de la noche también.
0: Y los de la noche.
1: Son tantos, así que no se pierda esa bendición que el Señor tiene guardada para cada uno de ustedes.
0: Así es una bendición para cada uno de nosotros, diría yo. Porque incluso nosotros cuando salimos de este lugar, es tan bonito poder llegar a la casa y poder recibir esos mensajes. Uh-huh. De hecho, antes de yo comenzar a trabajar aquí, por la noche, cuando yo me acostaba a dormir, yo ponía un radio bajito con la emisora.
1: ¡Qué cosa, verdad! Así que nuestros amigos, para ustedes un cálido, porque es cálido, cálido abrazo de parte nuestra. Y vamos rápidamente a la parte que todos se disfrutan de alguna manera, porque es la parte espiritual.
0: Oh, sí, ¿y qué parte será esa?
1: Segui, que Segui lo diga a su manera.
2: Estudia, analiza, descubre y practica. Como universitarios, la vida está llena de retos y desafíos, planes y decisiones. Porque eres el futuro, escogido por Dios.
1: Y ahora sí.
0: Ahora sí. Y es esa lección de la escuela sabática del universitario la que estamos estudiando aquí. En Arrancando en Familia, pero aunque es para el universitario, yo digo que es un mensaje para todas las generaciones.
1: Ciertamente, nosotros hemos recibido tantas lecciones, mensajes poderosos, estudiando algo que es relativamente corto, pero que nos extiende porque nos presenta la referencia bíblica.
0: Nos presenta la referencia bíblica y a mí me encanta porque mientras uno va leyendo el folleto, uno puede encontrarse con tantos textos bíblicos que están relacionados los unos con los otros y a veces uno ni sabía que eso se conectaba o sí sabía que se conectaba, pero no recordaba dónde se encontraba.
1: Exacto.
0: Que eso es uno de los problemas a veces grandes de uno, con uno como que, ay, eso yo lo leí en otro lugar, pero ¿dónde fue? Y esta lección nos ha llevado a poder buscar esos textos que son claves y que son relacionados al tema. Hemos estado hablando de Lucas capítulo 23 versos del 1 al 31, pero también la lección nos ha llevado a libros como Juan capítulo 18 y también Mateo capítulo 27
1: y el 14 también.
0: Y

0: ¿Cuál 14, Hilda?
1: De Mateo.
0: Ah, de Mateo, es cierto, viste, ya a mí se me estaban pasando los textos. Y hemos estado viendo esa interacción entre Herodes, Pilato y Jesús, uh-huh, y el pueblo. Y la lección que estaba para el día de hoy, además de invitarnos en una parte a buscar esas historias bíblicas nuevamente, me llamó la atención que en el día número 5 llevaba por título El colapso bajo la cruz. Y ese colapso bajo la cruz es algo de mucho aprendizaje para nosotros también. Y se nos cuenta que luego de que Pilato se lavó las manos, como lo hablábamos uh-huh, ayer, que él uh-huh quería decir que él era inocente de lo que sucedía allí. Pero
1: librarse de esa responsabilidad. Él
0: quería librarse de esa responsabilidad y hizo ese símbolo de lavarse las manos, pero podemos ver que tampoco era tan inocente porque queriendo agradar al pueblo, pues mandó a que azotaran a Jesús. Pero Pilato entregó a Jesús al pueblo. Y podemos ver cómo el pueblo comienza a tratar a Jesús y la lección nos iba contando o nos iba narrando esos pasajes que se pueden ver en Mateo 27, del 24 en adelante. Y es que nos dice, en el 24 es en el acto donde Pilato se lava las manos y dice: yo no soy responsable de la muerte de este hombre. Jesús fue entregado para que la multitud hiciera con él lo que quisiera. En ese momento, Jesús, y este dato muchas veces no lo pensamos, pero Jesús no había comido ni bebido nada desde la cena con sus discípulos. Fue una noche muy larga para Jesús, donde tuvo muchas batallas, muchas luchas, como nos seguía contando la lección, porque dice, había estado luchando intensamente contra las fuerzas demoníacas en el huerto de Getsemaní, que eso fue lo que estudiamos en la lección pasada.
1: Exacto, y ¿sabes lo que veo en todo este cuadro que tú estás narrando? Un Jesús decidido a lo que iba a hacer, que era reconciliarnos con el Padre.
0: Así es, estaba decidido, pero a pesar de estar decidido, podemos ver la parte humana de él. Y es que más adelante lo vamos a ver, que nos dice, había estado luchando intensamente contra las fuerzas demoníacas en el huerto de Getsemaní, mientras comenzaba a soportar el peso eterno del pecado. Había sufrido la traición de Judas, la negación de Pedro y el abandono del resto de sus discípulos. Había recibido 2 azotes y sufrido otros abusos violentos, tanto por parte de los sacerdotes como de los soldados romanos. Con el cuerpo cubierto de laceraciones y completamente agotado en cuerpo, mente y espíritu, Jesús se vio obligado a cargar con la cruz que estaba destinada a Barrabás. Con la cruz sobre los hombros comenzó el camino hacia el Gólgota. Y podemos ver, y porque traté de leer bastante lo que nos dice la lección, podemos ver a un Jesús que estaba lleno de sufrimiento. Uh-huh. Estaba cansado. Nos menciona que no había comido, así que se puede entender que estaba hambriento.
1: Y un poco débil.
0: Y estaba débil.
1: Estaba sangrando.
0: Con todo y eso, le tocó cargar la cruz que ni siquiera era la cruz de él. Era la cruz destinada para Barrabás. Nos sigue contando la lección y es narrando lo que estaba sucediendo allí en Mateo 27 y en Lucas 23 y Juan capítulo 19, ya en este caso. Y nos sigue diciendo, avanzó unos pasos pero colapsó debido al peso de las vigas de madera. Aunque se burlaron de él y le gritaron, se levantó y volvió a cargar con la cruz. Una vez más

0: bajo su humillante carga, cayó. Su naturaleza humana no podía soportar más. Al darse cuenta de que no iba a poder seguir mucho más, los soldados eligieron a Simón de la ciudad norteafricana de Cirene. Lo obligaron a llevar la cruz de Jesús. Este momento resultó ser una bendición para Simón, que en última instancia lo llevó a su conversión. Y podemos seguir viendo lo que estaba pasando en este lugar. Y en su humanidad, Jesús tuvo que cargar ese peso y no lo pudo soportar. Simón todavía no había tenido ese encuentro con el Salvador.
1: No, y probablemente nunca se lo esperó.
0: Nunca se
1: lo esperó. Porque para él era un día casual.
0: Casual era. Era, de hecho, hoy por la mañana hubo un accidente en la autopista y en el lado donde yo iba no había ningún accidente, pero había tapón. Y era la gente que quería detenerse a mirar lo que había sucedido en la vía opuesta.
1: ¿Qué suele suceder
0: aquí? Que suele suceder bastante aquí. Lo mismo pasó con Simón. Él vio una multitud, él vio que había una algarabía y él iba de paso y como que le captó su atención y se paró por la curiosidad a ver qué era lo que estaba sucediendo aquí. Y se encontró con Jesús. Un Jesús que estaba cansado, estaba débil, ya no tenía fuerzas para continuar.
1: ¿Pero te das cuenta que a Simón también le llegó la hora de tomar una decisión?
0: Le llegó la hora de tomar una decisión. Eso es correcto. Entre la multitud, los soldados lo escogieron a él. Porque Simón, por lo que se entiende, era una persona que se veía que tenía fuerza y podía soportar el peso de esas vigas para esa cruz. Simón no sabía cuán grande era la bendición que él estaba teniendo en ese momento. Sí. Tuvo la bendición de cargar el peso de la cruz de Jesús. Pero nosotros podemos ver, y es lo que nos traía la lección, que cuando nosotros estudiamos, por ejemplo, Mateo, capítulo 16, Jesús está comenzando su ministerio y le está diciendo a sus discípulos, si me quieren seguir, y lo estoy poniendo en mis propias palabras, cada cual tome su cruz y sígame.
1: ¡Wow! Mira.
0: Qué interesante que Yailda lo tenía preparado ahí.
1: No hay casualidades para Dios, porque todo tenía un significado allí y lo tiene aún
0: lo
1: para
0: tiene.
1: Hoy, nosotros.
0: Lo tiene. A mí me encantó cómo la lección ahora toma un giro. Podemos ver a un Jesús que cuando tuvo que cargar con el peso de la cruz, no la pudo soportar y cayó humillado al piso. No pudo, se levantó y nuevamente volvió a caer. ¿Qué nos trae esto a nosotros? Que el hecho de que nos caigamos, como le pasó a Jesús muchas veces en las situaciones diarias, nos caemos. Y lo voy a decir literalmente como lo tiene la lección, porque es que lo dijo de una manera tan bonita. Y dice, el hecho de que Jesús se derrumbara bajo el peso de la cruz nos muestra que nosotros no somos unos fracasados. Y a mí eso a mí me llenó de esperanza.
1: Claro, amén.
0: Cuando nos derrumbamos bajo el peso de la nuestra, el Señor no nos está diciendo, no, fracasaste, ya no tienes solución. Al contrario, pudimos ver que por el ejemplo de él también se derrumbó, porque la carga del pecado es una carga increíble. Pero nos dice, él nos comprende. Nunca estuvimos destinados para llevar la cruz solos. ¡Qué bonito!
1: Gloria a Dios.
0: Necesitamos ayuda que provenga de una fuente externa a nosotros mismos. Incluso Jesús necesitó ayuda para llevar a su cruz. Si el Salvador, Hijo de Dios, necesitó ayuda, nosotros podemos aceptar ayuda para llevar nuestra propia cruz y seguirlo.
1: Amén.
0: Y esta es la parte que a mí me encantó de este día de la lección, y es que podemos ver

0: que muchas veces queremos solucionar las cosas por nuestras propias fuerzas. Yo lo he mencionado en muchas ocasiones. Y vemos que no podemos con esa carga. Tratamos de buscar las soluciones humanas para todas nuestras situaciones y no vamos a encontrar la salida, porque nos falta un ingrediente muy importante. Y es que la solución para cada problema de nosotros está en Cristo Jesús.
1: Amén.
0: En ese momento, en su humanidad, Él no pudo soportar ese peso de la cruz y necesitó ayuda. De igual manera, Él ahora es el que nos comprende y nos está ofreciendo a cada uno de nosotros la ayuda que necesitamos para la carga de nuestra cruz. No todos tenemos la misma batalla, no todos cargamos la misma cruz, pero tenemos ayuda. De igual manera, cuando nosotros sentimos que no podemos más y vamos arrodillados ante el Señor, Él nos dice, como le dijo a Isaías, a mí ese texto yo lo menciono mucho, pero es que es clave para nuestro andar. Isaías 41:13. En el final de ese versículo tiene algo muy importante, y es que la última frase de ese versículo dice: no temas, yo te ayudo. Uh-huh. No debemos tener miedo. Como hemos hablado en estos días, Pilato tenía que hacer una decisión. Tuvo miedo en decidir. Herodes tenía que tomar una decisión. También tuvo miedo en tomar la decisión correcta. No estamos solos. Muchas veces no podemos cargar o sentimos que no tenemos las fuerzas para cargar con la situación por la que estamos pasando, por ese problema que tenemos al cual no le vemos salida. El Señor nos está diciendo: yo te entiendo. Al igual que tú, yo también pasé por todos esos dolores. No tengas miedo, yo te voy a ayudar. ¿Qué esperanza más grande para nosotros esa?
1: Definitivamente.
0: Tenemos un Dios que no solamente está reinando sin comprender lo que pasó o lo que está pasando en esta tierra, sino que tenemos un Dios que ha pasado por lo que nosotros pasamos e incluso sufrió más de lo que nosotros hemos sufrido. Y Él nos dice a sí mismo: yo te comprendo, no tengas miedo, entrégame tus cargas que yo te voy a ayudar. Nos toca a nosotros aceptar esa ayuda, porque muchas veces
1: negándonos a nosotros mismos, nuestro ego.
0: Así es, eso es una parte muy importante. ¿Cómo aceptamos esa ayuda? Negándonos a nosotros mismos, porque eso era lo que iba a mencionar ahora, que muchas veces queremos ayuda, pero a la misma vez se podría decir que como que el orgullo no nos permite tomar acción. Pero el Señor nos dijo que si alguien quiere venir en pos de mí, niéguese a sí mismo, tome su cruz y sígame. Eso fue lo que dijo Jesús. Así que muchas veces recordamos eso de que debemos seguir a Jesús, pero se nos olvida que Él dijo: niéguese a sí mismo.
1: Y tomar la cruz. Lo que
0: y tomar la cruz.
1: Eso.
0: Tomar la cruz. Estamos en un mundo donde el Señor no nos dijo: todo les va a ir bien, no van a tener problemas. No, el Señor no dijo eso. Al contrario, la Biblia dice: en este mundo tendréis aflicciones, pero no tengan miedo, es lo que sigue diciendo, porque yo he vencido al mundo. Y podemos ver en este momento que estamos estudiando de la lección cómo Jesús estaba venciendo al mundo. Estaba venciendo el poder que había ejercido el pecado en este mundo. Y nos dio la esperanza. Es que a mí me encanta recordar que Él nos dio la esperanza de la vida eterna. Porque Él estaba centrado en que su amor era tan grande por nosotros que Él estaba dispuesto a soportar cualquier cosa para que nosotros pudiéramos ser liberados de esa prisión del pecado, de ese sufrimiento tan grande, porque la paga del pecado es muerte, dice la Biblia.

0: Así que Jesús tuvo que pagar con su vida para que nosotros podamos recibir vida eterna. Eso es gracia. Muchas veces se nos pregunta qué es la gracia y es eso mismo, era algo que no merecíamos. Pero en el inmenso amor de Dios, Él nos lo da. A mí, un pastor el año pasado estaba dando una conferencia aquí cerquita a nosotros en el fin de semana joven y él decía, la gracia, para ponerlo en palabras de hoy día, él lo puso muy sencillo. Él dice, si yo me monto en mi auto y cuando llego a un semáforo veo que la luz está roja y decido pasar esa luz, más adelante me encuentro con un policía y el policía me detiene porque hice algo que no era correcto, pero en vez de darme una multa me ofrece un carro nuevo. Eso no hace sentido. No hace sentido porque claro, lo que yo merecía por haber hecho algo mal era pues pagar por ese hecho que hice mal. Era, en ese caso de ese ejemplo, pues era pagar esa multa. Pero Dios nos ama tanto que es como en ese caso. Es algo que no hacía sentido. Al contrario, fue casi como una recompensa. Pero no es una recompensa sin nosotros hacer nada. Nosotros tenemos que aceptar ese sacrificio y arrepentirnos de todo corazón. Él está con los brazos abiertos para cada uno de nosotros, esperando que nosotros volvamos a casa. Una de las parábolas que a mí me encanta de la Biblia es la parábola del hijo pródigo. El padre, cuando su hijo regresó luego de mucho tiempo, no fue a reclamarle: mira, tú hiciste esto mal, desperdiciaste el dinero, hiciste muchas cosas que no debías hacer. No. El padre, cuando lo vio a la distancia, él salió del lugar donde él estaba, bajó y corrió a donde su hijo.
1: Y lo besó.
0: Y lo besó y lo abrazó. Cuando nosotros buscamos el contexto histórico de esta parábola, para que un funcionario o una persona de dinero, como se cuenta en esta historia de ese papá, ellos usaban esas túnicas que son largas, son hasta los pies. Para ellos poder correr, ellos se tenían que levantar a la túnica para poder correr. Y alguien que era importante, que tenía dinero, era una humillación levantarse la túnica para correr. Sin embargo, este padre no le importó. La parábola nos dice que este padre corrió hacia su hijo. Él se humilló para poder llegar a ese hijo que estaba perdido y regresó.
1: Él no espera.
0: Él no espera
1: que nosotros tomemos a veces decisión. Si Él sabe que regresó, Él toma la iniciativa de ir a ese encuentro.
0: Él toma la iniciativa. Lo pudimos ver en la crucifixión. Como yo mencioné en estos días, históricamente la crucifixión, además de ser una muerte cruel, su intención principal era humillar a la persona que estaba siendo crucificada. Pero a Jesús eso no le importó. Él estaba pensando en aquel momento. Él dijo, perdónalos porque no saben lo que hacen. Estaba pensando en ellos, pero también estaba pensando en cada uno de nosotros. Amén. Que gracias a ese gran sacrificio, hoy nosotros todavía tenemos una esperanza de salvación.
1: Gloria a Dios.
0: Podemos ver que tenemos un Dios que no tiene miedo a ensuciarse, a pasar dolor, a pasar humillaciones, para que nosotros podamos servir, para que nosotros podamos recibir, es la palabra correcta, esa vida eterna. Por eso es que ese encuentro, cuando Cristo venga en gloria, va a ser tan hermoso y va a ser algo único y especial. Porque como en la parábola del hijo pródigo, Cristo viene y Dios viene para buscar a esos hijos que estaban perdidos. Ya no va a haber más llanto, ya no va a haber más dolor, pero nos toca a nosotros.

0: nosotros aceptar ese sacrificio y que nuestros corazones estén a cuentas con el Señor.
1: Amén.
0: ¿Qué tal si oramos, Hilda?
1: Eso es lo que cada uno debemos hacer tras ese llamado que nos está haciendo el cielo.
0: Así es. Vamos a orar. Padre nuestro que estás en los cielos, santificado sea tu nombre. Gracias porque nos mostraste que si estamos pasando por ese proceso donde cargar nuestra cruz se nos hace difícil y nos caemos, nos estás diciendo que todavía tenemos esperanza, que no estamos solos, que estás ahí al lado de nosotros para ayudarnos, para que nos podamos levantar y podamos continuar en este caminar. Te pido que nos ayudes a nosotros, Señor, a poder aceptar tu ayuda, a poder aceptar ese gran sacrificio que hiciste por cada uno de nosotros, y que nos dé las fuerzas para tomar las decisiones correctas, que de aquí en adelante podamos vivir no para lo que las personas que se encuentran a nuestro alrededor quieran ver, sino que podamos vivir para tener una vida conforme a tu propósito, Señor.
1: Amén.
0: Que a diferencia de Pilato, a diferencia de Herodes, nosotros podamos tomar la mejor decisión. Que podamos servirte no con miedo, sino entendiendo que nos amas, que tuviste el acto de amor más grande por cada uno de nosotros, entregando tu vida para que nosotros recibamos algo que no merecíamos. Gracias por ese gran sacrificio y ayúdanos en cada decisión de nuestras vidas. Todo esto lo digo en el nombre de Jesús. Amén.
1: Amén.

0: estamos aquí en Arrancando en familia de verdad.
1: Así es. Esa alabanza de Ricardo Rodríguez a mí me encanta.
0: No importa cuántos años pasen, ¿verdad?
1: Así es.
0: Es hermosa.
1: Para esos amigos que quizás se preguntan cómo se llama esa alabanza, si no la había escuchado antes, esa alabanza lleva por título Quizás Hoy. Y es basada precisamente en la historia del hijo pródigo.
0: Así
1: que
0: es.
1: Quizás hoy, ese era el pensamiento de ese padre, quizás hoy es el día que ese hijo regrese, hasta que llegó ese día. Qué bonito
0: Amén.
1: Saber que así mismo está Dios por cada uno de nosotros, esperando que nosotros regresemos a casa.
0: Así es, siempre hay una buena oportunidad. Y vamos a compartir con toda nuestra audiencia esas noticias que pululan en el ambiente, porque hay...
1: Hay noticias. De hecho, llegó a mí una noticia que no sé si va a ser bueno o va a ser malo. Quizás la gente tendrá opiniones
0: encontradas. Pero prepárese, especialmente los que viven aquí en Puerto Rico.
1: Así es, y es que el Departamento de Transportación de Obras Públicas anunció que el Sesco de Sagrado Corazón en Santurce se va a mudar próximamente al centro de comercial o Plaza Las Américas. Y cuando yo vi esta noticia, yo, ¿será bueno? ¿Dónde lo pondrán?
0: Lo cierto es que estaba en una localidad bastante fácil porque estaba a pasos del tren urbano. Pero ahora, pues, se dificulta. Ya no es así. No nos dice la noticia a partir de cuándo, pero lo cierto es que ya es una determinación. Así lo comunicó el secretario Edwin González.

0: pasé por ese proceso, así que ahora no tengo que pasar.
1: Igualmente
0: por...
1: yo. Fue de las últimas, yo creo. Ya la próxima tendremos que ir al centro comercial.
0: Todavía tengo unos añitos para acostumbrarme. Pero sí, eso estuvo pasando allí. O sea, esa es la determinación que se tomó. Y como mencionaste, todavía no se conoce cuándo va a ser. Pero es bueno que nuestros amigos lo sepan para que estén pendientes. Si tienen alguna cita pendiente, pues que hagan los arreglos necesarios y investiguen cuándo comienza este cambio, que no vayan a llegar a un lugar y ya se encuentren en otro.
2: Va a haber una ventaja.
0: Ajá.
2: Si usted espera y está dentro del centro comercial, lo más seguro va a esperar bajo aire acondicionado.
0: Oh, cierto es. Tiene su lado positivo.
2: Sí.
0: Tiene su lado positivo, muy cierto.
1: Claro.
0: Y cuando hay que, cuando a veces uno pues anda con otra persona porque está haciendo otras diligencias también. Y para esas personas que solamente va de acompañante va a ser una bendición.
2: Pero creo que también van a innovar en un sistema de que usted está haciendo su turno y usted se puede ir a comprar, a comer, y cuando le llegue su turno le llega un mensaje de texto a su celular.
1: Eso mismo fue lo que aclaró el secretario.
2: Así que
1: eso iba a seguir funcionando y igualmente puede sacar ventaja de Sesco Digital para acelerar, si hay forma, ¿verdad? Ese turno.
0: Así es. Eso del Sesco Digital, yo tengo como que mis reservas un poquito. Porque yo soy joven, pero a veces todavía con todo y eso batallo con la tecnología. Y me hace pensar en esas personas que no son muy tecnológicas. Y estamos viendo una sociedad que está dejando de lado el papel y está pasando a todo tecnológico. Y he visto las dificultades que eso ha causado en algunas personas, que donde hay sitios, no estoy diciendo que este es el caso, pero hay sitios donde han pasado completamente a lo que es lo digital. Y muchas veces no nos detenemos a pensar en esas personas que no son muy hábiles con la tecnología. ¿Qué opciones hay para ellos?
2: Vamos a lanzarle un reto a esas personas que crean esos tipos de plataformas. Que en vez de que para estas personas que no son diestras en la tecnología, que puedan hablarle a esa aplicación y que la aplicación haga lo que él desea.
0: Oye.
1: Yo no sé por qué no se les ha ocurrido, dado que este país en su mayoría no es joven, es adulta. Y entonces no programan para ellos. No sé cómo sea eso. Sería bueno tomarlos en cuenta, ya que
2: claro
1: es la
2: que
1: población
2: sí.
1: cada día más creciente y nosotros mismos estamos todos los días yendo hacia allá.
0: Así es. La tecnología está avanzando a una velocidad tan increíble que, de hecho, mi hermano y yo solamente nos llevamos 6 años. Y muchas veces él me mira como que es en serio que tú no entiendes eso. Y yo no lo entiendo. Pero es que solamente en esa diferencia de edad hemos visto cambios tecnológicos entre su generación y la mía que son bastante notables. Para mis tiempos todavía no se utilizaba nada de lo que era inteligencia artificial. Ahora los muchachos si no tienen inteligencia artificial se les hace difícil encontrar la información. Y para mí fue un intercambio de palabras cómico, porque me hizo sentir como cuando yo hablaba, por ejemplo, con mi mamá, que a veces yo estaba en la internet y yo, ay, no consigo lo que estoy buscando. Y mi mamá me decía, por lo menos tú tienes la internet. En mis tiempos era libro.
1: Que eran mis mismos tiempos, la enciclopedia. La
2: enciclopedia, correcto.
1: Y uno andaba con esos tomos para arriba y para abajo y le sacaba copia y hacía 20 cosas. Todo el volumen, que eran como 12 libros.
2: Gracias.
0: Pero me hace pensar que entre la generación de mi mamá y la mía, pues hay un margen de años un poco más marcado que entre la generación mía y la de mi hermano. Y así está avanzando la tecnología, que cada vez los márgenes de edad entre las generaciones son más cortitos.
1: Sí.
0: Y cuando leí eso de que del sesgo digital y esas cosas, pues pensé en esa población. Y los que no saben utilizar la tecnología, ¿dónde van a quedar?
1: Bueno, lo cierto es que el secretario dice que

0: El sesgo digital va a seguir creciendo e innovando. Esperemos, Segui, que escuchen tu recomendación. Dios quiera que sí, que puedan seguir pensando cómo facilitar a toda la población.
1: Así es, y yo diría que nunca se puede subestimar a que hayan personas también en el lugar ofreciendo un servicio, porque nada puede sustituir la ayuda que puede dar una persona.
0: Cierto es.
1: Que tiene sentimientos, que puede ver la frustración de la persona con la que está hablando, uh-huh, y le puede buscar la mejor solución.
0: Exacto, de eso se trata el servicio.
1: ¿Y esa es la única noticia que tenemos?
0: No, fíjate que tú sabes que, no sé si sabes, pero hoy es el Día Global del Perdón.
1: ¡Oh!
0: ¿Alguna vez ustedes han tenido que pedir perdón por algo?
1: Sí, muchas veces.
0: ¡Wow! Sí. Y queremos saber, ¿verdad? Invitar a la audiencia que si ellos tienen alguna experiencia donde haya brillado ese perdón, se pueden comunicar con nosotros y contarnos cuándo fue eso, cómo fue eso.
1: Así es, nos pueden llamar al 787-303-0202 y contarnos sus experiencias, contarnos qué sucedió en ese lugar, porque yo debo contar que hubo un momento en mi vida donde a mí se me hacía tan difícil pedir perdón, porque yo decía, no, pero si yo tengo la razón, ¿por qué yo tengo que pedir perdón? Si yo soy el que tiene la razón. Y me imagino, o puedo deducir que hay muchas personas que han pasado por ese mismo sentimiento de que, no, si yo tengo la razón, ¿por qué yo voy a pedir perdón? O qué difícil es cuando caemos en cuenta, porque también me pasó, oye, tienen razón, yo hice esto mal. Qué difícil es pedir perdón.
0: Hay gente que no sabe cómo.
1: No.
0: No saben qué decir, en qué momento. En fin, se les hace muy difícil y prefieren ignorar la situación y seguir adelante. Y eso sigue ahí creciendo. Y luego se convierte en un resentimiento.
1: Así es. Yo recuerdo cuando yo era más niño, ya adolescente se podría decir, yo creo que yo estaba como en octavo grado, por ahí. Yo tuve una situación con una profesora donde ella dio un examen y había un ejercicio en particular que yo no lo entendía, o no era que no lo entendía, yo entendía que había un error en el ejercicio y por eso es que yo no lo podía completar.
0: Okay.
1: Y ella como que no quiso escuchar mi sugerencia, pero ese ejercicio dependía que mi nota fuera una buena nota o una mala nota, porque era de esos ejercicios que eran gran parte de la nota del examen. Ya cuando yo vi que no había más solución, yo oré al Señor y le dije, bueno, Señor, no lo pude hacer, voy a entregar mi examen así. Cuando yo entrego mi examen, a los pocos minutos, la profesora dice, me acabo de dar cuenta que hay un error. Y este ejercicio tiene, hay que arreglarle esto. Pues yo le digo a la profesora, por favor, devuélvame mi examen para yo también corregir el error. Y ella no me quería devolver el examen.
0: Ah, no, no fue a tu favor.
1: No, no fue a mi favor. Y yo me enojé. Porque yo tenía, claro, yo tenía una buena nota y pues por ese mal ejercicio pues dependía que mi nota cambiara. Y yo me enojé y seguí hablando con la maestra hasta que llegó el momento que actué de la peor manera. Ella en la interacción me pidió que le tenía que dar mi libreta porque necesitaba hablar con mi mamá. Y yo tiré la libreta en la mesa de la profesora, molesto, y me fui del salón.
0: Wow.
1: Cuando yo llegué a casa,
0: Seba.
1: Cuando yo llegué a casa,
0: que
1: conté lo que sucedió.
0: El discurso del siglo.
1: Que hubo el discurso del siglo.
0: Pero más que discurso, ¿verdad?
1: Más que fue el discurso del siglo y fue difícil porque yo decía, pero es que yo no hice nada malo, yo solamente estaba exigiendo mi derecho.
0: Sí.
1: Y mi mamá me dijo, sí, pero actuaste mal, tienes, mm-hmm, que pedir perdón.

0: Y yo, no, que yo no voy a pedir perdón, ella es la que me tiene que pedir perdón a mí. Y mi mamá me dijo, tú conoces, sabes que tienes que pedir perdón porque obraste mal. Al otro día...
1: Nada más que decir a eso, ¿verdad?
0: Al otro día, aunque todavía estaba un poco molesto, le oré al Señor y tuve que ir a esa, donde esa profesora, a pedir perdón. Y cuando yo fui a pedir perdón, allí hubo un momento tan bonito, hubieron lágrimas, hubo de todo, porque lo que yo no sabía es que ese mismo día la profesora había tenido un mal día. Y pues la razón por la que ella actuó de cierta manera no era porque necesariamente la tenía en contra de mí, sino que pues la situación del día la tenía agobiada y no supo actuar en mi situación. Y nos pedimos perdón y luego de eso se formó, más allá de ser estudiante y profesor, se formó una amistad y un recuerdo tan bonito para el resto de nuestras vidas. Wow, todavía es que cuando nos encontramos, hace unos añitos que no la veo, pero cuando nos encontrábamos nos recordábamos de ese día y de lo que sucedió allí. Y esa es la importancia de pedir perdón. Aunque yo entendía que yo tenía la razón, si yo no hubiera tomado la acción de pedir perdón, a lo mejor todavía estuviéramos en ese malentendido, a lo mejor todavía mi nota hubiera estado... Se me hubiera dañado el promedio solamente por esa nota. Pero el pedir perdón abrió puertas.
1: Claro.
0: Amén. Y como me decía mi mamá, al uno hacer lo correcto, el Señor, tenemos un Dios que es justo y se encarga de hacer justicia. Cuando yo terminé el semestre, de ser una nota que pues, estaba ahí medio en la cuerda floja, terminé siendo la nota más alta del salón.
1: Gloria a Dios.
0: Porque hice tanta amistad con el profesor que cada vez que yo no entendía, pues yo me iba para su salón, ella me ayudaba, me buscaba la forma y siempre estuvo a la disposición. Y todo eso por pedir perdón.
1: Sendas Dios hará donde creas que no hay. Y hablando de justicia, Seba, toma bocanadas de aire porque ya llegó.
0: Ya llegó.
1: Sí.
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0: Sí.
1: Puedes no solo hablar de justicia, sino que vas a recibir y pensar de qué manera tu estómago y tu mente van a ser nutridas.
0: Pues les cuento que el día de hoy yo tengo un conflicto porque quiero echarme de cada cosita un poquito en el plato.
1: Puedes hablar con Ani para que te parta en muchos poquitos en el plato. El único plato que ella no va a hacer eso es el de seis.
0: Es que en el menú de hoy tenemos arroz con gandules. Cuando yo leí eso, ya con eso fue suficiente para yo decir, ya quiero comer.
1: No, pero lo preferido mío es lo que hay hoy, lasaña de berenjena. Eso es a otro nivel. ¿Lo han probado?
0: Claro.
1: Mira, todos están diciendo que sí.
0: Wow. De hecho, han sido una de mis lasañas favoritas. Cuando yo escuché lasaña de berenjena, yo, uy, eso a mí no me va a gustar. Hasta que la probé.
1: No, es que todo lo que Ani toca...
0: Hasta que la probé. Mira, tú. Yo había probado lasaña de berenjena en otras ocasiones, pero ninguna como la de Ani.
1: ¿Y has probado el Swiss steak?
0: También. Todo riquísimo.
1: Pues también hay hoy.
0: Además de eso, hay ensalada de papa.
1: Pero ninguna como la de Loren. Pero tienen ensalada de papa, ¿verdad?
0: Ensalada de papa, ensalada de granos.
1: Sí.
0: Y ensalada verde.
1: Sí que hay variado el menú de hoy.
0: Así es. Además de eso, tienen cheesecake y muffin de maíz.
1: ¡Escuchen!
0: Si usted...

0: desea hacer su orden, puede llamar entre 9 y 30 a 10 y 30 de la mañana al 787-518-7918 o al 787-528-1308.
1: Así es, o pueden pasar ¿a dónde?
0: A la Julio Andino 501 Villa Prades en Río Piedras, cerquitita de la antena de Radio Sol, con amplio parking y vigilancia.
1: Ya lo saben, amigos, tienen una hora para llamar y que Ani tenga listo el menú. No espere a esa hora, téngalo ya contemplado para solicitarlo. ¿Y viste la hora, Seba?
0: Sí, el tiempo se nos fue demasiado rápido.
1: Hay que hacer algo con ese reloj, yo siempre lo insisto en que...
0: Así es. Ahorita hablamos del perdón y para antes de culminar quisiera recordarles un texto que lo leí hace poco y es Efesios 4:32 que dice: antes, sed bondadosos unos con otros, misericordiosos, perdonaos unos a otros, como Dios también os perdonó a vosotros en Cristo.
1: ¡Amén! ¡Qué mejor forma de despedirnos el día de hoy! ¡Los esperamos mañana, amigos! ¡Chaito!
0: ¡Chaito!

Esta es la hora en nuestros estudios. 1:59. 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

Ha llegado el momento de usted hacer su consulta en nuestro programa de Clínica Abierta. Les invitamos para que participen, nos llamen o nos escriban su consulta. Estamos en vivo y queremos escuchar cada una de sus inquietudes. Así que aprovechen la oportunidad, llámenos y participe. Hoy es el día donde usted puede hacer su consulta. Nuestras líneas telefónicas para participar, les recordamos que son el 787 como código de entrada y es el 303-0101 si usted está localmente en Puerto Rico. Si usted se encuentra en Estados Unidos, es el 1-866-920-9765. Para llamadas internacionales libre de cargos, el 787 como código de entrada, 282-5990 y el 787-763-7100. También usted puede participar escribiendo su consulta a nuestra página en Facebook Live. 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

0: Y estamos muy contentos, amigos, de poder compartir una vez más con ustedes en este espacio de salud, Clínica Abierta, un programa donde la salud de cada uno de nuestros amigos es tan importante. Nos importa su bienestar y salud, por eso es que estamos aquí y queremos aclarar todas sus dudas. Hoy brindamos esa oportunidad y tenemos nuestras líneas telefónicas abiertas y también a través de las plataformas digitales para que ustedes puedan participar conectándose, escribiendo al programa cada una de sus preguntas. Aprovechen la oportunidad. Hoy es el día donde usted se convierte en el protagonista. Me acompaña, como de costumbre, el doctor Elmo Rodríguez. ¿Cómo está en el día de hoy, doctor?
1: Gracias a Dios, muy bien. Y espero que nuestros amigos así estén. Pero, ¿cómo está Lorraine?
0: Bien, también.
1: Qué bueno, qué agradable. Y hoy es ese día, querido amigo, donde usted puede estar interactuando aquí con nosotros.
0: Así mismo. Y queremos también saludar a todos aquellos amigos televidentes que nos ven a través de Salvación TV, canal local 8.3 y 19.2 en el oeste. También queremos saludar a los amigos que nos ven a través de La Verdad Presente en Trinidad, Nicaragua, aquellos que también nos escuchan a través del canal 22.1 y aquellos amigos que también nos sintonizan a través de Radio Adventista 96.5 FM, Radio Estéreo Adventista 106.9 FM en San Miguel, Radio Adventista Amanecer 93.1 en Diramba, Carazo, RSA Radio Estéreo Adventista 106.9 FM. Así que gracias por acompañarnos, por hacernos también parte de su día. Vamos en esta hora a compartirles el pensamiento saludable.
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1: Los que viven con un régimen mayormente a base de carne no pueden evitar consumir de vez en cuando carnes enfermas en mayor o menor grado. En muchos casos, el proceso de preparar los animales para el mercado produce condiciones que son insalubres. Los cuerpos de estos animales, alejados de la luz y del aire puro, obligados a respirar la atmósfera de establos sucios, pronto se contaminan con materia de descomposición y cuando esa carne es ingerida por los seres humanos, corrompe la sangre y produce enfermedad. En realidad, tal y como actualmente existen los lugares donde se crían diversos tipos de animales para ser eventualmente provistos como materia cárnica para el ser humano, constituye en muchos casos precisamente este tipo de descripción que hemos compartido con ustedes. A veces pensamos que nada tiene que ver el ambiente donde se crea un animal. Y sí, donde ese animalito se cría tiene mucho que ver. Es como si usted estuviera en una casa donde no hay forma en la cual usted pueda disponer de sus desechos. Y usted se ve forzado a estar respirando esos olores que pueden ser sumamente ofensivos y perjudiciales, porque ellos poco a poco se convierten en materia de descomposición. Y según se siguen acumulando, que es lo que ocurre con estos lugares donde se crían estos animales, se acumula una gran cantidad, porque no es un solo animal. No son dos, no son tres, no son cuatro.

0: cientos de animales que viven bajo condiciones que no son las más higiénicas. Ocurre principalmente con los cerdos, ocurre también con las aves, las gallinas, los pollos. Y así también ocurre con los animales, digamos, del ganado vacuno. En muchos lugares, así es como mejor los controlan. Casi no les permiten moverse y solamente se limitan a darle agua, a darle su alimento y a disponer de alguna manera lo mejor posible todos los desechos dentro del ambiente en el cual se mueve y vive ese animal. Pero en realidad, este tipo de ambiente lo que genera es un estado de daño que poco a poco, al ser inhalado por el mismo animal, va a facilitar trastornos en su sangre que eventualmente, cuando el animalito es consumido por el ser humano, va a traer problemas al ser humano. Piénselo dos veces. Estas son situaciones que requieren un análisis, un pensamiento crítico, porque en realidad sí afecta.
1: Bien, amigos, estamos listos para comenzar a contestar sus preguntas. Tenemos a Digna, ella llama de la República Dominicana. Bienvenida, Digna.
2: Buenos días, bendiciones.
1: Buen día.
2: Sí, yo le quiero preguntar al doctor, ¿qué remedio casero se puede usar para el páncreas inflamado?
0: Gracias. Mire, lo mejor que usted puede hacer para el páncreas inflamado, número uno, es dejar que descanse el páncreas. Un ayuno. Y cuando usted tiene ese páncreas inflamado, el médico, generalmente es un cirujano el que está evaluando a este paciente, lo primero que le pone las indicaciones médicas es nada por boca. Usted no puede comer. Porque cualquier cosa que usted coma va a estimular el que este órgano tan importante pueda entonces ser estimulado. Recuerde que el páncreas tiene dos funciones, una endocrina, donde produce insulina y glucagón, y otra exocrina, donde produce una cantidad de sustancias que son necesarias para la digestión. Pero resulta que lo que usted ingiere estimula ambos sistemas, el endocrino y el exocrino. De esta manera, la persona entonces facilita que el páncreas siga funcionando, y esto a un páncreas que ya está inflamado no le asienta bien. Lo que va a hacer es empeorar la situación. Por eso un ayuno es la mejor forma de ayudarlo. Otra, si ya el médico le dio de alta, está en su casa y le pusieron ciertas restricciones, el consumo de vegetales y hortalizas. Note bien, especialmente estoy hablando de los siguientes vegetales, escúchelo. Hablo de la berenjena, celery, berro, brócoli, coliflor, espárragos, espinacas, germinados, habichuelas tiernas o ejotes, lechuga, maíz tierno, perejil, tomate, zanahoria, ese tipo de productos que no tiene una gran cantidad de carbohidratos, que no tiene proteína esencialmente, que no tiene ácidos grasos, pero sí tiene muchas vitaminas y minerales. Sustancias que le van a ayudar junto con una buena cantidad de fibra, ayuda para que la persona se pueda sostener, se pueda ayudar en lo que baja el proceso inflamatorio. Además de eso, es importante que la persona tome mucha agua. Y algunas personas han utilizado especialmente el té de diente de león, Dandelion Root, el amargón, así también se le conoce. Y este producto ayuda al páncreas, pero si usted no deja que el páncreas descanse y usted piensa que porque usted de momento sintió el deseo de comerse un huevo hervido, eso le va a caer bien, pues no creo que le vaya a caer muy bien al páncreas. Si usted quiere comerse media libra de pan con mantequilla, no creo que le vaya a caer muy bien al páncreas. Entonces hay que ser muy sabio. Una papa lo va a estimular. Un pedazo de yuca lo va a estimular. Entonces hay que ser sabio. Por eso la abstención durante un tiempo prudente y el uso de este tipo de hortalizas y ensaladas.

0: ensaladas. Es lo mejor en lo que se reduce la inflamación. Además, como han hecho esas otras personas, ellos utilizan ese té para ayudarse a reducir el proceso inflamatorio.
1: Vamos en esta hora a nuestra primera pausa y cuando regresemos continuaremos con más de sus preguntas.
2: Hola, les saluda la doctora Esther García. Obesidad. ¿El tipo de comida que usted consume realmente afecta el aumento de peso? Es un hecho. La dieta occidental tradicional conduce a mayores tasas de obesidad. Estadísticamente, los países del primer mundo tienen considerablemente mayores tasas de obesidad que los países en desarrollo. De hecho, un asombroso 63% de los adultos estadounidenses tienen sobrepeso y 26% sufren de obesidad. Desafortunadamente, los niños también están sufriendo. Investigaciones enfocadas en los niños japoneses han demostrado que un aumento en el consumo de carnes y productos lácteos aumenta la obesidad infantil más de 3 veces. El CDC, que es el Centro de Control de Enfermedad estadounidense, también informa que aproximadamente el 13% de los jóvenes de los Estados Unidos tienen sobrepeso. Los adolescentes obesos tienen una esperanza de vida significativamente menor, muriendo a una edad promedio de tan solo 46 años. También hoy sabemos que las personas que tienen sobrepeso tienen un riesgo significativamente mayor de desarrollar diabetes, cáncer, enfermedades cardíacas, derrames cerebrales, hipertensión arterial, osteoartritis y otras enfermedades potencialmente graves. Ahora reflexionemos en esto. Las investigaciones respaldan la Biblia. Al caer cautivos, el antiguo profeta de la Biblia, Daniel, y sus 3 amigos pidieron legumbres, que no es otra cosa que alimentos de la tierra, cosas crecidas por semillas para comer y agua para beber. Como resultado, él y sus amigos, al ser puestos a prueba por el rey, se encontraron 10 veces más inteligentes que el resto de los cautivos. ¡Qué bien haríamos en seguir el consejo que siguió el profeta Daniel, que encontramos en Daniel capítulo 1 y el versículo 8! Propuso en su corazón no contaminarse con la comida del rey.
3: El agua ayuda a regular los niveles de acidez en el cuerpo. También retarda los procesos de envejecimiento, ya que su consumo mantiene la belleza del cabello, las uñas y la piel. Pero esta mañana te hablaré de su función como protector. Estudios recientes llevados a cabo en la Universidad de Harvard han concluido que la ingesta de agua en cantidades apropiadas reduce un 45% el riesgo de cáncer de colon y la mitad de las probabilidades de desarrollar cáncer de vejiga. Debido a que la deficiente hidratación concentra mayor cantidad de toxinas cancerígenas en estos órganos. Investigadores de la Universidad de Buffalo, en Nueva York, comprobaron que el ingerir agua suficiente hidrata las mucosas que recubren la nariz, garganta, bronquios y pulmones, disminuyendo las probabilidades de infecciones virales como la gripe común o la influenza, infecciones bacterianas y en los asmáticos la posibilidad de sufrir un ataque agudo. Todo esto con el simple hábito de tomar agua. Esta semana vamos a hacernos el firme propósito de disminuir el consumo de las bebidas azucaradas y, si es posible, eliminarlas de nuestra dieta. Además, vamos a continuar con nuestro plan de tomar al menos 5 vasos de agua al día. Soy la doctora Nery Martínez y nos vemos en nuestras cápsulas de Más Salud.
4: Hola familia, hemos escuchado mucho y queremos saber si nuestros pulmones están funcionando. La opción y lo más importante de los pulmones es que meten el oxígeno para que nuestras células funcionen y tiran lo que es la contaminación de nuestro cuerpo, que es el dióxido de carbono. Y muy importante, si al momento de hablar una conversación normal nos está faltando el aliento, estas cosas pueden decir que algo está pasando o en nuestro corazón, pulmones o en nuestro cuerpo, que tenemos que poner mucha más atención.
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0: y salud. Es el momento de hacer tu pregunta llamando al 787-303-0101 para Puerto Rico, Estados Unidos 1-866-920-9765 y llamadas internacionales al 787-763-7100 o al 787-282-5990. 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Ya estamos de vuelta en Clínica Abierta, amigos, y continuamos contestando sus consultas. En esta ocasión tenemos a Luz Vázquez. Ella dice que su madre tiene 41 años. Hace poco tiempo inició, dice, a sufrir de mala circulación y le diagnosticaron medias de compresión. Luego de eso, ahora le ha salido un espolón en la parte de en la planta del pie, el cual le duele mucho y casi no puede estar parada y anda cojeando. ¿Qué le sugiere?
1: Muchas gracias. Mire, este tipo de situación, le recomiendo el utilizar temperatura alternada, utilizando dos baldes o dos cubetas, de tal forma que en una usted tenga agua bien caliente y en la otra agua fría, que tenga hielo. En la caliente va a sumergir ese pie durante unos 30 segundos y lo alterna con el agua fría. Esto lo va a hacer, digamos, 30 segundos, 10 segundos, 30 segundos, 10 segundos, unas 20 veces. Eso va a ayudar para que, por un lado, se pueda reducir el efecto de molestia del espolón y esa alternancia en temperaturas facilita que la circulación de la paciente pueda mejorar. Eso ayuda muchísimo. O sea que en ese caso podemos decir que el beneficio va a ser casi inmediato posterior a este tipo de, digamos, hidroterapia donde se alternan estas temperaturas. Puede friccionarse con aceite de ricino, aceite castor, y eso ayuda para que se reduzca la inflamación, la molestia. Pero escuche bien, si este espolón está muy grande y hay ya el desarrollo de fascitis plantar, puede ser que ella tenga que recurrir, número uno, a perder peso. Eso es importante. Si está sobrepeso, debe perder peso. Y número dos, es probable que tenga que ir a un podiatra para que le pueda ayudar. Algunas personas lo que hacen es congelar una botella de agua, la ubican acostada esta botella en el piso y con esa planta del pie que está afectado, ruedan esta botella hacia enfrente y hacia atrás, hacia enfrente y hacia atrás. Y hay personas que esto les resulta en un gran alivio.
0: Tenemos entonces a Julie de la República Dominicana. Bienvenida, Julie.
2: Buenos días.
0: Buen día.
2: Bendiciones. Una pregunta al doctor. Yo quisiera saber algo natural para uno tomar para osteopenia.
1: Gracias. En los casos de osteopenia tenemos que ir directamente a la razón. En algunas personas, especialmente las damas, ocurre por la reducción de los estrógenos. Una vez entra en la menopausia y se reduce la cantidad de estrógenos, los receptores de los huesos ya no tienen el estímulo que tenían anteriormente cuando usted no había entrado a la menopausia. Así que comienza un proceso de desgaste internamente, es un proceso donde se va descalcificando el hueso. Y en ese sentido, el poder estar consciente de esto, pero no quiere decir que uno esté consciente y se va a cruzar de brazos. Por un lado, hay que evitar que se desgaste más. Mientras mayor es el consumo de sodas, mayor es el desgaste óseo por la cantidad de ácido fosfórico que contienen las sodas. La cafeína, que también está en muchas sodas, en el café, Y en esas bebidas cafeinadas también facilita una pérdida adicional.

0: renal de calcio. Ocurre también a las personas que consumen azúcar más allá de lo normal. En las personas que le gusta mucho comer sal, también ocurre la descalcificación. Las personas que comen mucha carne también tienen mucha pérdida de hueso por la cantidad de proteínas que ingieren. Y lamentablemente muchas personas ahora están con esa moda de consumir mucha proteína y esto va a facilitar mucha descalcificación. También ocurre cuando las personas están utilizando esos fármacos que ayudan a que usted evite la acidez estomacal. Esos que son bloqueadores de la bomba de protones, los que se utilizan para la gastritis, para evitar problemas de inflamación a nivel duodenal también, van a facilitar este problema. Así hay que ser muy cuidadoso, muy sabio en este tipo de situación. Ahora, por otro lado, si usted controla esos factores, va a tratar diariamente de salir a ejercitarse todos los días. Y lo va a hacer que haya sol al aire libre. Y de esta manera usted va a garantizar que su vitamina D comience a elevarse. Sería deseable si usted pudiera saber en este momento cómo está la cifra sanguínea de su vitamina D. Porque aquellas damas que la tienen en menos de 30 nanogramos por decilitro van a tener problemas. 30 nanogramos por decilitro van a tener problemas para tener una buena estabilidad en cuanto a la osificación. Aquellas damas que no consumen vitamina K, que se encuentra en las hojas verdes principalmente, aprenda a consumir una mayor cantidad de hojas verdes. Aprenda a consumir almendras, ajonjolí, las nueces, el coco seco, el uso también del tofu o tofu. Contiene calcio, contiene magnesio y contiene isoflavonas que ayudan para que sus huesos puedan impedir la pérdida del calcio. Entonces es un conjunto de factores, no es solamente una pastilla mágica que me va a evitar el problema. Pero si usted analiza lo que he hablado, comience cuanto antes a hacer alguna de las sugerencias y estoy seguro que usted verá beneficios para cuando le practiquen la próxima densitometría.
1: Tenemos a la señora Caraballo desde Gurabo. Escuchamos la pregunta. Bienvenida.
2: La pregunta era que si por alta presión, una persona que conozco es, si serían, dicen que las hojas de palma, que es el té de las hojas de guanábana, o no hay nada de producto que la ponga muy mal.
0: Gracias. Buena pregunta. Pero en realidad hay que ir a los factores que causan esa hipertensión arterial. Hay personas que tienen un trasfondo genético, pero la mayor parte tiene que ver con la ingesta de sal. Así que un primer paso corresponde en el control de la ingesta de sal. Y aproximadamente se estima que media cucharadita distribuida en las tres comidas, no dije media cucharadita por comida. Usted mide media cucharadita de sal, no dije cucharada, cucharadita de sal, y entonces lo que ahí está, usted lo divide en tres partes iguales. Una de ellas puede ser utilizada en el desayuno, una tercera parte en el almuerzo y la última tercera parte en la cena. Esa es la cantidad que usted debe ingerir por día. Además de eso, debe evitar el consumo de bicarbonato de sodio. Ese se encuentra en todos los refrescos que usted consume. No importa que tenga o no cafeína. Y de paso, debe evitar la cafeína porque la cafeína que está en el café, en el chocolate, en el té verde, en el té matcha, en el té mate. Ese tipo de producto va a causar que usted se le vaya elevando la presión. También debe ser muy cuidadoso con el consumo de aquellos productos que son de repostería, galletas, aunque sean integrales. Y otros productos de repostería van a tener una buena cantidad de bicarbonato de sodio, lo cual le va a elevar la presión arterial. También debe estar muy atenta

0: a sus emociones. Las personas que sufren mucho de ansiedad, aquellas que están muy estresadas, van a padecer más de hipertensión arterial. Vea estos factores que son importantes. Las personas que tienen el colesterol alto, que tienen estrechez de sus arterias, se les eleva generalmente la presión arterial. Aquellos que se acuestan tarde a dormir también van a tener elevación de la presión arterial. Vea cuántos factores le menciono para que usted pueda ir corrigiendo aquellos que le apliquen a usted. Y ahora usted va a preparar una bebida que es bien sencilla, muy fácil de preparar. Va a añadir en una, digamos, en el envase de la licuadora, añada una taza de agua, añada media remolacha y dos dientes de ajo. Lo va a licuar y una vez lo licúe, proceda a colar ese líquido, ese jugo bien intensamente rojo. Usted lo va a ingerir no más tarde de 10 minutos después de haberlo preparado. Y la cantidad de alicina y el estímulo hacia el óxido nítrico que produce la remolacha, la alicina del ajo y el óxido nítrico que ayuda a aumentarse por el efecto de la remolacha, ayudan a reducir la presión arterial. Pero usted tiene que tener un esfigmomanómetro. Ese es el equipo que se usa para medir la presión arterial, para que usted sepa cuál es el beneficio. Pero hago una salvedad. No he dicho que eso sustituye los medicamentos. No he dicho que usted deje sus medicamentos por usar esto. Sí tiene usted que medirse la presión arterial cada día en la mañana antes del desayuno y antes de la cena y verificar cómo está la misma desarrollándose una vez comience a hacer los diferentes tipos de factores que le mencioné.
1: Vamos en este momento a nuestra segunda y última pausa. Cuando regresemos, continuaremos contestando más de las consultas.
2: Las personas que comen grandes cantidades de alimento de manera descontrolada, al menos dos veces por semana durante 6 meses, pueden verse afectadas por el trastorno alimentario compulsivo. La ingesta de alimentos sin restricciones generalmente está relacionada con el intento de llenar y, en consecuencia, reducir la sensación de angustia. Las causas involucran problemas relacionados con la autoimagen, la autoestima y los problemas emocionales, así como intentos fallidos de controlar el peso. La población más afectada son los adolescentes y las mujeres jóvenes, que se encuentran en el periodo de construcción de la identidad afectiva, social y corporal. Si estás en este grupo de edad o convives con estas personas, presta atención. Además de buscar ayuda profesional, evita criticar el comer en exceso. Haz diferente. Resalta el valor de una alimentación saludable e invierte tiempo construyendo un ambiente hogareño agradable para fortalecer los sentimientos de aceptación incondicional que pueden mejorar la autoimagen y la autoestima.
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4: Por todas sus propiedades y por ser una fruta saludable y naturalmente antiviral, antimicrobiana y antiinflamatoria, la toronja, también conocida como pomelo o grapefruit en inglés, es un buen alimento para fortalecer el sistema inmunológico. Es muy útil para combatir enfermedades respiratorias y obtener diversos nutrientes como vitaminas y minerales. Tiene la propiedad de acelerar el metabolismo y ayudarnos a quemar grasa. Gracias a su efecto antioxidante, también combate el colesterol.

lobos vestidos de ovejas. Hablemos de abuso. A veces pensamos en un abusador como un extraño que salta por una ventana o que se acerca a una persona en un callejón oscuro. Pero el abuso ocurre

0: una persona usa del poder o de su influencia para aprovecharse de una persona vulnerable. El impacto del abuso siempre es grande, pero el impacto se multiplica cuando lo perpetra una de las ovejas, es decir, una persona que se dice ser seguidor de Jesús. Ya seas la víctima, el abusador o el espectador, Jesús, nuestro buen pastor, puede sanar tus heridas físicas y emocionales, alimentarte espiritualmente y darte paz. Es importante, por lo tanto, que sepamos que la forma en que respondemos tanto al abusador como al abusado marca una gran diferencia en el nivel de curación que experimenta cada uno. Escucha con tu corazón. Lo más importante que podemos hacer cuando una persona ha sido abusada es escuchar atentamente su historia. Di no al abuso. No te calles.
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1: Estamos de vuelta en Clínica Abierta, amigos. Continuamos contestando sus consultas. Tenemos a Ana. Ella nos llama desde el pueblo de Yabucoa. Bienvenida, Ana.
2: Y Dios les bendiga. Buen día. Estoy llamando porque mi hermana hace prácticamente un mes le diagnosticaron, después de una ronquera y está sin voz, dolor de garganta, con un pólipo en una de las cuerdas vocales, y la quieren operar en octubre. Quería saber si existe alguna algo natural que podamos darle, o si pues lo que procede es la operación porque tiene sus riesgos. Te escucho en línea.
3: Gracias. Esta situación de los pólipos es una bastante difícil de poder hacer desaparecer, porque el pliegue que compone la cuerda vocal derecha y el que compone la cuerda vocal izquierda están bien resguardados. Son áreas donde pues no podemos decir que sea tan fácil el poder lograr que ese pólipo desaparezca. Usualmente sí se va a requerir el proceso quirúrgico para poder ayudar en esa situación, pero no la desanimo. Procure ver si eso puede ser útil para usted. Preparar una cataplasma sencilla. Tiene cucharada y media de carbón activado y cucharada y media de linaza molida. Cucharada y media de carbón activado, cucharada y media de linaza molida, y le va a añadir suficiente agua para hacer una pasta. Esa pasta que prepare, una cataplasma, la va a aplicar en la zona de la laringe, enfrente de su cuello, donde está la laringe. Ahí es que está la caja vocal, en esa zona. Va a cubrir esa región donde ya usted ha aplicado, digamos, como si fuera una hamburguesa pequeña, que quede más o menos como de media pulgada de grosor, como de un centímetro.

0: el engrosamiento que se desarrolla y la estructura en sí del pólipo, no puedo decirle que van estas a desaparecer, pero sí ella puede limitar la utilización desmedida de su voz. Puede ayudar para que no haya por lo menos un crecimiento. No sé cuál haya sido el tipo de irritación que haya facilitado especialmente el desarrollo de ese pólipo.
1: Bien, tenemos la siguiente consulta. Dice, tengo 25 años, hace 2 años me diagnosticaron rectificación cervical, tendinitis, desgarro en el manguito
0: tirador.
1: Todo a causa de mi trabajo. Cambié de trabajo, fui a 24 sesiones de terapia, tomé varios tratamientos, aparentemente estaban bien, pero desde que hago un pequeño esfuerzo, vuelve todo el dolor y me incapacita el brazo. Dice también que compró un TENS, a veces siente que le causa más dolor, se pone hielo, frío y diclofenac en gel. ¿Qué me aconseja?
0: Bueno, vamos a recomendar si ha hecho todo lo que le dijeron, ha hecho las terapias. Entiendo que ya entonces es hora de la cirugía. Hay que hacerlo porque no creo que solamente si ya ha llegado a este punto y no ha visto mejoría, a pesar de que usted ha hecho lo correspondiente, entiendo que sería aconsejable ya la cirugía en esa área del manguito del rotador.
1: La siguiente consulta la hace Roxana. Dice, buen día, doctor. Tengo un familiar que tiene cáncer de próstata y se le pasó a los huesos. ¿Qué me recomienda para ayudarlo con el dolor que le da en horas de la noche en el cuerpo?
0: Mire, podría recomendarle que utilice los jugos de vegetales. Esto no le puedo decir que tan pronto lo empiece a utilizar ya va a desaparecer, porque no es la realidad. Pero sí va a notar que comienza a tener mejoría. Vamos a utilizar, por ejemplo, en la licuadora, vamos a añadir una zanahoria completa. Todos los vegetales que voy a mencionar los tiene que picar bien, bien pequeñitos. Va a añadir una zanahoria completa, una remolacha completa, un pepino grande, un tomate grande, también un tallo de apio y el jugo de un limón. Luego va a añadir 3 arbolitos de brécol o brócoli, 3 inflorescencias o arbolitos, como le dicen los pacientes, de coliflor. Añádale a eso 1 puñado de hojas de espinacas. Luego le va a añadir 1 solo diente de ajo, 1 rebanada bien delgadita de cebolla. Dije 1 rebanada delgadita de cebolla, no dije una cebolla. Y tampoco dije 1 cabeza de ajo, dije 1 diente de ajo. Le añade 1 rábano y a todo ese conjunto le va a añadir 2 tazas de agua. Va a proceder a licuar hasta que todo esté bien, bien triturado, bien líquido. Entonces debe colar con un colador de tela de los que se usan para colar café. Y ese tipo de jugo que usted obtenga aproximadamente va a tener tal vez cerca de 20 onzas. Usted lo que va a hacer es tomar más o menos unas 6 onzas. Estoy hablando de unas 180 mililitros. 3/4 partes de una taza de medir de las que se usan para fines de la cocina. 180 mililitros, 6 onzas, y esto lo va a tomar 1 hora después del desayuno, nuevamente 6 onzas 1 hora después del almuerzo, y nuevamente 6 onzas 1 hora después de la cena. Esto le va a ayudar porque tiene una abundancia de antioxidantes y fitoquímicos que van a darle la ventaja a las células que están saludables y va a comenzar a trastornar las células que son tumorales para que entren en procesos de apoptosis, de muerte. No estoy diciendo que esto sustituya el tratamiento. ¿Me escuchó bien? Eso no.

0: no sustituye el tratamiento que le estén dando. Tampoco lo va a interferir, eso no interfiere el tratamiento. Usted se lo va a brindar ese tipo de jugo que mencioné todos los días, todos los días. Va a beneficiarle, recuerde que es 3 veces al día, después de los alimentos, no se lo dé con el estómago vacío. Tiene que haber comido para que entonces pueda utilizar las 6 onzas, 180 mililitros, una hora después de cada comida. Eso va a ayudarle para que poco a poco comience a sentir el bienestar. No lo va a lograr en un día, ni en 2 días, ni en 3 días, ni en 4 días. Va a tardar aproximadamente cerca de 10 días en comenzar a ver el beneficio y en algunos pacientes hasta 3 semanas después. Así que anímese, haga lo mejor que esté a su alcance, pero también recomiéndele que deje de consumir huevos, también leche, productos que sean fritos, azúcar, y debe también dejar las frituras. Y de esta manera entiendo que debe lograr una mejoría bastante notable.
1: Tenemos a María que pregunta, ¿algún remedio para los mareos por otitis?
0: En ese aspecto, hasta que no se reduce la inflamación de esa otitis media, en realidad va a estar difícil que el asunto pueda mejorar, pero sí puede lograr un beneficio, especialmente si usted comienza a aplicar una bolsa caliente. Usted consigue una bolsa de esas, de las que se cierran herméticamente utilizando los dedos. Son bolsas plásticas, esas tipo Ziploc, que usted cierra así de una cremallera plástica. Y esa bolsa usted pone una dentro de la otra, a la que está interna, la que está adentro. A esa le va a echar agua fría, agua caliente, debe ser caliente. Y una vez ya la haya llenado de agua caliente, selle ambas bolsas, la interna y la externa. La externa es solamente para garantizar que la interna no vaya a tener algún tipo de salida de agua que le pueda quemar. Va a envolver esa bolsa en una camiseta y se la va a aplicar sobre la zona del oído durante 30 minutos. Si usted puede practicar inhalación de vapores de eucalipto, ayuda más todavía al asunto. Va a hacer o a practicar 25 inhalaciones respirando por la boca y a la misma vez por la nariz. Esto ayuda a desobstruir el conducto de la trompa de Eustaquio que comunica la garganta con el oído medio. Y esa descongestión en muchas ocasiones va a facilitar que drene un líquido seroso que se acumula en el oído medio y que puede causar bastante molestia y en muchos casos problemas del oído medio y del balance. Pero hay personas que, digamos, por efecto de tener ciertos desplazamientos en unos cristalitos que tenemos dentro de la zona de las ámpulas del laberinto, pueden desarrollar también estos problemas si hay procesos inflamatorios. Y a veces con reducir la inflamación y aprender ciertos ejercicios que ayudan a posicionar o reposicionar ese tipo de cristales, ayuda para que todo esto se pueda mejorar.
1: La siguiente consulta la hace Gabriel. Dice, ¿qué puedo hacer para poder sanar el estrés o la ansiedad que ya no me deja trabajar bien por el malestar? Los síntomas son horribles. ¿Habrá algún medicamento que me pueda ayudar?
0: Bueno, no sabemos cuál es la causa que le ha generado este estrés o ansiedad, pero sí le puedo recomendar, número uno, que vea a un psicólogo o un psiquiatra. Se necesita. El aspecto de lidiar efectivamente con las emociones es muy importante. saber qué herramientas tengo a mi disposición no necesariamente quiere decir

0: que usted tiene que tomar fármacos. Hay situaciones donde si una persona le ayuda a visualizar un ángulo que usted no había visto, una situación que puede modificarse y que probablemente está a su alcance. Son situaciones que le pueden ayudar para que usted pueda resolver el problema que le está causando el estrés, la ansiedad. Y esto es muy importante. No quiere decir que porque usted va a un psicólogo o un psiquiatra ya usted está loco. Nada de eso. Usted debe conocer qué herramientas puede utilizar porque la situación que le está generando el estrés sí está afectando su desempeño laboral. Y entiendo que esto es muy importante. Así que cuanto antes saque esa cita, creo que le va a ayudar. Y queremos también, Lorraine, mencionar una consulta que nos hicieron la vez anterior, el martes, donde nos preguntaban de un medicamento que está muy de moda, la semiglutida, el Estarel. Y ese producto, muchas personas lo están utilizando no solamente para bajar la cantidad de glucosa circulante, sino para el control del peso. Y es que ese producto tiene un efecto reductor de la glucosa porque eleva, aumenta la producción de insulina y reduce la producción de glucagón. Por otro lado, este producto muchas personas van a utilizarlo porque ayuda a retardar el vaciado estomacal, hace que la persona tenga sensación de plenitud y no tenga el deseo de comer. Altera ese equilibrio que debe haber entre la saciedad, que es lo que esto estimula, y la evita que la persona sienta el deseo de comer. O sea que, por un lado, reduce la grelina, aumenta la leptina, pero como tiene una interacción en los receptores GLP-1, pues hace que ese retardo del vaciado estomacal facilite que la persona no tenga el deseo de seguir ingiriendo alimento. Claro, tiene también efectos adversos, principalmente en la producción de náuseas, vómitos, diarreas. Es algo a lo cual usted tiene que estar atento y no está indicado para todo el mundo. Requiere supervisión médica, requiere prescripción médica.
1: Bien, ya hemos llegado al final de nuestro programa, amigos. Queremos invitarles a que mañana nuevamente nos acompañen. Vamos a tener otra oportunidad para poder seguir contestando sus consultas. Así que aquellos que hoy no se les pudo contestar, en el día de mañana estaremos entonces con la ayuda de Dios contestando sus preguntas. Vamos a finalizar con este pensamiento para meditar.
0: En la vida de todo padre siempre hay una preocupación. ¿Con quién se casará mi hijo o mi hija? ¿Qué ocurrirá con él? Porque los padres pues pensamos en el futuro. Y en este caso le ocurrió lo mismo a Abraham, pero su preocupación era mayor. Porque el hijo de la promesa, Isaac, pesaba sobre sus hombros el que él eventualmente sería uno de los precursores del Mesías prometido de nuestro Señor Jesucristo. Así que Abraham comenzó a preocuparse con quién se casaría su hijo Isaac. Y nos dice el versículo 3 del capítulo 24 de Génesis que él llamó al criado que él tenía, su criado más importante, y le dijo lo siguiente: No tomarás para mi hijo mujer de las hijas de los cananeos entre los cuales yo habito. Él sabía que la influencia de una esposa en el aspecto de la creencia de su esposo podría afectar esa proyección espiritual que tendría su esposo respecto a que él se convertiría en uno de aquellos precursores humanos del Mesías. Sería muy importante que esa descendencia, Jesucristo, que él pudiera tener una idea bien definida y no quería que alguna dama le fuera a estorbar.

0: el que él pudiera adorar a Dios, porque él sabía que las costumbres de su esposa podrían afectar ese deseo de que él adorara al verdadero Dios. Y procuró que Eliezer, su mayordomo, le consiguiera esposa precisamente de del lugar de donde procedía Abraham, que él sabía la descendencia que tenía un mayor conocimiento de Dios. Noten la importancia que tiene el tener una esposa o un esposo que comparta sus creencias, que fortalezca la creencia respecto a su adoración a Dios, porque eso tiene también consecuencias que pueden determinar cuál va a ser el desenlace de las decisiones que usted tomará para vida eterna o muerte eterna.
1: Gracias al doctor por compartir con nosotros el pensamiento para meditar y a ustedes amigos por acompañarnos durante esta pasada hora. Mañana regresamos por la misma frecuencia, así que esperamos que nos sintonicen nuevamente. Con cariño compartieron
0: El doctor Elmo Rodríguez Sosa
1: y Lorraine Vázquez. Hasta la próxima.

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0: Esta es la hora en nuestros estudios. 2:59. 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
2: Con profunda tristeza notificamos el sensible fallecimiento de quien en vida fuera Laura Nilda Rivera Castro, mejor conocida por muchos como Titinilda. Titinilda fue una madre ejemplar y una abuela y bisabuela muy cariñosa. Por muchos años, colaboró en Radio Sol dirigiendo el programa mañanero de cada sábado, Un Pueblo, su mensaje y su música, junto a su familia e invitados. Muchos crecimos escuchando su voz melodiosa en La Historia para los Niños o Las Gotitas del Saber. También le gustaba compartir poemas y siempre tenía una oración en sus labios por cada pastor y líder de nuestra iglesia. Hoy Titinilda descansa, esperando escuchar el sonar de la trompeta cuando los muertos en Cristo resucitarán primero. Pero mientras, podemos acompañar a su familia en el velatorio que será en la funeraria Eret el lunes 31 de agosto, de 2 de la tarde a 8 de la noche. El servicio para los familiares y amigos se llevará a cabo a las 6:45 de la tarde. El sepelio será el martes 1 de septiembre, saliendo hacia el cementerio La Resurrección a las 12 del mediodía. Mantengámonos unidos en oración como familia en la fe, por toda su familia. Y como dice Job 19:25-26, yo sé que mi Redentor vive, y al fin se levantará sobre el polvo. Y después de deshecha esta mi piel, en mi carne he de ver a Dios. Hasta pronto, Titinilda.

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1: Un día como hoy, 28 de agosto, pero de 1880, John Gottlieb Matthieson organizó la primera iglesia adventista en Suecia. John Gottlieb Matthieson, reconocido pionero adventista, quien vivió de 1835 a 1896, nació en Langeland, Dinamarca, pero se mudó a los Estados Unidos, donde se convirtió al adventismo del séptimo día y trabajó entre los inmigrantes escandinavos. Su trabajo fructificó en el crecimiento de la iglesia danesa noruega al oeste de los Estados Unidos y también ayudó a levantar la primera iglesia en Chicago. Entre las múltiples actividades que realizaba en la iglesia fue la de evangelista, misionero, autor, editor, administrador y maestro de Biblia. Matthieson y su esposa, Anna Siverson, de origen noruego, fueron los primeros misioneros adventistas del séptimo día enviados a Escandinavia, donde sirvieron desde 1877 hasta 1888. El trabajo en Suecia no era nada sencillo. Había restricciones y oposición para la predicación del Evangelio por parte de los sacerdotes católicos, situación que era respaldada por los tribunales civiles y legales. John P. Rosqvist, un converso adventista sueco, llegó en abril de 1880 a Grytidshed, ciudad situada como a 240 kilómetros al noroeste de Estocolmo. Su trabajo como colportor despertó el interés por las publicaciones adventistas y aunque Rosqvist fue arrestado y encarcelado en Örebro, su labor dio frutos. El pastor Matthieson, durante una gira que realizó por Suecia, llegó a Grytidshed meses después que John P. Rosqvist. Allí organizó y estableció la primera iglesia adventista del séptimo día de Suecia el 28 de agosto de 1880 con 47 miembros. Durante el Tercer Concilio Europeo de las Misiones Adventistas del Séptimo Día, realizado del 15 al 29 de septiembre de 1886, se informó que la iglesia de Suecia ya contaba con 160 miembros. Unos años más tarde, el pastor Matthieson y John P. Rosqvist fueron pieza clave para dar origen a la Asociación Sueca. Lección para hoy. Los que están en las tinieblas del error han sido comprados por la sangre de Cristo. Son el fruto de sus sufrimientos y se ha de trabajar por ellos. Que nuestros colportores sepan que están trabajando por el avance del reino de Cristo. Él les enseñará, mientras avancen para hacer la obra que Dios les ha señalado, a amonestar al mundo acerca del juicio que se aproxima, acompañando por el poder de persuasión, el poder de la oración, el poder del amor de Cristo. La obra del evangelista no puede quedar ni quedará sin fruto. Esta lección nos llega de El Colportor Evangélico, página 112.
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En esta etapa de la vida, el cansancio acumulado de años de trabajo y batallas pueden sentirse un poco pesados. A veces el alma simplemente anhela un descanso profundo y una tranquilidad real. Jesús te ofrece un refugio donde tu corazón puede descansar, pero de verdad. No necesitas demostrar nada a nadie ni cargar con las preocupaciones del mundo. Acércate a la presencia de Dios en oración silenciosa. Allí encontrarás el alivio, la serenidad y la paz que tu espíritu necesita. Salmo 62, 1 al 2 nos dice: En Dios solamente está callada mi alma, de Él viene mi salvación. Él solamente es mi roca y mi salvación, es mi refugio, no resbalaré. 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

0: Esta es la hora en nuestros estudios. 3:26. 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
2: Que Dios estaba en Cristo reconciliando consigo al mundo, no tomándole en cuenta a los hombres sus pecados, y nos encargó a nosotros la palabra de la reconciliación. Así que somos embajadores en nombre de Cristo, como si rogase por medio de nosotros, os rogamos en nombre de Cristo, reconciliaos con Dios. Segunda de Corintios capítulo 5, versos 19 al 20. De esta manera, queridos, queremos darte la bienvenida a este tu programa Buscando su Presencia. Soy el Pastor Durán y me siento sumamente honrado de estar contigo aquí, coincidir en este horario, en el lugar donde estás escuchando esta reflexión. Ciertamente son tiempos los que estamos viviendo muy peligrosos. Hace falta muchas voces de alerta para que adviertan acerca de los peligros que próximamente vienen en el futuro. ¿Y qué mejor que una persona que haya sido comisionada para poder hablar a las personas acerca de lo que es la reconciliación y el arrepentimiento? Porque si no hay reconciliación y no hay arrepentimiento,

de nada sirve conocer todas las demás cosas. Hay quienes son especialistas en escatología y quienes son especialistas en asuntos sociales. Hay quienes son especialistas en diferentes áreas. Pero Dios específicamente, a través del apóstol Pablo, nos dice que primeramente tenemos que aprender a reconciliarnos con Dios y convertirnos entonces en embajadores de la reconciliación. Y sé que el tiempo que vivimos es un tiempo donde hay mucha tecnología, es un tiempo donde tristemente, por más que haya personas predicando, cada vez es menos la conexión del ser humano con Dios. La Biblia, el Espíritu Santo y el cielo, a gritos, están llamando a los hombres porque se acerca la hora final. Y si el hombre no se arrepiente, si el hombre no llega a los pies de Cristo a entregar su propia vida, ¿cómo entonces será posible que esa reconciliación se pueda dar? Es imposible que el ser humano pueda salvarse por sí mismo. El Espíritu Santo está interviniendo en el corazón de cada persona en este tiempo para que se dé cuenta de cuánto Dios le ama y cuánto Dios quiere que regrese a casa. Mis queridos, hoy día tenemos muchas oportunidades. Hay medios de comunicación, hay personas que están en sus casas, hay lugares donde puedes libremente esparcir la palabra, poner un servicarro de oración y así dar a conocer aquello que realmente pues Dios te dio. Algunos me dirán, pero pastor, es que a veces estamos 4, 5, 6, 7 horas parados en un sitio, llevando aquí, llevando allá y apenas 3, 4 personas. Mira, querido y querida, la Escritura dice que hay más gozo en el cielo por un pecador que se arrepiente que por 99 justos que no tienen necesidad de arrepentimiento. Y como no conocemos a todo el mundo, simplemente se detiene en ese lugar quien el Espíritu Santo le dice, detente. Es el momento de que hagas una introspección, es el momento en que pienses en qué vas a hacer con tu vida. Y ciertamente, mis queridos, tenemos que salir, tenemos que compartir. Y así como lo hacemos a través de esta emisora, a través de YouTube, en Buscando Su Presencia Podcast, y en Facebook, en Buscando Su Presencia, aprovechar los medios tecnológicos, aprovechar las oportunidades en las conversaciones, en cualquier parte, que aunque la gente te mire raro, siéntete un embajador del reino de los cielos, porque estás llevando ministerio de reconciliación. Hay un dato importante, querido, que nos dice la Organización Mundial de la Salud, y es que hoy día describe que la soledad se ha hecho una epidemia moderna. Los conflictos en las familias van en aumento, las guerras internacionales continúan, existen muchas divisiones ideológicas, y el corazón humano sigue desesperadamente buscando algo que entiende que es paz. Y en medio de este escenario, irrumpe el apóstol Pablo con una declaración extraordinaria. Dios decidió salvar al mundo mediante un ministerio llamado reconciliación. Fíjese qué interesante que no habla de fuerza. No está hablando de imposiciones y mucho menos de manipulación emocional, que mucho hemos visto esto. Últimamente, queridos, la gente le encanta jugar con las emociones para obtener el beneficio que ellos desean. Sino que Pablo irrumpe con esta clase diciéndonos: el amor revelado en Jesucristo es esa clave para tener ese ministerio de reconciliación. La epístola, queridos, de Segunda de Corintios es probablemente una de las cartas más personales del apóstol Pablo. Y este la escribe cerca del año 55 al 57 después de Cristo. Corinto, una ciudad próspera con más de 500.000 habitantes, era el centro de todo. Como antes decía la gente, plaza es el centro de todo, pues Corinto era el centro de todo. Todo lo que usted pueda pensar en la sociedad moderna, queridos, allí también existía. Que aunque no existía la tecnología que tenemos hoy en cuestión,

cuestión de lo que son medios de comunicación, sí tenía lo que eran las ventajas para ser una ciudad de éxito. Pero tristemente, el éxito, al igual que hoy, se ha convertido en ese dios principal. Y Pablo escribe para recordar que el verdadero poder no está en la influencia humana, sino que se encuentra en Cristo. Nosotros tenemos que ver que en la cultura de aquel entonces, al igual que hoy, si se hablaba en contra del gobierno, había un precio que pagar. Y ciertamente dentro de lo que es la estructura jerárquica de un gobierno, estaba la figura del embajador. El embajador no iba con un mensaje de su propia opinión. Estaba representando exclusivamente a quien era el emperador. Si éste hablaba mal, era condenado. Si alteraba el mensaje, se consideraba como un traidor. Y cuando Pablo dice, somos embajadores, todos los corintios comprendían perfectamente la magnitud de esa afirmación. Porque Pablo no está hablando de una idea política. Pablo está hablando de lo que es el concepto que Dios mismo tiene dentro de lo que es su ámbito de trabajo con los seres humanos para que seamos embajadores, pero de un ministerio diferente. Ahora el de la reconciliación. Y para reconciliar tenemos que saber que hay que hacer varias cosas. Primero, hablar el mensaje exactamente tal y como se nos da, porque tenemos que restaurar relaciones rotas. Es el cambiar la enemistad por la amistad. Es el poder tener la capacidad de restablecer lo que es la paz. Y la paz no solamente significa perdonar, significa devolver la comunión perdida. O sea, que un representante de un rey venía con un sello de oficialidad. Usted y yo somos representantes de Cristo. Y aunque pertenecemos a una denominación, independientemente sea cual sea, soy representante de Cristo, que sirvo en X iglesia. Usted y yo somos representantes del Rey del Universo. Pero tenemos que saber que la reconciliación no comienza con el hombre buscando a Dios. Comienza con Dios buscando al hombre. Por tanto, si Dios me buscó, me encontró, me envía entonces en su nombre a buscar a otro. Y aquí lo lindo de este trabajo. Cuando Dios comienza a buscar al hombre, vemos que él toma la iniciativa de la reconciliación y el texto comienza diciendo Dios estaba en Cristo. No dice Cristo convenció a Dios. Dice Dios estaba actuando en Cristo. Y así comienza a desaparecer esa idea pagana de un Dios iracundo que necesita ser calmado. El mismo padre quien sale a buscar al hijo perdido como en Lucas 15 no espera. Él corre, abraza, llora, perdona. Y esa reconciliación, querido, es una iniciativa divina, no es una iniciativa humana. Romanos capítulo 5 afirma que cuando éramos enemigos de la cruz, Cristo murió. No cuando mejoramos, no cuando cambiamos, no cuando prometimos, sino cuando éramos enemigos de la cruz. Así que Dios da siempre el primer paso. La salvación no comienza con el hombre, comienza con la gracia. Cuando un padre encuentra a un hijo perdido después de muchos años, quizá 15, 20, 30 años, no comienza preguntando por qué te fuiste. Lo primero que hace es abrazarlo. Y así actúa Dios, queridos. Hay muchos movimientos religiosos en el mundo que enseñan que el hombre debe buscar a Dios. Pero el cristianismo enseña algo completamente diferente. Dios buscó al hombre. Y si una persona se acerca a un lugar sin que nadie le hable, siéntase privilegiado de que el Espíritu Santo fue quien lo llevó allí. En Génesis capítulo 3, Dios fue al encuentro del hombre. Le pregunta, ¿dónde estás tú? No fue Adán que fue a buscar a Dios a decirle, mira, metimos la pata, hicimos esto y creo que vamos a morir. No fue el hombre se escondió.

entonces, ¿qué hubiera pasado? La salvación hubiera sido exclusiva solamente para los que dicen, ¿verdad?, que son escogidos, pero fue ofrecida para todos ahora. Sí, habrá unos escogidos entre todos los que son invitados. Por eso es importante que usted y yo tenemos que pagar la deuda a través de Cristo. O sea, que Cristo, mejor dicho, pagó la deuda por nosotros. La expresión jurídica, no tomándoles en cuenta, significa no cargar la deuda, que no se registra el delito y no se exige el pago porque ya, obviamente, se ha utilizado un sistema en el cual se paga por adelantado por el pecado confesado que el ser humano hace. Así que no se contabiliza, no se registra, no se imputa, porque en Cristo Dios cancela nuestra cuenta ¿a base de qué? Del arrepentimiento, a base de la confesión y de la entrega. Imagina una persona que debe $1,000,000. En este tiempo es imposible que pueda pagarlos. Entonces, alguien entra al banco y pregunta por la deuda, lo paga todo, rompe el pagaré. Pues eso fue lo que hizo Cristo. En Roma existían libros de deudas y las cuentas eran registradas, y cuando alguien pagaba completamente una deuda se escribía tetelestai, pagado por completo. La misma palabra pronunciada por Cristo, donde dice consumado es que la deuda quedó cancelada. Él nos entrega el ministerio de la reconciliación. Ahora, observe algo importante que le voy a decir. No solamente fuimos reconciliados, sino que fuimos enviados. Y todo cristiano nace como un misionero. Aun cuando nunca salga de su ciudad, tiene que ser misionero con los vecinos, con la familia, con los amigos y aún con los enemigos. En el Nuevo Testamento la palabra reconciliación aparece pocas veces, pero cada aparición transforma completamente la comprensión del Evangelio, porque muestra que la cruz no fue simplemente un sacrificio, fue el puente entre Dios y la humanidad. Por tanto, ahora, estando nosotros reconciliados con Dios, somos embajadores. Y aquí cambia completamente el tono de la conversación. Pablo pasa del indicativo al imperativo. Pablo ya no explica. Ahora Pablo llama. Y tiene que saber que las características de un embajador son las siguientes. El embajador no habla por sí mismo. No negocia el mensaje. No modifica la voluntad del rey. No busca popularidad. Busca fidelidad. Y hay muchos que desean representar a Cristo, pero quieren modificar su mensaje. Quieren un evangelio cómodo. No hay cruz, sin arrepentimiento, sin obediencia, sin transformación. Pero un embajador no altera el mensaje del rey, no lo modifica. Toda persona necesita reconciliarse en cuatro dimensiones importantes: con Dios primeramente, consigo misma, con los demás y con el propósito de su existencia. Mientras una esté rota, habrá un vacío. Y si la primera es Dios, todo lo demás va a estar, como decimos, en tres puntos suspensivos. Mis amados, un teléfono puede tener la mejor cámara, el mejor procesador, la mejor memoria. Pero si tiene algo que la obstruya, no existe esa conexión entre lo que es el lente y lo que es el objetivo del lente. Y perdería entonces su propósito. Imagínese sacando fotos con el dedo en el medio. Así ocurre con el hombre separado de Dios. Mis queridos, Dios ruega. Y aquí aparece probablemente la frase más sorprendente, como si Dios rogase. Y el verbo implica invitar. Es el llamar insistentemente, no porque Dios sea débil, sino porque ama profundamente. Y está aquí, querido, el corazón del Evangelio, porque el Rey del Universo ruega, no obliga, sino que invita. El texto que Pablo nos presenta rompe completamente dos errores. Primero, el legalismo, porque la

0: reconciliación nace de Dios. Y segundo, el liberalismo, porque exige responder al llamado. Cristo es el centro, y la reconciliación ocurre exclusivamente mediante Cristo, no mediante obras, no mediante méritos, no mediante religión, solo Cristo. Durante la Segunda Guerra Mundial hubo soldados que permanecieron escondidos durante años después del fin del conflicto porque nunca habían recibido el mensaje de que la guerra había terminado. Vivían con miedo, con hambre, en aislamiento, y aunque la paz ya había sido declarada, ellos seguían viviendo como si estuvieran atrincherados y listos para pelear. Espiritualmente, queridos, ocurre algo parecido. Cristo ya obtuvo la victoria en la cruz, pero millones viven como si todavía estuvieran condenados porque no han escuchado, no han comprendido y mucho menos aceptado el mensaje de la reconciliación. Y para eso existe la iglesia. La iglesia tiene que anunciar la paz con Dios que se ofrece a través de Cristo. Dios toma la iniciativa cuando tú no podías acercarte a Él. La cruz no solamente perdona, restaura la relación con el Padre. Cada creyente, querido, representa oficialmente el reino de Dios y tiene por obligación predicar el mensaje. El mensaje del Evangelio no puede adaptarse para agradar al mundo. Debe proclamarse con amor y fidelidad. Y la reconciliación con Dios, querido, produce reconciliación con uno mismo y con los demás. La Escritura nos dice que el hombre que agrada a Dios en todos sus caminos, aún hasta a sus enemigos, hace estar en paz con él. La historia de la Biblia, queridos, puede resumirse en cuatro movimientos. Creación, porque el hombre fue hecho para vivir en comunión con Dios. La caída, que irrumpió completamente y rompió la comunión con Dios, pero llega entonces la redención. Dios en Cristo toma la iniciativa de reconciliar al mundo consigo mismo. Y finalmente la misión. La iglesia es enviada como embajadora para anunciar esa reconciliación hasta que Cristo regrese. Por tanto, usted y yo no somos simplemente asistentes a una iglesia. Somos representantes del Rey del Universo y nuestra voz debe reflejar la compasión de Dios. Nuestras manos deben servir con la misericordia de Cristo y nuestra vida debe demostrar el poder transformador del Evangelio. Hoy Dios sigue, queridos, rogando por medio de sus embajadores. Reconciliaos con Dios. Es mi llamado para ti hoy. Reconcíliate con Dios. Y si has vivido lejos del Señor, este es el momento, querido, de volver. Y si ya has sido reconciliado con Él, acepta nuevamente tu comisión como embajador de Cristo. Sal del lugar de donde estás decidido a llevar un mensaje que ningún gobierno, ninguna filosofía y ninguna ideología puede ofrecer: la paz entre Dios y el ser humano por medio de Jesucristo. Que cada palabra, cada decisión y cada acción de nuestra vida proclamen que el Rey sigue llamando a los hijos a regresar a casa. Señor, gracias por ese ministerio de reconciliación. Gracias por no tomar en cuenta nuestros pecados. Gracias por ofrecer siempre lo mejor, porque tú eres lo mejor. En el nombre de Jesús. Amén. Jehová te bendiga y te guarde. Jehová haga resplandecer su rostro sobre ti y tenga de ti misericordia. Dios alce a ti su rostro y ponga en ti paz. Te esperamos en la próxima edición de este tu programa, Buscando su Presencia. 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Que el Señor te bendiga.
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0: Esta es la hora en nuestros estudios. 3 y 57 minutos. 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

¿Qué tal nuevamente, hermanos y amigos? Nos complace saludarles en nombre de nuestro Señor Jesús, deseando que su gracia, su paz y su bendición nos acompañen al participar una vez más de nuestro acostumbrado resumen o recapitulación semanal de la lección de la Escuela

0: acrobática, esta vez la número 9, que ha sido de gran bendición para nosotros. Y como siempre les acompañamos sus moderadores y peregrinos de viaje espiritual con ustedes, el profesor Juan Valera y el pastor Javier Díaz. Hasta aquí hemos completado la primera epístola del apóstol a los Corintios y en esta semana iniciamos con la segunda epístola titulada Un ministerio impulsado por el amor. Como hemos visto, la vida del apóstol Pablo no fue una fácil. Además de la cárcel y las situaciones que pusieron en peligro aún su existencia, él indicó en su resumen de vida espiritual como un guerrero misionero para Jesús. Él testifica en 2 Corintios 11, 24 al 28, de los judíos, 5 veces recibí 40 azotes menos 1. 3 veces fui azotado con varas, 1 vez apedreado, 3 veces naufragué, 1 noche y 1 día pasé a la deriva en alta mar, anduve de viaje muchas veces, estuve en peligros de ríos, en peligro de salteadores, en peligro de los de mi raza, en peligro de los gentiles. Tuve peligros en la ciudad, peligros en el desierto, peligros en el mar, peligros entre falsos hermanos, en trabajo y fatiga, en muchos desvelos, en hambre y sed, en muchos ayunos, en frío y desnudez. Además de otras cosas, lo que sobre mí se agolpa cada día, la preocupación por todas las iglesias. No hay dudas, hermanos y amigos, que este resumen que Pablo comparte con nosotros, él no lo hace para jactarse de cuánto sufrió por el Maestro Jesús que lo salvó. Él lo hace para reafirmar la fe de todo creyente que frente a circunstancias difíciles, a veces la fe flaquea. Así que Pablo no alardea de que su ministerio y su caminar con Cristo haya sido un camino tachonado de rosas. Y esto realmente nos deja ver cuán comprometido él estaba con la causa de Cristo. Por eso, en sus cartas a los Corintios, encontramos aquí parte de esa profunda preocupación que él sentía por las iglesias, las cuales él había establecido, y cada día oraba con ellos y se comunicaba a través de epístolas. Definitivamente entonces que Pablo aprendió de Jesús a amar a las iglesias de una manera que refleja el amor que Cristo siente por cada uno de nosotros. Muy bien, hermanos y amigos, con estas palabras entonces estamos listos para proceder con nuestro resumen semanal. Y esperamos que si usted no tuvo la oportunidad de acompañarnos cada día, el estudio de cierre de esta semana redunde en nuestra bendición espiritual. Que cuando participemos de las horas sagradas del Santo Sábado de nuestro Dios, podamos experimentar su reposo perfecto. Otra vez, damos gracias a nuestras radioemisoras hermanas en Puerto Rico, en Venezuela, en La Paz, Bolivia, en la ciudad de Toluca, México, así como también a través de la página del Internet, y pedimos a Dios que el Señor bendiga estos medios de comunicación. Muy bien, en este momento entonces dejo al profesor Valera para que nos dé su saludo acostumbrado y nos dirija en una palabra de oración. Por favor, profesor, ¿cómo fue esa semana? Bendiciones para ti y para nuestra querida radioaudiencia.
1: Amén, Pastor Díaz. Un saludo cordial y cristiano a todos nuestros queridos radioescuchas. Qué bueno haber llegado ya al final de otra semana. Qué bueno poder compartir con ustedes estas horas maravillosas del día de reposo. Estamos felices de poder estar con ustedes aprendiendo, creciendo en el conocimiento de la fe a través del estudio de la palabra de Dios. Y esta semana ha sido una semana de muchísima bendición. Hemos estudiado un ministerio impulsado por el amor. Y allí podríamos reemplazar la palabra ministerio por cualquier cosa. Un trabajo impulsado por el amor. Un matrimonio

0: impulsado por el amor. Un servicio impulsado por el amor. El amor debe ser el motor que mueva pues, todas nuestras decisiones, que nos impulse a seguir adelante. Cualquier servicio, cualquier don sin amor, pues carece de sentido. Antes de proseguir con el repaso, los invito a orar. Amoroso Dios que moras en las alturas del cielo, gracias Señor por las bendiciones que recibimos diariamente de ti. Gracias por tu cuidado, gracias porque nos acompañas cada día de nuestras vidas. Dirígenos en el estudio de esta ocasión, en Jesús. Amén.
1: Amén. Gracias, profesor. Así que, hermanos y amigos, estamos listos para proceder con nuestro resumen semanal de esta lección número 9, titulada Un ministerio impulsado por el amor. Y el pensamiento guía para memorizar nos vino de 2 Corintios 2, 4, donde el apóstol dice, porque por la mucha tribulación y angustia del corazón les escribí con muchas lágrimas, no para que sean contristados, sino para que supiesen cuánto los amo. Es evidente que cuando nos sumergimos en el estudio de la epístola de Pablo a los corintios, observamos que el apóstol está muy interesado por el bienestar de aquella iglesia. Aunque nunca ha sido fácil seguir los caminos de Dios en este mundo lleno de pecado, en el siglo I, declararse cristiano podría suponer graves dificultades. Por eso el apóstol Pablo prepara a la iglesia a afrontar esas dificultades, tanto internas como externas. Y sabemos que muchas veces los problemas internos de la iglesia suelen ser más difíciles de resolver que las externas.

0: a Dios Padre de compasión y Dios de todo consuelo. Pero Pablo presenta una idea todavía más profunda. Dios no nos consuela solamente para hacernos sentir bien a nosotros. Nos consuela para capacitarnos en una escuela del consuelo para que podamos consolar a otros. Quien ha sufrido y ha recibido el consuelo de Dios puede acompañar de manera especial a quienes atraviesan en situaciones semejantes. Pablo podía consolar a los corintios precisamente porque él mismo había sido objeto del consuelo divino. Es un proceso. El sufrimiento, pues, nos roba la paz, pero Dios nos consuela. Eso es una experiencia personal profunda que nos capacita también para consolar a otros. Pablo no agradece porque Dios le evitó toda tribulación. Él agradece porque Dios estuvo con él en medio de las tribulaciones. Así que la vida del cristiano no es una vida con ausencia de pruebas, pero no es una vida en soledad porque Dios nos acompaña en medio de las pruebas. En vez de preguntarnos por qué Dios permitió esto, ¿cómo puedo usar esa experiencia para ayudar a otros? ¿Cómo puedo crecer en mi vida cristiana para, en el momento necesario, auxiliar también a otros?
1: Correcto, profesor. Notamos entonces que al iniciar esta epístola a los corintios, el apóstol Pablo da gracias a Dios porque en medio de sus dificultades y las demandas del evangelio, él era consolado primeramente por Dios a través de su Santo Espíritu, y por esa razón él agradece por el consuelo divino y él desea que nosotros también nos convirtamos en canales consoladores para con nuestros semejantes. De hecho, la iglesia de Corinto estaba pasando por un mal momento y la carta anterior de Pablo les había sumido en un estado de tristeza. Ahora bien, esa tristeza era, como dice Pablo, según Dios, para arrepentimiento. Así que el apóstol no quiere que esa tristeza les embargue, sino que sean consolados. De hecho, él mismo había pasado por momentos en los que su propia vida había estado en riesgo y se había desanimado. Ahora bien, Dios lo consoló y ahora él transmite ese mismo consuelo a la iglesia. Si analizamos con cuidado los versículos del 8 al 11 de este primer capítulo de su segunda epístola, encontramos que el apóstol abre su corazón ante los creyentes y continúa expresando su gratitud a Dios. Les dice: hermanos, queremos que sepan cuántas dificultades tuvimos en la provincia de Asia. Fue una prueba tan dura que ya no podíamos resistir más y hasta perdimos la esperanza de salir con vida. Nos sentíamos como condenados a muerte. Pero esto sirvió para enseñarnos a no confiar en nosotros mismos, sino en Dios que resucita a los muertos. Y Dios nos libró y nos librará de tan gran peligro de muerte. Confiamos en que seguirá librándonos si ustedes nos ayudan orando por nosotros. Ya que si muchos oran por nosotros, muchos también darán gracias a Dios por las bendiciones que de Él recibimos. En fin, hermanos y amigos, el Señor usa las aflicciones para enseñarnos a confiar en Él. Y por supuesto, las dificultades pueden llevarnos a la madurez espiritual. Bien, profesor, y continuamos. Y el lunes estudiamos pureza y sinceridad. Y como ya vimos, Pablo manifestaba su amor a los corintios al consolarlos en medio de sus dificultades, tal como él mismo había recibido consuelo de Dios en sus tribulaciones. Bien, profesor, entonces cuando leemos 2 Corintios 1, 12 al 14, a la luz del capítulo 2, verso 17 y el 4, 2, ¿cómo revela la sinceridad de Pablo su amor por los corintios?
0: Muy bien, Pastor Díaz. Era sencillo, por lo menos desde nuestra perspectiva, entender que

0: Pablo realmente era sincero en pues sus objetivos. Algunos lo habían malinterpretado, decían que tal vez Pablo estaba buscando su propia gloria o algún beneficio personal. Pero Pablo les demuestra que él no quiere aprovecharse de ellos, manipularlos y mucho menos utilizar el Evangelio para su beneficio personal. Su conducta hacia ellos estaba caracterizada por algunos elementos importantes. La pureza de motivos era impulsado por Dios, por el Espíritu Santo. Transparencia, no habían entre líneas que leer, sino era el mensaje claro e íntegro. Segunda de Corintios 1, del 12 al 14, Pablo responde a quienes habían cuestionado sus intenciones. Él les habla de pureza, les habla de sinceridad. Ambos términos apuntan a la pureza de las motivaciones. Es que el comportamiento de Pablo no procedía de sabiduría humana, sino de la gracia de Dios. Hay otros pasajes, segunda de Corintios 2, 17. Pablo no comerciaba con la palabra de Dios buscando su propio beneficio. Hay algunos que se han convertido en mercaderes de la palabra de Dios y otros peor aún mercenarios de la palabra de Dios. Pero Pablo no, él actuaba con pureza de propósito. Segunda de Corintios 4, 2, Pablo rechazaba procedimientos vergonzosos, el engaño, la manipulación. Él nunca estaba de acuerdo con eso.
1: Claro que sí, profesor. Pablo era consciente de que algunos hermanos en aquella congregación corintia lo menospreciaban, acusándole de ser débil e indeciso. Y para que sus consejos fueran recibidos y aceptados, era necesario que el apóstol se defendiese de estas acusaciones. Ahora bien, Pablo como hombre se consideraba como poca cosa, pero por la gracia de Dios, él podía gloriarse de tener una conciencia limpia. Así lo dice el versículo 12. Para nosotros el motivo de satisfacción es el testimonio de nuestra conciencia. Nos hemos comportado en el mundo y especialmente entre ustedes con la santidad y la sinceridad que vienen de Dios. Nuestra conducta no se ha ajustado a la sabiduría humana, sino a la gracia de Dios. En fin, Pablo y sus compañeros de labores podían decir con tranquilidad que su conducta era santa y sincera o pura, tanto en la iglesia como fuera de ella. Por esta razón, los escritos de Pablo estaban exentos de intenciones escondidas. Por eso él esperaba que estas cartas fueran leídas y entendidas en ese contexto de santidad y de sinceridad. En fin, en otras palabras, él les escribía, aunque a veces fuertemente, pero porque los amaba. Y por supuesto, él solamente buscaba su bien. Profesor y hermanos, y una parte interesantísima de esta lección fue el martes, cuando consideramos el subtema cambio de planes por amor. Ya indicamos que algunos corintios dudaban de las intenciones y del amor de Pablo. Así que, hermanos y amigos, aquí vimos que aunque Pablo había indicado a la iglesia que los iba a visitar en primera instancia, como dijimos, cuando se encontraba en Éfeso, de ahí pasaría a Macedonia, luego a Corinto y eventualmente a Judea. Pero en una carta posterior, que no está registrada en la Biblia, les informó que les visitaría dos veces. Entonces, el itinerario sería Éfeso, Corinto, Macedonia, Corinto y Judea. Sin embargo, él había cambiado de planes y decidió no realizar esa primera visita. Por eso, estos cambios llevaron a algunos miembros a criticarlo por inestable y vacilante. Y la pregunta es, ¿y por qué había cambiado? Dijimos que la presencia de Pablo en Corinto parecía muy necesaria por los problemas que había allí, pero la oposición que encontraría implicaba un enfrentamiento que él quería evitarles debido al gran amor que les tenía. Sí, hermano.

0: y amigos, aprendimos de esta situación que a veces las personas nos malinterpretan y juzgan nuestras intenciones de manera equivocada. Sin embargo, Pablo les aclaró que él no tenía la intención de complicar las cosas yendo allá en el momento inadecuado. Por eso esperó hasta una mejor ocasión. Así que debemos tener cuidado de no juzgar apresuradamente cuando no tenemos todos los elementos de juicio a nuestro haber. Y el miércoles estudiamos el perdón y la reafirmación del amor. Así que, en lugar de visitar a los corintios por segunda vez, Pablo, después de regresar a Éfeso, envió lo que ha recibido el nombre de la carta severa, como lo dice 2 Corintios 2, 3 y 4, y 7, 8 y 12. Bien, profesor, entonces, al leer 2 Corintios 7, 5 al 13, ¿cuál fue el resultado de lo que les escribió y la reacción de Pablo ante ese resultado?
1: Muy bien, Pastor Díaz, pudiéramos analizar a posteriori y decir que el resultado fue positivo. Al principio trajo dolor, trajo quebranto, pero un dolor según Dios, como más adelante Pablo dice. Y es que los corintios aceptaron la reprensión de Pablo. Ellos respondieron de forma positiva, con arrepentimiento. Ellos cambiaron su actitud. Si estaban dejando que el pecado corriera en la iglesia, pues ahora empezaron a enfrentarlo con amor. Cuando Tito se encontró con Pablo allá en Macedonia, le comunicó buenas noticias de que la iglesia había reaccionado positivamente. Esto produjo en Pablo consuelo y también una profunda alegría. Esas palabras severas de Pablo habían dado resultados positivos y la iglesia, pues ahora reconocía que Pablo tenía razón y estaba de su lado. También hay un punto importante allí en 2 Corintios 7, 8 al 10. Pablo no se goza porque los haya entristecido, porque el propósito de Pablo no era llenarlos de tristeza. El propósito de Pablo era restaurarlos. Así que esa tristeza inicial los condujo al arrepentimiento. Esto nos ayuda a comprender la diferencia entre corregir para herir y corregir para restaurar. Pablo los había enfrentado con firmeza, pero su fin último no era lastimarlos. Su fin último era restaurarlos, que ellos pudieran estar de nuevo en armonía con la voluntad de Dios y gozando de la unidad y el amor cristiano. Ese debe ser siempre el propósito de la disciplina en la iglesia.
0: Así es, profesor. Gracias. Hermanos y amigos, vemos aquí que cuando estamos en un estado de incertidumbre y de tristeza, al no saber cómo las cosas finalmente se desarrollarán, la experiencia aquí del apóstol Pablo nos anima al recordarnos que no todo está perdido, sino que el Espíritu Santo trabaja en el corazón de todos para que en algún punto nos encontremos y coincidamos en el mejor espíritu del amor cristiano, como era el deseo de Jesús. Así que Pablo, cuando recibió a Tito allá en Macedonia, las noticias que él le trajo de Corinto fueron como una inyección de ánimo y entusiasmo para Pablo, ya que se dio cuenta que no todo estaba perdido y que aquellos hermanos recapacitaron y mostraron ahora una actitud de reconciliación y de reconocimiento de su ministerio. Otra vez entonces, esto nos enseña la importancia de apoyarnos mutuamente. Cuando repasamos las palabras de Pablo en el capítulo 5, aquí podemos encontrar ese mensaje de paz que Pablo quiere compartir con aquellos creyentes en esa situación de tensión entre ellos. Y los versos del 11 al 13 nos enseñan algo importante, cuando él dice: por eso, sabiendo que al Señor hay que tenerle reverencia, respeto o temor de Dios, procuramos convencer a los hombres. Dios nos conoce muy bien y espero que también ustedes nos conozcan. Les estamos dando a ustedes una oportunidad de sentirse

0: orgullosos de nosotros para que puedan contestar a quienes presumen de las apariencias y no de lo que hay en el corazón. Dice el verso 5, y Dios es quien nos ha impulsado a esto, pues nos ha dado el Espíritu Santo como garantía de lo que hemos de recibir, y por eso tenemos siempre confianza. Sabemos que mientras vivamos en este cuerpo, estaremos como en el desierto, lejos del Señor. Ahora no podemos verlo, sino que vivimos sostenidos por la fe, pero tenemos confianza y quisiéramos más bien desterrarnos de este cuerpo para ir a vivir con el Señor. Por eso procuramos agradar siempre al Señor, ya sea que sigamos viviendo aquí o que tengamos que irnos, porque todos tenemos que presentarnos ante el tribunal de Cristo para que cada uno reciba lo que le corresponde según lo bueno o lo malo que haya hecho mientras estaba en el cuerpo. Así, Pablo les envía este mensaje de paz y tiende un puente de reconciliación con ellos. Bien, profesor Valera, finalmente llegamos al último subtema de la semana, titulado Triunfo en Cristo. Compañero, cuando leemos 2 Corintios 2, 12 y 13, ¿a dónde fue Pablo después de escribirles aquella carta severa y qué hizo allí?
1: Muy bien, Pastor Díaz, Pablo fue a Troas, porque allí había una excelente oportunidad para continuar predicando el Evangelio de Jesucristo. Pablo dice que Jesús mismo le abrió una puerta para que él predicara el Evangelio. Pero él estaba allí en Troas predicando, pero al mismo tiempo el corazón lo consumía de ansiedad, porque él estaba sin saber cómo habían reaccionado los hermanos de Corinto ante aquella carta severa. Recuerda, no había internet, no había mensajes de texto, no habían ningún FaceTime para poder hacer una videoconferencia. Así que Pablo estaba sin saber si los hermanos habían explotado de enojo contra él o habían recibido la carta con humildad o habían cambiado su actitud. Pablo estaba preocupado. Satanás puede a veces tomar lugar, ocasión, en la buena intención de un pastor, de un dirigente, y traer entonces algún tipo de malestar. Y Pablo predicaba, no se detenía, pero su corazón estaba también preocupado. Así que finalmente él decide moverse a Macedonia, tratando siempre de buscar a Tito, que era el que tenía noticias. Él no se detuvo en su trabajo, pero fue allá. Y cuando estaba en Macedonia, se consigue con Tito y Tito le da buenas noticias de que los corintios habían de alguna manera reaccionado favorablemente. Pablo no salta de alegría y dice, ¡qué genio soy yo! No, dice que es la obra de Dios, que finalmente Dios es el que da el triunfo en toda situación. Y ese es un ejemplo a seguir.
0: Correcto, profesor, gracias. De manera que, hermanos y amigos, en resumidas cuentas, después que Pablo vio el buen resultado de su comunicación por escrito a los corintios y que ellos habían cambiado su actitud hacia él, ahora el apóstol se sentía aliviado y podía alabar el nombre de Dios y de esa manera habló acerca de cómo nosotros los creyentes, cuando seguimos la dirección del Espíritu y el ejemplo de Cristo, entonces nos convertimos en un aroma o perfume agradable que sea de bendición para los demás. Y así de esta manera, hermanos y amigos, estamos cerrando con nuestro análisis resumen de esta lección número 9. Antes de separarnos, les invitamos para que nos acompañen la próxima semana para estudiar juntos la lección número 10 bajo el título El Ministerio Cristiano Auténtico. Y así nos despedimos con la bendición del apóstol Pablo, que la gracia de nuestro Señor Jesucristo, el amor de Dios el Padre y la comunión del Espíritu Santo nos acompañen a todos. Amén.
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1: La paga del pecado es muerte, mas la dádiva de Dios es vida eterna en Cristo Señor nuestro.
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0: Esta es la hora en nuestros estudios. 4 y 58 minutos. 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
1: Con profunda tristeza notificamos el sensible fallecimiento de quien en vida fuera Laura Nilda Rivera Castro, mejor conocida por muchos como Titinilda. Titinilda fue una madre ejemplar y una abuela y bisabuela muy cariñosa. Por muchos años colaboró en Radio Sol dirigiendo el programa mañanero de cada sábado, Un Pueblo, su mensaje y su música, junto a su familia e invitados. Muchos crecimos escuchando su voz melodiosa en La Historia para los Niños o Las Gotitas del Saber. También le gustaba compartir poemas y siempre tenía una oración en sus labios por cada pastor y líder de nuestra iglesia. Hoy Titinilda descansa, esperando escuchar el sonar de la trompeta cuando los muertos en Cristo resucitarán primero. Pero mientras, podemos acompañar a su familia en el velatorio que será en la funeraria Eret el lunes 31 de agosto, de 2 de la tarde a 8 de la noche. El servicio para los familiares y amigos se llevará a cabo a las 6 y 45 de la tarde. El sepelio será el martes 1 de septiembre, saliendo hacia el cementerio La Resurrección a las 12 del mediodía. Mantengámonos unidos en oración como familia en la fe, por toda su familia. Y como dice Job 19:25-26, yo sé que mi Redentor vive, y al fin se levantará sobre el polvo. Y después te desecha esta mi piel, en mi carne he de ver a Dios. Hasta pronto, Titinilda.

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1: Capítulo 1. Aconteció en el año 30, en el mes cuarto, a los 5 días del mes, que estando yo en medio de los cautivos, junto al río Quebar, los cielos se abrieron, y vi visiones de Dios. En el quinto año de la deportación del rey Joaquín, a los 5 días del mes, vino palabra de Jehová al sacerdote Ezequiel, hijo de Buzi, en la tierra de los caldeos, junto al río que os tenían manos de hombre, y sus caras y sus alas por los cuatro lados. Con las alas se juntaban el uno al otro, no se volvían cuando andaban, sino que cada uno caminaba derecho hacia adelante. Y el aspecto de sus caras era cara de hombre, y cara de león al lado derecho de los cuatro, y cara de buey a la izquierda en los cuatro. Asimismo había en los cuatro cara de águila. Así eran sus caras. Y tenían sus alas extendidas por encima, cada uno dos, las cuales se juntaban, y las otras dos cubrían sus cuerpos. Y cada uno caminaba derecho hacia adelante, hacia donde el Espíritu les movía que anduviesen, andaban, y cuando andaban, no se volvían. Cuanto a la semejanza de los seres vivientes, su aspecto era como de carbones de fuego encendidos, como visión de hachones encendidos que andaba entre los seres vivientes, y el fuego resplandecía, y del fuego salían relámpagos. Y los seres vivientes corrían y volvían a semejanza de relámpagos. Mientras yo miraba a los seres vivientes, he aquí una rueda sobre la tierra junto a los seres vivientes a los cuatro lados. El aspecto de las ruedas y su obra era semejante al color del crisólito, y las cuatro tenían una misma semejanza. Su apariencia y su obra eran como rueda en medio de rueda. Cuando andaban, se movían hacia sus cuatro costados, no se volvían cuando andaban. Y sus arcos eran altos y espantosos y llenos de ojos alrededor en las cuatro. Y cuando los seres vivientes andaban, las ruedas andaban junto a ellos, y cuando los seres vivientes se levantaban de la tierra, las ruedas se levantaban. Hacia donde el Espíritu les movía que anduviesen, andaban. Hacia donde les movía el Espíritu que anduviesen, las ruedas también se levantaban tras ellos, porque el Espíritu de los seres vivientes estaba en las ruedas. Cuando ellos andaban, andaban ellas, y cuando ellos se paraban, se paraban ellas. Asimismo, cuando se levantaban de la tierra, las ruedas se levantaban tras ellos, porque el Espíritu de los seres vivientes estaba en las ruedas. Y sobre las cabezas de los seres vivientes aparecía una expansión a manera de cristal maravilloso extendido encima sobre sus cabezas. Y debajo de la expansión, las alas de ellos estaban derechas, extendiéndose la una hacia la otra. Y cada uno tenía dos alas que cubrían su cuerpo. Y oí el sonido de sus alas cuando andaban, como sonido de muchas aguas, como la voz del Omnipotente, como ruido de muchedumbre, como el ruido de un ejército. Cuando se paraban, bajaban sus alas. Y cuando se paraban y bajaban sus alas, se oía una voz de arriba de la expansión que había sobre sus cabezas. Y sobre la expansión que había sobre sus cabezas, se veía la figura de un trono que parecía de piedra de zafiro. Y sobre la figura del trono había una semejanza que parecía de hombre sentado sobre él. Y vi apariencia como de bronce refulgente, como apariencia de fuego dentro de ella en derredor, desde el aspecto de sus lomos para arriba, y desde sus lomos para abajo, vi que parecía como fuego y que tenía resplandor alrededor. Como parece el arco iris que está en las nubes el día que llueve, así era el parecer del resplandor alrededor. Esta fue la visión de la semejanza de la gloria de Jehová. Y cuando yo la vi, me postré sobre mi rostro y oí la voz de uno que hablaba. Capítulo 2. Me dijo: Hijo de hombre, ponte sobre tus pies, y hablaré contigo. Y luego que me habló, entró el Espíritu en mí y me afirmó sobre mis pies, y oí al que me hablaba. Y me dijo: Hijo de hombre, yo te envío a los hijos de Israel, a gentes rebeldes que se rebelaron contra mí, ellos y sus padres se han rebelado contra mí hasta este mismo día. Yo pues te envío a hijos de duro rostro y de empedernido corazón, y les dirás: Así ha dicho Jehová el Señor. ¿Acaso ellos escuchen? Pero si no escucharen, porque son una casa rebelde, siempre conocerán que hubo profeta entre ellos. Y tú, hijo de hombre, no les temas, ni tengas miedo de sus palabras, aunque te hallas entre zarzas y espinos, y moras con escorpiones.

0: No tengas miedo de sus palabras, ni temas delante de ellos, porque son casa rebelde. Les hablarás, pues, mis palabras, escuchen o dejen de escuchar, porque son muy rebeldes. Mas tú, hijo de hombre, oye lo que yo te hablo. No seas rebelde como la casa rebelde. Abre tu boca y come lo que yo te doy. Y miré y he aquí una mano extendida hacia mí, y en ella había un rollo de libro. Y lo extendió delante de mí, y estaba escrito por delante y por detrás. Y había escritas en él endechas y lamentaciones y ayes. Capítulo 3. Me dijo, hijo de hombre, come lo que hallas, come este rollo, y ve y habla a la casa de Israel. Y abrí mi boca y me hizo comer aquel rollo. Y me dijo, hijo de hombre, alimenta tu vientre y llena tus entrañas de este rollo que yo te doy. Y lo comí y fue en mi boca dulce como miel. Luego me dijo, hijo de hombre, ve y entra a la casa de Israel y habla a ellos con mis palabras. Porque no eres enviado a pueblo de habla profunda ni de lengua difícil, sino a la casa de Israel. No a muchos pueblos de habla profunda ni de lengua difícil, cuyas palabras no entiendas. Y si a ellos te enviara, ellos te oyeran. Mas la casa de Israel no te querrá oír, porque no me quiere oír a mí, porque toda la casa de Israel es dura de frente y obstinada de corazón. He aquí yo he hecho tu rostro fuerte contra los rostros de ellos, y tu frente fuerte contra sus frentes. Como diamante más fuerte que pedernal he hecho tu frente. No los temas ni tengas miedo delante de ellos, porque son casa rebelde. Y me dijo, hijo de hombre, toma en tu corazón todas mis palabras que yo te hablaré, y oye con tus oídos. Y ve y entra a los cautivos, a los hijos de tu pueblo, y háblales y diles, así ha dicho Jehová el Señor, escuchen o dejen de escuchar. Y me levantó el espíritu, y oí detrás de mí una voz de gran estruendo que decía, bendita sea la gloria de Jehová desde su lugar. Oí también el sonido de las alas de los seres vivientes que se juntaban la una con la otra, y el sonido de las ruedas delante de ellos, y sonido de gran estruendo. Me levantó pues el espíritu, y me tomó, y fui en amargura, en la indignación de mi espíritu, pero la mano de Jehová era fuerte sobre mí. Y vine a los cautivos en Tel Aviv, que moraban junto al río Quebar, y me senté donde ellos estaban sentados, y allí permanecí 7 días, atónito entre ellos. Y aconteció que al cabo de los 7 días, vino a mí palabra de Jehová, diciendo, hijo de hombre, yo te he puesto por atalaya a la casa de Israel. Oirás pues tú la palabra de mi boca, y los amonestarás de mi parte. Cuando yo dijere al impío, de cierto morirás, y tú no le amonestares ni le hablares para que el impío sea apercibido de su mal camino, a fin de que viva, el impío morirá por su maldad. Yo te he puesto por atalaya a la casa de Israel. Oirás pues tú la palabra de mi boca, y los amonestarás de mi parte. Cuando yo dijere al impío, de cierto morirás, y tú no le amonestares ni le hablares para que el impío sea apercibido de su mal camino, a fin de que viva. Y vine a los cautivos en Tel Aviv, que moraban junto al río Quebar, y me senté donde ellos estaban sentados, y allí permanecí 7 días, atónito entre ellos. Y aconteció que al cabo de los 7 días, vino a mí palabra de Jehová, diciendo, hijo de hombre, yo te he puesto por atalaya a la casa de Israel. Oirás pues tú la palabra de mi boca, y los amonestarás de mi parte. Cuando yo dijere al impío, de cierto morirás, y tú no le amonestares ni le hablares para que el impío sea apercibido de su mal camino, a fin de que viva, el impío morirá por su maldad, pero su sangre demandaré de tu mano. Pero si tú amonestares a la impresión de mi espíritu, pero la mano de Jehová era fuerte sobre mí. Y vine a los cautivos en Tel Aviv, que moraban junto al río Quebar, y me senté donde ellos estaban sentados, y allí permanecí 7 días, atónito entre ellos. Y aconteció que al cabo de los 7 días, vino a mí palabra de Jehová, diciendo, hijo de hombre, yo te he puesto por atalaya a la casa de Israel. Oirás pues tú la palabra de mi boca, y los amonestarás de mi parte. Cuando yo dijere al impío, de cierto morirás, y tú no le amonestares ni le hablares para que el impío sea apercibido de su mal camino, a fin de que viva, el impío morirá por su maldad, pero su sangre demandaré de tu mano. Pero si tú amonestares al impío, y él no se convirtiere de su impiedad y de su mal camino, él morirá por su maldad, pero tú habrás librado tu alma. Si el justo se apartare de su justicia e hiciere maldad, y pusiere yo tropiezo delante de él, él morirá porque tú no le amonestaste. En su pecado morirá, y sus justicias que había hecho no vendrán en sobre ti cuerdas, y con ellas te ligarán, y no saldrás entre ellos. Y haré que se pegue tu lengua a tu paladar, y estarás mudo, y no serás a ellos varón que reprende, porque son casa rebelde. Mas cuando yo te hubiere hablado, abriré tu boca y les dirás, así ha dicho Jehová el Señor. El que oye, oiga, y el que no quiera oír, no oiga, porque casa rebelde son.
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0: Esta es la hora en nuestros estudios, 5:30. 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
1: Bienvenidos a Lecciones de la Biblia, un espacio para estudiar y para entender la palabra de Dios. Hemos estudiado esta semana la vida de Pablo, su ministerio. Hemos aprendido muchísimo, sobre todo en una palabra que he repetido casi todos los días: el ministerio de los creyentes. Mi responsabilidad de hablarle a otros de Jesús. Mi responsabilidad de que el consuelo que Él me dio a mí, yo ahora paso ese consuelo a otras personas. Hoy quiero que en nuestro tema, que se titula Para estudiar y meditar, evaluemos realmente qué fue Pablo, qué fue lo que vivió. Es decir, ¿qué era lo que él tenía como propósito en su vida? Bueno, acompáñenos y terminemos este interesante mensaje.
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1: Oremos. Señor, gracias por las instrucciones que nos has dado esta semana. Ayúdenos a aplicarlas, por favor. En el nombre de Cristo Jesús. Amén. Bueno, en nuestra historia de hoy hay un texto en 2 Corintios 3, 1 y 2, pero antes de ir allá, quiero decirles a ustedes cuatro mentiras de mi comportamiento y cómo afecta a otras personas. Son cuatro mentiras que se han divulgado durante toda la vida, pero que son totalmente contrarias al cristianismo. Si usted se las ha escuchado a alguien o usted las está diciendo por estos días, tenga en cuenta que estas cuatro mentiras son en contra del concepto bíblico de mi responsabilidad con el otro. Primera mentira: mi vida a nadie le importa. No es cierto. A Dios sí le importa tu vida. A tu familia le importa tu vida. Claro que nos importa la vida de unos y de otros. Segunda mentira: lo que haga con mi cuerpo y mi dinero es cosa mía. No, porque tanto el dinero como el cuerpo son algo de Dios prestado a nuestra vida. Por eso cuidamos el cuerpo de no ponerle ninguna marca, ningún orificio, dice la Biblia. No se haga ningún hoyo en el cuerpo, no se perforen la carne. ¿Saben por qué? Porque eran rituales satánicos de hace muchísimos años. Claro, mi cuerpo y mi dinero y mi tiempo no son cosa mía, son asunto de Dios y debemos responder. Tercera mentira: lo que yo haga no afecta a nadie. Claro que sí, lo afecta a usted, me afecta a mí, afecta a la familia. Métase en una drogadicción a ver cómo el resto de la familia queda afectada. Mentira número cuatro: no se meta en lo que no le importa. Claro que nos importa, porque nos importa el bienestar de todos, nos importa el bienestar de unos a otros. ¿Soy yo guarda de mi hermano? Claro que sí. ¿Dónde está tu hermano?, le preguntó Dios a Caín cuando había asesinado a Abel. Ahora, ¿por qué estoy diciendo estas cuatro mentiras? Porque se contraponen al ministerio de los creyentes. ¿Con qué propósito vivía Pablo? ¿Cuál era su propósito en esta vida? Segunda de Corintios capítulo 3, versículo 1 y 2. ¿Comenzamos otra vez a recomendarnos a nosotros mismos? ¿O tenemos acaso que presentarles a ustedes o pedir de ustedes cartas de recomendación como hacen algunos? Nuestras cartas son ustedes mismos y fueron escritas en nuestro corazón y son conocidas y leídas por otros. Propósito de Pablo: yo soy una carta de Dios para ustedes y ustedes son las cartas de Dios enviadas a todo el mundo. Sencillo propósito. Es como si Pablo dijera: lean en mí a Cristo. Yo soy imitador de Cristo, dijo Pablo.

Esto soluciona muchos problemas. Muchas personas no extienden el evangelio a otros porque saben que tienen una vida que se les está complicando en el pecado, en la angustia o separados de Dios. Pues ven a Cristo, comience a estudiar la palabra, comience a orar. Señor, úseme a mí. Yo quiero ser una carta donde todos lean tu amor. Yo quiero ser como el joven de Gadara, que cuando fue liberado, Dios lo mandó a su casa y fue a 10 ciudades. Eso es lo que Pablo nos enseñó esta semana en un ministerio lleno de amor. Él se sostenía con sus propios recursos, pero dedicaba la mayor parte del tiempo a extender el reino, porque entendió qué es esto del ministerio de los creyentes. Tú y yo estamos invitados a lo mismo. Vaya a la iglesia que vaya, crea en lo que crea. Usted, al aceptar a Cristo, se convirtió en un ministro del Señor. Propóngase, con la ayuda de Dios, ser la mejor carta de Dios para todo el mundo. Soy Daniel Herrera y deseo para todos un día lleno de bendiciones.

poder, las riquezas, la sabiduría, la fortaleza, la honra, la gloria y la alabanza, y a todo lo creado que está en el cielo y sobre la tierra y debajo de la tierra.

Podrá desfallecer mi cuerpo y mi espíritu, pero Dios fortalece mi corazón. Él es mi herencia eterna.

0: Esta es la hora en nuestros estudios. 6 en punto. 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

0: ¡Qué alegría poder comenzar una nueva mañana juntos! Bienvenidos a Morningstar. Gracias por acompañarnos, esa gente linda que espera, mira, espera con gozo que podamos comenzar el día. Así que gracias por sintonizarnos una vez más. Buenos días, chicos.
1: Buenos días, amigos. Qué bendición poder acompañarte hoy, otra mañana de viernes. Mira, si tú pudiste dormir tranquilo, tranquila noche, despertar con bien. Si tuviste alimento en tu mesa, si hoy te has tenido la oportunidad de abrir los ojos, mira, glorifica el cielo porque Dios es siempre bueno. Oye, y si no pudiste tener alguna de esas, clama a mí y yo te responderé, dice la palabra. Así que hoy será un día maravilloso y así esperamos que lo sea también para ti. Buenos días, Pastor.
2: Buenos días, Alegre de Irixa, y buenos días a cada uno de nuestros amigos. Hoy es viernes de estar relax. La ropa lo dice todo. Me gusta los viernes porque uno está más relax, uno no está como que... Uno coge lo primero que ve ahí casi y está más contento. Así que disfruta tu viernes, y si para ti es un viernes de cachín cachín, dale gracias a Dios por esas bendiciones que Dios te da, que en las cuales puedes traer alimento a tu casa y todas esas cositas buenas que Dios nos permite tener. David, ¿qué tal?
3: Muy bien, Pastor, gracias a Dios, y todo, estamos bien, estamos contentos, y sí, así mismo es, viernes de cachín cachín, y mis deudas lo saben. Espero que, me imagino que las que están escuchando también, pero lo bueno es que podemos salir de todas ellas, ponernos al día en cuanto a eso y estar bien con el Señor. Así que hoy, 28 de agosto, viernes, el último viernes de este mes, ¿verdad? Quiero invitar a los amigos que están sintonizados por el 98.3 FM y 93.3 FM, también los que están por Facebook, YouTube. Los que nos siguen por Instagram, Canal 22.1, Radiosol.org. Tenemos tantas formas de que nos puedan sintonizar, a que se queden con nosotros, quédense aquí por estas dos horas de Morning Start. Gracias por estar con nosotros. Y eso yo le iba a comentar, Pastor, ¿cómo se siente tener que estar básicamente toda la semana viniendo básicamente con esa ropa más formal, vamos a decirlo así, ¿verdad? Obviamente por tu nuevo nombramiento, y los viernes pues puedes venir relax.
2: No, sí, chacho. yo que no soy muy formal, de ropa tan formal. No, para mí los viernes son, pongo una t-shirt.
1: Respira, sí. Respira. Mira, ¿ustedes vieron el eclipse anoche?
2: Y tú sabes que Aleida ayer estaba hablando de mantenernos despiertos y de esto y lo otro. Yo estoy casi seguro que Aleida le pasó como a mí.
1: O sea, que este team le pasó a todo el mundo.
2: Aleida, ¿tú lo viste?
0: No, de hecho empezó a llover en la noche.
2: ¿En serio?
0: Empezó a llover en la noche, pero tengo que reconocerte que estaba tan cansada que me senté en el sofá y ahí me quedé dormida.
2: Ah, pues yo no fui el único.
1: Este es el team de que el eclipse nos vio a nosotros.
2: Sí, okay. Tú sabes que yo a las 8...
0: Sin embargo, tenía la intención, pero el sueño pudo más.
1: Sí, no, es que ya es ahora mi vida.
2: A las 8:30, 8:30, lo que nunca, a las 8:30 estaba en el sofá cabeceando.
1: Efecto lunar.
2: Literal.
0: Pero qué bueno, estamos siguiendo lo que hemos dicho a nuestra audiencia.
1: Claro.
0: Que hay que descansar, que hay que dormir temprano, porque es que se nota la diferencia. Tú amaneces con mucho más energía. Así que no vimos el eclipse, lo veremos de otra forma. Pero por lo menos descansamos, que era lo que necesitábamos.
2: Yo vi fotos, vi unas cuantas fotos muy bonitas. Yo dije, ay, María, me lo perdí. Pero yo quedé achocado.
1: Yo quería verlo, pero...
0: Yo también, pero...
1: Pero el sueño pudo más y yo obedecí. Lo que sí es que esta madrugada, la luna me recibió, mira, alumbrándome toda la casa.
0: Engalanada.
1: Sí, bien bella. Así que aquellos que iban transitando tempranito tuvieron la oportunidad de verla. Así que hermosa. Dios siempre se bota.
0: Eso es así. Y como Él siempre se bota... Vamos a ver qué mensaje Él tiene para nosotros en la mañana de hoy. Hoy viernes, un viernes de reflexión, de poder repasar esas cosas que hicimos y no hicimos en la semana. Así que no te retires, vamos a ver el mensaje que el Señor tiene para ti en la mañana de hoy.

curioso porque si quizás en las iglesias adventistas y en muchas iglesias, no necesariamente tienen que ser iglesias adventistas, por lo general, los sábados o si usted se reúne los domingos, después del culto, en muchos lugares, pues en Puerto Rico o fuera de Puerto Rico, se conoce como lo que se le dicen el potluck o una comida, un almuerzo que se da, que muchas veces se hace, pues yo traigo esto y tú traes lo otro, una persona trae el arroz, otra persona trae las habichuelas, otra persona trae el pan, o trajeron pasta, y así sucesivamente, y entre lo que trajo todo el mundo, pues nos alimentamos. Y es un compartir, es buenísimo, es una manera de tu poder compartir con tus hermanos, sociabilizar, y es exquisito, es muy bueno esa parte de ese almuerzo. Pero imagínate que Jesús te dice, tienes invitados y te dice, miren, denle ustedes de comer, pues tú le vas a dar de lo que tú tienes. Pero cuando tú no tienes lo suficiente para dar y alguien te dice, denle ustedes de comer o dale tú de comer, te quedas, pero ¿con qué le voy a dar de comer? Porque no tengo lo suficiente para darle de comer. Y yo me pongo a pensar cómo los discípulos se habrían sentido cuando se encuentran a esta gran multitud que estaban escuchando a Jesús, estaban atentos al mensaje de Jesús. Había pasado ya un buen tiempo, ellos se habían sentido satisfechos, pero vieron la

0: hora y los discípulos le dijeron a Jesús, mira, despídelos porque esta es mucha gente y es bueno pues para que ellos se vayan y puedan comerse algo por ahí. Y Jesús le dijo a sus discípulos, pues denle ustedes de comer, denle, ¿qué hay? ¿Qué hay para comer? Y fue curioso porque ellos chequearon, se miraron entre ellos, fueron a donde el tesorero les dijo, mira, lo que nosotros tenemos no da, son 200 denarios, esto no da para tanta gente. Porque cuando tú ves cuántas personas habían allí, eran un montón de personas. Habían 5,000 hombres, sin contar mujeres ni niños. Así que era un montón de personas allí que estaban en esa gran multitud. Cuando vieron que no había suficiente y cómo yo les voy a dar de comer, ellos empezaron a buscar. Y lo más que pudieron encontrar fueron 5 panes y 2 peces. Era demasiado poco para tú poder alimentar a eso. Y yo les pregunto, chicas, para compartir y abundar sobre este tema que vamos a estar discutiendo, ¿qué difícil es cuando muchas veces en nuestra vida personal o quizás en situaciones de la iglesia o de trabajo, a veces tenemos que dar algo que nosotros entendemos o sabemos que no tenemos? Es difícil tú poder dar algo que tú no tienes. Y los discípulos se sintieron así. Ellos, Señor, pero es que yo no tengo. ¿Cómo tú me estás pidiendo a mí que yo dé lo que no tengo?
1: A mí me encanta porque esta historia precisamente cuando nos pasa eso nos recuerda quién es nuestra provisión.
0: Oh.
1: Porque me resulta bien curioso que Jesús les hizo la pregunta, ¿dónde vamos a poder comprar pan para alimentar toda esta gente? O sea, el pan de vida está preguntando a los discípulos, ay, mira, ¿dónde podremos comprar pan? ¿Cuántos eran?
0: 5,000.
1: ¿Nada más?
0: 5,000.
1: ¿Dónde podremos comprar? ¿Habrá una panadería cercana para saber si podemos comprarle pan a toda esta gente? Mira, para empezar, no había ninguna.
0: No había ninguna
1: cerca. Pero ponte que hubiera, aunque sea 2 panaderías, no iban a dar abasto como quiera para poder alimentar eso. Entonces, dice el versículo 6, lo estaba poniendo a prueba porque Jesús ya sabía lo que iba a hacer. ¿Y cuántas veces nos pasa lo mismo a nosotros? Nos vemos como en el imposible, en el no tengo, no puedo, es que no hay. Pero ¿de dónde viene tu provisión? ¿Quién es tu provisión?
2: Es interesante porque el Señor quiere que no solamente que demos lo que tenemos, sino que lo pongamos a su disposición. Y Él se va a encargar de poder dar, de poder proveer a través de los pocos recursos que nosotros podamos tener. Y es como tú dices, es como decirle a un panadero, ¿dónde podré conseguir pan? Literalmente.

0: yo quiero que mis amigos, mis discípulos, mis hijos vean cuánto poder emana de Dios cuando nos ponemos en sus manos.
1: Me encanta la respuesta de Felipe.
2: Sí.
1: En el versículo 7 le dice, mira, es que aunque trabajáramos meses enteros, no tendríamos el dinero suficiente para alimentar a toda esta gente.
2: No hay break, no hay forma. Y el versículo 6, como Lisa estaba mencionando, Jesús sabía lo que ya él iba a hacer.
0: Claro.
2: Y muchas veces en nuestra vida nosotros nos preocupamos y somos humanos. Claro. Y es humanamente muchas veces entendible porque nosotros vemos lo que tenemos al frente. Ya Jesús sabía lo que él iba a hacer. Y muchas veces sucede con los padres, con sus hijos, que los hijos a veces se preocupan por un montón de cosas y ya papá ya resolvió la situación. Solamente quiere ver o probar o analizar cómo el hijo va a responder o lo quiere llevar para que tenga un aprendizaje bien bonito. Y este caso fue el mismo. Ya Jesús sabía lo que él quería hacer. Felipe, desesperado, Señor, no nos va a bastar para esto. Uno de sus discípulos, Andrés, versículo 8, dice, hermano de Pedro, aquí hay un muchacho que tiene 5 panes de cebada y 2 pececillos. Pero la respuesta, la pregunta a eso del mismo Andrés decía, ¿pero qué es esto para tantos? Y es que literalmente eso era el almuerzo de ese chico. Uh-huh. Aunque tú lo picaras.
0: Y era de un niño, era de un adulto.
2: Literal.
0: Era de un niño.
2: Esto no es suficiente. Esto no va a llenar para tanta gente. ¿Cómo es esto? Y me llama la atención porque el chico, me imagino yo, en mi mente de Hollywood, que el chico tuvo que haber estado escuchando quizás la conversación que tuvo los discípulos con Jesús. Porque si el chico se le acercó, como dice el pasaje ahí, que se le acercó a Andrés y le dijo a Andrés, mira, yo tengo esto. Y Andrés va donde Jesús y le dice, mira, lo único que yo que encontré y fue el almuerzo de un nene, fueron estos 5 panes y 2 peces.
0: Pero mira qué inteligente es ver que ese niño ofreció lo que tenía.
2: Ya.
0: Ese niño tenía conciencia de lo que estaba pasando.
2: Sí.
0: Y no era tan niño nada. Era un niño capaz que dijo, bueno, déjame ver si lo que yo tengo puede servirle a alguien. Uh-huh. Hasta que cierto punto, uh-huh, a veces hablamos mucho de la magnitud del milagro, pero yo creo que en sí, ese ofrecimiento de ese niño ya era un milagro.
1: Es un milagro.
0: Un niño, no sabemos tal vez qué edad tenía, pudiese decir, uh-huh, mira, te voy a ofrecer lo que yo tengo.
1: Y a la misma vez la inocencia de decir, uh-huh, bueno, pues yo puedo ayudar.
2: Cierto.
1: Pero fíjate que me resalta mucho el que veo dos tipos de personas ahí. Veo en Felipe el que de una se desesperó y dice, no hay manera, esto no hay break. Y veo en Andrés el que dice, no, el que es más práctico. Vamos a hacer un inventario. Porque puede ser que a lo mejor
0: que
1: si todo el mundo trajo comidita, podamos dividir. Y entonces, pues vamos a hacer el inventario, vamos a ver. Bueno, el inventario dice que lo que hay es esto. No, como quiera no nos da. Y al fin y al cabo, los dos, aunque uno desde una perspectiva y otro desde otra, llegan a darse cuenta de la insuficiencia. No podemos.
2: Versículo 10. Dice, entonces Jesús les dijo, recostad a la gente. Y había mucha hierba en aquel lugar. Y se recostaron como un número de 5,000 varones. Jesús tomó aquellos panes y habiendo dado gracias, prácticamente a Dios, los repartió entre sus discípulos. Yo me imagino, ok, cogiste la canasta, 5 panes y 2 peces. Le diste gracias a Dios y pues en tu mente están 5 panes y 2 peces y empezó a repartirlos. Pero ok, pues tú repartes 5 panes y 2 peces. Eso como que no es mucho para repartir. Pero entonces ahí es donde literalmente comienza el milagro. En esa repartición, Jesús se los reparte a los discípulos. Y entre los discípulos que estaban recostados a sí mismos, seguían repartiendo. Y yo imagino como que los discípulos se habían quedado como que, ¿ah?
1: ¿De dónde está saliendo esto?
2: ¿Y esto?
0: Contame. ¿Dónde estaba el contame? Espérate, aquí eran 2.
2: No eran 5 panes y 2 peces.
1: Hasta las canastas aparecieron para poder repartir todo eso, porque es que no había canasta.
2: Algo que me llama la atención es que Jesús le dio esta labor a los discípulos, uh-huh, a los que no tenían nada.

0: ellos no eran los que trajeron el pan, ellos no eran los que trajeron los pececitos, eso lo trajo otra persona.
1: Ellos no tenían ni fe.
0: Ni fe, literalmente ni fe. Especialmente Felipe y Andrés. Pero señor, no hay break. Y Jesús le dio la oportunidad a estos hombres que no habían aportado nada, que estaban literalmente trayendo todo al boicot, que no eran los mejores asesores para o motivadores. Jesús les dio la oportunidad a ellos, tengan, repártanle a la gente, para que ellos pudieran ver primeramente quién era el que literalmente siempre iba a proveer cuando estaban con ellos. Algo que me llama la atención, ya los discípulos habían visto cosas maravillosas de Jesús, pero quizás este evento ellos les voló la tapa de los sesos, decir, wow, ¿qué es esto? Toda esta gente que pudo comer, menciona allí que comieron tantos que todo el mundo se sació. No únicamente se sació, Jesús le dijo a ellos, recojan todo lo que no se quede nada. Y es curioso, recogieron pues y llenaron 12 cestas de pedazos de peces, de los 12 cestas de pedazos de los 5 panes de cebada que sobraron. Y comieron todos.
1: Y probablemente el niño se llevó extra para su casa.
0: Posiblemente. Pero me llama la atención que sobraron 12. Uh-huh. Eran 12 discípulos. Jesús le dio a cada uno para que repartiera. Y me llama la atención de que cuando tú te pones en las manos de Dios para hacer la obra, el Señor va a suplir tanto que va a sobrar también para ti.
2: A mí me encanta el hecho de que Jesús ve la necesidad antes de que se la presentemos. Y aunque en este milagro se habla de una provisión de alimento físico, oye, y para quien tiene hambre física, mira que el estómago está rugiendo, es un milagrazo. Y quienes han tenido la oportunidad, y hemos escuchado muchos testimonios de personas que les llega una compra a su casa, que alguien los invitó a comer cuando ya no tenían. Esos son milagros que no podemos dar por sentado, pero yo creo que además del alimento físico, Jesús quería hacer otra provisión. Fíjate que estábamos hablando de que ellos ya ni fe tenían, y el Señor también quería proveer eso.
1: Yo me imagino, es que yo me enfoco mucho en el niño, me imagino el crecimiento de ese niño cuando fue adolescente y joven, que él pudo presenciar uno de los milagros más importantes de la Biblia, de cómo sobreabundó la bendición del alimento para tantas personas, porque pensamos 5,000 personas, pero en ese tiempo no se contaban los niños, no se contaban las mujeres. Imagínate, pongo una persona por cada hombre, o sea, era mucha, mucha gente. Y eso me pone a pensar, a ir un poco más allá, cuando en muchas ocasiones, a veces a nosotros, se nos pide poder hacer algo y decimos, Señor, yo no tengo las capacidades. ¿Por qué tú me estás mandando a hacer algo si yo no tengo las capacidades? Y a veces tenemos que entender que tenemos que entregarle lo que tenemos al Señor y confiar en que Él hará de nosotros lo que no podemos hacer. Y yo creo que en ese momento los discípulos comprendieron que las capacidades de ellos, no importando tengan pocas o muchas, cuando las pones en las manos del Señor, wow, qué muchas cosas maravillosas. Y cómo el Señor tiene la capacidad de poder multiplicar eso poco que nosotros tenemos.
0: Termina diciendo el versículo 14, aquellos hombres entonces vieron la señal que Jesús había hecho y dijeron, este verdaderamente es un profeta que ha venido al mundo. Qué bueno es saber que Dios de cosas pequeñas, cosas insignificantes, cosas que quizás uno no se imagina, puede hacer maravillas. Eso que tienes en tus manos, atrévete a compartirlo. Dale tú de comer y tú puedas pensar, pero yo no tengo para dar. Jesús va a proveer. Jesús te va a dar lo que tú tienes que dar y va a sobrar, no únicamente para ti, sino para que más personas puedan recibir de la bendición que tú tienes para darle a otros. Así que en la mañana de hoy, ten la oportunidad de poder ser de bendición para otros. Cuando nosotros nos ponemos en las manos de Dios y nos convertimos en embajadores de Él, nos convertimos en sus manos, sus pies, nos convertimos en instrumentos de Él. El Señor nos bendice de una manera especial. Y hoy Dios te quiere utilizar para que tú puedas ser un instrumento de Dios para su causa. Así que dale la oportunidad para que tú veas cómo Dios te puede

0: utilizar. Te invito a orar. Buen Dios y buen Padre, Señor, gracias por las bendiciones que tú nos das diariamente. Gracias, Señor, porque a pesar de que no tenemos mucho, tú nos utilizas a cada uno de nosotros. Por favor, en el día de hoy, te pedimos que nos puedas seguir utilizando a cada uno de nuestros radioescuchas para que ellos puedan ser de bendición en sus lugares de trabajo, en sus hogares y a cualquier lugar donde ellos vayan. Te lo pedimos en el nombre de Jesús. Amén.
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1: En Morningstar, la hora 6:30 de la mañana. Buenos días, Puerto Rico. Gracias por estar con nosotros. Vemos, en cuanto al tránsito se refiere, vemos en el Expreso 52, donde hace conexión

0: el Expreso Las Américas y el PR-18. Actualmente hay un buen flujo de vehículos en la zona, moderado, de moderado a pesado, la cantidad de vehículos que hay actualmente en dirección de Caguas hacia San Juan. Se ve que está fluyendo, ¿verdad? Un poco lento, pero se ve que hay movimiento, así que antes de que se forme un tapón más fuerte, aprovecha y salga antes de que sea demasiado tarde. Vemos en la Valdoretia de Castro, la PR-26, entre la base naval y la avenida Sánchez Vilella, que el tapón se ha fortalecido en esa zona. Generalmente en la PR-26, a esta hora de mañana, ya hay bastantes tramos de esa vía que están ataponadas. Y si usted está en el área cerca de Plaza Las Américas, por el Expreso Las Américas, la PR-18, sepa que ahí el tránsito está fluyendo bastante bien, ya que hay varios carriles, hay cuatro carriles aproximadamente, así que está fluyendo bastante bien, un volumen moderado de vehículos en la zona, pero nada de tapón, por lo menos en estos momentos, en esas personas que van en dirección posiblemente al viejo San Juan, o los que toman el tramo para seguir hacia Bayamón, Guaynabo y esa zona por ahí. Así que hasta el momento todo fluyendo bastante bien a esta hora de la mañana.
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proyectos. Lo que ayer se conocía como la Invest 96, ahora actualmente no llegó ni siquiera a depresión. Subió de categoría rápidamente, ahora es la tormenta tropical Dolly. Es la tormenta número 4 que se ha formado en el Atlántico en lo que va de esta temporada de huracanes. Y no tiene absolutamente nada que ver con la cantante que falleció durante esta semana. Ese era un nombre que ya estaba establecido en el sistema de huracanes. Ya ese nombre estaba puesto. De hecho, actualmente la posición de la tormenta tropical es 14.5 norte, las coordenadas, 44.8 oeste. Tiene un viento máximo de 40 millas por hora, que es justo ahí en donde comienza lo que es ser tormenta tropical. Ser tormenta tropical tiene que ser 39 a 74 millas por hora los vientos. Pero está justo comenzando y tiene un movimiento rápido hacia el oeste a 28 millas por hora. Está moviéndose rápidamente. ¿Qué se espera con este sistema? Simplemente que tal vez vaya a fortalecerse un poquito más, pero una vez llegue al área del Caribe, cerca del área del Caribe, donde estamos nosotros, se irá debilitando gracias a los vientos cortantes que tenemos en la zona, al aire seco que tenemos en la zona y a la bruma, ese polvo del Sahara. Todos esos factores van a hacer que este sistema debilite bastante y rápidamente. Así que hasta el momento se cree que estaría pasando cerca del área de Puerto Rico, pero no como tormenta, simplemente como una onda tropical que estaría trayéndonos algo de lluvias de aproximadamente el domingo hacia el lunes. Así que esas son buenas noticias. Hay que mantenerse todavía pendientes. Está todavía a varios días de llegar a nuestra zona, así que estemos pendientes para algún tipo de cambio. Pero mientras tanto, para el día de hoy en San Juan se espera la temperatura máxima de 90 grados, condiciones parcialmente nubladas y ventosas. Mayagüez, la máxima estará en 89, con lluvias y tronadas durante horas de la tarde. En Humacao, también la máxima estará en 90 y condiciones parcialmente nubladas. Y en Ponce, la máxima estará en 91 grados, parcialmente nublado, con algunas lluvias que pueden estar entrando durante horas de la mañana y hasta la tarde. Para el día de hoy, el amanecer fue a las 6:09 de la mañana y la puesta del sol es hoy a las 6:41 de la tarde. El oleaje está de 4 a 6 pies en el Atlántico y de 3 a 5 pies en el Mar Caribe. Y la luna estará, o está, debo decir, en su fase llena durante el día de hoy. Aquellos que pudieron disfrutar de lo que fue el eclipse, hay muchas imágenes a través de las redes sociales, así que si usted no lo pudo ver anoche, pues puede buscar esas imágenes y es algo espectacular. Hasta aquí este informe, tanto de tiempo como de tránsito. Tocaremos más adelante el tiempo para los Estados Unidos. Son las 6:36 de la mañana. Continuamos en Morningstar. Nos vamos contra el reloj.

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1: Bueno, en la mañana de hoy tenemos una noticia bien importante y es que, mira, el Centro Médico de Puerto Rico está estrenando un CT scan con inteligencia artificial. Mira, y eso es importante resaltarlo porque ustedes saben que ese es el centro de trauma número uno en Puerto Rico. De hecho, se dice que en ese lugar es donde están, ¿verdad?, los médicos altamente capacitados en cuanto a traumas. Así que es importante que nuestra audiencia conozca. Mira que nos estamos modernizando. El Centro Médico comenzó a operar con este CT scan de última generación que

0: Incorpora inteligencia artificial y una capacidad bariátrica como parte de una inversión aproximada de 1.8 millones de dólares. El equipo, mira si es importante saberlo, nos permite obtener imágenes detalladas de huesos, órganos, vasos sanguíneos y tejidos, facilitando diagnósticos rápidos en situaciones de emergencia. Su diseño permite atender pacientes de mayor tamaño corporal con una apertura de aproximadamente 74 centímetros y una mesa que soporta hasta 518 libras. La tecnología de inteligencia artificial RapidAid ayuda a procesar las imágenes y agilizar el análisis médico, pero no sustituye el criterio de los médicos y radiólogos. El nuevo CT scan podría duplicar la cantidad de pacientes atendidos, ya que actualmente se realizan cerca de 100 estudios diarios en esa área. Además, se instalarán otros dos equipos como parte de un programa de renovación tecnológica, debido a que los equipos anteriores habían llegado al final de su vida útil. En esencia, la adquisición busca mejorar la rapidez, la precisión, la seguridad e inclusión en la atención de emergencias médicas en Puerto Rico. Así que enhorabuena a esta noticia, ¿verdad? Qué bueno es que nos estamos modernizando, ¿verdad? Y que estamos buscando los mejores equipos, ¿verdad? Para nuestra población, ya que hoy en día todo está enfocado en inteligencia artificial. Y si es beneficiosa para la salud, enhorabuena, que vengan más.
1: Mira, me encanta lo que dijo alguien en la noticia. Ninguna persona gravemente lesionada o enferma debería enfrentar retrasos ni tener que ser trasladada a otra institución porque su peso o tamaño corporal excede las limitaciones del equipo disponible. Así que me parece genial.
0: Eso está fantástico. Tenemos que, ¿verdad? No solamente en la parte de los equipos, en todo. Tenemos que considerar personas, ¿verdad?, de que tengan ese tipo de condición, porque también tenemos que entender que a veces la obesidad es una condición de salud. Así que cuando lo vemos de esa manera, podemos ser más inclusivos con ese tipo de pacientes. También tenemos otra noticia, ¿verdad?, que tiene mucho que ver con el asunto, ¿verdad?, de la inteligencia artificial y todo lo que se está logrando día tras día. Y es que la red social de Instagram va a eliminar videos grabados en secreto con gafas inteligentes.
2: Oh.
0: Ustedes saben que en redes sociales ha aumentado los videos grabados a escondidas con dispositivos como la Ray-Ban Meta. Para que nuestros amigos que nos escuchan sepan lo que es, son unas gafas que pueden grabar, tú las puedes tener puestas
1: y pensando, se ven normales.
0: Y se ven unas gafas completamente normales, pero esas gafas están grabando todo lo que esa persona está viendo.
2: Es curioso, ahí en particular que mencionaste, tú puedes identificar si está grabando o no porque tiene una lucecita, pero hay otras
1: que no
2: dice nada. Que no hay

0: persona nos dice, nos hace el gesto señalando sus gafas y nos dice, estoy grabando. Y ahí uno, pues imagínate, me estás grabando, no lo sabía. Uh-huh. Obviamente, pues se nota que uno se sorprende y todo. Pero también vi en estos días en las redes sociales un incidente que tuvo una chica donde ella estaba haciendo ejercicios normal en la calle y un chico le empieza a hacer preguntas y en realidad lo que estaba haciendo era grabándola. Wow. Otro chico se dio cuenta y le dice, deja de estar grabándola. Y ahí, ¿verdad? Hubo una discusión entre ellos y finalmente la chica logró pues irse cuando se dio cuenta de lo que estaba sucediendo. Y todo el mundo estaba elogiando a este otro chico que al darse cuenta de la situación, ¿verdad? Salió en defensa de ella y a la misma vez en señalarle al otro lo que estaba haciendo. Pero no sé, ¿qué piensa la gente? ¿Te parece bien que Instagram elimine estos videos que fueron grabados con estas gafas? ¿Usarías la gafa? ¿La ha usado? ¿Debería tener algo que señale y no esconder que están grabando? ¿Qué piensas al respecto? Llámanos al 787-303-0202.
1: Yo pienso que esto va a traer muchos problemas. Este asunto de que estas gafas, las personas se las ponen y no piden permiso. Porque cuando tú las miras en el contexto de que estoy de vacaciones,
2: sí,
1: y quiero grabar el edificio, quiero grabar los jardines, qué bellos, quiero grabar todo lo que estoy haciendo, ya tiene un sentido de que no tienes el teléfono en la mano y qué chévere que todo lo que están viendo lo estás grabando y mucho más cuando estás en zonas abiertas. Pero que tú quieras grabar a otras personas ya es preocupante porque no todo el mundo está montado en el barco de que quiero estar expuesto.
0: Okay.
1: Y ahí es donde yo entiendo de que sí, me parece una idea excelente. De hecho, la noticia nos dice que estas gafas que parecen convencionales, sí, facilitan la grabación no autorizada a desconocidos.
0: Sí.
1: Y esto ha derivado en bromas desagradables, acoso de empleados de comercios y restaurantes e interacciones no consentidas hacia mujeres en la calle o en los gimnasios. ¿Qué medidas anunció Meta con relación a este tipo de gafas? Pues mira, primero que nada, están eliminando el contenido. Adam Mosseri, director ejecutivo de Instagram, confirmó en una historia oficial que la plataforma eliminará activamente los videos grabados en secreto que promuevan este tipo de acoso. También la luz indicadora y bloqueo por software nos dice que las gafas cuentan con una luz LED blanca que parpadea al grabar. Sin embargo, para evitar que los usuarios la tapen o rompan para grabar grabar a traición, como dicen ellos, Meta lanzó una actualización obligatoria que desactiva la cámara si detecta que la luz ha sido manipulada. Eso me parece fantástico también.
0: Pero entonces está este caso, como dice el pastor, que hay otras marcas que no están haciendo eso.
2: Hay como ahora surgió esto, solamente yo sé que hay dos marcas muy famosas. Pero aparte de esas dos, hay otras que tú las consigues a un costo mucho más económico, que quizás la calidad no es igual, pero como quieras, se utilizan. Y esas no tienen esta luz que parpadea cuando tú estás brillando, cuando estás grabando. Y ahí es el problema.
0: Y la tecnología no es el problema en sí mismo. A mí me parecen geniales las gafas y de hecho se ven bellísimas.
2: A mí yo estaba considerando seriamente de adquirir unas hasta que vi el precio y yo dije, todavía no.
0: Ahí se te quitaron
2: las ganas. Eso va a bajar de precio, pero todavía no.
1: Lo que pasa es que yo pienso que es bueno que ellos tomen estas medidas ahora antes de que lleguen las demandas después.
2: Ya,
1: claro. Yo entiendo de que las otras marcas van a tener que hacerlo porque va a haber alguien que va a salir en un video que no debió haber salido. Y la demanda va a ser sustancial. Yo creo que si ellos van a tener que tomar estas medidas ahora, porque de lo contrario, como les digo, no todo el mundo quiere estar visiblemente, no todo el mundo le interesa que tú estés grabando. Y si no tenemos la decencia y la educación de pedir permiso antes de hacerlo, yo creo que van a haber muchos enfrentamientos y muchas situaciones legales por este tipo de situación.
0: Oye, es que se nos olvida también que la gente que está a nuestro alrededor, mira, no son personajes de un videojuego, de una película, son personas, son humanos. Y déjame decirte, a no todo el mundo le gusta ni que le tomen fotos, ni que le graben, ni que mucho menos lo suban en redes sociales. Yo, por ejemplo, sé que yo pongo 20 cosas en las redes sociales y a mí no me molesta. Pero la gente ve que yo nunca pongo nada de mi familia porque yo soy consciente de que ellos me han dicho no, a mí no me estés poniendo en fotos, en videos, en las redes sociales y eso yo lo tengo que respetar. Claro.

0: y cuánto más un desconocido que tú no sabes.
1: Sí, y no es que, porque tiene su lugar las gafas. Yo la en un campamento, aquí en para el trabajo que especialmente hace el departamento de jóvenes, que muchas veces tú ves cosas que serían buenísimas para tú subirlas, uh-huh, y no tienes una cámara, no tienes un teléfono, y tú con tus gafas los puedes grabar al momento, serían fabulosas. Pero el utilizar esas gafas de una manera no saludable, sin consentimiento, ahí es que es el problema.
2: Es que mientras utilicemos el consentimiento no hay problema. Aquí, uh-huh, el problema es que hay gente que no es educada, punto. Yeah. Uh-huh. Que no lo va a hacer, no va a pedir permiso. Nunca le enseñaron a pedir permiso y no lo va a hacer. Sí. No lo va a hacer después de viejo. Así que este problema, esto va a causar más problemas. Y yo espero que las otras marcas, aunque sean baratas, puedan hacer este mismo proceso, porque yo creo que más adelante vamos a ver cómo otras personas lo van a utilizar con malas intenciones. Y es aquí el problema. Porque el tú grabar mujeres en los gimnasios, grabar situaciones que la gente no está consciente, puede generar situaciones más comprometedoras, que eso es lo que deberíamos evitar.
0: No, y a lo mejor la gente se preguntará, bueno, pero ¿cuál es la diferencia si ya con los teléfonos y las cámaras la gente está grabando en todos lados? Sí, pero cuando tú tienes el teléfono, la persona se puede dar cuenta, exacto, que tú lo estás grabando. Claro. Por las gafas, es que a veces te digo que es que no hay ni break, no, porque se ven tan normales unas gafas comunes y corrientes, y la persona te está mirando o está mirando cerca de ti, ni siquiera directamente a ti, y tú estás siendo grabado.
2: Uh-huh. Imagínate. Y no, y acuérdate que ahora tal vez está empezando, pero a medida que siga esta tecnología avanzando, uh-huh, la persona podrá estar mirando para la izquierda y a la derecha el foco de la cámara probablemente esté grabando, sí, otras cosas. O sea que esto va a seguir avanzando, y tú sabes que la tecnología sigue ampliando el proceso, y a medida que la gente lo siga comprando, va a llegar un momento en que no va a haber forma alguna de que te des cuenta que te están grabando.
0: Mira, dice Elda que está de acuerdo que Instagram elimine los videos no autorizados por las personas que no han dado consentimiento, porque ello puede ocasionar otras consecuencias y tal vez pueda ser demandado. Dice Claribel que esas grabaciones se prestan para mucho, ya ha sabido que grabación de personas la transforman con inteligencia artificial. Mm. Y hoy día es muy cierto, hoy con la inteligencia artificial, mira, tengo que confesar que la primera vez que vi los videos de Nepal, yo pensé que era inteligencia artificial, honestamente, porque tú sabes que los videos de inteligencia artificial suelen ser cosas exageradas, sí, y nadie se esperaba que algo de una magnitud tan grande sucediera ya, así que hoy día realmente cuestionamos todo.
2: Hay que cuestionarlo todo. En otra noticia, hoy estamos hablando mucho de noticias de tecnología. No queremos dejar pasar esta noticia tan importante, y es el hecho de que ya se han lanzado a nivel del periódico qué datos nunca debemos compartir cuando estamos utilizando la inteligencia artificial.
0: Cuenta.
2: Ya vimos que la inteligencia artificial, wow, es un recurso espectacular. Y ya lo vimos a nivel de la ciencia, como a nivel del centro médico están utilizando estos equipos. Y mira, enhorabuena, un aplauso para ellos. Pero ¿qué datos nunca debemos compartir con las plataformas de inteligencia artificial? Mencionamos ChatGPT porque es la más común, pero sabemos que hay muchas adicionales. Y ya hay expertos en ciberseguridad que están advirtiendo sobre la información personal, información médica, financiera y laboral que los usuarios deben evitar introducir en los chatbots de inteligencia artificial. ¿Por qué tú crees que ya están diciendo, hello, hay datos que no puedes poner ahí?
1: Información financiera, información personal.
2: Y si haces un checklist, yo sé que la mayoría de la gente ha compartido todas las anteriores.
1: Sí, obviamente, por decir, yo entiendo. ¿Quién haya compartido su seguro social?
2: Bueno, hoy en día todo es posible, siervo de Dios.
1: Pero hay a veces que tú compartes, por decir, alguna información financiera, para que el mismo ChatGPT te dé una orientación, un análisis, por decir, si yo estoy ganando esto y me interesaría saldar este tipo de deuda y tengo estas cantidades de deuda, ¿qué recomendación tú me das para entonces yo poder saldar esto acá?
2: Pues mira, ellos nos están diciendo que hay unos datos a nivel de seguridad, se han hecho, y yo siempre pienso, como dicen nuestros abuelos, cuando el río suena.
1: Claro, sí.
0: ¿Por qué piedra?
2: Es que agua trae, y tú dices que trae piedra. Pues mira, ¿qué nos dicen? Aunque los servicios de ChatGPT cuentan con controles de privacidad y permiten decidir si las conversaciones pueden utilizarse para mejorar los modelos, los expertos en seguridad recomiendan adoptar una regla básica: no introducir en una conversación información que tampoco compartirías con un desconocido o con un servicio que no necesitas para realizar una

0: La tarea específica. Si esos datos yo no los compartiría con una persona extraña, no lo debo compartir con la inteligencia artificial. Nos dice que en el caso de ChatGPT, los usuarios pueden desactivar la opción mejorar el modelo para todos desde los controles de datos cuando está desactivada. ¿Por qué? Porque cuando esta función está desactivada, las nuevas conversaciones no se utilizan para frenar los modelos, aunque continúan apareciendo en el historial. Además, existe un chat temporal que no aparece en el historial y no crea memorias y no se utiliza para mejorar los modelos. OpenAI indica que estas conversaciones se eliminan de su sistema después de 30 días, aunque pueden conservarse durante ese periodo para fines relacionados con la seguridad y la prevención de abusos. Ahora, ¿cuáles son esos 5 tipos de información que nos conviene evitar y nunca compartir con ellos? Número 1, documentos y datos de identificación. Pasaportes, licencia de conducir, números de seguro social, direcciones, teléfonos, fechas de nacimiento y otros datos que permiten identificar directamente a una persona deben manejarse con especial cuidado. Si una herramienta necesita analizar un documento, una alternativa más segura es eliminar o cubrir los datos personales que no sean necesarios para la tarea. Así que no es que no puedas tal vez compartir alguna información, es que los datos relevantes debes cubrirlo o debes borrarlo del documento.
1: Claro. Okay. ¿Sabes que le pregunté a Chati precisamente? Uh-huh. Que no le puedo decir, que no le debería decir.
0: Te va a decir, dímelo todo.
1: ¿Qué te, claro.
2: ¿Qué te dijo?
1: Mira, pero me fue por la misma línea de Aleida, pero me dio un secreto. Básicamente, ajá, si no quieres que alguien más sepa eso, no se lo digas a él.
2: Oh.
0: Ah, bueno, quiere decir que entonces si se lo dices a ChatGPT, él lo va a compartir con todo el mundo.
1: Bueno, no me dijo eso, pero...
0: Pero en otras palabras, no me lo digas porque tengo un mejor amigo. No me lo digas que tengo un mejor amigo que lo va a saber. Otra cosa que no debemos compartir, según nos dicen los expertos en ciberseguridad, es información médica identificable. Mire, no importa, los usuarios recurren cada vez más a la inteligencia artificial para entender resultados de laboratorios, informes médicos o síntomas. Sin embargo, antes de introducir este tipo de información, conviene eliminar los nombres, los números de expediente, las direcciones y cualquier otro dato que identifique al paciente, salvo que exista una razón concreta para compartirlos y se conozca las políticas de privacidad del servicio. La recomendación es especialmente importante porque la información de salud puede ser altamente sensible.
2: Y es cierto.
0: Y yo estoy segura que mucha gente lo envía ahí, tal a capela. Como,
2: si le sacan una foto o le toman un screenshot y en vez de editar esa parte del nombre, se la ponen ahí, le suben la fotito ahí completamente a chat y él analiza con el nombre. Y quizás tú buscas, según tu información, ¿cómo está la dieta de Elipsa Marín? resultados de ella.
1: Y es sorprendente porque tú te das cuenta a veces que te dice cosas que tú no le has dicho.
2: Ya.
1: No sé si les ha pasado.
0: Claro, claro que sí. Tú dices, pero es que yo no te dije eso a ti.
1: Ese dato yo no te lo he dado. Deja de estar escuchándome.
0: ¿Qué otra información no debemos compartir? Mira, información bancaria y financiera. Dice que los números de cuenta bancaria, ojo con eso, tarjetas de crédito, códigos de seguridad, información de inversiones y otros datos financieros no deberían introducirse innecesariamente en un chatbot. Para recibir ayuda con un presupuesto, por ejemplo, es preferible utilizar cantidades ficticias o datos generales en lugar de proporcionar información que permita identificar una cuenta real. Y eso es interesante porque mucha gente buscando presupuestos o ayudas, sí, ¿qué hago con la cuenta? Lo suben. Acuérdate que hoy en día todos los estados financieros están en PDF.
2: Exacto.
0: Entonces, a la gente se le hace más fácil subir el PDF y that's it.
2: Así mismo.
0: Y la gente dirá, ¿pero cómo le tapo el nombre si lo tengo en PDF? Mire, hay maneras. Uh-huh. Hay maneras de poder hacerlo. Tómese su tiempo, pero no comparte esa data. Porque si ellos están diciendo que no debemos compartirla, es porque hay algo detrás del proceso que puede perjudicarnos.
1: Mira, a nosotros se nos olvida que la prudencia es una virtud del cristiano que aplica a todo, incluyendo a este tipo de cosas. Uh-huh. Una persona prudente, dice la Biblia, que ve el mal y mira, coge para otro lado. Así que realmente tenemos que pedirle a Dios discernimiento y prudencia para que, oye, volvemos. tanto las gafas como la inteligencia artificial, todo ese tipo de cosas son maravillosas, me parece genial, tienen un

0: uso espectacular, incluso para la expansión del evangelio podemos utilizarlas de manera increíble y fenomenal. Pero llega un punto y hay que tener un límite donde, ¿verdad?, ahí que la prudencia nos dirija para que nosotros podamos ser sabios en la manera de utilizar este tipo de cosas.
1: Así es, y me llama mucho la atención el punto 4 y 5, lo vamos a dejar para la segunda hora para porque este tema está súper interesante, pero es importante que nosotros sepamos que hay información que tú sí puedes compartir. Y yo creo que la palabra de Dios, eso debería ser principal. Tú necesitas compartir algo con ChatGPT, mira, busca información y trasciende esa información para que otras personas la conozcan. Pero a veces pensamos que somos como que niños, pensando de que esto no va a pasar, de que la inteligencia artificial no va a hacer nada con esa información. Yo creo que la privacidad es importante, el ser prudente es así importante, y tenemos que ser bien juiciosos. ¿Qué información yo puedo compartir? Mira, la palabra de Dios no es exclusiva. Eso no. Sí es para compartir al mundo entero. Y yo estoy segura que ningún chatbot la va a compartir con otros.
2: La Biblia, ChatGPT, todas estas inteligencias artificiales se nutre.
1: Claro.
2: Literalmente se nutre de la información que uno le da. Por eso es que es muy importante a veces tú validar la información que te está dando ella, porque ella se está nutriendo de todo lo que la gente le da. Si le dan cosas que no son ciertas, ahí está lo negativo, pero si le da cosas que son ciertas, tú te puedes adquirir y adueñar, por decirlo así, de esa información y poderla utilizar para otras personas. Uh-huh. En cuando se habla de cosas a nivel de maestría o doctorado, siempre nos dicen a nosotros, corroboren la información. No es que no se utilice para adquirir información, pero corrobore que la información que te está dando es correcta. Y qué más tú poder transmitirle a ella información bíblica correcta, hasta con datos, claro, de dónde vino, mira, y la vas nutriendo a ella, que te va a utilizar, que te va a ayudar a ti personalmente y a otras personas de lo que tú le estás dando a ella.
1: Tenemos que ser responsables, ¿verdad? Y no pensar que todo tiene que estar, que hay buena intención, es lo que quiero decir. Uh-huh. Cuando ya un departamento de ciberseguridad dice, no lo hagas, miren, mi gente, no lo haga. Ellos no te van a explicar por qué no lo hagas. Ellos no te van a explicar específicamente los peligros que puede tener el poder compartir este tipo de información. Así que seamos juiciosos. El Señor nos manda que tengamos buen dominio propio, ser cuidadosos, y a la misma vez pedir sabiduría del Señor. Yo creo que debemos ir un poco más allá siempre y pedir al Señor que dirija nuestros pasos, porque los tiempos son difíciles. Como dice la Biblia, los tiempos son malos. Y cuando exponemos tanta información de nosotros, estamos siendo mucho más vulnerables a lo que alguien con malas intenciones pueda hacer en la vida de nosotros.
0: Y no podemos olvidar que todo lo que hacemos deja una huella digital.
1: Sí.
0: Tú sabes que ahora recientemente con estos casos que han salido famosos en Estados Unidos y otros casos a la luz pública, se utiliza la huella digital, lo que tú haces en internet, para evidencia incluso de
1: eso,
0: los
1: es
0: casos.
1: Así.
0: Así que no podemos olvidar eso, ¿verdad? Y en todo, hacerlo con sabiduría y recordando que al fin y al cabo, mira, no importa si nadie te ve, Jesús te ve.
1: Así mismo es. Bueno, amigos, gracias por haber compartido con nosotros. Tenemos mucha gente conectada. No te retires, que venimos con más en la segunda hora de Morning Start.

Esta es la hora en nuestros estudios. 7 en punto. 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

Amigos, gracias por acompañarnos en esta segunda hora. ¿Cuáles son los últimos dos datos que nos deberías compartir con inteligencia artificial? Mira, información confidencial del trabajo.

0: Esta me sorprendió. Los empleados también deben tener cuidado cuando utilizan esta inteligencia artificial para redactar documentos, analizar archivos o revisar códigos. No deberías compartir contratos no públicos, estrategias empresariales, información de clientes, secretos comerciales, cuidado con eso, código propietario y otros materiales confidenciales que pueden estar sujetos a políticas de seguridad de una empresa. Ahí sí que la información es sumamente confidencial. Y finalmente, no podemos compartir contraseñas y claves de acceso. Una conversación con un chatbot no debe utilizarse como administrador de contraseñas. Las contraseñas, los códigos de autentificación, claves privadas, token de acceso y otras credenciales deben mantenerse en herramientas diseñadas específicamente para proteger este tipo de información. Así que seamos juiciosos como nos manda el Señor, ¿verdad? Y ser cuidadosos, no expongamos información que tal vez en algún momento puede traernos serios problemas, chicos.
1: Así es. Buenos días, Pastor. ¿Cómo estás?
2: Estamos bien, estamos contentos.
0: ¿Hoy es viernes de qué?
2: Viernes de avenita. Viernes de avena.
0: Viernes de avena. Vamos a tener que comprarte una cajita de avena para que la prepares aquí.
1: No, es que ¿te gusta la idea? Él no la quiere.
2: No.
1: Él no quiere ni prepararla.
2: No me gusta.
0: ¿No te gusta la idea de tú hacerla?
2: No. Es que no me queda. No me queda.
1: Bueno.
2: A mí me gusta.
0: Pero economizas cachín si la haces tú aquí en el programa.
2: No, la avenita no es cara.
0: Ah, bueno.
2: Yo que soy...
0: ¿Ya está en el presupuesto?
2: Sí, yo que camino un poquito con los coditos, así que no es...
0: Ah, bueno, lo estás diciendo
1: lo
0: tú.
1: Lo dijo él. Nosotros no hemos dicho nada.
0: No te quejes cuando los amigos lo pongan en las redes sociales, que estás caminando con los codos.
1: Pero está bien, un gustito a la semana.
2: Un gustito a la semana.
1: Y es saludable, por
0: claro. Lo menos. ¿Y es una vez a la semana realmente que te la comes? ¿Estás seguro?
2: Sí, el bollet me da hasta ahí. No, déjame decirte, uno no se da cuenta, pero esto de comer afuera todos los días, mira, yo...
1: Un hueco
2: es poco.
0: Un boquete, diríamos un boquete, por ahí.
2: Pero un cráter te puede dejar. Así que yo admiro a todas esas personas que trabajan afuera todo el tiempo y tienen que comer afuera y no se llevan alimento de la casa. Déjeme decirle, fácil, en una salidita, en un almuerzo, mínimo, en especial, $10.
1: No sé si darte gracias por la admiración o llorar.
2: $10 mínimo, y eso es en oferta, súper mega oferta, porque fácil se te van a ir 15.
0: Lo que pasa es que muchos financieros, analistas financieros, eso es lo primero que te eliminan de la lista cuando quieres ahorrar dinero.
2: Sí.
0: Eso es lo primero, son gastos diarios que uno tiene, lo primero que te eliminan.
1: Ya no son gastos hormiga.
2: No.
1: Son como elefantes.
0: Es que las cosas están tan caras.
2: Eso es. Sí. No, entonces la cosa es que tú compres en tu casa para hacer la comida en tu casa y con todo y eso, o sea, es caro. Los dos días mi esposa estaba haciendo compras y me dijo, mira, se me fue en casi nada, sobre $400.
1: Wow.
2: Y era, y yo me quedé a rayos, 400, sí, en una compra, o sea, que se compraron un par de cosas, pero no era para irse $400.
0: Y si te vas a estas tiendas que nos encantan, que venden al por mayor, ahí sí, gastas era, más.
1: No, ahí era, en tres
2: ahí fue, sí, fue ahí.
0: Fue ahí.
2: En uno de los templos, como dicen por ahí.
0: ¿Cuánto gastará nuestra audiencia en almuerzo? ¿Será que la mayoría de la gente ya con como está la recesión ahora mismo, esta inflación, porque ya esto se ha convertido en inflación, ¿será que la gente está consciente y están haciendo sus almuerzos en la casa o la mayoría de la gente come afuera? Déjanos saber en las redes sociales si tú eres de aquellas personas que come afuera o tú dijiste, se acabó el relajo a cocinar en la casa. Cuéntanos, danos de tu sabiduría para ver si podemos hacer algo por la causa.
1: Muchacha, hay que hacer algo por la causa. Definitivamente.
0: Meal prep.
1: Así es. Mira, nos está diciendo Araceli que vio el eclipse.
2: Mira, sí.
1: Sí, parece que hay gente que vio el eclipse. Si ustedes vieron el eclipse anoche, déjenos saber ahí en los comentarios también. Por lo menos este team estaba durmiendo.
0: y queremos
1: pero no nos culpen.
0: Y queremos que sepan que teníamos toda la intención, por lo menos yo tenía toda la intención, claro. Pero mi esposo me dijo, yo no creo que tú no vas a ver ningún eclipse.
1: El eclipse te vio
0: a ti. El eclipse me tuvo que ver a mí, obviamente el horario está fuerte.
1: Claro, ¿y tú, David, lo viste?
3: Sí, yo lo logré ver. Se vio maravilloso en el Facebook.
1: Ah, sí. Ah, bueno.

0: Yo, ustedes por lo menos dijeron que tenían intenciones, qué sé. Yo claramente dije, no lo voy a ver.
1: Pero es que tú te levantas aún más temprano que nosotros.
0: Por eso, pero en ese tengo que aprovechar las pocas horas que tengo de poder dormir.
1: Y, muy bien.
0: Y no era de para quedarme. Si hubiera sido, por ejemplo, que hoy pues no trabajara, qué sé yo, pues yo me puedo quedar por ahí esperando y lo veo y qué lindo se ve, ya me voy a dormir. Pero
2: yo los he visto cuando son los fines de semana. Les tengo que decir que nos quedamos hasta tarde y lo hemos visto. Okay. Recuerdo que la última vez que hubo uno, nos fuimos al patio, nos sentamos con unos amigos de la iglesia y estábamos todos mirando para arriba. Así que cuando es así fines de semana es mucho más fácil, ¿verdad? Para aquel que trabaja es mucho más fácil poder sentarse y amanecerse.
1: Definitivamente.
2: Pero mira, Elda dice que salió y no vio nada.
1: ¿Cómo va a ser?
2: Elda, ¿a qué hora fuiste,
0: Elda? ¿A qué hora fue?
2: También lo que pasa es que estaba lloviendo en algunas áreas y yo entiendo que eso afecta, no sé.
1: Y de hecho la luna está bellísima. No sé si han tenido la oportunidad de verla, está preciosa.
3: Cuando veníamos de camino para acá, esta madrugada se veía bien linda.
1: Y así que el eclipse tiene que haber sido bellísimo.
3: Por lo menos las fotos que yo vi, vi una foto y estuvo...
1: Y la verdad es que no era tan tarde.
2: No, realmente no era tan tarde, pero imagínate la gente que vive en las montañas, esa gente que vive, esos amigos de nosotros que son de Naranjito,

0: Y esas son buenas noticias, David, que Dolly,
1: pero,
0: que Dolly se acerque.
1: ¿Viene o no viene?
0: Bueno, los meteorólogos dicen que puede que sí, que traiga lluvia.
2: No, por eso, vamos a aclarar eso. Dolly, como está ahora mismo, lo más probable es que no venga como está ahora mismo. Ahora mismo es una tormenta tropical. De hecho, ayer dio el salto de depresión a tormenta, ¿sabes? Okay. Es por decirlo, decir que brincó un grado y pues está en un grado superior. Actualmente tiene viento de 40 millas por hora, que eso es, como quien dice, lo más mínimo que puede estar una tormenta tropical. Menos que eso es 39, y ahí es donde tiene que estar. Y viene rápido, eso sí. Viene a 28 millas por hora, que para hacer un sistema atmosférico, eso es rapidísimo.
3: Sí.
2: Pero, ¿qué pasa? Cuando llega cerca del área del Caribe, un poco antes de las Islas Vírgenes, ahí los está esperando un comité de bienvenida.
1: Ajá.
2: Que son los vientos cortantes, el aire seco y la bruma que tenemos en el sistema. En el área.
0: Nos ayuda.
2: Eso lo que hace es que coge bastante de la humedad, la nubosidad alta. Piensa en la nubosidad como si fuera la Torre de Babel. Y esos vientos son como Dios tumbando la torre. Pues lo que hace es tumbar esas nubes y la convección pues no es tan fuerte. Entonces pues eso se desorganiza y si llegase a nosotros pues no sería como tormenta, que eso es bueno. Porque lo que queremos es la lluvia, no queremos los vientos. Así que eso es lo que nosotros estamos esperando que suceda durante el domingo, de domingo a lunes, que llegue el sistema. Pero no organizada, no como tormenta, simplemente como una onda tropical, pero que traiga, todavía tendría bastante humedad suficiente para traer lluvias. De que vaya a llenar los embalses, de que vaya a ayudarnos con la sequía y todo eso, hay que ver, porque hay que ver cuán rápido sale, cuán rápido llega y todo esto. Pero va a ser de bastante ayuda, por lo menos, pero hay que estar pendiente si llega. Pero hasta el momento se cree que sí.
1: Bueno, pues hay que clamar al cielo para que Dios, mira, ponga su mano, no siga esto subiendo de categoría, no siga como está, sino que, mira, se debilite, pero que traiga mucha lluvia.
0: Que se quede un ratito con nosotros, ¿verdad? Conociendo la isla, ¿verdad? Que se quede un ratito por todo el este, que no vaya al oeste, que se quede un ratito acá en el este para que nos visite un rato. Mira, nos dice Héctor Valentín que lo vio bello en Guayama.
1: Imagínate.
0: Que vio el eclipse precioso en Guayama. Y creo que Miri también nos está diciendo ahí que ella no, que ella se está llevando comida para el almuerzo, para la casa, para el trabajo.
1: Sí. Y Elda también.
0: Y Elda dice que ella también, así que son mujeres muy sabias.
3: Es que está complicado. Literalmente te hace un hueco el comer afuera, uff.
0: Y no se ventila que esto mejore, a nivel económico no se ventila que esto mejore.
1: La realidad es que cuando uno cocina, se alimenta mejor también.
0: Claro.
1: Porque
3: es verdad, sí.
1: Comer afuera, pues.
3: Sí, lo único que ese trabajito de...
1: Lo es.
3: De...
0: Pues mira, hice ayer una sopita de lentejas que me quedaron tan buenas. Ajá. Y Elda hizo una sopita ayer, así que eso, Elda, tú y yo estábamos conectadas en el día de ayer.
3: Sí.
0: Y me quedó bien buena.
3: Que ayer sí. Ayer.
1: No te creo.
3: Ayer yo traje comida el miércoles. Mi esposa me dijo, mira, prepárate lo que te vas a comer, la carnecita y todo eso. Y yo, oh, ok. Dios mío, era como que estaba en la lenta.
1: Ajá.
3: Como que no quería.
0: Querías estar en la nada.
3: En la nada. Y yo, y ella me dijo, ¿ya te hiciste? No, todavía.
0: Y tuvo que auxiliarte la pobre sierva.
3: Y ya, yo, no, ya te la hiciste. Me volvió dos veces, no, voy ahora.
1: Eso era que ella no se la iba a hacer.
3: Sí.
1: ¿Qué habrás? Ese es el mensaje.
0: Oye, pero ¿qué habrás hecho tú que Yari no te preparara el almuerzo?
3: No.
1: Ese día le dijo, te toca.
0: Bueno.
3: Y era solamente una parte. Y yo, ajá, pues nada, la hice. Y yo dije, ave María, estaba bien. Era como que estaba, no tenía ganas,
1: ajá,
3: de hacerla. Y ahí como que caí en cuenta. Yo, diache, ahogas, pero no hay.
1: Pero cuesta.
3: Pero cuesta.
1: Oye, y nada más, y yo estoy segura que las chicas se identifican con esto. Nada más el pensar, ¿qué voy a cocinar? Ya es una cosa que mentalmente te drena. Hay gente que hace hasta sus menús semanales.
0: Y fíjate, y hay gente que le gusta. Yo creo que eso tiene su sentido, el hacer la preparación de comida. con tiempo tiene sentido, porque lo positivo que yo veo es que utilizas toda la compra, o sea,

0: No gastas, no desperdicias los alimentos. Uh-huh. Pero obviamente para eso tienes que tener el tiempo y tienes que tener el uh-huh. equipo en tu casa que se monte en eso. Porque si tienes un equipo en la casa que no quiere comerse, que no quiere llevarse la comida, pues de nada vale que hagas el esfuerzo.
1: Yeah. No, y para que se pierda no
0: es. Yo creo que eso es algo que toda la familia tiene que hablarlo y que todo el mundo tiene que estar en la misma sintonía. Uh-huh. Vamos a preparar la comida, qué sé yo, un domingo. Esa va a ser la comida que vamos a estar comiendo durante toda la semana, pero tiene que estar todo el mundo de acuerdo con ese tipo de preparación. Y yo creo que económicamente es importante, yo creo que te ahorras demasiado dinero. Uh-huh. Y no desperdicias vegetales, no desperdicias nada porque todo lo utilizas.
1: Así es, así que mira, a economizar con la ayuda de Dios. Bueno, yo le pregunto a ustedes, ¿qué ustedes hacen los fines de semana?
0: Bueno, vamos a la iglesia.
1: Tú vas a la iglesia, muy bien. ¿Y tú, pastor?
2: Aparte de ir a la iglesia, si hay alguna actividad, estamos en la actividad. Si hay algún programa, estamos en el programa. Si hay que planificar algo, si hay alguna reunión. Si hay algún evento, sí, hay muchas cosas que hay.
0: Y también descansamos también.
1: Claro.
0: Sí.
2: Sí.
1: Bueno, pues yo le voy a preguntar a mis amiguitos, a los niños y niñas que escuchan Morningstar, ¿qué ustedes normalmente hacen los fines de semana? ¿Será que vas a la iglesia? ¿Será que vas a jugar? ¿Será que descansas un poquito? ¿Será que ayudas a mamá a limpiar? ¿Será que paseas con la familia? ¿Qué es lo que tú haces los fines de semana? Así que me vas preparando el teléfono, mira, pidiendo ahí a mamá, papá, tití, a abuela, que te prepare la llamada al 787-303-0202 para que me cuentes luego de esta alabanza. Regresamos en breve.
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1: Bueno, yo quiero preguntarle a los niños, mis amigos, los niños y niñas que escuchan Morningstar, ¿qué tú haces los fines de semana? ¿Será que tú los fines de semana te gustan porque juegas? ¿Será que tú estás con la familia? ¿Será que hay alguien que ayuda a mamá o a papá a limpiar? ¿Será que tú haces los fines de semana? Llama al 787-303-0202 y cuéntame que yo quiero saber. Ya tengo una llamada, cuéntame, buenos días, ¿con quién hablo?
2: Asael,
1: yo me alegro tanto de escucharte. Asael, cuéntame, ¿qué tú haces los fines de semana?
2: Voy a la playa, ayudo a mi mamá a cocinar, la ayudo a lavar y también me voy al parque.
1: Ay, pero qué bendición tiene tu familia, Asael. Mira, a mí me encantan tus planes. Él hace de todo, él va a la playa, él ayuda a mamá a cocinar, me encanta, Asael, eso está bastante diverso, me gusta, amigo. Pues quédate por ahí pendiente. Gracias por llamar, tenemos otra llamada. Buenos días, ¿con quién hablo?
3: Itan.
1: Itan, qué bueno escucharte. ¿Y tú qué haces los fines de semana, Itan?
3: Correr bicicleta.
1: ¿Te gusta correr bicicleta?
3: Sí.
1: Dime la verdad, Itan, ¿y te has caído de la bicicleta?
3: Un poquito.
1: Sí, yo también, cuando yo corría mucho bicicleta, mira, yo me pelé las rodillitas.
3: Vi el eclipse.
1: ¿Qué?
3: Vi el eclipse.
1: ¿Viste el eclipse? Y cuéntame, ¿cómo estuvo eso? Yo no lo vi.
3: Bien.
1: Estuvo hermoso. ¿De qué color viste la luna?
3: Blanca.
1: ¿Blanca? ¿Y no se veía un poquito así como rojita?
3: No.
1: ¿No? Ah, bueno. Pues mira qué bien. Itan, pues gracias por contarme, Itan, que tengas un lindo día. Pues mira, así como... Gracias. Así como Asael y así como Itan, un viernes por la tarde, nuestro amiguito Samuel salió de la escuela y él estaba tan emocionado. Yo no sé si ustedes se emocionan así como Samuel. Él dijo, por fin llegó el fin de semana. Puedo jugar ahora videojuegos todo el día. Y su mamá lo estaba escuchando y le preguntó, ¿y qué más puedes hacer durante el fin de semana, Samuel? Y Samuel le dijo, bueno... Yo puedo jugar con mis amigos, puedo ver películas, puedo montar bicicleta como Itan, puedo ir al parque como Asael. Y su mamá sonrió y le dijo, claro que sí, todo eso es bien bueno, pero también hay algo muy especial que podemos hacer los fines de semana y es dedicar tiempo a Dios y a nuestra familia. ¿Saben qué? Al otro día Samuel fue a la iglesia con su familia, cantó, escuchó la historia bíblica, pasó tiempo con sus amigos y después en casa regresó y ayudaron a su abuelita. Luego, al otro día, Samuel dijo, mamá, ¿sabes qué? Yo pensé que solamente la diversión era hacer otro tipo de cosas, pero también me pude dar cuenta que me divertí en la iglesia y aprendí muchísimo. ¿Sabes? Dios nos da el tiempo como un regalo. Podemos divertirnos, descansar, jugar, claro que sí, eso es maravilloso. Y Jesús también lo hizo con los niños, pero también... No olvidemos pasar tiempo con Dios y con nuestra familia. Así que, ¿qué haces los fines de semana que te hace feliz? Mira, ¿y qué podrías hacer este fin de semana para estar ahí pegadito de Dios y para poder ayudar a otra persona? Piensa eso y no olvides la gema del día de hoy.
0: Hoy es.
1: Mira, no olvides que en todo tiempo debemos pasar esos momentos con Jesús.

0: Jesús, en la semana, en los fines de semana. Claro que sí, Él siempre está ahí dispuestos a escucharnos y donde quiera que vayamos va contigo. Que tengas un lindo fin de semana, amiguito, amiguita, y me cuentas la próxima semana lo que hiciste este fin de semana. Pásalo bonito con Dios, con tu familia, y que también puedas divertirte, jugar, descansar y hacer todas esas cosas. Nos encontraremos la semana próxima con el favor de Dios descubriendo muchos más tesoros sagrados.
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Uno de los versículos más difíciles, pero más importantes en la Biblia, es el amar al prójimo como a uno mismo. Y el Señor levantó esa vara diciendo: aman al prójimo como yo los he amado. Y ahí eso es mucho peor, porque no es amarlos como a mí mismo, sino amar al prójimo como Dios me amó a mí. Y el amor de Dios hacia mí fue tan grande de que Él estuvo dispuesto a entregar su vida por mí. Así que prácticamente es amar al prójimo más de lo que yo me amo a mí mismo. Me llama la atención porque muchas veces nuestras heridas no tienen que convertirse en nuestra herencia. Lo que te hicieron o lo que nos han hecho puede marcar literalmente nuestra historia, pero eso no necesariamente tiene que ser el final de nuestra historia. El dolor explica muchas cosas, pero no justifica todas. Tus heridas y las heridas que quizás hemos tenido pueden explicar tu relación, pero no pueden convertirse en el Señor de tu corazón. Porque si se convierten en eso, van a tener el control completo de cómo nosotros nos manejamos. Algún día, tú y yo vamos a tener delante de nosotros a esa persona que quizás nos dañó, a esa persona que quizás nos marcó, a esa persona que quizás nos hirió de tal manera que es bien difícil. Y vamos a tener dos caminos para elegir: hacerle experimentar lo que nos hizo sentir o hacerle experimentar lo que Cristo hizo conmigo y contigo. Y ahí está la madurez. La madurez no se demuestra cuando puedes destruir a quien te dañó, sino se demuestra cuando tienes el poder de hacerlo, pero eliges, en vez de destruirlo, levantarlo. No eres responsable de lo que te hicieron, pero sí eres responsable de lo que decides hacer con aquello que te hicieron. Y ahí está la diferencia. Porque la venganza muchas veces es repetir la historia, pero la gracia escribe una nueva historia. Y Jesús quiere escribir nuevas historias en tu vida y en la vida de la gente que nos rodea. Y tú y yo podemos aportar a esa nueva historia de ellos. Jesús estaba siendo herido muchas veces por las mismas personas que Él creó. Y aún así le dijo al Padre en la cruz: Padre, perdónalos. Y esto no es debilidad. Esto que Jesús hizo fue en la cruz y es la gracia. El perdón no dice: lo que hiciste estuvo bien. Dice: no permitiré que lo que hiciste me robe la persona que Cristo está formando en mí. Dios no necesita que tú te ensucies tus manos para hacer justicia. Quizás en el día de hoy o en estos días tú recibiste o te has sentido abandonado porque alguien te abandonó. Que contigo termine ese abandono. Quizás recibiste una palabra de destrucción que marcó tu vida. Que de tu boca salgan palabras que puedan sanar a las personas. Quizás te enseñaron a herir, pero en Cristo puedes aprender a amar. Si estás dispuesto a entregarte a lo que el mundo ofrece, vas a devolver.

devolver eso. Si estás dispuesto a entregarte a la oscuridad, vas a devolver la oscuridad. Y tristemente la oscuridad va a haber ganado dos veces. Te ganó a ti y a la persona que tú estás hiriendo. Pero si recibiste oscuridad, si recibiste dolor, si recibiste rechazo y en ti hay luz y tú estás dispuesto a no dar oscuridad ni lo que te dieron, sino a dar algo distinto, entonces quien ganó ahí fue Cristo en ti. Porque tu libertad también puede verse, porque tu libertad también puede convertirse en aquello que en algún momento te destruyó. Y es bueno que eso que te destruyó no tome la posesión tuya. Quizás tu mayor victoria no sea que nunca alguien te haya dañado. Quizás sea que después de lo que has vivido, de lo que te han dañado, lo que has sufrido, todavía tengas un corazón capaz de amar. Y Dios nos invita a que tú y yo podamos tener ese corazón capaz de amar. Romanos capítulo 12, versículo 19 dice: no os venguéis vosotros mismos, amados míos, sino que dejad eso en las manos de Dios. El Señor se puede hacer cargo de tus situaciones. El Señor lo que nos manda también a nosotros es a amar. Y cuando tú y yo estamos dispuestos a amar al prójimo, no como a nosotros mismos, sino como Dios nos amó a nosotros, ahí la historia cambia. Que en la mañana de hoy le puedas pedir al Señor: Señor, por favor, dame de tu amor. Ese amor que única y exclusivamente viene de ti. Buen Dios y buen Padre, Señor, danos de ese amor. Ese amor que solamente proviene de ti. Y que tú, Señor, seas el centro de nuestra vida, el centro de nuestra mente, el centro de nuestro corazón, para que otras personas puedan ver nuestras acciones y puedan verte a través de ellas. Gracias por todo lo que tú haces por nosotros. Te lo pedimos en el nombre de Jesús. Amén.

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2: En Morningstar, la hora 7:32 de la mañana. Viendo las imágenes del tránsito nuevamente, vemos el Expreso 52, donde hace conexión con el Expreso Las Américas, la PR-18. Se ve que está ya empezando a congestionarse fuertemente en esa zona, mientras las personas van llegando al área de San Juan. Así que si usted ya está por esa vía, sepa que va a encontrar algo de resistencia en esa zona también. Bastantes personas saliendo del área de San Juan en dirección hacia Caguas. Así que si usted está en esa zona, pues va a tener que tener mucha, mucha paciencia en ese momento. Los que también tienen que tener paciencia son nuestros amigos que están en la Valdoriotti de Castro, la PR-26, entre la base naval y la avenida Sánchez Vilella, que ese tapón está fuerte en esa zona, fuertemente congestionada esa vía en la Valdoriotti de Castro, la PR-26. También frente a Plaza Las Américas, lo que es el Expreso Las Américas, vemos que está fluyendo con bastante normalidad, pero ha ido aumentando un poco más el flujo vehicular. Así que todo, hasta el momento todo fluyendo bastante bien en esa zona, pero ya hay varias vías que están bastante congestionadas.

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en Morningstar a la hora 7:35 de la mañana. Viendo el radar del tiempo para los Estados Unidos, vemos que hay algunos aguaceros que están entrando en parte del Golfo de México, cerca del área de lo que es la Florida, lo que es Georgia, Alabama y Mississippi, recibiendo algo de precipitación también, algunos chubascos también, por el área del noroeste, lo que es Idaho, Wyoming y Utah, y parte de Nevada también, recibiendo precipitación. El noreste de la nación luce bastante despejado en cuanto a lluvias se refiere, al igual que el sur, donde está haciendo mucho, pero mucho calor. Y vamos a hablar de eso en estos momentos. Para el día de hoy, en la ciudad de Nueva York, la máxima estará en 85 grados y la mínima en 66, con condiciones parcialmente nubladas. También parcialmente nublado en el área de Miami, con una máxima de 90 grados. En Dallas, Texas, está despejada la zona y volvieron a los tres dígitos. La máxima estará hoy en 101 grados. Y en Los Ángeles, California, hay un aviso de calor extremo también, donde la máxima estará en 98 grados y condiciones despejadas. Así que recuerde, si usted va a viajar, comuníquese con su aerolínea para saber si hay algún tipo de retraso o cancelación de vuelo. Trate de llegar por lo menos 3 horas antes para hacer todo el proceso de check-in y de TSA lo más rápido y eficaz posible, y vaya preparado si va a alguna de estas ciudades por el calor que puede hacer o si hay algún tipo de precipitación. ¿Y qué nos espera a Puerto Rico durante este fin de semana? Durante el día de hoy y mañana esperamos condiciones calurosas y parcialmente nubladas entre 90 a 92 grados, pero se espera que con la llegada de lo que serían los restos de la tormenta tropical Dolly, ya no sería tormenta para ese momento. Se espera que entre como onda tropical, pero que nos traiga suficiente humedad para traernos algunas lluvias ya el domingo, con temperatura máxima de 88 grados. Y entre domingo a lunes tendríamos esas lluvias que, con la ayuda de Dios, podemos ayudar a restablecer un poco lo que son los embalses y ayudar con esta sequía extrema que está pasando la isla. Así que vamos a ver muy pendientes a lo que sucede durante este fin de semana. Hasta aquí este informe de tiempo y tránsito. Que disfruten este fin de semana y que sobre todo que la pasen con nuestro Dios. 7:38 de la mañana. Continuamos en Morningstar. Nos vamos con la proteína del día.

0: Bueno, amigos, ustedes saben que en este programa nos encanta reírnos, sonreír, la risa está garantizada, pero cuando, mira, cuando uno sonríe, uno quiere que esa sonrisa se vea hermosa y que esos dientes, Pastor, estén set. Pues precisamente para hablar de eso, hoy tenemos a Vanessa Cepeda, ella es promotora de servicios de salud de la sección de madres, niños y adolescentes del Departamento de Salud de Puerto Rico y a quien le damos la bienvenida. Bienvenida, buenos días Vanessa, ¿cómo estás?
1: Buenos días a todos y a toda la audiencia, es un placer para mí estar aquí. Me acompaña también el educador Alex Meléndez. Representamos lo que es la sección Madres, Niños, Adolescentes del Departamento de Salud.
0: Qué bien. Pues entonces, mira, hablando de ese tema, sonrisas para toda la vida. Cuando hablamos de la salud oral, que de hecho yo creo que poco se habla, estamos hablando de simplemente eso, vernos bonitos y que al sonreír y al tomarnos fotos, eso se vea bello, o realmente es un asunto de salud pública que hay que prestarle más atención.
1: Pues definitivamente es un asunto de salud pública, porque existen cuidados estéticos, ¿verdad? Pero las enfermedades bucales como la gingivitis, las caries, inclusive las pérdidas dentales, impactan lo que es el estilo de vida de la gente, afectando en muchas ocasiones lo que es la autoestima. Casi siempre cuando tenemos alguna afección bucal, lo que primero que hacemos, nos reímos, pero nos tapamos la boca, ¿verdad que sí? Y estas están ligadas también a condiciones como la diabetes, el cáncer o condiciones cardíacas, y pueden afectar lo que es el habla y comer. Así que es un problema de salud pública.
2: Vanessa, tú mencionó algo que cuando niño, a mí no me gustaba cuando yo iba al dentista. Cada vez que a veces yo iba al dentista y me decían, tienes una carie.
0: No.
2: Y eso a mí como que no me gustaba, y esto y lo otro. Exactamente, las caries, ¿qué son o cómo se originan estas cositas ahí que los dentistas, cada vez que uno va, especialmente...
3: La maquinita te pone nervioso.
2: Sí que yo escuchaba y ya yo sabía como que no era. ¿Qué es eso de las caries?
1: Pues las caries son esas bacterias que viven naturalmente, o sea, las bacterias que viven naturalmente en nuestra boca se unen con el azúcar y crean esas caries, ¿verdad? Muchas veces comienza como una manchita blanca que creemos que no es nada, por eso es importante estar atentos a los cambios que podamos tener en nuestros dientes, porque ya cuando está negro, ya es que esa carie está, hizo el hueco, se apoderó de nosotros y entonces pues hizo el daño, y en muchas ocasiones no es arreglarla, sino que es extirpar ese diente. Y es lo que queremos evitar.
2: Ay, comienzan en blanquitas. Ay, yo aprendí algo nuevo. Porque yo

0: Viendo en redes
1: Postrecito.
0: sociales una actriz, ¿no? Que ella estaba anunciando sin, ¿verdad? Como dicen, un anuncio sin paga, que ahora vienen unos cepillitos de dientes que son como desechables y que tienen hasta ya la pastita integrada.
2: De
0: Okay.
2: veras.
0: Y entonces ella estaba enseñando que luego del desayunazo que se dio con sus amigas, ella iba a ir al baño con ese cepillito, mira, se la lavaba los dientes y ella lo estaba enseñando como algo práctico precisamente
1: Okay.
0: para mantener la salud bucal. Laida le preguntó cuál es el enemigo de nuestros dientes, pero yo me imagino que también tienen que haber alimentos que son amigos y que cuiden eso. ¿Cuáles entonces serían?
3: Claro que sí, una dieta rica en frutas, en fibra, en proteínas, ¿verdad? Y contenido de fibra que ayudan a mantener y proteger nuestra dentadura. Por lo menos utilizar lo que son las frutas crujientes, que son más duritas, como la
0: Sí.
3: manzana, la zanahoria, porque esto ayuda a extraer
0: Claro.
3: residuos.
0: Okay.
3: No sustituye el lavado, ¿verdad?
0: Claro.
3: Bucal, pero sí ayuda a sacarlos. Asimismo, también las hojas verdes, como la lechuga, el brócoli y las espinacas, son bajas en calorías y estimulan la producción de saliva, que también nos protege.
0: Mira, jamás, jamás pensé que las hojas verdes iban a ser buenas
1: ¿Viste? La
0: para
1: espinaca, la lechuga, el
2: comer verde, a comer
1: brócoli, a
2: verde.
1: comer verde.
3: Correcto.
1: Qué bien.
2: ¿Sabes qué? Quería hacerle una pregunta porque yo recuerdo que una de mis hijas, yo tenía que llevar al dentista todo el tiempo. Por más que ella tuviese una buena higiene y todo eso, siempre le salían caries. En el caso de nuestros niños, ¿cuándo debemos realmente iniciar la práctica de llevarlos al dentista con regularidad?
3: Bueno, cuando le sale su primer diente, ya podemos
0: Oh.
3: llevarlos a que le revisen. Inclusive si lo que tiene no tiene dientes todavía, porque pensamos que la higiene es solamente porque hay dientes, pero tenemos nuestra encía y
1: Okay.
3: ahí se acumula también bacteria. Así que lo ideal es que pasemos una gasita estéril
0: Okay.
3: por esa encía para eliminar los residuos de leche. Y cuando ya están más grandecitos, pues crear
2: El hábito, ¿verdad?
3: esa dinámica, ¿verdad? Para poderlos empoderar y que ellos mismos puedan lavarse sus dientes, pues mira, vamos a hacer un relevo de roles. Yo te los lavo a ti, tú me los lavas a mí, cantemos, los niños aprenden con el juego. Pues entonces vamos a adentrarlos en el mundo de la buena higiene oral, jugando, ¿verdad? Cantando, y para que ellos sepan que no es algo malo como usted, que decía que tenía miedo, y entonces pues que es algo necesario y vital.
0: Oye, que a veces esta parte se convierte en una batalla
1: Sí,
0: de los padres con los chicos.
1: y especialmente cuando ya los chicos crecen y ya se vuelven adolescentes, ¿cuál es cómo trabajar el caso con los adolescentes que a uno le gustan los dulces? A uno le gusta
3: Definitivamente.
1: y uno no está pensando en, me voy a llevar la pasta de dientes en
2: En el
1: el
2: bultito.
1: bultito para después de que yo coma, pues lavarme la boca porque yo quiero estar jugando y todo eso. ¿Cómo entonces poder trabajar con los adolescentes, en este caso con los jóvenes
3: Aparte
1: especialmente?
3: de todos esos cambios hormonales que ocurren en ellos, ¿verdad? Que se están enfrentando a todo eso, como decían, el reto es la alimentación. La alimentación casi siempre es comida chatarra. Me voy a comer la empanadilla, el ice, el refresco,
1: Los
3: la malta,
1: chistri.
3: los chitris, ¿verdad? Pues es crear ese hábito, por lo menos antes, obviamente, de que salgan de su casa, que salgan con su boquita limpia y antes de acostarse, eso
0: Claro.
3: es religioso, ¿verdad? Aparte de eso, ellos están también influenciados por otros tipos de hábitos como el consumo de alcohol, hacen un tanteo con el cigarrillo, con el vapeo, que es bastante común ahora en muchos jóvenes, y eso trae problemas dentales, ¿verdad? Es el evitarle que no caigan en esas conductas de riesgo.
0: Claro.
3: Aparte también les llama la atención los piercing y los piercing pueden traer rotura en los dientes,
1: Sí.
3: infecciones, o sea que ellos están experimentando con muchas cosas que les va a traer problemas, ¿verdad? Si no toman el control.
1: Yo recuerdo cuando en esa adolescencia, cuando más los jóvenes se cuidan la salud oral o bucal, es cuando tienen una chica
2: Cuando
1: o un
2: están
1: chico.
2: enamorados.
1: Sí, porque es como que, espérate,
2: Claro.
1: huelo bien, el aliento está bien, esto y lo otro. Es cuando únicamente, fuera de ahí, nada que ver.
2: Sí, pero yo creo que esto debería comenzarse desde bien temprano. Yo creo
0: Sí.
2: que un padre que lleve a sus hijos desde bien temprano al dentista puede crear en ellos realmente este hábito. De hecho, aun cuando le están saliendo los dientes, tú sabes que a veces cuando le están saliendo los dientes, ¿verdad? Que los nuevos, los permanentes, a veces tienen un revolú en la boca que quien único lo puede resolver es el dentista. Entonces, cuando tú le quitas esa montaña de 300 dientes en la boca, como que abres el espacio, abres el espacio. Yo lo experimenté, yo dije, mira, y el dentista me dijo, qué bueno que la traíste porque

0: Ya está saliendo el permanente y hay que sacar este obstáculo que tengo al frente,
1: Claro.
0: que es el diente de leche. O sea que a veces pensamos que llevarlos al dentista no solamente es para hacer una limpieza, sino que aun cuando le están saliendo sus dientes, es importante llevarlos para evitar esos dientes que se anteponen dentro de la boca.
1: No, y que evitamos también otro tipo de problemas que a lo mejor se están generando ahí
0: Claro.
1: y no los vemos, ¿verdad? En nosotros ocultando a nuestros hijos no lo vemos, pero llevándolo al dentista sí, y evitar esto que lo hacemos mucho, ¿verdad? Para correr y esta vida siempre es corriendo. Le damos la botella al niño y lo dejamos durmiendo con la botella. Eso es un error, ¿verdad? Porque volvemos a lo mismo. Se acumula ahí ese azúcar, el niño se durmió y ese trabajo, ¿verdad? De esos gérmenes están ahí. Ellos no paran. Así que debemos de evitar hacer eso. La dinámica que sea, nos lavamos los dientes y todo es cuestión de hábito. Nos lavamos los dientes y vamos a dormir. No es botella ni juguito.
0: Y observarle la boquita, ¿verdad?
1: Todo el tiempo
0: Estar
1: es
0: pendiente
1: prevenir.
0: sí,
1: Qué
0: estar pendiente a sus
1: interesante.
0: dientecitos.
2: En el caso de las embarazadas, ¿es importante que ellas vayan al dentista o no? Porque muchas veces, pues, eso puede, no sé si hay algo contraproducente o no. Es bueno que
0: No, y que
2: vayan.
0: la embarazada está de médico en médico. Yo creo que el último médico que piensa es en el dentista.
1: No sé por qué siempre dejamos lo que es nuestra salud oral por a último. Y es vital que la embarazada se examine porque pues esos cambios hormonales que ocurren en ella pueden traer pues que se inflame la encía, haya sangrado, enrojecimiento, molestia. Y recordemos también importante que todo lo que le pase a mamá va a afectar a bebé. Así que, ¿qué cosas pueden pasar? Pues que nazca prematuramente, que tenga bajo peso al nacer. Todo por una mala higiene
0: Y una
1: bucal.
0: infección, tal
1: Y
0: vez
1: una
0: embarazada, puede afectar,
1: exacto, eso
0: ¿no?
1: puede afectar que hasta el oxígeno llegue al bebé, que tenga
3: Wow.
1: una infección.
3: Mira, a veces pensamos que la salud oral no afecta tanto, pero yo recuerdo en una ocasión que ¿verdad? Me estaba atendiendo en el cardiólogo. Y él me estaba diciendo que tenía que tener cuidado cuando fuera el dentista, porque, por ejemplo, por decir, si a veces no pensamos en que esas bacterias, si hay algún tipo de sangrado, pueden viajar por todo el sistema circulatorio y pueden alojarse en el corazón o en otra parte. Y ahí fue que yo me quedé, ¿qué? Como que tenía que tener cuidado hasta lavarme los dientes y todo eso, y evitar que hubiera sangrados. Y en el caso de las mujeres embarazadas, imagínate también. Si te van a hacer algún procedimiento dental, hay que
1: Exacto.
3: poner anestesia y todo eso también puede ser complicado. Así que realmente la salud oral es cuestión de todas las edades. Ya lo vimos desde que el bebé está en la barriguita. A mí me sorprendió lo de las encías. Yo
2: Sí,
3: pensaba que era cuando salieran los
2: yo también.
3: dientes. En todas las edades. Así que, ¿qué consejos prácticos nos puedes dar para que todos, mira, no importa desde bebé hasta el más adulto, pueda mantener la mejor salud oral?
1: Pues comenzando con el cepillado. El cepillado es esencial 2 veces al día, ¿verdad? Es lo recomendable. Pero si usted puede llevarse, como dijo ella, ¿verdad? Un cepillito y después de almorzar, pues nos lavamos los dientes también. El lavar el diente efusivamente no es sinónimo de que están limpios, porque a veces me los tengo que lavar bien y seguimos en un mismo lugar. Lo que hacemos es desgastar la encía. Si la encía se desgasta, ¿qué va a pasar? El diente se va a poner blandito porque no tiene dónde apoyarse. Así que es importante que sean celdas suaves, porque eso es otra cosa. También decimos, no, que me gustan las celdas que estén duritas porque
2: Sí.
1: eso me limpia mejor. No, lo que
2: No.
1: va a hacer es el buen cepillado, ¿verdad? Lo que va a hacer el buen efecto en esa limpieza.
0: Y el
1: ¿Okay?
0: hilo dental es tan
1: El hilo
0: importante.
1: dental lo podemos acompañar con el enjuagador bucal, que es indispensable también. Y la visita al dentista 2 veces al año.
2: ¿De cuánto?
1: 2 veces al año, de cada 6 meses.
0: Si estás preguntando, me preocupa.
1: Importante. De cada 6 meses. Vamos a hacer esto una rutina, ¿verdad? Porque como bien dijo aquí la compañera, o sea, hay problemas dentales que pueden afectar también nuestro interior, ¿verdad? Y no lo sabemos por desconocimiento. Así que a lavarnos bien esa boquita.
2: Hoy aprendí 3 cosas nuevas.
3: Cuéntame.
2: Primero, las caries comienzan blanquitas. Ya cuando tú los ves negritos, ya no hay
0: Estás
2: break.
0: tarde.
2: Ya estoy tarde. Dos, lo del cepillo dental.
0: Tiene que ser soft.
2: Es que yo siento que ese blandito es como que no
0: te hace nada.
2: No me está limpiando. Mira,
3: yo era como tú.
1: Es una percepción equivocada.
2: No me está limpiando. Entonces, ese blandito, yo, pero es que esto no.
0: Pero
2: no
0: fíjate, saca. De hecho,
1: no es sacar.

0: sacándole brillo, no estamos puliendo un zapato.
1: Ni sacándole brillo al carro.
0: Ni sacándole, no se imagine que ese es su carro. Tenemos que entender pues que lo importante es que ellos estén limpios. Inclusive cuando pasas la lengüita por el diente,
2: ya
0: sabes que no queda nada.
3: Claro.
0: Cuando lo sientas así como está limpio ese diente, sí. Y no hay que frotarlo, vamos a quedar sin dientes si hacemos eso. Ya.
1: Yo creo que a nivel de comercio es que ellos han hecho esos cepillos medium y hard, porque aún el dentista lo que te recomienda es el soft.
3: El soft. Oh, eso lo aprendí con mi cuñada, que era asistente dental, y me decía, tus dientes se están desgastando. Sí. Y yo, ¿desgastando? ¿Qué va a ser? Y yo usaba el medium, fíjate, yo el no usaba medio. El hard. Y ahí ella me dijo, no.
0: Y eso es un reseteo mental.
3: Sí, totalmente.
0: No necesito que esto sea duro, ni necesito cepillarme así efusivamente. Aunque lo haga suave y salga todo eso.
2: Y luego te aprendí son dos veces, tengo que, ya yo sé que tengo que...
0: Cuando termine la sesión, haga la llamada.
1: Sí. Exacto, hay que sacar la cita. No solamente para él, sino para unos cuantos, porque yo no sé por qué el niño, yo creo que el niño es más fácil ir al dentista, pero ya cuando tú eres adulto...
2: Es que los traumas...
1: Tú descartas cualquier médico, pero el dentista es el primero en la lista.
2: Es que hemos recibido ciertos traumas en adolescencia y niñez que han sido provocados por uno.
3: Claro.
2: Porque es verdad, o sea, el azúcar y pues no ayuda... Y pues esa
1: resiliencia, compadre.
2: Ese sonidito te trae, a mí me traen tantos flashbacks de que te dicen, no te va a doler. Y yo, está doliendo.
0: Bueno, es un área sensible. Obviamente vas a recibir el impacto de lo que te hagan, pero crear en los niños que es algo necesario y vital. Y eso va a hacer la diferencia, porque entonces lo van a ver como un amigo, como alguien que me va a ayudar, como alguien que me la va a tratar más allá de lo que me dice mamá, porque a veces nosotras queremos diagnosticar en casa, no, eso se te quita con eso. Pero hay que ir al dentista.
3: ¿Tú sabes cuando yo empecé a amar el dentista, la limpieza?
2: ¿Cuándo?
3: Cuando me di cuenta que yendo recurrentemente iba a dejar de escuchar la sierrita.
0: No, y eso también, como les dije, eso afecta a nuestra autoestima.
3: Claro.
0: La gente tiende a inhibirse, a evitar el contacto con los demás, pues para que no se rían, existe el bullying. Y, ¿verdad? Somos así un poquito a veces tremenditos y porque vemos algún defecto en alguna persona en su dentadura, le decimos algo y le herimos. Así que no es cuestión de tener unos dientes bien blancos como se hace ahora, ni tener una cosa así, porque los dientes naturalmente no son así de blancos.
3: Claro.
0: Lo importante es que tengamos una buena higiene y que el que está al lado mío no diga, me evite porque tengo mal aliento. Muchas veces ese mal aliento no es exactamente de la boca, puede venir de adentro.
3: Sí.
0: O sea que por eso es importante ese contacto con el dentista para detectar qué realmente es el problema.
1: No, y también si tenemos niños adolescentes, acuérdate que el adolescente todo le puede causar baja autoestima.
3: Todo.
1: Y yo creo que nosotros como padres podemos estar pendientes si nuestros niños se tapan la boca porque les da miedo. Y si tiene algún problema a nivel dental, vamos a acudir, porque yo creo que los niños se afectan mucho cuando no estamos pendientes de esa autoestima y cómo los dientes pueden ser parte de eso.
0: Y crean inseguridad.
2: Yeah.
1: Definitivo.
3: Así mismo es. Así que Vanessa, qué importante tema nos has traído la mañana de hoy. Gracias.
0: Gracias. Estoy bien agradecida yo también de haber estado aquí, tener esta experiencia con ustedes, recordándoles, ¿verdad?, que somos del Departamento de Salud, Sesión Madres, Niños, Adolescentes. Parte de las cosas que nosotros ofrecemos cursos de prenatal, donde pues le damos herramientas a mamá, qué esperar durante el embarazo. Ofrecemos también cursos de crianza, crianza con amor y crianza responsable. Además de esto, tenemos las enfermeras visitantes que acompañan a mamá, ¿verdad? Si ella así cualifica hasta que el niño tenga 2 años.
1: ¡Qué bueno!
0: ¿Verdad? La están dando mano a mano con ella. Si detectan algún tipo de situación que el niño requiera alguna ayuda, pues enlazan eso con mamá para que la pueda recibir.
3: Como las personas que nos están escuchando entonces, que desean obtener información o, ¿verdad?, utilizar estos recursos, pueden acceder a ellos.
0: Pues pueden entrar a la página del Departamento de Salud y accesar a Sesión de Madres, Niños, Adolescentes, y el número 765-2929, extensión 4550. Vamos a las escuelas, a las iglesias, tenemos varios temas, ¿verdad?, que cubrimos, que es para madres, niños y adolescentes.
3: Excelente.
2: Súper.
1: Nos encanta.
2: Así que si usted quiere mantener una buena sonrisa, comience hoy con ese cuidado.
1: Hay que sacar cita hoy con el dentista.
3: Mira que están para bastante lejos, siervo de Dios.
1: No, y las mujeres, bueno, y las mujeres que nos escuchan, que son las que muchas de ellas, ¿verdad?, no todas, hacen la cita a sus maridos, esa es una segunda cita que también tiene.

0: que trabajarle en el día de hoy. Porque ya la primera ya le hemos dicho.
1: Exacto. Bueno, y ha sido un día de mucho aprendizaje, que yes, juntitos hemos estado, mira, aprendiendo y recibiendo información valiosa. Pero usted no se vaya, porque Radio Sol sigue con mucho más, pero nosotros tenemos una cita. Mira, si así el señor y Dolly lo permiten, el lunes a las 6 de la mañana en otra edición de tu programa
2: Morning Start.

0: Esta es la hora en nuestros estudios. 8 en punto. 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
7: Con profunda tristeza notificamos el sensible fallecimiento de quien en vida fuera Laura Nilda Rivera Castro, mejor

0: conocida por muchos como Titinilda. Titinilda fue una madre ejemplar y una abuela y bisabuela muy cariñosa. Por muchos años, colaboró en Radio Sol dirigiendo el programa mañanero de cada sábado, Un Pueblo, su mensaje y su música, junto a su familia e invitados. Muchos crecimos escuchando su voz melodiosa en La Historia para los Niños o Las Gotitas del Saber. También le gustaba compartir poemas y siempre tenía una oración en sus labios por cada pastor y líder de nuestra iglesia. Hoy Titinilda descansa, esperando escuchar el sonar de la trompeta cuando los muertos en Cristo resucitarán primero. Pero mientras, podemos acompañar a su familia en el velatorio que será en la funeraria Eret el lunes 31 de agosto, de 2 de la tarde a 8 de la noche. El servicio para los familiares y amigos se llevará a cabo a las 6:45 de la tarde. El sepelio será el martes 1 de septiembre, saliendo hacia el cementerio La Resurrección a las 12 del mediodía. Mantengámonos unidos en oración como familia en la fe, por toda su familia. Y como dice Job 19:25-26, yo sé que mi Redentor vive, y al fin se levantará sobre el polvo, y después te desecha esta mi piel, en mi carne he de ver a Dios. Hasta pronto, Titinilda.
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0: Segui, buenos días, alias Javier. ¿Cómo estás?
1: Muy bien, gracias a Dios. Contento de que hoy es viernes.
0: Y en pocas horas ya es sábado.
1: Sí, señor. Gracias a nuestro Dios.
0: Y entonces comienzan a bajar esas revoluciones. Poco a poco y nos deleitamos en el día que hizo Dios cada semana para precisamente descansar en él.
1: Claro,
0: y recargar
1: sí.
0: Esas baterías
1: eso
0: espirituales.
1: Es así. Hoy no escuchamos una de nuestras voces porque está en una asignación especial, así que no lo van a escuchar hoy a nuestro amigo Seba.
0: Seba, bendito, lo vamos a extrañar.
1: Está en
0: pero
1: una
0: bien
1: asignación
0: merecido
1: especial,
0: ese, que... esas tareas que tiene hoy.
1: Correcto. Pero fíjate, ¿y cómo tú estás hoy?
0: ¿Qué me fijo?
1: ¿Cómo tú estás hoy? ¿Estás bien?
0: Sí, estamos bien, listos para compartir con toda nuestra audiencia y extendemos esta bienvenida a todos esos amigos que diariamente se enlazan con Radio Sol en los distintos programas, pero especialmente en este, ¿verdad? Que es el que nos toca.
1: Exacto.
0: Es
1: y
0: una alegría.
1: ¿Sabes que David hizo una invitación ahorita en el programa antes que el de nosotros, el de Morning Start?
0: Sí.
1: De que queríamos llegar a 1500.
0: Ajá.
1: Ya llegamos a 1500, gracias a Dios, así que enhorabuena. Les exhortamos a que sigan compartiendo este programa, a que siga compartiendo, dele like, dale share y suscríbase para que sigamos aumentando y llevando este mensaje a todo el mundo.
0: Así es, Segui.

0: que esto se trata de ser misioneros,
1: claro,
0: radiales. Uno nunca sabe de qué manera, ¿verdad?, una palabra bien dicha, una oración, algo que uno dijo puede impactar a alguien a ir a los pies de Cristo.
1: Sí, Señor.
0: Y de eso es que se trata.
1: Y hablando de eso,
0: ajá,
1: ¿a ti te gusta una parte que va ahora?
0: Ah, pues tú te encargas.
1: Pues vamos allá.
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0: Y ahora sí, estamos en esos minutos, ¿verdad? De estudio, de quizás...
1: Reflexión.
0: Reflexión más explayada, más detallada, para nosotros encontrar algo dentro de lo que es la lección de Inverso o el universitario, como se conocía antes. Es uh-huh. el mismo tipo de folleto. Y hoy nos toca, Segui, un tema bien interesante porque, escúchate el tema de hoy, el título, el costo de rechazar a Jesús.
1: ¡Wow!
0: Y antes de cualquier cosa, queremos, necesitamos que la gente interactúe con nosotros.
1: Exacto.
0: Que nos escriban, que nos llamen, que participen, porque de eso es que se trata y ahí todos salimos bendecidos.
1: Pueden participar con nosotros llamando al 787-303-0202. Y más bien, esta lección nos lleva a seguir estudiando el capítulo 19 del libro de Juan. En esta ocasión vemos que el gran Pilato se encuentra ante la multitud y con una voz bien interesante le pregunta al pueblo: ¿acaso voy a crucificar a su rey?
0: Mira cómo él le está demostrando, como decir, no es el mío, pero es el de ustedes.
1: Pero a su vez está reconociendo que es un rey.
0: Exacto. Y está como que entre dos aguas.
1: Lo curioso es que los labios profanos del pueblo, los labios blasfemos, pronunciaron las palabras que tristemente quedaron registradas y se encuentran en Juan 19:15 y dice: no tenemos más rey que el César.
0: Qué triste.
1: Triste, triste, triste. Y esto nos trae a nosotros como medio de enseñanza. No sé si caer de lleno en el tema en cuanto a lo que quiero referirme, pero si usted se pone a analizar, hoy en día muchos de nosotros caemos en ese plano.
0: Sí, sí, sí, sí.
1: Porque en vez de aceptar que tenemos un Dios real, un Dios vivo, muchas veces decimos que no es nuestro rey, con nuestras acciones.
0: Sí. Y lo limitamos uh-huh. a una reunión particular.
1: Exacto.
0: Cada sábado. Y luego entonces retomamos nuestra rutina y en esa rutina no está Él.
1: Uh-huh.
0: Qué triste. Y de esa manera decimos, no tenemos más que un rey. Lo que vemos, lo que es concreto para nosotros, eso es lo que queremos. Pero cuando Dios nos llama a una relación sobrenatural, estamos hablando porque no lo vemos
1: uh-huh.
0: físicamente. Sin embargo, lo podemos percibir de tantas otras formas.
1: Pues fíjate, en esta lección, antes de seguir con la línea que íbamos, nos indica también que cuando Pilato vio que no conseguía absolutamente nada del pueblo, sino que el alboroto era cada vez mayor y cada vez más, con más auge, simplemente él mandó a traer una vasija con agua.
0: Uh-huh.
1: ¿Y qué hizo?
0: Se
1: lavó las manos delante de todos. Pero no solamente se lavó las manos. Dice: yo no soy responsable de la muerte de este hombre. Es cosa de ustedes.
0: ¿Será wow. que se libró de esa responsabilidad? Pregunto
1: eso
0: yo.
1: Eso es lo que vamos a ver más adelante. Porque realmente, independientemente, él se lavó las manos. Ahora te pregunto yo.
0: Ajá.
1: ¿Y la culpa de él se fue?
0: Lo dudo. Porque si algo llega a mí,

0: yo tengo una responsabilidad y no me escapo de ella.
1: Independientemente, nuestro puesto.
0: Exacto.
1: O sea, yo estoy claro de que si yo voy a hacer algo, tengo que hacerlo bajo los principios que conozco. No dejarme llevar por la... ¿Cómo se dice? La presión de grupo. Esa es la palabra que quería conseguir. Gracias.
0: Para que tú veas cómo a veces nosotros nos conformamos, por decirlo así, con la gloria, el poder, y se nos olvida que el Rey de Reyes y Señor de Señores quiere señorear en nuestra vida.
1: Eso es así. Esta lección nos trae como idea central y es la siguiente. Cuando rechazamos a Jesús, no simplemente estamos diciendo que no creo. Le cerramos la puerta a la vida, a la verdad y a la salvación. La Biblia trae como consecuencia o trae como... La Biblia muestra que cada rechazo, debo decir, trae como consecuencia tres puntos: el espiritual, el emocional y el eterno.
0: Y no olvidemos, Segui, que eso concuerda perfectamente con la profecía de Jesús en Isaías 53, que presentaba a un Jesús que fue tres cosas, por lo menos que presenta esta lección: despreciado, desechado y no estimado.
1: El pueblo esperaba que el pueblo que esperaba al Mesías, lo más curioso es, durante toda esta lección hemos visto que el pueblo que esperaba al Mesías lo rechazó.
0: Teniendo,
1: o sea,
0: la
1: lo esperaba con ansias y cuando él está ahí, lo rechaza.
0: Exacto, y tenían los rollos, que eran la escritura en ese tiempo.
1: Y lo vemos en lo que acabamos de decir de Juan 19:15, no tenemos más rey que el César. Dice que los líderes espirituales o religiosos, hablando claramente, prefieren la autoridad de un emperador pagano antes que la del rey prometido. En esta lección lo vemos claramente.
0: Sí. Queremos hacerle una pregunta a la audiencia.
1: ¿Cuál?
0: Prepare su respuesta, porque no vamos a dar la respuesta a nosotros. ¿Por qué ellos creen o nosotros creemos que la gente rechaza a Jesús, trayéndolo a nuestros días?
1: Wow.
0: ¿Por qué? ¿Por qué causas? Son varias, son muchísimas. Podemos nombrar muchísimas.
1: Pero también vemos que en la Biblia nos dice, en Juan 1:11, que dice, a los suyos vino y los suyos no les recibieron.
0: No les recibieron.
1: O sea que el rechazo del Mesías no fue algo accidental, fue consciente.
0: Y ahí es que está el peligro.
1: Fue profetizado en Isaías 53, se describe al siervo sufriente también como que fue despreciado, desechado y no estimado. O sea, el Mesías estaba siendo rechazado, eso estaba anunciado en su palabra y se cumplió su palabra. Que a eso es lo que tenemos que ir. No necesariamente eso se quedó ahí, sino que toda la profecía fue cumplida. Y por lo tanto tenemos la seguridad de que su advenimiento se va a cumplir también.
0: Claro, porque nosotros podemos tener todo el conocimiento, todo, y sin embargo no tener la experiencia.
1: Correcto.
0: Y ahí es que la lección nos lleva a experimentar a Cristo.
1: Y tú mencionaste o le soltaste a nuestro público o a nuestra audiencia de que por qué la gente rechaza a Jesús. Yo te puedo tirar una para que los amigos vayan despertando.
0: Los amigotes.
1: Sí. Amiguitos por orgullo.
0: Sí.
1: Lo primero es el orgullo. ¿Por qué el orgullo? Porque aceptar a Jesús implica reconocer que necesitamos salvación. El orgullo te dice, yo puedo solo.
0: Soy independiente.
1: Yo lo puedo todo. Yo tengo el control.
0: Estoy grande.
1: Y no es así. El control lo tiene Cristo.
0: Amén. Y ya nuestros amigos están reaccionando.

0: pasando. Vamos a leerlo por aquí. Dice, lamentablemente hoy día muchos no creen que Jesús sea Dios o no están... Ayúdame, seguí.
1: No están convencidos de la evidencia de su divinidad. Muy buen punto y realmente...
0: Muy buen punto, hermano mayor Arno.
1: Sí, realmente tú sabes por qué es eso. Porque no se sientan o no nos... Vamos a incluirnos. Porque no nos sentamos a escudriñar sus escrituras. Y yo entiendo que no solamente las escrituras hablan por sí, hoy en día hasta la ciencia está determinada a aceptar que Jesús vivo está.
0: Así es.
1: Todas las evidencias lo confirman, así que eso no hay duda. Pero otra forma de por qué la gente rechaza a Jesús. ¿Qué pasó en el Edén? Cuando Adán y Eva pecaron.
0: Sintieron temor.
1: Se escondieron.
0: ¿Por qué se escondieron?
1: Sintieron miedo. También, ¿por qué la gente no acepta o rechaza a Jesús? Es por miedo. ¿Por miedo a perder qué? Lo que pasó con Pilato. A perder el control. A dejarse llevar por las
0: multitudes.
1: Exacto. A dejarse llevar por las multitudes. Los líderes en aquel entonces dijeron lo que dice Juan 19:12. Todo el que se hace rey a César se opone. O sea, tienen miedo de perder el control y así no aceptan a Jesús. Aceptar a Jesús significa dejar que Él gobierne tu vida.
0: Pero ahí entra el entender que Él puede ver el panorama completo. Nosotros solo podemos ver lo que está delante de nuestros ojos.
1: Exacto.
0: Pero Él considera qué te llevó a ti a hacer algo, tu historia, tu pasado, tu crianza, tu porvenir.
1: Todo.
0: Por eso es que Él necesita tener el control, porque Él sí sabe todos los flancos de nuestra vida.
1: Sí, Señor, y amén por ello. Otro punto es la presión social. Pilato sintió presión social, porque si no, él iba a perder su gobierno, iba a perder su poderío. Y por la presión social dijo, no, me lavo las manos. Eso es problema de ustedes, pero él también estaba incluido en esa situación. Y la presión social en ese momento, no solamente el pueblo, los sacerdotes presionaron a Pilato. Y hoy muchos rechazan a Jesús por miedo a la opinión que tengan otros. Hoy precisamente yo estaba viendo en una de las redes sociales un video de un joven que él dice que, entre comillas, él se siente solo. Pero sabe que no está solo porque Jesús está con él. La expresión o lo que él significó, lo que explicó en base a eso es que él, desde que aceptó a Jesús como su Salvador, sus amistades lo marginaron un poco. O sea, ya como ya no comparte con ellos en las mismas actividades que hacía, pues este joven, él dice que se siente solo de sus amistades, pero nunca se ha sentido solo de Jesús. E invita a otros en ese video a acercarse a Jesús para que compartan.
0: Mira qué interesante. Y como nos dice Arnold también, puede haber personas que sí creen en Jesús. En Jesús, pero no quieren seguir sus enseñanzas.
1: Ahí está, todavía ahí se ve reflejado el que yo quiero tener el control.
0: Exacto, querer ser independientes, que nadie me gobierne, ni me digan lo que yo tengo que hacer, porque yo lo sé. Y nuevamente, el egoísmo, producto del pecado.
1: Y Arnold tocó el próximo punto, que es preferir lo temporal por lo eterno.
0: Exacto, una cosa lleva a la otra.
1: Ellos prefirieron, en el caso de la situación que estamos exponiendo de la palabra, ellos prefirieron a César, símbolo de poder humano, porque muchos prefirieron el placer momentáneo, el éxito temporal y sobre todo la aprobación humana antes que la vida eterna.
0: Exactamente. Y mira lo que nos comenta Jay Ruiz. Dice, ella está concordando con lo que estamos diciendo.
1: Muchos rechazan a Jesús porque no quieren dejar su vida pecaminosa, porque saben que no pueden estar en dos aguas, o estás o no.

0: estás. No puedes ser cristiano a medias ni por conveniencia.
1: Ella ha tocado un punto crucial.
0: Como dice la palabra de Dios, o eres frío o eres caliente.
1: Pero estamos en medio de una sociedad que quiere ser, camuflajearse, vivir en dos aguas. Y de esa manera pensamos que como Pilato no somos culpables de nada. Pero no sabemos que un día tendremos que comparecer al tribunal celestial y decir, ¿qué hice con lo que tú me diste?
0: Tendremos que rendir cuenta a todos.
1: Así es.
0: Fíjate, la lección nos dice un punto bien clave. Dice, Pilato anhelaba librar a Jesús, pero vio que no podía hacerlo y conservar su puesto y sus honores. Antes que perder su poder mundanal, prefirió sacrificar una vida inocente. ¿Cuántos de nosotros, para escapar a la pérdida o al sufrimiento, sacrificamos igualmente los buenos principios para meditar?
1: Y eso es una pregunta que tenemos que responder con honestidad, total.
0: Total. Pero, ¿qué perdemos cuando, por el costo de rechazar, el costo espiritual de rechazar a Jesús, se pierde la verdadera libertad? Estamos, al rechazar la verdad, se pierde la verdadera libertad porque estamos rechazando a Jesús y aceptando a un César. Hoy en día, el César es el pecado, la culpa, la ansiedad, la soledad. Se pierde también la verdad, porque en Juan 14:6 nos dice, yo soy la verdad y la vida. Sin Jesús, la vida está llena de confusión, relativismo y vacío. Nuestro hermano mayor dice, desde la perspectiva cristiana, Jesús mismo enseñó que algunas personas lo rechazarían porque sus enseñanzas confrontan al ser humano con decisiones profundas sobre quién es Dios y cómo debemos vivir. Eso es cierto.
1: Así es. Y estamos inmersos en una sociedad que alaba y glorifica la superficialidad. No hay profundidad. Y por eso no pueden comprender verdades profundas.
0: Fíjate, al rechazar también a Jesús, perdemos el regalo mayor, la vida eterna.
1: Así es.
0: En Juan, primera de Juan 5:12 nos dice, y cito, el que tiene al Hijo tiene la vida, el que no tiene al Hijo no tiene la vida. Se endurece también el corazón. Cada no que decidimos, a Jesús se le hace más difícil decir sí mañana.
1: Y Dios quiere enternecer ese corazón.
0: Y como iba la línea que estamos presentando al principio, Pilato se lavó las manos, pero la culpa se quedó. El corazón humano fue creado para Cristo. Sin Él, está completamente vacío. Con Él, todo está lleno. Amén. Rechazar a Jesús es vivir dividido entre lo que se es correcto y lo que hago. El costo de rechazar a Jesús hoy en tu vida es rechazar su paz, su propósito, su perdón, su compañía, su dirección para la vida. Rechazar a Jesús es rechazar todo lo que tú y yo necesitamos. La buena noticia. Pues no todo es malo. Aún hay tiempo para aceptar a Jesús.
1: Amén.
0: Aunque lo rechazaron, Jesús dijo desde la cruz, Padre, perdónalos porque no saben lo que hacen. El costo del rechazo es alto, pero la gracia de Jesús es más alta todavía, más profunda, más poderosa. El rechazo de Jesús no es solo un evento histórico, es una decisión diaria. Cada vez que elegimos orgullo sobre humildad, pecado sobre santidad, mundo sobre Cristo, estamos diciendo, no tengo más rey que el César, pero Jesús te sigue llamando. Ven a mí y te daré descanso.
1: Y está a la distancia de una oración.
0: De una oración.
1: De que venga esa transformación

0: tan anhelada que hemos expresado a través de esta lección. Uh-huh. A distancia de una oración, ¿por qué no orar esta mañana para que sea una realidad en nuestra vida?
1: Dale.
0: Pues amigos, vamos todos a orar entonces, para hablar con nuestro Dios y que esto sea así. Padre, en el nombre de Jesús, venimos delante de ti, tal como somos, no queremos maquillarte nada. Necesitamos conocerte, necesitamos que tú tomes el control de nuestra vida, igualmente la audiencia. Hemos reconocido que tú estás delante de nosotros y quizás no eres el rey de nuestra vida. Que puedas tomar nuestros pensamientos, nuestras decisiones en este día, que en ti podamos hallar descanso, que no haya dureza en nuestro corazón, Señor, una vez más. Que puedas derramar tu buen Espíritu Santo en nuestra vida para que nos hagamos sensibles a tu voz, a tu voluntad. Recibe esos corazones endurecidos, esos arrepentimientos sinceros, Señor, y transfórmanos a semejanza de Cristo.
1: Amén.
0: Gracias, Señor, una vez más por hablarnos a través de esta lección. Quédate con nosotros hoy y todo el sábado y fin de semana. Gracias, Señor. En el nombre de Jesús te damos gracias y pedimos todos estos favores. Amén.
1: Amén. Amén.

0: Ya estamos en Arrancando en Familia 6 y dinos, para beneficio de los que están escuchando, ¿cómo se llamaba esa alabanza?
1: La alabanza es de la agrupación Maranata y lleva por título Cristo viene ya.
0: Cristo viene ya. Y ya está con nosotros nuestra invitada de honor cada cierto tiempo. Nos acompaña la licenciada abogada de inmigración, Yuli Cruz Santana. Bienvenida, qué bueno tenerla de vuelta.
2: Siempre un gusto. ¿Ya los extrañaba? Ya los estaba extrañando.
0: Somos parte de su familia.
2: Claro que sí, absolutamente. No me había montado en la guagua hace tiempo y estaba... Y me hacían falta.
0: Por poco le dejamos que la guíe, pero, no. Pero vamos a darle el privilegio de que vaya en el primer asiento por lo menos.
2: Un ratito.
0: Así que le decimos a aquellos amigos que tienen casos pendientes de inmigración o que están en un proceso, que los pueden presentar anónimamente, no tienen que dar su nombre. Nos puede consultar cómo seguir.
1: Llamando al 787-303-0202. O si está en algún trámite de inmigración y tiene alguna duda, puede consultar.
0: Exacto, nunca viene mal, es gratuita, ya no está cobrando por venir aquí. Así que aproveche esta oportunidad. Y la primera pregunta que le hago, porque es bien necesaria. Yo sé que cada vez que usted viene trae cambios en la inmigración. Háblenos de esos cambios que han surgido en el verano, por ejemplo.
2: Han habido tantos.
0: De verdad.
2: Tantos, Hilda. Casi todos los días vemos algo distinto. Algunos buenos, algunos no sí. Tan buenos. Estamos viendo muchas. Hay que tener mucho cuidado en los aeropuertos. Estamos viendo mucha compartir información entre las agencias TSA. Inmigración, y entonces pues ya no, si no tienes un estatus seguro, y cuando digo un estatus seguro, el uh-huh. haber solicitado un asilo que está pendiente no es un estatus seguro. Si tú no eres residente, si no eres ciudadano, si aún si estás solicitando la residencia a través de un matrimonio, pero uh-huh. está vencida tu visa, la visa que te trajo aquí, ya no es seguro ir al aeropuerto. O sea, hay que tener, eso es uno de los cambios que hemos tenido. De los otros cambios también positivos, yo no sé si en algún momento hablamos de que las personas aquí bajo la jurisdicción de Puerto Rico no tenían derecho a una vista de fianza por la interpretación que se estaba haciendo de la ley y nos veíamos obligados a pedir ayuda al Tribunal Federal.
0: ¿Eso era habeas corpus?
2: Los habeas corpus, correcto. Ajá. Pues ahora pasó un caso positivamente que dijo que no, que las vistas de fianza se mantienen. Okay. Todavía utilizamos los habeas corpus porque a veces los detienen y rápido me los transfieren a alguna jurisdicción que todavía no tiene las vistas de fianza. Y entonces pues ya ahí no podemos, el habeas corpus también es un mecanismo para obligar a las personas, a la agencia que mantengan al extranjero en Puerto Rico de forma tal que pueda entonces ver sus vistas de fianza. Así que eso es otro cambio que hemos tenido, positivo por un lado
0: y negativo por otro.
2: Y entonces yo creo que el cambio más grande que estamos anticipando ahora, que todo el mundo está hablando de ello, es esto de la carga pública.
0: Ajá.
2: La administración está ampliando la carga pública. No es un concepto nuevo en la ley de inmigración. Si es una de las razones de inadmisibilidad a los Estados Unidos. Okay. O sea, y siempre ha estado ahí. El problema es que ahora van a ampliar la discreción de los oficiales que hacen esas determinaciones, sobre todo cuando estamos en un proceso de residencia, uh-huh. Amplían esa discreción y a fin de cuentas el problema es que va a ser mucho más difícil, uh-huh. mucho más difícil conseguir sobrepasarla.
0: Usted había comentado también que estos centros de detención no necesariamente estaban en Puerto Rico, ¿correcto?
2: Uh-huh.
0: Así que los sacan fuera de la isla.
2: Lo sacan fuera de la isla. De hecho, el centro, están hablando, aquí hubo un centro de detención para inmigración. El problema es que los centros de detención de aquí estaban en Aguadilla. Se está hablando de que van a volver a habilitar el centro de detención porque es que están las detenciones tan masivas, y entonces, uh-huh. pues, lo que tenemos es un centro transitorio de 72 horas, a menos que la persona no tenga delitos anteriores, que como tú sabes, la gran mayoría de las personas que están deteniendo no tienen delitos. Si tienen delitos, a veces los ponen en la cárcel federal. Si han tenido algún delito en el pasado, ni siquiera, ya a lo mejor cumplieron con eso. Pero las personas que simplemente es una violación migratoria, las ponen en centros temporeros que no pueden estar más de 72 horas porque no están habilitados. Y ahí rapidito te los sacan. El problema es que los llevan a Texas. Texas es uno de los lugares donde no hay fianzas ahora mismo reconocidas por la corte.
0: Ok. Y entonces usted en algún momento mencionó un término, licenciada, de advance parole.
2: Ah, el advance parole, sí.
0: A refrescar la memoria, ¿qué es esto? ¿Cómo nos puede beneficiar o perjudicar?
2: Claro. El advance parole, para que entiendan, es un mecanismo mediante el cual una persona que se hace aquí dentro de los Estados Unidos, mediante el cual la persona que tiene un proceso que está haciendo en inmigración, se ve necesitada. Tú estás, te casaste con un extranjero y estás en el proceso de conseguir tu residencia y te ves necesitada, hay una emergencia en tu país o algo por el estilo, de salir. Y entonces, ¿qué pasa? Para que ellos no entendieran o la agencia no entendiera que tú has dejado, abandonaste tu proceso, te daban un advance parole, que quería decir lo que dice la palabra, advance parole. Cuando regreses, te tengo que dejar entrar para que completes tu proceso.
0: Como por adelantado.
2: Por adelantado, exacto. ¿Qué ha pasado? Pasaron un nuevo caso también que desafortunadamente ahora dice, si tú en ese, vamos a suponer que Hilda se casó con su esposo y ella es mexicana y Hilda llegó con una visa de turista. Le dieron 3 meses, pero Hilda se quedó y al año fue que se casó con su esposo, que es puertorriqueño. Y entonces Hilda se vio obligada, comenzó los papeles, pero se vio obligada a salir a ver a su familia. Pues ahora ese advance parole ya no te sirve porque se considera que cuando salgas, tú acumulaste una presencia indocumentada después de esos 3 meses que te dieron la visa de turista. Uh-huh. Esa presencia indocumentada, si es más de 6 meses, cuando tú sales, te va a caer una sanción de 3 años que tienes que estar fuera. Wow. O si llevas aquí dentro de los Estados Unidos de presencia irregular más de 1 año, cuando sales, cae una sanción de 10 años que tienes que estar fuera. Y ya el advance parole no funciona.
0: Ok.
2: El advance parole te funcionaría solamente si saliste y no has ganado presencia indocumentada. Así que también nos tumbaron esa. Sí, que no es muy...
0: Por eso es que es complejo.
2: Es complejo.
1: También sí, se menciona que hay un... En el caso de una persona que tenga el formulario I-485 pendiente.
2: Ok.
1: ¿Qué escenarios puede presentarse actualmente si sale de Estados Unidos incluso teniendo un documento de viaje aprobado?
2: Excelente pregunta, Seguí. Pues, por ejemplo, eso es lo que digo. Hay tres escenarios. La persona llegó con su visa, vamos a pensar, y le dieron 6 meses. Aquí hay que hacer matemática. 6 meses para estar presente aquí. Y vino y conoció el amor de su vida, que es ciudadano americano, se casa, pero...

0: Claro, para esas sanciones existe un perdón, pero la idea no era esa. La idea era que tú pudieras regresar a completar tu proceso de residencia.
1: Correcto.
0: Así que eso está cambiando.
2: Licenciada, ¿cuáles son los errores relacionados más comunes que tienen los viajes, las entradas, las salidas de un país que pudieran complicar seriamente algún proceso y que deben evitarse?
0: Bueno, errores así que se me viene a la mente si esa es la pregunta. O sea, para un residente permanente, pues que ya es residente, ya la persona es residente. Cuidado con el tiempo que permaneces fuera. Cuidado con el tiempo porque también se puede interpretar que abandonaste tu residencia. Por ejemplo, una persona, y te doy el caso de típico que lo tuve en mi oficina, una persona que salió a ver el nacimiento de su nieta, la primera nieta que tenía y se fue para allá, es de Venezuela. Y cuando llega encuentra que la situación en el país está tan seria y que sus papás necesitan ayuda, de que no consiguen comida, no consigue, que la situación estaba muy seria. Lo que iba a ser un viaje de 2 semanas se convirtió en un viaje de 9 años.
2: Wow.
0: Entonces, pero ella era residente.
2: Sí.
0: Entonces, ¿qué pasa? Cuando regresó, que llegó y presentó su residencia, ahí le dijeron, usted abandonó la residencia, la vamos a poner en procedimientos de remoción, de deportación en los Estados Unidos, para que usted pruebe que sus lazos todavía son con los Estados Unidos. ¿Me explico? O sea, Estados Unidos no te da una residencia para que tú vayas a vivir allá. O sea, y entonces, pues, ¿cómo
2: Sí,
0: lo
2: sí.
0: determinan? ¿Dónde están tus vínculos? ¿Dónde están tus médicos, tus cuentas de banco? En eso, y fue difícil porque en el caso de ella de hecho cuando vio la situación tan mala que tenía que pagar su casa, lo que hizo fue que vino y vendió la casa. Y
2: Okay.
0: entonces pues se entendía como que se estaba despegando cada vez más de los Estados Unidos. Con la suerte de que sí probamos que ella en Venezuela nunca trabajó, que lo que hizo fue ayudar a su familia. Todavía rendía impuestos en Puerto Rico. Todavía tenía sus médicos acá, no los había
2: Sí.
0: usado. Pero fue así que esa es una cosa que tienes que tener, o algo, un factor que tienes que tomar en consideración, que si eso ocurriese, lo que debe hacer la persona. Y esto no es un advance parole, esto es lo que se llama un permiso de reentrada. Un permiso de reentrada es como que tú lo solicitas y te dan como un pasaporte. Parece un pasaporte que dura 2 años, lo cual quiere decir que puedes estar fuera de los Estados Unidos hasta por 2 años sin venir y ahí no tienes ningún problema. Puedes estar hasta 2 años sin venir y vienes, te puede afectar también. Y estar fuera mucho tiempo te puede afectar en las entradas y salidas, te puede
2: Sí.
0: afectar en cómo solicitar la ciudadanía, porque la ciudadanía requiere un tiempo que estés presente físicamente en los Estados Unidos. Pero no sé si esa era más o menos la
2: Sí,
0: pregunta, que
2: por ahí
0: las
2: iba.
0: entradas y las salidas, pues uno tiene que tener cuidado, obviamente,
2: Que usted lo ha reiterado aquí cada vez que viene, de que si no es necesario, no tienen que salir, no lo hagan.
0: Y ahora con lo que estoy diciendo de los aeropuertos, de cómo está la cosa en los aeropuertos, volvemos, si no es una salida absolutamente necesaria, los residentes sí, los residentes pueden ir y venir con esa cautela que te comenté. Un residente permanente siempre debe ser admitido, excepto cuando se averigua que tiene un delito anterior. Ya sea aquí o comete un delito fuera, excepto si ha estado mucho tiempo fuera, ese tipo de cosas. Pero el residente, porque me llaman licenciada, yo soy residente, puedo viajar a ver mi familia en Navidades. Y yo, claro, claro que sí. Pero si usted está en un proceso que no le ha dado algo seguro, que lo que tiene es un permiso de empleo, nada más. Tal vez porque tiene un TPS, que ya también los TPS los están acabando todo.
2: Sí.
0: Si sabes, ya los de los haitianos se acabó y están todos siendo sujetos a procedimientos de deportación.
2: Ha habido venezolanos en Estados Unidos.
0: Venezolano se está por acabar también. Y lo que tienes es un permiso de empleo. Tú no tienes un estatus, tienes una presencia legal, pero no es un estatus seguro.

0: seguro y rápidamente te pueden poner en procedimientos de deportación.
1: O sea que es algo serio.
2: Sí. Y bien serio. Estamos viendo muchos casos en Puerto Rico, el aumento considerable de las detenciones migratorias. ¿Qué derechos tiene una persona cuando ICE la detiene y qué debe hacer inmediatamente sea, es detenido?
0: Muy buena pregunta también. Y lo que estoy, o sea, eso empieza antes, Segui. Uh-huh. Uno debe prepararse. Usted sabe que está a riesgo y que puede pasar en cualquier momento. Debe prepararse desde el núcleo familiar, desde el núcleo vecinal, las iglesias. Sí. O sea, tenga a la mano evidencia del tiempo que usted lleva en los Estados Unidos. Porque acuérdese que estamos hablando de que también puedan tratar de deportarlo expeditamente. Uh-huh. Pero si usted lleva más de 2 años aquí, ¿cómo usted demuestra eso? A través de récord médico, certificados de nacimiento de sus hijos. Si está casado con una ciudadana o ciudadano americano, su certificado, tenga ese récord disponible en algún sitio y déjeselo saber a sus familiares. Déjeselo saber a sus familiares de forma tal que cuando haya una detención, ¿cuál es el derecho más importante que tiene la persona? El derecho a mantenerse callado. No diga, no trate de negociar. Si está en el carro, estamos viendo cooperación entre la policía y ICE también, y lo detienen porque rebasó la luz roja. Y pues el policía, si tú te comes la luz roja, como decimos nosotros, te dan un boleto y se acabó. Pero el policía no es agente de ICE. El policía no puede empezar a preguntarte, tú eres extranjero, tú tienes acento, tú te ves achinadito, como decimos nosotros. Eso no es. Y entonces, pues, ¿cómo se? ¿Usted tiene el derecho, policía o agente, por qué me está deteniendo?
3: Licenciada, una pregunta.
0: Sí.
3: ¿Es posible que un agente de ICE pueda entrar, por ejemplo, a una iglesia para buscar a alguien? ¿Eso es legal?
0: Muy buena pregunta también, y se han dado cursos acerca de eso. No, no lo es. El agente tiene que tener primero una orden de arresto o una orden de allanamiento firmada por un juez federal. No puede ser una orden de la Corte de Inmigración, de una deportación o algo. No, tiene que ser por un juez federal. Eso es igual que la casa. Un sitio sagrado, y no porque sea sagrado, lo es, pero igual que la casa, igual que tu auto, tú puedes no consentir a que busquen en tu auto. Te pueden detener y tú le dices, usted tiene un, pues yo quiero verificar el baúl. No, yo no doy consentimiento para eso.
3: Ahí y sí se permite hablar. Decir, hablar.
0: Sí, usted puede hablar, sí. Y decir, yo no doy, y es más, lo reiteras, yo no doy consentimiento para eso. La pastora, el sacerdote, quien sea, usted tiene una orden de allanamiento, una orden de arresto, pues yo no doy autorización, porque esa evidencia que obtengan, si no tienen esa autorización o no tienen la orden, claro, si tú le dices que sí, pues ya tú dijiste que sí, pero si no tienen esa orden, es evidencia que es ilegalmente obtenida. Así que uno tiene el derecho a mantenerse callado. Va a decir, y dos preguntas que yo siempre le digo a mis clientes. Usted, número uno, agente, ¿por qué me está deteniendo? ¿Me está deteniendo? Uno sabe cuando te están deteniendo, porque te sientes incómodo, no te puedes mover. Si no me está deteniendo, yo prefiero seguir. Y si no te está, y se lo repites, y si él insiste, la persona insiste, usted, hay una tarjetita roja que están dando vueltas por ahí que dice, yo no voy a hablar nada más hasta que yo no tenga mi abogado. Yo tengo el derecho a permanecer callado porque la Constitución me protege, aunque yo no tenga documentación.
3: Wow.
0: Y se queda callado.
2: Interesante.
3: Sí, súper interesante.
0: No mienta, no corra.
3: No es necesario.
0: No es necesario, no dé documentos falsos porque entonces se está metiendo en problemas más grandes.
3: También el controlar lo que uno dice, hasta no hablar de más.
0: No hable, porque uno trata de negociar y no estamos en esa época.
3: Sí, sí, no todo está a nuestro favor.
0: Sí, sí, definitivamente.
3: Casualmente. Se está hablando de nuevas posibilidades en cuanto a las fianzas. ¿Ha habido algún cambio relacionado?
0: Pues como decía anteriormente, la fianza ahora, por un caso que ocurrió, que siempre teníamos fianzas en la Corte de Inmigración,

0: migración. Si usted, las personas que estaban siendo detenidas, que la ley establece que tienen que ser detenidas, son las personas que acaban de llegar a los Estados Unidos. Uh-huh. Usted llegó con una visa falsa o usted entró por un área que no es autorizado por el Servicio de Inmigración, un puerto de entrada, pues usted, a menos que no tenga, de hecho va a ser detenido inmediatamente y tal vez lo único que puede pedir es para expresar el miedo que tiene de regresar a su país como un asilo. Ahora, una persona que entró legalmente, se quedó, o una persona que entró fuera del puerto de entrada y lleva aquí 20 años, no me la pueden tratar como que acaba de llegar. Y eso era lo que estaba pasando, okay, que se les negaba la fianza. Y entonces, pues ahora la corte dijo, no, esas personas tienen derecho a fianza. ¿Qué estamos viendo? Uh-huh. Desafortunadamente los jueces están siendo manipulados porque son empleados del Departamento de Justicia y están siendo manipulados. Y entonces te dicen, sí, está bien, yo te voy a dar la vista de fianza. La fianza son $15,000. Entonces está difícil, está difícil. Claro. O tú me presentas un riesgo de fuga y te la niegan. La fianza se toma, la decisión de una fianza se toma a base de, y hemos visto muchos casos, sí, a base de dos factores importantes, riesgo de fuga o peligro para la sociedad.
1: Pero ellos tienen que demostrar ese riesgo de fuga,
0: ese,
1: ¿no?
0: Riesgo de fuga, bueno, lo tiene que demostrar quien solicita la fianza.
1: Okay.
0: Pero hemos tenido casos donde se demuestra, una persona que lleva aquí 20 años, una persona que tiene familia aquí, ¿por qué se va a fugar? Exacto. Si le interesa, tiene negocios aquí.
1: Tiene raíces.
0: Tiene raíces, tiene deseos de regularizar su estatus. Pues hemos visto jueces que todavía nos dicen riesgo de fuga.
1: Wow. Qué terrible, por eso siempre hacemos la exhortación de que si no tiene un abogado de inmigración, lo tenga, porque esa es la primera llamada que tiene que hacer.
0: Sí, la primera llamada sería a la persona que conoce dónde está el expediente, porque esa persona va a tener también el nombre del abogado o la abogada que le pueda ayudar. Y mire, oriéntese, no espere, es lo que yo le digo a todo el mundo, no espere a que toquen a la puerta para... Anda, ¿qué hago? Por eso es que la preparación tiene que ser de antes, desde mucho antes. A nivel familiar, a nivel de la comunidad. Mira, veo que tienes un problema con tu carro, no tienes la tablilla. No guíes así, te puedes exponer.
1: Uh-huh. Sí, hay muchas cosas que tenemos que tener en cuenta.
2: Uh-huh. Estaba preguntándome o pensando cuando usted mencionó sobre la fianza. Eso que le ponen la fianza de $15,000, ¿tienen derecho al 10% pagarlo o simplemente tienen que pagar completa esa fianza?
0: Completo, completo. Aquí no es como en la Corte Federal, los procedimientos criminales, que usted tiene el derecho al 10%. Aquí es completo. Wow. Es difícil.
1: Claro, sí, porque la intención quizás es precisamente eso, que regularice su estatus, y si no lo puede hacer, pues no perfila un buen futuro.
0: Otra cosa que está pasando mucho es que vemos cada vez más un ataque a la migración legal. O sea, todo el mundo está tratando de hacer las cosas bien. Y entonces, pues, por ejemplo, ahora mismo, según estamos aquí, el Departamento de Estado canceló todas las entrevistas a nivel mundial de residencias. Están totalmente canceladas por el momento, porque ellos están dando, como les decía anteriormente, una de las cosas que está pasando es un cambio en esta percepción de lo que es la carga pública. Pues están dando un entrenamiento a nivel consular de cómo es que van a evaluar eso. Pero tú te pones a pensar, la persona que estando aquí logró conseguir un perdón, que tomó tanto tiempo, que le dijeron, tienes tu entrevista, te fuiste para Ciudad Juárez o te fuiste para Santo Domingo con la ilusión de que por fin vas a venir, y ahora te cancelaron la cita y estás varado allí porque no puedes regresar. Tampoco puedes regresar. Uh-huh, o sea, es la desesperación del desbloque familiar de cuándo va a ser la próxima entrevista, de que yo no me preparé económicamente para todo esto, tal vez yo soy el sustento de mi familia. ¿Y ahora?
1: Uh-huh. Exacto, uno tiene que considerar eso. Uh-huh. Interesante, licenciada. Yo sé que nuestros amigos han absorbido mucha información cada vez que usted viene aquí.
0: Mucho.
1: Y

0: Consideraciones finales. Tal vez el miedo no es un buen compañero, sino la acción.
1: La acción. Yo creo que, como le decía Segui, yo creo que lo más importante es uno prepararse. Saber que estamos viviendo en esto y buscar orientación. Oriéntese. Hay grupos, hay abogados, grupos comunitarios que están ayudando mucho. Sé solidario. Es momento de mucha solidaridad. No de miedo. Porque sí, el miedo está, el miedo definitivamente está, pero no nos podemos dejar frizar por ese miedo, definitivamente.
0: ¿Cómo nos comunicamos con usted si me gustó lo que usted dijo y no tengo abogado de inmigración? ¿Dónde la podemos conseguir y cómo?
1: Como siempre, estamos a las órdenes en el 787-756-5942. A las órdenes siempre.
0: Excelente. Y la oficina de ella, pues está muy cerquita de aquí. Usted nos llama aquí al emisor y con gusto le damos la dirección exacta, pero es en el edificio Midtown.
1: En el Midtown, frente al Hospital Pavía de Atorrey.
0: Allí está a la orden. Así que, amigos, gracias por habernos acompañado en esta ruta. Licenciada, usted se puede quedar. La autorizamos.
1: Me monto.
0: Sí, nosotros nos tenemos que bajar. Que tengan un feliz sábado, un excelente fin de semana. Seguí, gracias.
2: Bye, bye.
0: Chaito.

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2: Cuando era niño, íbamos a la escuela, teníamos un juego al cual le decíamos peleas de gallo. Y esto consistía en usar dos semillas de algarrobo, las perforábamos y le dábamos golpes una a la otra a ver cuál de ellas se rompía primero. Algunos teníamos ciertas técnicas para endurecerlo un poco más, otros utilizábamos ciertos barnices y demás que le daban quizá un poco de plasticidad y no se rompiera tan rápido porque la semilla era seca ya. Pero había algunos que habían tenido una idea con algo más quizá elaborado para sí y poder ganar. Y había un muchacho que tenía una habilidad tremenda en el movimiento de sus manos y él sabía cómo utilizar en el otro extremo de su cuerda una tuerca, lo cual era mucho más dura que el algarrobo. Hasta que un día descubrimos qué era lo que estaba pasando y de lo demás, mire, ni le cuento porque no merece la pena. Saludos queridos, bienvenidos a este tu programa Buscando su Presencia. Soy el Pastor Durán y me siento sumamente honrado de coincidir contigo en esta hora, en el lugar donde estés. Que Dios permita que el día de hoy esta reflexión pueda llegar a tu corazón y sobre todo pueda llenar tu vida de esperanza. El tema para hoy lleva por título Cuando el diablo hace trampa y cuando ha sido el momento que no la ha hecho. Queridos, el enemigo de las almas no puede derrotar a Dios y por eso intenta derrotar al hombre.

mediante el engaño. Las victorias que él se atribuye no nacen de su fuerza, sino de sus trampas. Por eso Cristo vino a desenmascararlas y a vencerlas definitivamente. En un tiempo donde el fraude ha sido sofisticado ya, y ha sido prácticamente perfeccionado, tenemos que aprender a discernir entre estos asuntos que a veces se presentan como beneficiosos y luego se convierten en una condena. Para los años 90, finales de los 90, recuerdo que tuve mi primer PDA y como era vendedor en la calle, ahí organizaba todas mis cuentas, mis clientes y llevaba, mire, un registro perfecto. Sin embargo, con el paso de los años, este invento, que tenía buenos matices en aquel entonces, se ha convertido en la cadena y la esclavitud de los seres humanos. Por tanto, los engaños son más visibles y más al alcance de la mano. ¿Por qué? Porque prácticamente en el mundo no hay quien no tenga un teléfono inteligente, un dispositivo que ahora, mire, le resuelve problemas y le trae problemas. Escuché ayer una noticia de una persona que tenía una fijación sentimental con uno de estos modelos de inteligencia artificial, no doy el nombre para no entrar en asuntos de promoción, y ante una pregunta que éste le hace a esa inteligencia artificial, hay una contestación la cual no le gustó y el hombre decide terminar con su existencia. Mis queridos, los bancos hablan de fraude digital. Y cada vez son más las modalidades que se van introduciendo en esta era tan tecnológica. ¿Qué decir de los gobiernos? Que todos hablan de corrupción y son muy pocos los que la combaten. Las empresas hablan de manipulación de mercados. Todo el mundo quiere capitalizar y tener el beneficio mayor de lo que es una población que sobrepasa los 8.500 millones de seres en el planeta. Las redes sociales difunden noticias falsas y, como dije ahorita, la inteligencia artificial ha hecho posible crear voces, imágenes falsas y, sobre todo, la destrucción de aquel que se mete demasiado en este mundo. A veces las herramientas que parecen buenas no son tan buenas y todo tiene un límite. Por eso, querido, tenemos que establecer los límites. Tenemos que establecer los límites de aquello que realmente es verdadero o es falso. Por eso quiero decirte que existe un engaño mucho más antiguo que todos los engaños que vemos hoy día. Y ese engaño es el fraude espiritual. La Biblia nunca presenta al diablo como un enemigo fuerte únicamente. Y no por lo que voy a hablar hoy, usted tiene la autoridad de desafiar a un enemigo que obviamente está en las regiones de lo que se llama los aires, porque usted no lo ve, pero su influencia está sobre su vida. Si usted lo reta, obviamente va a aceptar el reto. Pero quiero decirle, queridos, que de lo que dice la Biblia lo presenta como un enemigo tramposo. Nunca pelea limpio. Nunca anuncia sus verdaderas intenciones. Nunca entra diciéndote vengo a destruirte, sino vengo a ayudarte. Desde Génesis hasta el Apocalipsis, el arma favorita del enemigo ha sido siempre el engaño. Por eso Jesús dijo, no ha permanecido en la verdad porque es mentiroso y padre de mentira, Juan 8:44. Fíjese que el texto no dice padre de violencia, sino que dice que es padre de mentira. Y aquí podemos estudiar un gran tema dentro de la Biblia, porque la Biblia completa podríamos resumirla después de Cristo, que es el centro, como el conflicto entre la verdad de Dios contra la mentira de Satanás. Y esto no es simplemente una guerra entre el bien y el mal. Es una guerra entre la verdad y el engaño. Y en Génesis capítulo 3 ocurre, querido, en el jardín del Edén, el primer problema con los engaños insidiosos del enemigo. Allí no existía la muerte, no había pecado, no había enfermedad, no había violencia, no existía la corrupción, no existía la injusticia.

Paradójicamente, el primer pecado ocurre en el lugar más perfecto del universo. Y esto demuestra un principio teológico enorme. El pecado no nació por falta de recursos. Nació por una mentira. ¿Mentira de quién? Obviamente, de quien la Biblia llama diablo. Y en el griego, diabolos, que significa calumniador, el que divide, el que acusa. Viene de día, que es atravesar, balo, que es lanzar, y literalmente el que lanza acusaciones. Del hebreo, podemos entonces deducir el nombre que se le puso como Satán, que significa adversario, opositor o enemigo legal. En hebreo se le llama la serpiente, y esto puede significar encantador, adivino, hipnotizador, y no es casualidad porque su método consiste en fascinar. Cuando el enemigo hace trampa, nunca comienza atacando nuestras acciones. Siempre comienza atacando nuestra percepción de Dios. Y la primera trampa que se introduce dentro del fraude espiritual es hacer dudar de la palabra de Dios. Mire la manera insidiosa como él entra en conversación con Eva. ¿Con qué Dios os ha dicho? Él no niega la Biblia en ningún momento. Solamente coloca un signo de interrogación. Y mire, esto a la luz de cualquier estratega sería brillante. Porque una duda puede destruir una convicción. Y esta primera frase del enemigo de las almas contiene una manipulación. Dios había dicho, de todo árbol podrás comer. El enemigo elimina la abundancia. Solo habla de la prohibición. Es el método moderno. Hace olvidar todas las bendiciones para concentrarse en una limitación. Y hay miles de creyentes en el mundo que viven así. Han olvidado las miles de bendiciones que Dios les da. Solo piensan en aquello que Dios no permitió. Una persona recibe 100 mensajes de cariño y por uno solo de crítica, pasa toda la noche pensando en ese único negativo. Así habla, querido, el enemigo de las almas, y esa es su forma de actuar con nosotros. Los psicólogos le llaman a esto el sesgo de la negatividad, porque el cerebro recuerda más fácilmente lo negativo que lo positivo. Entonces, el engañador, la serpiente antigua, explota esa condición humana. La segunda trampa que él nos tiende es distorsionar el carácter de Dios. Dios había dicho, el día que toques de ese árbol que es mío, me pertenece, vas a morir. ¿Y qué le dijo? No moriréis. El enemigo le dice a Eva, no moriréis. Él no está atacando una doctrina. Está atacando la credibilidad divina. Y ahora aparece, o quiere aparecer a Dios, hacer aparecer a Dios, como un mentiroso. Y aquí, querido, nace toda herejía. Toda falsa doctrina comienza diciendo, Dios realmente no quiso decir eso. Y el mundo hoy día te dice, Dios es amor, pero elimina esto. Dios es santo, habla del perdón, pero elimina el arrepentimiento. O sea que puedo seguir pecando y pecando y pecando, porque la gracia de Cristo me cubre todo pecado, aun cuando no me haya arrepentido de él completamente. No, querido, esto no trabaja de esta manera. El enemigo habla de gracia a veces en nuestros oídos, pero quiere eliminar la obediencia. Y eso es exactamente lo que hizo la serpiente. La tercera trampa, queridos, que Satanás nos tiende, es hacer creer que Dios esconde algo. Y ese Dios sabe. ¡Qué frase! Insinúa que Dios tiene malas intenciones. Ahora Dios parece egoísta, sino que Dios sabe que el día que comas de Él vas a ver lo que es bueno, lo que es malo, y vas a ser como Él. Queridos, los seres humanos somos muy sugestionados por lo que es la gramática.

significa por lo que es la sintaxis. Somos influidos por la semántica que muchas veces se utiliza. Y quiero decirte que las palabras producen grados de ansiedad, los cuales nos incomodan porque todo entra por el oído. La fe viene por el oír y el oír de la palabra de Dios, pero también la incredulidad viene por el oír y el oír las palabras del diablo. No hay nada peor, querido, que una confianza rota, porque la confianza rota produce ansiedad. Y cuando dejamos de confiar en Dios, comenzamos a confiar en nosotros. Y de ahí entonces es el nacimiento de lo que conocemos hoy día como el humanismo. Cuando un niño cree que sus padres quieren quitarle la felicidad, él deja de obedecer. No porque odie a sus padres, sino porque ya no confía. La cuarta trampa que ofrece el enemigo de las almas es ofrecer atajos. ¿A quién no le gustan los atajos? Me fui por aquí y corté tanto tiempo. Hice esto y me ahorré tanto trámite. Queridos, esos atajos son trampas. Porque ese atajo que le presentó seréis como Dios es la forma como el pecado siempre promete llegar más rápido a aquello que codicias. Esto sin proceso, sin obediencia y sin cruz. Jesús tuvo, querido, que vivir una vida difícil y pagar el precio que se supone pagáramos nosotros. Por eso, querido, Jesús en ningún momento, en ningún tiempo, ni en ninguna situación nos podemos nosotros, queridos, poner a pensar de que vamos a recibir pan sin esperar, que vamos a recibir reino sin cruz, que vamos a tener gloria sin sacrificio, porque la estrategia del enemigo nunca cambia. Vivimos, querido, en la cultura del inmediato. Éxito inmediato, dinero inmediato, fama inmediata, espiritualidad inmediata, todo inmediato. Pero Dios trabaja mediante procesos. Y usted y yo somos formados por medio de esos procesos, que son los que nos garantizan que seremos semejantes a Jesús. La quinta trampa, querido: hacer que el pecado parezca pequeño. Eva vio que era bueno, que era agradable, que era codiciable, pero nunca vio la advertencia de Dios. Muerte, dolor, lágrimas, funerales, hospitales, cementerios. Querido, el pecado siempre cambia el enfoque. El pecado hace invisible la consecuencia, pero sí te hace visible lo que es el placer. La sexta trampa, querido, que el enemigo nos tiende es aislar a la persona. Cuando Eva dialoga con la serpiente, Adán permanece allá callado en lo que está. Y hay un silencio espiritual, el cual siempre prepara a lo que es la caída. Muchos caen porque dejaron la oración. Muchos caen porque dejaron de congregarse como algunos ya tienen por costumbre. Si usted piensa que congregarse no es importante, es importante. Deja la comunión, la Biblia, la rendición de cuentas. Y el enemigo ama trabajar con personas aisladas. Le encanta ver cuando alguien está vulnerable para hacer de las suyas. La séptima trampa que te tiende es acusarte después de hacerte caer. En Apocalipsis dice el acusador de nuestros hermanos: primero te seduce y después te acusa. Primero te dice hazlo y después dice Dios nunca te va a perdonar. Y mire, esto es una contradicción diabólica. Cuando esto te suceda, ve inmediatamente a la fuente de perdón. Cuando caigas en algo que no pensaste, ríndete a los pies de Jesús. Ahora, querido, la pregunta: ¿por qué existe un diablo? ¿Por qué existe un engañador? ¿Por qué existe una serpiente antigua? Querido, quiero decirte que el mal no puede existir.

explicarse únicamente mediante procesos biológicos. La existencia de ese mal moral exige una responsabilidad moral, y la Biblia presenta un origen del pecado. No es una energía, no es un símbolo, mucho menos un mito, sino un ser completamente real, el cual Jesús habló con él. Los apóstoles hablaron con él, o hablaron de él, debo decir. Apocalipsis habla de él, y negar su existencia obliga a explicar de otra manera el origen del mal. Pero pastor, ¿por qué Dios no lo destruyó inmediatamente? Mis queridos, aquí hay algo que se llama causa y efecto. Y la causa del pecado tenía que dejar ver sus efectos, porque el universo entero debía comprender la naturaleza del pecado. Si Dios destruye al rebelde inmediatamente, todos van a obedecer por miedo. Pero Dios desea que el ser humano y los seres celestes y las criaturas que existen en otros universos que no conocemos, desea que sean obedientes en amor. Las trampas modernas, querido, del diablo no siempre se basan a base de demonios. Él utiliza el consumismo, relativismo moral, el narcisismo, y mire que hay gente narcisista y no se da cuenta, materialismo, entretenimiento sin límites, pornografía, una espiritualidad sin Cristo, religión sin arrepentimiento, evangelio sin cruz, adoración sin santidad, éxito sin carácter, ministerio sin oración. ¿Piensa usted que sin todas estas herramientas podemos ser gente que llegue a vencer el mal? ¿Que podremos reconocer lo insidioso de las trampas del enemigo de las almas? Pero el cielo nunca deja, querido, a lo que ama tirado en el suelo, y envía a Jesús como respuesta. Porque donde Adán cayó, Cristo venció. Y cada tentación fue respondida con un escrito está. No con emociones, no con filosofía, no con experiencias, sino con la Escritura. En Mateo capítulo 4 se cita exclusivamente Deuteronomio, el libro que muchos consideran simplemente legal. Jesús dice que era suficiente para derrotar al diablo, porque aquí había una situación legal. Ilegal en el sentido de que el sacrificio que era perfecto era lo que demandaba la ley para satisfacer sus demandas. Si Cristo fallaba, nosotros junto con Él nos hubiéramos perdido, porque Él puso inclusive hasta su propia existencia, porque no habría sacrificio para sacarlo del pecado que lo hubiera cometido. Tendría que pagar con la humanidad también el precio. Y yo sé que hay muchas personas hoy que están viviendo una mentira. El enemigo le dijo: no vales nada, no tienes perdón, Dios te abandonó, tu matrimonio no tiene solución, tus hijos nunca van a volver a casa. No, ya es demasiado tarde. Pero la cruz responde: mentira, mentira del diablo. Porque donde abundó el pecado, querido, sobreabundó la gracia. Llegará el día donde llegará el triunfo final. Y eso podemos leerlo en Apocalipsis capítulo 20. El gran engañador desaparecerá para siempre. No habrá más mentiras. No habrá más acusaciones. No habrá más trampa. La verdad vivirá eternamente. El primer pecado sí comenzó con una mentira. Una mentira que nuestros primeros padres creyeron. Pero la salvación comenzó creyendo con la verdad. La mentira dijo: serás como Dios, y la verdad dice: Dios se hizo hombre para salvarte. El diablo vino a engañar, pero Cristo vino a revelar. El diablo vino a dividir y Cristo vino a reconciliar. El diablo vino a matar, pero Cristo vino para que tengamos vida, y una vida en abundancia. Quizá has descubierto que algunas de las decisiones más dolorosas de tu vida comenzaron creyendo una mentira. Y hoy el Señor te invita a volver a su voz. No importa cuán profunda haya sido la caída,

la gracia de Cristo es más profunda todavía. El enemigo sigue siendo el padre de la mentira, pero Jesús sigue siendo el camino, la verdad y la vida. Querido, querida, la victoria no consiste en confiar en nuestra fuerza, sino en permanecer en Cristo, revestidos con toda la armadura de Dios. Efesios capítulo 6, versos 10 al 18. Así que en este momento el Señor te llama a romper con el engaño, a renovar tu mente por medio de su palabra y caminar en la libertad de la verdad, porque conocerás la verdad y la verdad te hará libre, Juan 8:32. Hoy es día de decidir, querido, rechazar toda trampa del enemigo y permanecer firmes en la verdad inmutable de Jesucristo. Señor, gracias por la revelación de la verdad a través de tu palabra y de Cristo. Agradecemos que el Espíritu Santo, Señor, nos ayuda a encontrar y entender de alguna forma u otra esa verdad. No permitas que seamos engañados más. Ayúdanos a estar cerca de ti, Señor, y vivir con el faro de la verdad que está en tu palabra. En el nombre de Jesús. Amén. Jehová te bendiga y te guarde. Jehová haga resplandecer su rostro sobre ti y tenga de ti misericordia. Que Dios alce a ti su rostro y ponga en ti paz. 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Dios te bendiga.

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¿Sabías tú, amiguito, que Jesús también fue un niño como tú? ¿Y que también él fue muy especial para Dios, su Padre? Bueno, ya lo sabes. Y ahora él quiere decirte lo muy especial que tú eres para él.

0: El día de hoy tenemos preparado un programa muy especial para usted con música selecta y un tema relevante para estos tiempos de labios del pastor Omar Grieve. Esperamos de todo corazón que este programa sea de gran bendición para su vida. Y ahora presentamos a la nutricionista Necipita Ogrieve con el segmento Buena Salud. Su tema será los frutos secos.
1: Comer frutos secos como parte de una dieta saludable puede ser bueno para el corazón. Los frutos secos contienen ácidos grasos insaturados y otros nutrientes. En lugar de comer alimentos con grasas saturadas poco saludables, trata de sustituirlos por un puñado de frutos secos. La Asociación Americana del Corazón recomienda comer alrededor de 4 porciones de frutos secos sin sal por semana. Selecciona los frutos secos crudos o tostados en lugar de los cocidos en aceite. Una porción de frutos secos es un puñado pequeño de 1.5 onzas o 42 gramos de frutos secos enteros. La mayoría de los frutos secos parecen ser saludables. Sin embargo, algunos pueden aportar más nutrientes que otros. Por ejemplo, las nueces tienen un alto contenido de ácidos grasos omega 3. Asimismo, las almendras, las nueces de macadamia, las avellanas y las pecanas son otros frutos secos que parecen ser bastante saludables para el corazón. Recuerda, cuida tu salud y vivirás mucho mejor. Que Dios te bendiga.

0: Y ahora con ustedes, la voz de la esperanza en la palabra del pastor Omar Grieve. Su tema será Terapia Eficaz.
1: Queridos amigos oyentes, en el libro de Salmos, capítulo 37, versículo 8, dice: Deja la ira y desecha el enojo. No te excites en manera alguna a hacer lo malo. ¿Qué diría la iglesia si yo tomara algunas clases de defensa personal? Preguntó una vez un joven a su pastor. No haría ninguna objeción, respondió prontamente el ministro. Yo mismo, cuando era joven, aprendí a defenderme y ese aprendizaje me fue útil a lo largo de mi existencia. ¿Y cuál fue el método que aprendió? ¿Judo o karate? Ni una cosa ni la otra. Aprendí el método de Salomón. ¿El método de Salomón? Preguntó el joven. Sí. Ese método se encuentra en Proverbios capítulo 15, versículo 1, y dice así: La blanda respuesta quita la ira. Es el mejor método de legítima defensa que conozco, explicó el ministro. El pastor tenía razón. No es fácil controlar la ira cuando nos enfrentamos con la injusticia, el insulto o la calumnia. No obstante, Dios dice en Salmo 37:8, deja la ira y desecha el enojo, no te excites en manera alguna a hacer lo malo. Hay sabiduría en dejar la ira. Muchas personas sufren enfermedades físicas cuyos orígenes pueden vincularse a explosiones de odio. Cierta secretaria se quejó durante muchos años de disturbios digestivos. Consultó a médicos, visitó clínicas y se sometió a exámenes prolongados y costosos. Ninguna causa orgánica pudo encontrarse. El médico de la familia, sabiendo el gran odio que tenía hacia su jefe, percibió que su paciente sufría un problema neurótico y le aconsejó buscar un especialista en esa área, lo que le causó indignación. Poco después, su jefe fue trasladado a otro departamento, y a partir de ese momento desaparecieron sus disturbios digestivos, lo que comprobó la causa de su enfermedad.

enfermedad. Hay gran sabiduría en el consejo del salmista cuando nos aconseja dejar la ira y abandonar el furor. La ira revela la naturaleza animal del hombre. Hay personas que parecen ser bondadosas, tiernas y afables, hasta que son poseídas por una profunda indignación. Entonces actúan irracionalmente como lo hacen las bestias en el mundo de la selva. Sin embargo, el Espíritu Santo puede domar las pasiones del ser siempre que el hombre entregue su corazón a Jesús. Salmos 37:11 dice que los mansos heredarán la tierra y se recrearán con abundancia de paz. El profeta Isaías utiliza una metáfora excelente para ilustrar la vida de los redimidos. Se encuentra en Isaías 61:3, donde dice: y serán llamados árboles de justicia, plantío de Jehová para gloria suya. Hay en California ciertos árboles conocidos como las gigantescas secuoyas, que tienen más de 2000 años de existencia. Cuando los ángeles cantaron en las colinas de Belén, anunciando el nacimiento de Jesús, ya existían en California las secuoyas. En la península de la Florida existió un ciprés cuyos anillos de crecimiento indicaron que tenía más de 3500 años de vida. Cuando Elías, con su voz de trompeta, censuraba los pecados de Israel, ya existían en Florida estos antiguos cipreses. Para desarrollarse hasta tornarse un gigante de la naturaleza, el árbol necesita suelo apropiado, suficiente humedad y abundante luz solar. Precisa estar protegido contra la furia de los elementos, contra la acción destructiva de los insectos y las enfermedades que lo debilitan. Un día, un gran árbol cayó abatido por un temporal. Aquel árbol, aunque majestuoso en tamaño, estaba podrido y hueco por dentro. Sucedió que años antes había sido herido y a través de una pequeña abertura penetraron los insectos dañinos. En forma lenta pero constante minaron la vitalidad del árbol, que terminó caído y sin vida. Como acontece con los árboles, muchos son los factores que determinan nuestro destino. Si debemos ser árboles de justicia, necesitamos reunir fuerzas, alimentándonos constantemente en el suelo fértil de la palabra de Dios. Necesitamos también la humedad benéfica del agua de vida. Y necesitamos el calor saludable que procede de Cristo, el sol de justicia, para que seamos llamados árboles de justicia, plantío de Jehová, para gloria suya. Y si alguna tendencia condenable existe en nosotros, el Señor podrá cortarla e insertar en su lugar una nueva naturaleza. Entonces, produciremos buenos frutos del Espíritu. Así seremos, como dice Salmos 1:3. Como árbol plantado junto a corrientes de aguas, que da su fruto a su tiempo y su hoja no cae. Bajo la granizada de palabras punzantes de acre censura, mantengamos un espíritu firme en Dios. Atesoremos las promesas del cielo. Si nos tratan mal, en vez de replicar con enojo, repitamos la preciosa promesa de Salmos 37:5-6. Encomienda a Jehová tu camino, confía en Él y Él hará. Exhibirá tu justicia como la luz y tu derecho como el mediodía.

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1: Muchísimas gracias, amigo, amiga oyente, por su atención. Dentro de una semana, por esta misma emisora y a la hora de hoy, volveremos con otro importante mensaje espiritual. Y ahora, nos despedimos de nuestros oyentes diciendo a cada uno de ellos: Dios te bendiga y te guarde. Haga resplandecer Dios su rostro sobre ti y tenga de ti misericordia. Dios alce a ti su rostro y ponga en ti paz.
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4: Con profunda tristeza notificamos el sensible fallecimiento de quien en vida fuera Laura Nilda Rivera Castro, mejor conocida por muchos como Titinilda. Titinilda fue una madre ejemplar y una abuela y bisabuela muy cariñosa. Por muchos años, colaboró en Radio Sol dirigiendo el programa mañanero de cada sábado, Un Pueblo, su mensaje y su música, junto a su familia e invitados. Muchos crecimos escuchando su voz melodiosa en La Historia para los Niños,

0: gotitas del saber. También le gustaba compartir poemas y siempre tenía una oración en sus labios por cada pastor y líder de nuestra iglesia. Hoy Titinilda descansa, esperando escuchar el sonar de la trompeta cuando los muertos en Cristo resucitarán primero. Pero mientras, podemos acompañar a su familia en el velatorio que será en la funeraria Eret el lunes 31 de agosto, de 2 de la tarde a 8 de la noche. El servicio para los familiares y amigos se llevará a cabo a las 6:45 de la tarde. El sepelio será el martes 1 de septiembre, saliendo hacia el cementerio La Resurrección a las 12 del mediodía. Mantengámonos unidos en oración como familia en la fe, por toda su familia. Y como dice Job 19:25-26, yo sé que mi Redentor vive, y al fin se levantará sobre el polvo, y después te desecha esta mi piel, en mi carne he de ver a Dios. Hasta pronto, Titinilda.
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Bienvenido, bienvenida a Comunión con Dios. Qué alegría saludarte. Esta es tu hermana, tu amiga Hilda Alicia, cada día de lunes a viernes a las 10 de la mañana por esta frecuencia radial. Frecuencia que lleva tu vida a bendición. Estamos 24/7 aquí en Radio Sol. Por eso, siempre soy la mejor obra o misión que puedas hacer. Comparte esta frecuencia porque hay mucha necesidad en el mundo. Cada día alguien puede ser bendecido, acercado a la cruz de Cristo, entender el costo de su salvación. Estos minutos que estamos aquí son minutos de oración, también son minutos de meditación breve y son minutos que aprovechamos bien. Pero yo quisiera que esos minutos se convirtieran en mucho tiempo de calidad en tu vida. Que tomaras tiempo intencionalmente para estudiar la palabra de Dios, porque ahí hay un mensaje para tu vida que no es el mismo que hay para mí, por ejemplo. Por eso te decía que ayer íbamos a concluir este libro de Jueces. Específicamente, hoy vamos a estar leyendo los capítulos de Jueces desde el capítulo 17 al capítulo 21. Jueces del capítulo 17 al capítulo 21. Y quisiera compartir contigo algunos de los detalles que yo encontré allí y me encantaría saber que tú tienes otros detalles que no son los mismos. Así que te los comparto y ojalá, es mi oración de que pueda edificar tu vida. En estos capítulos de hoy, aquí vamos a ver varios temas. Temas que pueden sonar fuertes, sin embargo, estos capítulos también nos dan la respuesta a cualquier duda que se pueda presentar frente a nosotros. Si nosotros consideramos de forma cronológica estos capítulos que leemos hoy o que vas a leer o que ya has leído, no sé cuál sea el caso, vas a poder ver cómo se constituye en una conclusión para el libro de los jueces. Aquí se llegó a algo, algo importante que tiene que ver con la eternidad. ¿Qué le puede suceder a una nación que, por ejemplo, ha decidido hacer lo que bien le parece? Ayer te mencionaba eso. Hoy vamos a desmenuzar esa aseveración. Esta aseveración la hizo el pueblo de Israel. Aquí van a aparecer detalles que pueden parecer horribles, horrendos. Contienen también, aparte de eso que nos da miedo o temor, nos dan comida espiritual y nos dicen la razón por la que ocurrieron estos hechos. Vamos también a ver, a ser testigos de respuestas ante la idolatría, temas como la perversión, la brutalidad, la violencia, la inmoralidad, el desprecio por las palabras de Dios. Yo te pregunto, ¿acaso no seremos nosotros también espectadores de estos mismos temas en la actualidad, en el 2026? Yo digo que sí. Cuando por fin la conciencia nacional de Israel se sacude por las palabras de Dios, entonces se llega a una conciencia nacional. Es algo así como las respuestas a esa indignación de parte de Dios. Promesas que ellos hicieron que nunca cumplieron. Y ahora Dios les presentaba esa realidad. ¿Y tú y yo cómo reaccionamos cuando Dios nos confronta con nuestra realidad? Es una pregunta que debemos contestar con total honestidad. Más allá de prejuicios, más allá del tiempo que tengamos o no dentro del conocimiento de Dios, ¿cómo reaccionamos? Cuando yo era chiquita, siempre me decían, si puedes decir algo, entonces también puedes repetirlo.
Y es cierto, ahora analizándolo de adulta, es cierto. Esa aseveración se convierte en una realidad. Si tú miras el capítulo 18 y el 19, te darás cuenta que empiezan de la misma manera. Hay una frase común en un capítulo y en el otro. Esa frase es: en aquellos días no había rey en Israel. Así empieza el capítulo 18 y el capítulo 19. Lo puedes corroborar. Y eso trae una verdad y encierra una verdad que es poderosa. Pero esto, más allá de ser una frase, es un hecho. Que Israel todavía no había tenido rey hasta ese momento porque había sido liderada por jueces. Por eso este libro lleva ese nombre, Jueces. Dios seguía presentándose como el único rey de ese pueblo, como lo sigue presentando para ti y para mí en este día. En el 2026 todavía Dios sigue siendo destronado de nuestros corazones, de nuestras vidas. Y Él quiere tener una parte esencial en cada decisión que tú tengas que tomar hoy, a cada paso que vayas a tomar, en las cosas que vayas a hacer, en tus planes que hiciste, que quizás no contaste con Él en esta mañana. Dios quiere que cuentes con Él. Él lo desea. El problema es que tú y yo no lo deseamos. Pero la buena noticia es que Él puede hacer que lo anhelemos. Colocar, como decía el apóstol Pablo, tanto el querer como el hacer. Anhelarlo y llevarlo a la acción. Estos son capítulos contundentes y así termina este libro. Jesús, cuando estuvo aquí en la tierra, también confrontó a los líderes religiosos de su tiempo

confrontó a los fariseos, confrontó a los que estaban en el poder, que eran romanos, y los confrontó porque también ellos tenían el mismo problema que nosotros. Dijeron, y allí lo vas a encontrar, por ejemplo, en el libro de Juan, en el capítulo 19, vas a ver que esa frase sigue estando, como la encontramos en el capítulo 18 de Jueces y 19. Pueblo de Israel, en el tiempo de Jesús, también dijeron, no tenemos más rey que el César. ¿Qué es César en tu vida? Probablemente es algo que está ocupando el lugar de Dios en tu mente, en tu corazón, en tu familia. Por eso es importante que nosotros nos confrontemos con estos temas que hoy se nos presentan aquí en estos capítulos. Y sabes que vamos a seguir leyendo todo este fin de semana, pero ahora lo haremos de forma diferente. Ahora vamos a saltar al Nuevo Testamento. Mañana comenzamos a leer el Evangelio, porque no hemos terminado de leerlos. Y siempre que podamos volver a leerlo, podemos hacerlo y estar seguros de que un nuevo tema resurge delante de nuestros ojos. Vamos a leer mañana los capítulos desde el 1 hasta el 3 del libro de Marcos. El domingo vamos a estar leyendo los capítulos del 4 al 7 del Evangelio de Marcos. Y el lunes, con el favor de Dios, vamos a estar leyendo los capítulos del 8 al 10 del Evangelio de Marcos. Nada mejor que darle el espacio al que sigue siendo el Rey soberano de nuestra vida. Una vez más, tenemos la oportunidad de elegirlo para nuestra necesidad, nuestra vida personal. Y hoy vamos a orar porque hay varios casos, varias peticiones de oración, así que vamos a orar por ellos. Oramos por Jennifer, oramos por su esposo, sus hijos y su familia. Oramos por consuelo para toda la familia López, por fortaleza. Además, por fortaleza también para la familia Rivera Castro, por la muerte de Nilda Rivera, Titi Nilda. Oramos además por Keila y su familia, Débora Santiago, por Mirna y familia, por una anónima y familia, por Diego, un jovencito de solo 17 años que necesita de nuestras oraciones. Oramos además por una joven anónima. Oramos por Sonia, Katie, Guadalupe, Andrea González, su esposo y sus familias. Seguimos orando por la lluvia para Puerto Rico y el Caribe, y que esa lluvia, ojalá que no pueda hacer daño a nadie, sino que traiga el agua que tanto necesitamos en las zonas que se necesita. Así que oramos por eso. También por José Pérez Romero, por la familia Caraballo Vázquez, por Lexi, su esposo y familias. Y finalmente oramos por un anónimo y su familia. Yo te voy a pedir que allí donde estás, tú me puedas acompañar para conversar con nuestro Dios y permitir que Él también nos comunique algo en especial. Oremos. Padre nuestro que estás en los cielos, gracias te damos en este día porque tú tocas nuestro corazón de maneras que a nosotros nos sorprende, pero tú tenías todo agendado, planificado para encontrarte con nosotros. Padre, en primer lugar queremos pedirte, suplicarte que tú coloques en nosotros el deseo de estudiar la Biblia, de entenderla, de acercarnos a tu voluntad, a tu carácter, de querer ser semejantes a Cristo, porque Él es nuestro mejor modelo. Padre, en esta mañana queremos colocar delante de ti cada nombre, y cada nombre representa una necesidad distinta, una urgencia particular. Padre, encárgate de todas las peticiones. Hay peticiones que urgen aquí, Padre, de vivienda,
de trabajo, de fortaleza, de conversión, de liberación, de provisión, de conflictos familiares. O quizá pronto van a ser algunos intervenidos quirúrgicamente. Padre, encárgate de todas las peticiones. No dejes de contestar aquellos que, casos que todavía permanecen pidiéndote por algo, por su milagro. No sé si tal vez sean de sanidad o de visitación tuya, pero sí lo es. Derrama tu Espíritu Santo para que supla esa necesidad. Tú eres nuestro refugio, nuestra provisión. Hay asuntos, Padre, que se han ido de nuestras manos. Toma el control sobre cada uno de ellos. Si hay angustia, depresión y ansiedad, también encárgate de esas situaciones. Padre, sobre todo a aquellos que han perdido seres amados, dales la esperanza de que pronto en el regreso de Cristo podrán reunirse con esos seres queridos, Padre. Danos a nosotros la fe para esperar en las promesas tuyas, Señor. Queremos esperar en tus promesas, que sea una realidad. Padre, te pedimos que te lleves cualquier rastro de ego, de egocentrismo, de ansias, de protagonismo o resentimiento, incluso por aquellos que quieren tener el protagonismo. Señor, trastorna esos corazones, que entiendan que toda la gloria solo te pertenece a ti, Señor. Pon la paz donde hay discusión. Reconcilia los corazones entre ellos y contigo, Señor. Tú tienes el poder y sigues teniendo el poder. Padre, te pedimos por esos casos que hoy esperan el que tú les puedas dar lo que ellos tanto necesitan. Hay peticiones de todo tipo, Señor, hoy. Por eso, hoy colocamos cada vida, incluyendo aquellas que están orando con nosotros, Señor. Gracias porque tú consideras todo, incluso aquellas peticiones que ni siquiera se han verbalizado. Tú estás escuchando atentamente para dar a cada cual lo que su mente está expresando. Gracias, Padre, porque tú no te limitas por el tiempo ni por cómo nosotros reaccionamos. Tú sigues siendo Dios sobre nuestra vida. Que hoy Cristo sea el Rey de nuestro corazón, que se siente allí en lo más profundo, que nos examine, que nos analice todas las intenciones, lo que nos lleva a la acción. Encárgate de cada petición y danos la fe necesaria para saber que tú estás obrando, aun y cuando nosotros no podemos ver cómo ni cuándo. Tú sigues siendo nuestro Dios. Por eso te alabamos y te glorificamos. Y proclamamos que nuestra familia te pertenece, nuestra vida te pertenece, nuestros sentimientos y emociones te pertenecen, porque tú eres nuestro Creador, Señor. Gracias por hablarnos, por escucharnos y por derramar tu Espíritu Santo en nuestra vida, en nuestra familia y en nuestro entorno. Gracias, Señor. Oramos dándote gracias por el descanso que en ti vamos a encontrar. Gracias, Señor, en el nombre poderoso de Jesús. Amén, amén y amén. Y de esta manera, mi amiga y mi amigo, hemos culminado comunión con Dios. Vas a escuchar ahora una alabanza que lleva un tiempo, pero quiero que prestes atención a las palabras y a las letras de esta alabanza. La alabanza se titula, y es una pregunta, ¿quién ha de llamarle rey? Canta Adi Juárez. Te espero el lunes con el favor de Dios. Que el Señor te bendiga y te guarde junto a tu familia.

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0: Esta es la hora en nuestros estudios. 10:30. 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
1: Bienvenido, bienvenida a una mejor manera de vivir. Hoy hablaremos de un tema práctico, un tanto doloroso, y es el flagelo de la avaricia. Bastante común en estos días, ¿verdad? Dice la palabra de Dios: no amen al dinero, conténtense con lo que tienen, porque Dios ha dicho: nunca te dejaré ni te abandonaré. En una provincia de Francia, cierto señor feudal había llegado a amasar una inmensa fortuna explotando a los pobres granjeros. Pero cuando le tocó la hora de pagar los impuestos proporcionales a su fortuna, el hombre se declaró en estado de pobreza. Y temiendo que la justicia revisara su casa y descubriera su verdadera situación económica, el rico avaro construyó un profundo sótano al que bajaba por una escalera secreta. Y al cabo de un tiempo, el hombre desapareció misteriosamente sin que se lo pudiera encontrar por ninguna parte. Meses más tarde, su casa fue vendida. Y cierto día, mientras el dueño examinaba la propiedad, descubrió aquella puerta secreta perfectamente disimulada con la llave hacia afuera. Abrió la puerta y en aquel cuarto oscuro y profundo encontró sin vida al hombre avaro, rodeado de sus múltiples tesoros mal adquiridos que ahora de nada le servían. La puerta para encubrir tanta riqueza se había cerrado para convertir aquel sótano en el sepulcro del avaro. Bueno, a semejanza de este avaro, ¿cuántas otras personas se destruyen sin darse cuenta debido a su amor febril por las riquezas? Hombres y mujeres que se desgastan comprando y vendiendo, metidos en negocios turbios que atentan contra su conciencia y su salud. Estas personas viven luego tan intranquilas que ya no pueden dormir de noche ni asimilar lo que comen durante el día. Entonces, a fuerza de sedantes y de estimulantes, van durando malamente hasta caer en la lucha asfixiados en medio de su codicia. Buscar las riquezas materiales como el objetivo supremo de la vida equivale a marearse tanto que por fin se olvidan los valores esenciales y hasta se deja de lado a Dios. ¿Y qué llega a ser un hombre que abandona a Dios? Apenas un ser solitario, huérfano y desvalido. Y por más arrogancia que tenga ese hombre sin Dios, en el fondo seguirá siendo un alma débil. Llegamos a ser fuertes solo cuando el Omnipotente toma posesión de nuestro ser y cuando Él mora en nuestro corazón. ¿Tienes fe en Dios? ¿Te gozas haciendo su divina voluntad y dándole cabida en tu alma? Esta es la única riqueza digna de ser codiciada. Dios te bendiga. Y recuerda que en este viaje de la vida las cosas tienen que terminar bien, y van a terminar bien si tienes a los principios de la Biblia como tu GPS y a Jesús como tu guía, porque esa es siempre una mejor manera de vivir.

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0: Bienvenidos sean todos a Clínica Abierta en esta edición donde ustedes preguntan y el doctor responde. Gracias por sintonizar nuestra programación y este programa que les lleva directamente salud, no importa en qué lugar del mundo usted se encuentre. En especial deseamos saludar en el día de hoy a aquellos amigos que nos escuchan en Guatemala. Allá en Guatemala, sepa usted que nos escuchan a través de varias emisoras, Estéreo Salvación San Pedro, Unión Radio y Orión Estéreo 102.7 FM, además a través de Radio Educativa 93.5, también a través de Radio Edén Estéreo 92.7 FM, además La Voz de los Tres Ángeles 104.7 FM en Tacaná, San Marcos, y a través de La Voz del Cuarto Ángel, 89.7 y 89.1. Para ustedes un fuerte abrazo de parte nuestra aquí en San Juan, Puerto Rico, en el área del Caribe. Y yo me pregunto cómo estará hoy nuestro amigo colaborador que ya está aquí, el doctor Elmo Rodríguez Sosa. ¿Cómo está, doctor?
1: Gracias a Dios, muy bien y muy agradecido al Señor, ¿verdad?, por esta hermosa oportunidad en poder reunirnos con tantos buenos amigos. ¿Cómo se encuentra Hilda Alicia?
0: Lista para escuchar cada consulta y cada pregunta.
1: Excelente, así que sin más dilación.
0: Claro que sí, vamos a compartir las líneas telefónicas con todos ustedes, así que anótelas. Recuerde, amigo, que si usted vive en Puerto Rico, debe marcar el siguiente número, 787-303-0101. Para llamadas internacionales tiene dos números telefónicos a llamar. El primero es 787-282-5990 o 787-763-7100. Recuerde que estas líneas son libres de costos, así que aprovéchelas. Y si reside en Estados Unidos, el número a llamar es el 1-866-920-9765. 9765. Recuerde que también tenemos presencia tanto en YouTube como en Facebook. Solo búsquenos a través de Radio Sol 98.3 o WZOL 98.3. Y sin más dilación, vamos a escuchar lo que será para hoy el pensamiento saludable.
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0: Muchos sufren enfermedades porque se niegan a recibir en sus habitaciones en la noche el aire nocturno. El puro y gratuito aire del cielo es una de las más ricas bendiciones de la cual nosotros podemos gozar. ¿Cuántas personas se quejan de que a veces sufren dolores de cabeza y tienen tantos problemas? Sencillamente porque no permiten que haya una buena ventilación en su cuarto de dormir. Y es muy importante, mientras así usted tenga la oportunidad, mientras el tiempo lo permita, permita que sea el aire fresco exterior el que penetre en su habitación. Sí es cierto que a veces hace mucho calor, pero usted puede utilizar su aire acondicionado por unas horas en lo que refresca su cuarto. Pero una vez usted se despierte, si acaso en la medianoche o en algún momento y nota que ya cesó el calor, muy bien, usted puede utilizar el abrir sus ventanas para tener una buena entrada de aire fresco a su habitación. Ese aire fresco trae consigo una gran bendición, desde el tipo de cargas negativas hasta el recambio, porque cuando usted está en una habitación cerrada con aire acondicionado, usted lo que hace es respirar no solamente el aire que queda adecuado, sino también ese aire que se ha ido saturando del dióxido de carbono que usted también ha ido expirando. Y esto resta vitalidad a nuestro cuerpo, porque no está recibiendo la mayor parte de las moléculas de aire fresco que debiera. Por lo tanto, sea sabio en ese aspecto. Usted puede beneficiar su propio cuerpo para los procesos metabólicos durante el descanso de la noche si usted cuenta con una buena ventana en su habitación. Mientras el tiempo así se lo permita, trate de preferir el aire exterior al aire que recircula internamente cuando usted usa un aire acondicionado.
1: Gracias, doctor, por ese pensamiento saludable. Y ya tenemos nuestra primera llamada. Le notificamos a todos que todavía tenemos turnos disponibles, así que puede llamarnos. La escuchamos. Bienvenida, Ramona.
2: Es Ramona Germán, de República Dominicana.
1: Sí, cómo no, adelante.
2: Quiero preguntarle al doctor, yo soy una hermana de 92 años. Yo tengo fiebre en la vesícula y me dice el médico que no me puedo operar porque todo ya la edad no me lo permite. Y entonces tengo un dolor de todo lo que como me duele el estómago, todo lo que como. Y entonces yo quiero ver si el doctor me dice algo, si eso de la vesícula o es otra cosa.
0: Muchas gracias. Hay algo que, dada su condición, usted puede hacer, aunque usted tenga ese problema en la vesícula, especialmente debe ser muy precavida en el momento de ingerir alimentos que tengan grasas, porque van a estimular el que la contracción de la vesícula, pero adentro tiene una piedra. Entonces usted va a sufrir más procesos de dolor. Eso es sin contar en los momentos en que se pueda inflamar las paredes de la vesícula. Mientras hay ese proceso donde usted está utilizando productos que sean grasosos, se va a excitar más el proceso del dolor. Es decir, si usted puede evitar esos productos que tienen grasa o minimizarlos, lo menos que usted pueda usar, mucho mejor. Por ejemplo, usted ya no se va a comer un aguacate completo. Debe comer un pequeño trozo de aguacate. Debe darle una mayor preferencia a la yuca, la papa, la yautía, el uso de todos los tipos de ensaladas, hortalizas, el uso de granos, habichuelas, frijoles, con muy poquito aceite. No va a usar mucho aceite. Y eso va a ayudar para que usted no tenga el desenlace del dolor que esto le ocasiona. También puede usted ayudarse utilizando

0: utilizando en las comidas, exprima el jugo de medio limón en media taza de agua y esto tómelo al finalizar las comidas. Esto va a ayudar para que la acidez estomacal pueda mejorar el hecho de que usted pueda tener una mejor digestión. Y una ayuda extra sería conseguir enzimas digestivas. Enzimas digestivas. Estas enzimas digestivas contienen proteasas para digerir proteínas. Tienen también lipasas, que son las que más a usted le van a interesar, que ayudan a digerir grasas y van a ayudar en ese aspecto para que usted pueda tener una digestión más fácil sin tener que estimular mucho el uso de los líquidos biliares que debieran normalmente estar ahí acumulados dentro de su vesícula. Por otro lado, recuerde, mientras mayor sea el consumo de huevos, de leche, de mantequilla, de queso y de carne, usted va a facilitar que siga aumentando el tamaño de la piedra, del cálculo que usted tiene dentro de esa vesícula. Y en ese aspecto, entonces, debe tratar de minimizar esos productos para que no sea grande por un lado su vesícula, perdón, no sea grande por un lado el cálculo que usted tiene en su vesícula y tampoco se desencadene dolor. Así que ahí tiene una buena ayuda para evitar que esto se desarrolle.
1: Muy bien, nuestra próxima llamada la hace la señora Cuevas desde San Sebastián, Puerto Rico. Bienvenida, señora Cuevas, le escuchamos.
2: Buenos días.
1: Buen día.
2: Así que hay tiempo.
3: Buenos días. Es que, pues, para consultar al doctor, que
1: sí.
3: Tengo. ¿Lo puedo decir ya?
1: Sí, él está escuchando.
3: Ay, perdón. Es que espuma en la orina, cuando orino. Llevo como 6 meses.
0: Gracias. Muchas gracias. Esta situación sí le preocupa a muchas personas y hay algunas observaciones y algunos tipos de información que he podido encontrar. Hay personas que tienen lamentablemente la expulsión de cierta cantidad de proteínas en la orina. Y estas proteínas nos indican que hay algún tipo de daño que se ha ido generando. Hay veces que las personas, digamos, cuando retienen mucho la orina, pueden facilitar que se desarrolle también esta situación sin que necesariamente tengan trastornos en la función de sus riñones. Pero son muchas las personas que pierden proteínas, microalbúmina, a través de la función renal. Y eso, como único usted lo puede saber, es que el doctor le haga algunos estudios para saber si en efecto está expulsando cantidades de proteína. Hay que saber cómo está la cantidad de creatina, cómo está la urea en sí, para que él pueda tener una idea bastante precisa al calcular ese tipo de procedimiento que sería la filtración glomerular que se calcula. Y de esta manera usted puede tener una precisión en saber si en efecto se están afectando sus riñones o si sencillamente es una observación casual que usted ha hecho. También he visto que las personas cuando tienen muy elevados los triglicéridos pueden tener este efecto. Verifique sus triglicéridos. Sería adecuado, pero no retenga la orina, porque a veces se pueden crear algunas sustancias que pueden dar lugar a que se desarrollen algunos productos químicos que son saponificables, que dan lugar a ese tipo de espuma. Nada más porque hay personas que se las retienen la orina por mucho tiempo, eso puede ocurrir. Y así que en ese aspecto, pues nada tan sencillo como usted ir al médico que le hagan algunos estudios, algunas preguntas, verifique cómo está su salud, si hay problemas con triglicéridos, si hay problemas con la expulsión de alguna cantidad.

0: proteína en la orina. Y de esta manera usted, al tomar más agua y tratar de utilizar más frecuentemente su sistema excretor urinario para disponer de esa cantidad de urea que ya filtró el riñón, entonces esa orina va a evitar que se desarrollen ese tipo de saponinas, se podrían decir así, que facilitan también cierto grado de espuma sin que a veces haya algún trastorno real en la función renal.
1: Nos escribe también doctor Connie desde Costa Rica y nos indica porque ella está consumiendo un medicamento que se llama Dolovitalgia y es una tableta recubierta de diclofenaco sódico y un complejo de vitaminas B12, B6 y B1. Ella nos comenta que cuando la toma se llena mucho, la llena de gases y siente distensión abdominal y hasta diarrea y a veces le da mucho dolor de estómago. ¿Hay alguna recomendación para ella?
0: Parece que el diclofenaco es el que más está irritando su estómago. Recuerde que son medicamentos que aun cuando bajan la inflamación, hay personas que tienen esta situación donde ese tipo de productos, aunque tenga su cubierta entérica, sí puede causar, digamos, por alguna razón, haya un proceso de desintegración más rápida de lo normal de esa cubierta entérica o que usted tenga un retardo en el vaciado de su estómago y esto facilite que quede más tiempo. Y esto puede facilitar entonces ese tipo de irritación. Para evitar esto, les recomiendo, si la va a utilizar, que lo haga con alimentos. No la utilice con el estómago vacío, porque tiene una mayor probabilidad de causar irritación en su estómago, producirle inflamación, gastritis. Y en algunos casos, si la usa con mucha frecuencia, puede esto generar también úlcera gástrica o duodenal. Así que prefiera utilizarla con alimentos, comience a comer y mientras usted está comiendo, consumiendo su alimento, échese ese tipo de medicamento y continúe comiendo. De esta manera se minimiza mucho si acaso es que la cubierta entérica tiene esa dispersión muy rápida, se disuelve muy rápido y hay ocasiones donde el tipo de cubierta entérica facilita en cierta manera que aunque no irrite directamente, se adhiere, no se mueve en sí la tableta para disolverse dentro del intestino y causa precisamente lo que no se quería, la irritación porque comienza a desintegrarse ahí mientras está pegadita a la misma mucosa gástrica y desarrolla este problema. Así que lo mejor, trate de consumirla cuando usted consume algún alimento.
1: Amigos, tenemos que hacer nuestra primera pausa. Le pedimos a todos aquellos que deseen llamar, lo pueden hacer porque todavía hay turnos. Pausamos y regresamos a Clínica Abierta.
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3: La guayaba, también conocido como guava en los Estados Unidos, es un fruto conocido por su importante aporte de vitamina C, incluso mayor a los cítricos como la naranja y el limón. Fortalece el cuerpo y su sistema inmunológico para combatir virus y bacterias en la garganta y las vías respiratorias. También contiene mucha agua y pocas calorías y es rica en vitamina A, E, D12, hierro, cobre, calcio, magnesio, potasio, manganeso y fósforo.
4: Hola, les saluda la doctora Esther García. Claves en las frutas y vegetales. Parece que Dios nos ha dado claves visibles para identificar cuáles partes del cuerpo se benefician con las diferentes frutas y verduras. Echemos un vistazo a esas semejanzas extraordinarias. Miremos, por ejemplo, a una nuez de nogal. Parece un pequeño cerebro con un hemisferio derecho.

0: y el otro izquierdo. Tiene lóbulos superiores, cerebelos inferiores y hasta las circunvoluciones o dobleces de nuestro cerebro y de la zona neocorteza o nuestros lóbulos frontales. Hoy es de gran conocimiento que estas nueces o semillas nos aportan una gran cantidad de ácidos grasos saludables del tipo de los omega 3. Estos ácidos grasos saludables permiten que nuestro cerebro tenga un funcionamiento excelente, porque ayuda para mantener no solamente la integridad de nuestras membranas neuronales, sino que permite que esos impulsos y transmisiones químicas y nerviosas se lleven a cabo de una manera eficaz. Así que son un magnífico alimento para nuestro cerebro. ¿Pero qué ocurre con la berenjena y el aguacate? Ah, se parecen muy bien al vientre y el cérvix. Estudios demuestran que cuando la mujer consume un aguacate por semana, ayuda para el equilibrio hormonal y además permite que se queme el sobrepeso que ocurre después del parto. Además, es un importante ingrediente para prevenir el cáncer de cérvix. Increíblemente, se toma 9 meses exactamente para que un aguacate florezca y se convierta en fruta madura. Las deliciosas uvas se sostienen en ramos con forma de corazón y hasta parecen las células sanguíneas, semejan a los glóbulos rojos, que aparentan ser como una donita, es redonda, y estudios recientes demuestran que definitivamente las uvas son un alimento revitalizador porque nos provee una gran cantidad de potentes fitoquímicos antioxidantes como lo es el resveratrol y permite que nos dé energía y salud para nuestra sangre, nuestro sistema cardiovascular, específicamente a nuestro corazón. Qué bueno es saber que sobre toda cosa guardada, como nos lo menciona en el libro de Proverbios 4:23, guarda tu corazón, porque de él mana la vida.
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0: Ya regresamos a Clínica Abierta, listos para responder sus consultas médicas. Y llegó el turno de atender a María, que se comunica desde Ay Bonito, Puerto Rico. Y la escuchamos. Bienvenida, María.
1: Sí, es que tengo dos problemitas, ¿verdad? En el estómago, ¿verdad? Siento como una pesadez casi siempre, ¿verdad? Cuando como. En la parte como superior, como si estuviera un buche, digo yo, así es como yo lo, ¿verdad? Lo describo. Y entonces sí me dieron un medicamento, omeprazol, para tomármelo antes de acostarme. Y después de alguna comida pesada. Pero yo lo he hecho y siento que no me cae bien. Y entonces, pues también he estado presente.

0: notando ya hace como 2 o 3 días un problema como de vértigo y mareo. De vértigo y mareo, y entonces yo tomo unos suplementos y no sé si eso me puede estar interfiriendo, como la valeriana, mayormente de tarde, y NeuroCare. Entonces, hace más de como 15 años que yo tengo zumbido en el oído, creo que es el oído izquierdo, el tinnitus. Y pues, quisiera que me orientara o me diera una alternativa tanto para lo del estómago como para el problema de vértigo y si puedo seguir tomando esos suplementos naturales.
1: Muchas gracias. Bueno, vamos a contestarle la primera, la del estómago. Y este tipo de situación sí puede ocurrir. Hay personas que lamentablemente este tipo de productos no les puede resolver la situación que ellos están enfrentando. Pero sería adecuado si usted pudiera comprender lo que le voy a explicar para que se pueda ayudar. Digamos que en los estudios que le han hecho, que no sé porque usted no los refirió, usted tiene, digamos, una hernia hiatal esofágica que también se le detectó una gastritis internamente en su estómago, ahí, en el área estomacal. Y entonces el médico decidió darle ese medicamento para poder ayudarla. Esto puede estar siendo desarrollado por algunas causas que usted muy bien podría enfrentar, atajarlas, evitarlas, para que entonces no tenga que usar el omeprazol. Por ejemplo, el uso del café va a estar irritando su estómago. El uso del chocolate lo va a irritar. Las sustancias que son fritas le van a irritar. El uso del pique, la canela, el clavo, la nuez moscada, la pimienta, la mostaza, el vinagre, aunque sea orgánico, aunque sea balsámico, aunque sea de manzana, va a estar irritando y le va a causar problemas. Además, el consumo de azúcar. Ahí usted tiene esencialmente los productos que más van a perpetuar su problema, aun cuando usted esté tomando medicamentos. Sí, estoy consciente de que los medicamentos tienen sus efectos adversos, pero también es cierto que usted puede en gran medida corregir lo que está haciendo de una manera tal vez ignorante, pero sí es bueno tratar de ir en la dirección correcta, evitar aquello que me está causando ese tipo de inflamación que me está molestando y requiere que yo tome ese producto. Puede también usted utilizar el jugo de papa para dos, digamos, 2 tazas de agua que usted añada en la taza de la licuadora. Puede añadir una papa cruda. Proceda a licuar y una vez licúe, entonces cuele y va a tener unas 2 tazas de agua de papa. Usted lo que va a hacer entonces es tomar media taza de esa agua de papa que queda como una leche blanca, una lechita así básicamente no espesa, pero sí bastante transparente y va a ayudar para que usted pueda reducir muchísimo la molestia. La va a usar media hora antes del desayuno, media taza, media taza, media hora antes del almuerzo. Media taza, media hora antes de la cena y media taza al acostarse. Pero lo tiene que hacer durante 6 semanas. No lo puede hacer un día o que hoy se me olvidó y que no pude. No puede hacer eso. Tiene usted que ser consecuente y debe hacerlo de esa manera ininterrumpida para que usted pueda tener el efecto de salir del problema de una vez.
2: Margarita nos consulta para su sobrina de 11 años. La jovencita tuvo su primer periodo menstrual el pasado 16 de julio, pero ahora está en la fecha 28 y ya pasó esa fecha de su periodo y le está preocupando qué debe hacer o qué alimentos puede tener ella.
1: Esa menarquia, la primera menstruación. En realidad nos habla, ¿verdad?, de que ya ahora ya tiene un

0: un sistema hormonal que está iniciando un proceso donde está despertando, está haciendo ajustes. No podemos pensar que necesariamente va a tener en este momento una regularidad como una dama que ya su sistema endocrino se ajustó. Ahora esos ovarios van a estar comunicándose con el cerebro. El cerebro tiene unos factores reguladores que salen de la adenohipófisis y de ahí entonces se estimulan nuevamente el área por un lado del hígado para que se produzcan los precursores de esas moléculas que eventualmente se activan en la zona de los ovarios en sí, produciendo estrógenos. Hay sustancias que salen de esa región de la adenohipófisis como el FSH, hormona estimulante del folículo, la hormona luteinizante también. Y esto va a dar lugar a que se formen por un lado los estrógenos y los progestágenos. Y ellos son los que van a estar regulando en sí, mediante una retroalimentación, la zona del cerebro, cargando la sangre con una cantidad de este volumen de hormonas. Y ahora comienza el cuerpo, entre el cerebro, la zona de las glándulas suprarrenales y también los ovarios, a hacer los ajustes necesarios para que comience el proceso de regularidad. Pero por otro lado, si ella quiere ayudarse, es conveniente que ingiera alimentos que son ricos en vitamina E, que tengan tocoferoles, tocotrienoles, como el germen de trigo. El aguacate es excelente. También las almendras, las nueces, las semillas que son oleaginosas, como por ejemplo el maní. Puede utilizar las semillas de girasol, son excelentes para la dama que quiere tener una buena salud hormonal femenina. Ayuda muchísimo, es rica en vitamina E. Y ayuda para que pueda tener ese tipo de equilibrio adecuado. Y una salvedad, no permita que entre en sobrepeso. El sobrepeso va a trastornar la regularidad de la función hormonal y va a tener entonces problemas que no nos gustaría que esto ocurriera desde ahora, desde el principio.
1: Amigos, es momento de hacer nuestra última pausa del día. Por favor, no se retire porque luego de estos cortos mensajes regresamos a Clínica Abierta.
2: El organismo humano es una maquinaria bien maravillosa, pero se puede abusar de ella. La transformación del alimento en sangre buena es un extraordinario proceso y todo ser humano debería estar informado respecto de este asunto.
3: Él es el dueño del oro y la plata. Hoy agradece a Dios por no dártelo todo, sino porque solo te da aquello que necesitas.
4: Si te gustan las frutas tropicales como el mango y la piña, es hora de considerar la papaya. Originaria de México y Centroamérica, la papaya es conocida por su textura jugosa, su sabor dulce similar al del melón y sus impresionantes beneficios para la salud. Rica en vitamina C, la papaya refuerza la función inmunitaria estimulando la actividad de los glóbulos blancos, lo que ayuda al cuerpo a combatir enfermedades. También está repleta de antioxidantes como la vitamina A, la vitamina C y el licopeno, que ayudan a reducir el estrés oxidativo y pueden disminuir el riesgo de enfermedades crónicas como las enfermedades cardíacas y el cáncer. La papaya también es excelente para la digestión. Contiene fibra soluble e insoluble, que favorece la salud intestinal y la regularidad intestinal. La enzima papaína ayuda a descomponer las proteínas, haciendo que los nutrientes sean más accesibles para el cuerpo. Gracias a su contenido en fibra, la papaya también promueve la saciedad al ralentizar la digestión y mantenerte saciado por más tiempo. Esto puede ayudar a prevenir los bajones de energía y reducir la necesidad de picar entre comidas. Además, los antioxidantes y

0: La fibra de la papaya favorece la salud del corazón controlando el colesterol y reduciendo la inflamación. Con su sabor refrescante y sus numerosos beneficios para la salud, la papaya es una forma deliciosa de nutrir el cuerpo y mejorar el bienestar general.
1: Mantener su piel sana y brillante no solo comienza protegiéndola de los rayos ultravioletas, sino también con un estilo de vida saludable.
2: Espera un momento, ¿lo que como se importa?
1: Bueno, te tengo datos curiosos y 4 consejos a seguir para que tu piel se mantenga radiante. Primero, siempre es bueno mantenerse hidratado. Un estudio publicado en la revista Antioxidants, en el que las personas consumieron 2¼ de tazas de uvas todos los días durante 2 semanas, mostró una mayor resistencia a las quemaduras solares y una reducción de los marcadores de daño causado por los rayos ultravioletas a nivel celular.
2: ¿Qué me dices? A comer uvas se ha dicho. Y tiene sentido. Dicen que es un alimento hidratante porque tiene un 82% de agua.
1: Por eso es tan importante lo que comes, ya que los alimentos nutritivos como las frutas y verduras juegan un papel importante para lograr una dieta equilibrada con una hidratación adecuada. Beba agua en vez de soda, que deshidrata. Mejor añada frutas a su agua como las uvas, fresas, manzanas, melón, limón, mango, entre otras. Ahora, limítese al sol. Toda una vida de exposición al sol puede provocar arrugas, manchas de la edad y otros problemas de salud, como un mayor riesgo al cáncer de la piel. Si va a exponerse al sol, aplique protector solar de al menos 30 SPF, que es el factor de protección solar, cada 1 o 2 horas. Cubra la piel con camisas ligeras y coloridas manga larga. Use sombreros de ala ancha y otras prendas de protección solar, ya que pueden ayudar a bloquear los rayos ultravioletas. Busque sombra durante las horas más calurosas del día, así evitará los rayos intensos del sol. Y, como último consejo, aprenda a manejar el estrés, porque afecta a la piel de manera negativa, incluso haciéndola más sensible o reactiva. Duerma lo suficiente, haga ejercicios e incluya el estiramiento. Practique la respiración profunda y no olvide hablar y escuchar a Dios a través de su palabra y naturaleza. Y mira qué linda tu piel.

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1: Ya estamos de vuelta en Clínica Abierta y listos para escuchar la próxima consulta que la hace Milagros desde la República Dominicana. Bienvenida, Milagros.
2: Gracias, gracias. Le voy a hacer un pequeño resumen al doctor, cortito, para ponernos en historia. Yo tengo 64 años. Cuando yo tenía 46, a mí me dio el dengue. Después de ahí, mi vida cambió. Yo quedé fatigada, cansada, con muchas situaciones de fatiga y de baja energía. Bueno, duré 7 años buscando qué tendría. A los 7 años me descubrieron un síndrome antifosfolípido. Bueno, me medicaron, de ahí seguí un poquito mejor, tolerando un poco más, pero siempre, nunca volví a ser lo que yo era antes del dengue. Ahora lo que pasó fue, mi mamá murió en mayo y yo tuve un mes de mucho estrés y mucha fatiga por lo que llevo, y de ahí en adelante a mí me empezó una fatiga mucho más grande, o sea, una fatiga a menor esfuerzo. Un poco de mareo, bueno, tengo que estar descansando cada momento, no puedo fatigarme mucho, no puedo coger calor, etcétera. Me han hecho muchas pruebas cardíacas porque salí con una insuficiencia cardíaca ligera. No me encuentran nada en el corazón, pero ahora en esta semana, antes de ayer, me hicieron la prueba de, no sé cómo se llama en inglés, pero es como una tabla inclinada donde te provocan un mareo con algo para chequearte. Y salí que tengo disautonomía. Entonces, yo digo que eso yo lo sufro desde que me dio el dengue, pero que parece que no se había alterado mucho hasta el nivel de hacerme la vida que no puedo funcionar. Mi pregunta es, ¿qué recomendaciones hay para esas personas que tienen ese problema en el sistema nervioso autónomo? Porque me van a medicar, no me han medicado todavía, pero me van a medicar, pero quiero saber sus consejos. Muchas gracias. Lo escucho por el radio.
3: Muchas gracias. Gracias. Mire, esta situación en realidad es algo, es un poco raro, porque, perdonen, el hecho de que una persona se le haya diagnosticado el síndrome antifosfolípido, que tiende más bien a facilitar procesos de coagulación en áreas como el sistema venoso, el mismo sistema arterial. El desarrollar la disautonomía, pues como que no tiene necesariamente una relación. Honestamente, no puedo ver ese tipo de situación. Pero el hecho de que sí, le haya encontrado trastornos cardíacos, con eso sí puedo pensar que haya sido, ya sea por el dengue, sabemos que cuando hay esta reacción de antígenos y anticuerpos, como ocurre con el dengue, como ocurrió también con las personas que sufrieron la infección del coronavirus, las personas que sufrieron también Zika, son impactos al sistema autoinmune que pueden afectar especialmente áreas como el corazón y la función del corazón. Especialmente ahora después que ya han pasado casi 5 años después del coronavirus, se ha encontrado el efecto tan perjudicial que afectó a muchas personas, especialmente la parte interna del corazón, el endocardio. Y cuántas personas también se afectaron en el desarrollo de coágulos espontáneos que se desarrollaron en áreas arteriales. Eran coágulos diferentes a los coágulos que normalmente una persona produce, porque tenían una mayor cantidad de fibrina, eran más grandes, más largos y tenían colores, no eran rojizos en sí, eran más blanquecinos. O sea que la reacción antígeno-anticuerpo se observó de esta manera y también se observó en muchas personas que habían sido expuestas a la vacunación contra ese virus. Entonces, hay situaciones generadas por ese efecto antígeno-anticuerpo virales. Usted tiene el antecedente de haber sufrido el dengue. Pero así como ocurre con otros tipos de, digamos, reacciones de origen viral, es probable que esa siga siendo su problema que ha causado toda la situación y no necesariamente sea por disautonomía. Así que en ese aspecto, mi recomendación sería que usted se mantenga asistiendo a la clínica de cardiología, le detalle al médico los signos, síntomas que usted tiene, de tal manera que él pueda hacer los ajustes necesarios, pueda ordenar los estudios que sean necesarios para brindarle a usted el mejor tratamiento posible.
1: La próxima consulta la hace Isa. Ella nos comenta, ¿qué será bueno consumir, si consumir arroz blanco todos los días para una paciente que tuvo una cirugía de sarcoma en los tejidos blandos y ahora ella está

0: que va a ayudar para que se pueda absorber de una manera que sea más sostenida, que no produzca elevaciones bruscas de la glucosa y reducciones bruscas de la glucosa. Entonces, en ese aspecto, no es malo comer ese arroz, pero es mejor si usted lo come integral, porque la cantidad de nutrimentos que usted ingiere es mucho mayor y le va a beneficiar mucho más. El hecho de que no esté consumiendo carne, pues le debe interesar más ahora tener una dieta más variada. Por ejemplo, puede comer todo tipo de frutas, todo tipo de ensaladas, hortalizas. Es muy necesario en estos casos. También es útil el consumo de estos cereales integrales, no solamente arroz, harina de maíz, avena, cebada, centeno, trigo integral, por el mismo tipo de situación. Contiene proteínas, vitaminas, fibra, más el tipo de almidón que proveen los cereales. Las oleaginosas, las semillas que contienen grasa y proteína, más fibra y otras sustancias importantes, especialmente esteroles. Las almendras, el ajonjolí, las nueces, las avellanas, la nuez de Brasil, el coco, el maní, la semilla de girasol, de calabaza, la nuez de nogal, las pacanas, ahí están. Esos son alimentos que ella también debe incluir. Y por supuesto, los tubérculos, la yuca, las papas, las batatas o boniatos, camotes. Son importantes los plátanos, son importantes también. Entonces, aquí usted tiene un perfil bastante amplio de la alimentación. No es que por dejar de consumir carne, ahora usted se va a desnutrir. Debe usted saber que estos representantes de cada uno de los grupos que mencioné son importantes que coma la cantidad que sea necesaria, porque si ha sido sometida a una cirugía, esta cirugía de los sarcomas, que generalmente son tumores que afectan tejidos blandos, pueden afectar músculo, puede afectar tejido conectivo, tejido subcutáneo, pero también puede afectar huesos, que no es un tejido blando. Y el haber sido sometida a esa cirugía requiere procesos ahora de reparación, reconstrucción. Y el tener una alimentación que sea suficiente, variada, nutritiva, le va a ayudar para que pueda recuperar lo antes posible y pueda tener una buena cicatrización.
1: Nuestra próxima consulta la hace Gina. Ella nos comenta que es asmática y últimamente le están dando muchos catarros muy seguido. Presenta congestión nasal, molestias en los oídos y la garganta, hasta luego complicarse. Ella pregunta si habrá algo natural que le pueda ayudar a remover toda esa flema y a la misma vez para que no le dé tan seguido el catarro.
0: Bueno, el asunto aquí sería, número uno, trabajar con su sistema inmunitario. Recuerde que la vía respiratoria superior es esencialmente el lugar por donde van a entrar muchos de los patógenos que están volando en el aire. Cuando usted entra a una oficina a recibir un servicio, cuando usted va a un lugar donde hay multitudes, la diversidad de gérmenes, bacterias y virus, porque las personas tosen, las personas le hablan encima, le hablan cerca, las personas le dan la mano y usted no sabe si esa mano se la había lavado o no se la había lavado. Las personas estornudan. Entonces, si usted no tiene un buen sistema inmunitario, es muy fácil que usted misma se pueda facilitar el desarrollo del problema, donde este tipo de bacterias o virus principalmente van a estar desarrollándose, porque usted se lo facilita. Usted se constituye no solamente en el terreno, sino también en el abono. Véalo de esta manera. Las mucosas nasales, ellas tienen una cantidad de células blancas que nos pueden defender. Pero también hay células blancas que tienen sustancias que van a facilitar procesos donde se pueden desarrollar asuntos más bien de índole alérgica. Hay histamina. Pero si usted está bien protegida, digamos que usted

0: Le gusta mucho comer zanahoria, le gusta la calabaza, el mango, le gusta también los vegetales, las ensaladas, el arroz integral, los diferentes tipos de legumbres, todos los frijoles. Usted va a estar aportando especialmente los omega 3 que se obtienen de esas semillas que mencioné hace un momento, ajonjolí, almendras, nueces, nueces de nogal. Eso va a ayudar para que usted forme los anticuerpos, especialmente la inmunoglobulina E, la IgG. Esa abunda, IgE, perdón, IgE, esa abunda en las mucosas respiratorias y es capaz de lograr neutralizar esos tipos de antígenos que van a estar irritando y que pueden causar estímulos para que entonces la reacción de la mucosa pueda formar una gran cantidad de mucosidad. Y eso es lo que a usted le está pasando. El cuerpo trata de combatir, pero usted le está facilitando. Mientras mayor sea el consumo de leche, mantequilla, yogur, queso y azúcar, son los factores principales que van a facilitar que su mucosa no tenga la capacidad de defenderla a usted contra los alérgenos que están en el aire, contra las bacterias y los virus, sino que más bien usted se convierta en un terreno propicio y abonado. Usted le ha puesto todo lo necesario para que ellos se puedan desarrollar. Esa flema con esas bacterias o esos virus, usted los va a tragar porque tienen un drenaje posterior en la mucosa nasal y eventualmente van a llegar a sus pulmones. Eso desencadena, según desencadena en la mucosa respiratoria superior, ese tipo de reacción en la mucosa lo hace también en la mucosa respiratoria inferior y da lugar también al broncoespasmo, que es típico del asma, da lugar al edema de la pared bronquial, muy típico del asma, especialmente cuando hay muchos alérgenos, y da también lugar a la producción de mucosidad, que es típico también del asma. Así que mientras menos leche, mantequilla, yogur y queso usted coma y mucho menos azúcar, la oportunidad de que usted note que le va a desaparecer el problema es enorme. Por otro lado, usted ahora puede aumentar, digamos, la ingesta, digamos, ocasionalmente, no es que lo va a hacer una religión, pero puede utilizar jugo de zanahoria con pepino, le puede añadir limón, y esto le va a dar cierto beneficio a su sistema inmunológico. Puede preparar un jarabe que contenga, digamos, una taza de pulpa de sábila, una taza de jugo de limón puro, una cebolla finamente picada de esas moradas, una cebolla completa, dos o tres dientes de ajo, algunas ramas de berro, un rábano, y una vez usted lo licúe y cuele, de ese jarabe va a tomar dos cucharadas cada 3 o 4 horas y lo va a hacer durante 10 o 12 días. Usted notará que va a sacar mucha flema, se va a desobstruir de las vías respiratorias bajas y altas. Y va a respirar mejor y notará que cada vez va a tener menos episodios de asma bronquial.
1: Elizabeth nos pregunta, ella nos comenta que tiene ansiedad y estrés que le causan que no pueda conciliar el sueño. Hay días que ella no duerme ni siquiera una hora y se siente así sin ganas, sin hacer nada. Siempre está cansada. Ella nos comenta también que compra pastillas que dicen que no dan ninguna adicción y tampoco ha podido dormir. Toma tranquilizantes, toma té de canela, dos pastillas de cloruro de magnesio y aún nada. ¿Qué pudiera hacer?
0: Elizabeth, usted debe ir a un psicólogo cristiano. Hay que saber cuál es la causa de su ansiedad y de su estrés. No es normal. El hecho de que nosotros somos seres que tenemos un tipo de actividad emocional, eso es muy importante. Dios nos hizo así. Tenemos emociones buenas. Lamentablemente, el pecado trastornó las emociones del ser humano. Y entre esas emociones

0: personas que se han dañado mucho, mucho. Y a veces no sabemos cómo manejarlas. La ansiedad es una de ellas. Y debe ser manejada apropiadamente porque en su caso le está trayendo serios problemas. La falta de sueño no se puede compensar con pastillas. En realidad lo que necesita es sueño. Pero si por la ansiedad y el estrés ni siquiera puede conciliar el sueño, entonces no hay forma de reparar y de ayudar para que las células de nuestro cuerpo se puedan nuevamente tener la oportunidad de hacer todos los procesos de reparación, de poder desarrollar los procesos que ayudan para que usted tenga la energía que necesita. No es posible si no hay descanso. Por eso entiendo que usted, su deber principal ahora es ir al psicólogo. Hay que trabajar, puede ser un psicólogo o un psiquiatra cristiano. Eso no quiere decir que usted se está volviendo loca, no. Es que usted necesita ayuda. Debe saber enfrentar la situación que le está causando ansiedad o estrés. Y ellos son las personas que le pueden ayudar para que usted identifique el problema, pero también conozca las herramientas necesarias para que usted tenga todas las armas necesarias y pueda usted enfrentar, cuando ya le toque estar sola, las situaciones que le han estado trastornando durante tanto tiempo. No piense que esto es algo que tiene que ver contra el cristianismo, no. Nada de eso. El Señor también dio profesionales de la salud que le pueden ayudar. Y tener ese reconocimiento en este momento, en su caso, entiendo que es necesario, porque si no lo hace, usted va a facilitar un deterioro progresivo de su salud antes de que las cosas se compliquen y usted comience a tener otras consecuencias muy serias por esa falta de descanso. Les recomiendo cuanto antes vaya a un psicólogo o psiquiatra cristiano.
1: Amigos, lamentablemente ya no hay tiempo para seguir respondiendo preguntas, pero antes de despedirnos quisiéramos compartir con ustedes un último pensamiento para poder meditar.
0: ¿Saben que la preocupación que tenía Abraham respecto al porvenir, especialmente de su hijo Isaac? ¿Qué será de él en el futuro si de él ha de venir el Mesías eventualmente? Porque esa fue la promesa que Dios le dio. Y él ahora estaba preocupado en que él pudiera conseguir una buena esposa. Envió a su mayordomo, Eliezer, y tal como le indicó Abraham, fue a su parentela, allá a Ur. Y allá encontró precisamente una dama que, según reconoce el mayordomo, dice el versículo 48 del capítulo 24, y me incliné y adoré a Jehová, y bendije a Jehová, Dios de mi señor Abraham, que me había guiado por camino de verdad para tomar la hija del hermano de mi señor para su hijo. Providencialmente, Dios permitió que el asunto quedara dentro de aquellos que temían a Dios y le conocían. Y el Señor le proveyó justamente lo que Abraham necesitaba para su hijo Isaac. Así está dispuesto el Señor a proveer para nosotros lo que necesitamos. Ya Él ha provisto. Ya Él nos ha dado a Jesucristo nuestro Señor para perdonar nuestros pecados, para transformarnos y para eventualmente trasladarnos al reino de los cielos. Todo esto porque el Señor se complace en ayudar a sus hijos. Todos aquellos que quieren buscarle de corazón, Él les bendice ampliamente. Ya usted probó la bondad de Dios en su vida. Si no lo ha hecho, pruébelo. Es hora que lo haga.
1: Amigos, de esta manera nos despedimos por el día de hoy. Con mucho cariño compartieron con ustedes
0: el doctor Elmo Rodríguez Sosa
1: e Hilda Alicia Criollo.

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2: Con profunda tristeza notificamos el sensible fallecimiento de quien en vida fuera Laura Nilda Rivera Castro, mejor conocida por muchos como Titinilda. Titinilda fue una madre ejemplar y una abuela y bisabuela muy cariñosa. Por muchos años colaboró en Radio Sol dirigiendo el programa mañanero de cada sábado, Un Pueblo, su mensaje y su música, junto a su familia e invitados. Muchos crecimos escuchando su voz melodiosa en La Historia para los Niños o Las Gotitas del Saber. También le gustaba compartir poemas y siempre tenía una oración en sus labios por cada pastor y líder de nuestra iglesia. Hoy Titinilda descansa, esperando escuchar el sonar de la trompeta cuando los muertos en Cristo resucitarán primero. Pero mientras podemos acompañar a su familia en el velatorio que será en la funeraria Eret el lunes 31 de agosto, de 2 de la tarde a 8 de la noche. El servicio para los familiares y amigos se llevará a cabo a las 6:45 de la tarde. El sepelio será el martes 1 de septiembre, saliendo hacia el cementerio La Resurrección a las 12 del mediodía. Mantengámonos unidos en oración como familia en la fe por toda su familia. Y como dice Job 19:25-26, yo sé que mi Redentor vive y al fin se levantará sobre el polvo. Y después te desecha esta mi piel, en mi carne he de ver a Dios. Hasta pronto, Titinilda.
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5: Capítulo 1. Aconteció en el año 30, en el mes cuarto, a los 5 días del mes, que estando yo en medio de los cautivos, junto al río Quebar, los cielos se abrieron, y vi visiones de Dios. En el quinto año de la deportación del rey Joaquín, a los 5 días del mes, vino palabra de Jehová al sacerdote Ezequiel, hijo de Buzi, en la tierra de los caldeos, junto al río que os tenían manos de hombre, y sus caras y sus alas por los cuatro lados. Con las alas se juntaban el uno al otro, no se volvían cuando andaban, sino que cada uno caminaba derecho hacia adelante. Y el aspecto de sus caras era cara de hombre, y cara de león al lado derecho de los cuatro, y cara de buey a la izquierda en los cuatro. Asimismo había en los cuatro cara de águila. Así eran sus caras. Y tenían sus alas extendidas por encima, cada uno dos, las cuales se juntaban, y las otras dos cubrían sus cuerpos. Y cada uno caminaba derecho hacia adelante, hacia donde el espíritu les movía que anduviesen, andaban, y cuando andaban, no se volvían. Cuanto a la semejanza de los seres vivientes, su aspecto era como de carbones de fuego encendidos, como visión de hachones encendidos que andaba entre los seres vivientes, y el fuego resplandecía, y del fuego salían relámpagos. Y los seres vivientes corrían y volvían a semejanza de relámpagos. Mientras yo miraba a los seres vivientes, he aquí una rueda sobre la tierra junto a los seres vivientes a los cuatro lados. El aspecto de las ruedas y su obra era semejante al color del crisólito, y las cuatro tenían una misma semejanza. Su apariencia y su obra eran como rueda en medio de rueda. Cuando andaban, se movían hacia sus cuatro costados. No se volvían cuando andaban. Y sus arcos eran altos y espantosos y llenos de ojos alrededor en las cuatro. Y cuando los seres vivientes andaban, las ruedas andaban junto a ellos. Y cuando los seres vivientes se levantaban de la tierra, las ruedas se levantaban. Hacia donde el espíritu les movía que anduviesen, andaban. Hacia donde les movía el espíritu que anduviesen, las ruedas también se levantaban tras ellos, porque el espíritu de los seres vivientes estaba en las ruedas. Cuando ellos andaban, andaban ellas, y cuando ellos se paraban, se paraban ellas. Asimismo, cuando se levantaban de la tierra, las ruedas se levantaban tras ellos, porque el espíritu de los seres vivientes estaba en las ruedas. Y sobre las cabezas de los seres vivientes aparecía una expansión a manera de cristal maravilloso extendido encima sobre sus cabezas. Y debajo de la expansión, las alas de ellos estaban derechas, extendiéndose la una hacia la otra. Y cada uno tenía dos alas que cubrían su cuerpo. Y oí el sonido de sus alas cuando andaban, como sonido de muchas aguas, como la voz del Omnipotente, como ruido de muchedumbre, como el ruido de un ejército. Cuando se paraban, bajaban sus alas. Y cuando se paraban y bajaban sus alas, se oía una voz de arriba de la expansión que había sobre sus cabezas. Y sobre la expansión que había sobre sus cabezas se veía la figura de un trono que parecía de piedra de zafiro. Y sobre la figura del trono había una semejanza que parecía de hombre sentado sobre él. Y vi apariencia como de bronce refulgente, como apariencia de fuego dentro de ella en derredor, desde el aspecto de sus lomos para arriba. Y desde sus lomos para abajo vi que parecía como fuego y que tenía resplandor alrededor. Como parece el arco iris que está en las nubes el día que llueve, así era el parecer del resplandor alrededor. Esta fue la visión de la semejanza de la gloria de Jehová. Y cuando yo la vi, me postré sobre mi rostro y oí la voz de uno que hablaba. Capítulo 2. Me dijo, «Hijo de hombre, ponte sobre tus pies y hablaré contigo». Y luego que me habló, entró el Espíritu en mí y me afirmó sobre mis pies, y oí al que me hablaba. Y me dijo, «Hijo de hombre, yo te envío a los hijos de Israel, a gentes rebeldes que se rebelaron contra mí. Ellos y sus padres se han rebelado contra mí hasta este mismo día. Yo, pues, te envío a hijos de duro rostro y de empedernido corazón, y les dirás, «Así ha dicho Jehová el Señor». ¿Acaso ellos escuchen? Pero si no escucharen, porque son una casa rebelde, siempre conocerán que hubo profeta entre ellos. Y tú, hijo de hombre, no les temas, ni tengas miedo de sus palabras, aunque te hallas entre zarzas y espinos, y moras con escorpiones. No tengas miedo de sus palabras, ni temas delante de ellos, porque son casa rebelde. Les hablarás, pues, mis palabras, escuchen o dejen de escuchar, porque son muy rebeldes. Mas tú, hijo de hombre, oye lo que yo te hablo, no seas rebelde como la casa rebelde. Abre tu boca y come lo que yo te doy. Y miré y he aquí una mano extendida hacia mí, y en ella había un rollo de libro. Y lo extendió delante de mí, y estaba escrito por delante y por detrás. Y había escritas en él endechas y lamentaciones y ayes. Capítulo 3. Me dijo, «Hijo de hombre, come lo que hallas, come este rollo, y ve y habla a la casa de Israel». Y abrí mi boca y me hizo comer aquel rollo. Y me dijo, «Hijo de hombre, alimenta tu vientre y llena tus entrañas de este rollo que yo te doy». Y lo comí y fue en mi boca dulce como miel. Luego me dijo, «Hijo de hombre, ve y entra a la casa de Israel y habla a ellos con mis palabras, porque no eres enviado a pueblo de habla profunda ni de lengua difícil, sino a la casa de Israel. No a muchos pueblos de habla profunda ni de lengua difícil cuyas palabras no entiendas. Y si a ellos te enviara, ellos te oyeran. Mas la casa de Israel no te querrá oír, porque no me quiere oír a mí, porque toda la casa de Israel es dura de frente y obstinada de corazón. He aquí.

0: Yo he hecho tu rostro fuerte contra los rostros de ellos, y tu frente fuerte contra sus frentes. Como diamante más fuerte que pedernal he hecho tu frente. No los temas, ni tengas miedo delante de ellos, porque son casa rebelde. Y me dijo, Hijo de hombre, toma en tu corazón todas mis palabras que yo te hablaré, y oye con tus oídos. Y ve y entra a los cautivos, a los hijos de tu pueblo, y háblales y diles, Así ha dicho Jehová el Señor, escuchen o dejen de escuchar. Y me levantó el espíritu, y oí detrás de mí una voz de gran estruendo que decía, Bendita sea la gloria de Jehová desde su lugar. Oí también el sonido de las alas de los seres vivientes que se juntaban la una con la otra, y el sonido de las ruedas delante de ellos, y sonido de gran estruendo. Me levantó pues el espíritu, y me tomó. Y fui en amargura, en la indignación de mi espíritu, pero la mano de Jehová era fuerte sobre mí. Y vine a los cautivos en Tel Aviv, que moraban junto al río Quebar, y me senté donde ellos estaban sentados, y allí permanecí 7 días, atónito entre ellos. Y aconteció que al cabo de los 7 días, vino a mí palabra de Jehová, diciendo, Hijo de hombre, yo te he puesto por atalaya a la casa de Israel. Oirás pues tú la palabra de mi boca, y los amonestarás de mi parte. Cuando yo dijere al impío, de cierto morirás, y tú no le amonestares ni le hablares para que el impío sea apercibido de su mal camino, a fin de que viva, el impío morirá por su maldad. Yo te he puesto por atalaya a la casa de Israel. Oirás pues tú la palabra de mi boca, y los amonestarás de mi parte. Cuando yo dijere al impío, de cierto morirás, y tú no le amonestares ni le hablares para que el impío sea apercibido de su mal camino, a fin de que viva. Y vine a los cautivos en Tel Aviv, que moraban junto al río Quebar, y me senté donde ellos estaban sentados, y allí permanecí 7 días, atónito entre ellos. Y aconteció que al cabo de los 7 días, vino a mí palabra de Jehová, diciendo, Hijo de hombre, yo te he puesto por atalaya a la casa de Israel. Oirás pues tú la palabra de mi boca, y los amonestarás de mi parte. Cuando yo dijere al impío, de cierto morirás, y tú no le amonestares ni le hablares para que el impío sea apercibido de su mal camino, a fin de que viva, el impío morirá por su maldad, pero su sangre demandaré de tu mano. Pero si tú amonestares al impío de mi espíritu, pero la mano de Jehová era fuerte sobre mí. Y vine a los cautivos en Tel Aviv, que moraban junto al río Quebar, y me senté donde ellos estaban sentados, y allí permanecí 7 días, atónito entre ellos. Y aconteció que al cabo de los 7 días, vino a mí palabra de Jehová, diciendo, Hijo de hombre, yo te he puesto por atalaya a la casa de Israel. Oirás pues tú la palabra de mi boca, y los amonestarás de mi parte. Cuando yo dijere al impío, de cierto morirás, y tú no le amonestares ni le hablares para que el impío sea apercibido de su mal camino, a fin de que viva, el impío morirá por su maldad, pero su sangre demandaré de tu mano. Pero si tú amonestares al impío, y él no se convirtiere de su impiedad y de su mal camino, él morirá por su maldad, pero tú habrás librado tu alma. Si el justo se apartare de su justicia e hiciere maldad, y pusiere yo tropiezo delante de él, él morirá, porque tú no le amonestaste. En su pecado morirá, y sus justicias que había hecho no vendrán sobre ti cuerdas, y con ellas te ligarán, y no saldrás entre ellos. Y haré que se pegue tu lengua a tu paladar, y estarás mudo, y no serás a ellos varón que reprende, porque son casa rebelde. Mas cuando yo te hubiere hablado, abriré tu boca y les dirás, Así ha dicho Jehová el Señor. El que oye, oiga, y el que no quiera oír, no oiga, porque casa rebelde son.
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0: Esta es la hora en nuestros estudios. 1:59. 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
4: En el día de hoy estaré hablando bajo el tema Reanímate, renovando la mente y las emociones. Y en el día de hoy quisiéramos hablar un poquito de ese aspecto emocional y mental por el cual debemos pasar. Dios desea que tú y yo crezcamos en todas las áreas de nuestra vida. No hay ni un área de nuestra vida que Dios no esté interesado en ella. Y eso incluye lo emocional. Cuando leemos, por ejemplo, el Salmo 23, Él dice, confortará mi alma, dice el salmista. ¿Y saben cuál es la palabra? Psiquis, la mente. Me va a confortar emocionalmente, mentalmente me va a levantar. Y hay un versículo que a mí me encanta, que es de Pablo en Romanos capítulo 12. Vamos a leerlo de inmediato. En Romanos capítulo 12, Pablo nos dice, transformaos mediante la renovación de vuestra mente. Transformaos mediante la renovación de nuestra mente. ¿Has sentido alguna vez que necesitas un reset? ¿Que necesitas comenzar de nuevo? Yo no sé tú, pero yo creo que todos nosotros, seres humanos, hemos pasado por momentos difíciles en nuestra vida. Todos. Y hay momentos en los que no podemos explicar lo que está pasando siquiera. Y sabemos claramente que necesitamos algo. Necesitamos algo diferente. Yo vengo con buenas noticias para ti en el día de hoy. Yo soy un predicador del Evangelio. ¿Y qué significa Evangelio? Buenas nuevas. Pues vengo con buenas noticias para ustedes. Sí, yo vengo con buenas noticias. Y la buena noticia es que hay oportunidad para sanar. Hay oportunidad para recomenzar. Hay oportunidad para obtener una mente nueva, la mente de Jesús. Y en el día de hoy, ojalá y salgamos de aquí todos celebrando eso precisamente. Celebrando al Señor y diciéndole gracias, Dios, porque contigo puedo comenzar de nuevo. Contigo puedo sentir de nuevo. Contigo puedo ver de nuevo.

Conmigo. Padre bueno, gracias por tu palabra, rogando Señor que nos bendigas de una manera extra especial y nos sostengas. Queremos que tú seas nuestro maestro, queremos que tu palabra, oh Dios, adquiera vida y que podamos verte a través de ella en esta mañana, que podamos recibir la verdadera palabra, el verdadero logos, el verbo de Dios que se hizo carne, a Jesús mismo. Confiamos en que así será, en el nombre santo de Jesús. Amén, amén y amén. Julie y Ángel estaban anhelando tener un bebé. Y por primera vez, Julie estaba embarazada. Yo recuerdo cuando Lorna me dijo que estaba embarazada, yo tenía 20 y pico de años, bajitos. Y estaba recostado en mi cama y mi esposa se me acerca. Y yo entre dormido y despierto estaba allí al lado de ella y ella se acerca tiernamente. De más está decir lo que ya ustedes saben, yo no dormí el resto de la noche. Yo, ¿qué pasó? ¿Qué? La emoción de un primer hijo, la emoción de que la familia se expanda. Yo quería 12, pero ella no quiso. Después de la segunda me dijo que no. La emoción de tener hijos, y Julie y Ángel estaban emocionados, y cuando supieron que estaban embarazados le dijeron a todo el barrio, a todo el pueblo. Llamaron, enviaron por Facebook, enviaron por Messenger, enviaron por texto el mensaje: viene el niño, viene el niño. Sin saber que cuando naciera había una sorpresa para ellos, y es que el niño iba a nacer sin vista. No iba a poder ver. Y en el caso de la cultura de ellos, el que el hijo no pudiera ver era algo muy serio. Porque aún la gente relacionaba estas situaciones con la mano de Dios o el dedo de Dios o algo hiciste y estás pagando. Así que tanto Julie como Ángel comenzaron a acostumbrarse a ser el recipiente de la pena de los demás cuando el niño nace. Comenzaron a acostumbrarse a que la gente los mirara y dijeran, no eran puertorriqueños, pero dijeran, ay bendito. Comenzaron a acostumbrarse a no esperar mucho del que era considerado imperfecto. Comenzaron a acostumbrarse al rechazo de los demás, a vivir incluso con culpa, porque aún ellos no entendían que habían hecho mal. Ellos estaban pensando, ¿qué nosotros hicimos mal para que nuestro niñito naciera de esta manera? Comenzaron a acostumbrarse a no tener esperanza para el futuro, al punto de alejarse del niño y dejarlo por su cuenta tan pronto pudieron. Estoy hablando, obviamente, desde mi imaginación, de la historia del ciego que es presentado en el libro de Juan, capítulo 9, comenzando en el versículo 1. En esta cultura judía, ya a los 12 años el niño podían dejarlo, no había problema. 12, 13 años, así que podemos suponer que quizás desde ese momento el ciego estaba en la calle. Comenzó a vivir solo, comenzó a sobrevivir más que vivir. Fue soltado a vivir como adulto, fue soltado a vivir con el trauma. Y la realidad es que todos nosotros estamos lidiando con nuestro trauma. Todos nosotros hemos pasado de una manera u otra, en intensidades diferentes, hemos pasado por trauma. Algunos deciden sobrepasar el trauma, otros deciden pues embrace it y repetirlo. Él comenzó a lidiar allí afuera en la calle y a seguir siendo retraumatizado. Esto como resultado de la evitación de sus papás, que era su mecanismo de defensa quizás. Saben que llegó un tiempo en el que este muchacho era tan conocido en la calle que la gente sabía dónde se ubicaba. Y cuando este muchacho era ubicado en la calle, no siempre era para darle cosas buenas o tener palabras bonitas para él. En muchas ocasiones lo maltrataban y él no sabía, bueno, sospechaba quién era, pero a veces ni se lo esperaba porque no tenía vista. La Biblia nos dice en Juan capítulo 9 que se comenzó a celebrar una fiesta. En la fiesta de los tabernáculos, los judíos celebraban tres fiestas que llamaban de viaje, en la que todos los judíos venían hasta Jerusalén para celebrar, y en el caso de los tabernáculos se les celebraba más o menos en esta época, quizás un poquitito más adelante, en tiempo de otoño, cuando las frutas eran cosechadas, cuando se sembraban otro tipo de alimento, granos, etcétera.
cuando se celebraba cómo Dios sostuvo al pueblo de Israel en el desierto. Ese era el principio de la fiesta de los tabernáculos, ¿ok? Cómo Dios fue proveedor para ellos. Y estas fiestas eran buenas para él.

quizás ustedes se imaginan por qué. Eran muy buenas para él. ¿Por qué? Porque el negocio aumentaba. La probabilidad de recibir alguito aumentaba. La probabilidad de recibir limosna en fiestas como estas aumentaba. Ellos podían, o él podía, confiar en que iba a haber más gente y posiblemente gente dispuesta a bendecirlo, a ayudarlo, a tener piedad de él. El único detalle es que junto con esa gente que llegaba para bendecirlo, o gente que tenía compasión de él, era que también llegaba gente que venía dispuesta a maltratarlo. Gente también creyente, porque iban ahí a celebrar una fiesta religiosa. Sin embargo, llegaban allí con la intención de maltratarlos. Esto es parte del contexto que yo quiero que tú entiendas. Allí llegaba un pueblo recordando y celebrando cómo Dios fue proveedor, pero al mismo tiempo, algunos de ellos se olvidaban de lo que Dios había hecho por ellos y reflejaban el egoísmo de su corazón al maltratar a este ciego. ¡Qué ansiedad! Yo no sé tú, pero ¡qué ansiedad! Nosotros los introvertidos, yo soy introvertido, aunque no lo crean. Yo me alimento, mi energía se alimenta de la introspección, de la tranquilidad, pero me disfruto mucho también estar con la gente. Es algo que he aprendido. Y nosotros los introvertidos a veces nos ponemos muy ansiosos cuando vamos a lugares donde pensamos que nos pueden maltratar o nos pueden poner en público en mala manera. Este ciego, yo no estoy diciendo que era introvertido, pero yo poniéndome en sus zapatos, yo pienso que él se ponía ansioso durante estas fiestas. Porque él se sentaba a la orilla de la carretera, sencillamente, o a la entrada del templo, a pedir una limosnita, ciego, ¿no? Con el potecito o lo que tuviera, una limosnita. Y lo hacía porque es que tenía que sobrevivir de alguna manera. Pero dentro de eso, él entendía muy bien que era un riesgo completo. Era un riesgo de que viniera gente y le pateara, le escupiera, lo insultara. Así que la ansiedad de seguro en la vida de este muchacho en este tiempo era bien alta. Probablemente. Era un momento en el que él recordaba todos esos maltratos que vivió durante toda su vida en solo un día o dos días. Y en este contexto, y entendiendo que también nosotros pasamos por lo mismo, yo me pregunto, cuando nosotros tenemos ansiedad, cuando tenemos depresión, cuando pasamos por momentos difíciles, cuando tenemos cargas mentales, cuando nuestro pensamiento nos lleva a lugares donde nosotros no quisiéramos llegar o ir, ¿cómo sanamos? ¿Cómo sanamos? ¿Cómo sana el ser humano? Aún más, ¿cómo sana el cristiano? Porque no sé si lo sabes, pero los cristianos sanamos diferente. Tenemos que sanar. Necesitamos la sanidad, igual que todo el mundo, pero sanamos diferente. Hoy vamos a ver cómo de diferente. El ejemplo del ciego nos ayuda a entenderlo. Ahora sí, yo te adelanto, nosotros sanamos no en una circunstancia o con una acción. Nosotros los cristianos sanamos en una persona, en Jesús. El ciego comprendió que su sanidad iba a venir no de tener más dinerito, no de que lo trataran mejor o mal o peor, sino debe conocer a alguien especial, a Jesús. Juan capítulo 9, comenzando en el versículo 1. Al pasar Jesús vio a un hombre y le preguntaron sus discípulos diciendo: Rabí, ¿quién pecó, este o sus padres, para que haya nacido ciego? Ya ustedes ven la mentalidad que había, ¿no? Que hablábamos al principio. Respondió Jesús: no es que pecó este ni sus padres, sino para que las obras de Dios se manifiesten en él. Interesante. Haz marinar eso en tu mente. Lo voy a leer una vez más. Dice: no es que pecó este ni sus padres, sino para que las obras de Dios se manifiesten en él. Mas es necesario hacer las obras del que me envió. Esto es Jesús hablando. Entre tanto que el día dura, la noche viene cuando nadie puede trabajar. Entre tanto que estoy en el mundo, ¿qué soy del mundo? Dice: yo soy luz del mundo. Soy luz del mundo. Saben que en el proceso de sanidad es necesario identificar cuáles son las ideas racionales que estamos promoviendo. Lo primero que hace Jesús con este hombre es que se encuentra con él. Jesús, vamos a ver cómo se encuentra con el ciego. Pero esta introducción que nos da Juan nos establece la premisa de lo primero que trabaja Jesús, no solo con el ciego, sino con la audiencia, incluyendo sus discípulos. Cuando nosotros estamos procurando tener sanidad en el Señor, una de las cosas que Él nos ayuda a entender es cuáles son esas ideas que no tienen sentido, que son irracionales y que nosotros las estamos promoviendo. Ideas de negatividad o una mentalidad catastrófica o una justificación inadecuada o generalización

Generalización es el todo, nada. Es que todos los hombres son iguales. Nunca voy a encontrar un marido bueno. Bueno, no todos. Habemos todavía buenos. Sí. O la negatividad. No, es que nunca me sale, nunca me va a salir. Yo nunca lo voy a intentar. Está como el niño este que nunca quería comer mantecado, ¿no? ¿No has escuchado eso? Le decían, Juanito, ¿qué tú quieres? ¿Vainilla o chocolate? Dámelo de cualquiera, se me va a caer igual y no me lo voy a poder comer. Negatividad, negatividad. Y aquí Jesús toma la iniciativa en este proceso, nos busca, nos aclara su misión, nos ofrece una alternativa. Lo que Jesús hace en este caso es romper con esos pensamientos que constantemente nos atacan, nos disparan, nos mueven, porque los pensamientos nos educan y nos van moviendo y nos limitan. Cuando estamos en el Señor podemos vivir vidas lindas, ilimitadas. No sin dolor, no sin tormenta. Las tormentas y el dolor no limitan nuestra vida. De hecho, el dolor ni siquiera es malo. El dolor se convierte en algo bueno en la vida del cristiano. Es inevitable en este mundo y aspiramos a estar en una eternidad sin el dolor. Pero mientras estemos en este mundo hay dolor y Dios dice, yo lo voy a transformar para bien. Porque Dios es así. Dios toma aquello que me afecta, aquello que me duele y lo voltea y lo convierte en una razón para vivir. Lo convierte en una razón, una motivación para caminar. Lo convierte en danza, lo convierte en alegría, dice la Biblia. Entonces, cuando yo entiendo que yo estoy sanando, no en circunstancias, no por habilidades, sino en una persona, en Jesús, eso sucede en mi vida. Dios comienza a confrontar esas ideas, nos busca, toma la iniciativa, nos aclara lo que Él desea para nuestra vida y nos ofrece una alternativa de pensamiento. Y entendiendo eso, entonces podemos ver lo que sucedió con el ciego. Él vio al ciego cuando los demás lo ignoraban. Él no pasó por allí por casualidad, porque en Dios no hay casualidades. No hay casualidades delante del Señor. Y aquí Él confronta la idea, lo vamos a ver en detalle más adelante, y te dice, aquello que te duele en el corazón, a mí también me duele. Y no estamos hablando de falta de fe cuando estamos en dolor o en dificultades. O más bien, eso es lo que Jesús quiso aclarar, no se trata de eso. ¿Le soy vulnerable? A mí me duele todavía recordar un momento en que alguien le dijo a mi esposa, una mujer que yo no dudo que es sierva de Dios, que le dijo a mi esposa que ella estaba enferma porque le faltaba fe. Tienes que orar más. Porque como no oras tanto, por eso estás enferma. A mí me duele todavía. No solo el comentario, sino la ignorancia detrás del comentario. Cuando los discípulos le preguntaron a Jesús quién pecó, esa era la expresión. Eso era lo que le estaban diciendo. Se lo merece. Algo hizo. Se lo merece. El cristiano pasa por crisis también. Pero hoy yo quiero ofrecerte un pensamiento alternativo que fue el que Jesús ofreció en ese contexto también. No se trata de dolor o de problema. Más bien ahora comienzo a verlo como una oportunidad para que Dios se manifieste. Una oportunidad para depender de Dios y reclamar sus promesas. ¿Tú quisieras estar en un lugar específico en términos de salud física, de salud emocional, financiero, o tantas cosas en nuestra vida y aún no se te da? Y preguntas al Señor, Señor, ¿por qué? ¿Por qué? ¿Por qué? ¿Por qué? Yo lo he hecho muchas veces. ¿Por qué? Ahora el Señor comienza a decirnos, hey, comienza a mirarme a mí y te darás cuenta que aún eso se convierte en una oportunidad para que nos acerquemos. Aún en una oportunidad para que me conozcas mejor. En una oportunidad para que veas milagros. Para que veas milagros. Porque la realidad, familia, es que si yo no necesito nada en mi vida, todo me lo voy a adjudicar a mí mismo. Ya, ciertamente hay cosas que nosotros sufrimos que no provienen de Dios, que son naturales de un mundo en pecado. Dios no es un abuelito regañón. Por el contrario, Él toma esas dificultades y nos hace entender que nosotros no podemos solos aquí. Que cuando hablamos de las huellas en la arena, ¿recuerdan ese poema? Es una realidad de nuestra vida. Hay momentos en nuestra vida que Dios nos está cargando. Hay otros en las que

está arrastrando también, ¿eh? Y hay dos huellas con dos líneas en la arena. Pero la mayoría de las veces Él nos está cargando. Y qué alegría ser cargado por Dios. Qué alegría, qué celebración. Así que no tengas duda de que Dios te sostiene en el día de hoy. No tengas duda de que Dios te ama en el día de hoy. No tengas duda de que Dios está caminando contigo. Dios te está cargando. Puedes celebrar a Jesús y decirle: Señor, gracias por cargarme. Gracias por cargarme, Señor. Díselo al que está a tu lado. Gracias. Al Señor le damos gracias porque nos carga. No estamos solos. No estamos solos. Gracias, Dios, por cargarnos. Gracias, Dios, por movernos. Esto es lo que hace Dios. Toma la iniciativa. Mira lo que sigue diciendo en los próximos versículos. Ayúdame allí. En los próximos versículos dice, versículo 6, dice: dicho esto, escupió en tierra e hizo lodo con la saliva y untó con el lodo los ojos del ciego. Ya Jesús se encuentra, ya lo ve. Un ciego que era ignorado por algunos, maltratado por otros, ahora Jesús lo ve y se encuentra con él. Y lo que hace es escupir. ¿No te parece interesante que Jesús haya decidido hacer esto? Escupió en tierra, hizo lodo con la saliva y untó con el lodo los ojos del ciego y le dijo: ve a lavarte en el estanque de Siloé, que traducido es enviado. Fue entonces y se lavó y regresó viendo. Entonces los vecinos y los que antes le habían visto que era ciego decían: ¿no es este el que se sentaba y mendigaba? Próxima. ¿No es este el que estaba mendigando? Unos decían: oh, él es. Y otros: a él se parece. Él decía: yo soy. Y le dijeron: ¿cómo te fueron abiertos los ojos? Respondió él y dijo: aquel hombre que se llama Jesús hizo lodo, me untó en los ojos y me dijo: ve al Siloé, lávate. Y yo fui, me lavé y recibí la vista. Entonces le dijeron: ¿dónde está él? Y él dijo: no sé. Lo que encontramos aquí es a un Jesús que está resignificando la experiencia de este ciego. Noten lo siguiente, yo les mencioné al principio cuán ansioso era ese momento para el ciego. Cómo tanta gente a su alrededor era un motivo para celebrar porque quizás iba a recibir más monedas, pero al mismo tiempo era una fuente de ansiedad, de dolor, de recuerdos, de trauma. Yo estoy seguro que más de uno había escupido al ciego. Yo estoy segurísimo que más de uno había escupido al ciego. Que cuando menos él se lo esperaba, ¡pa! Y ahora este hombre que se le acerca, lo primero que hace es recordarle ese evento traumático de su vida al escuchar que comenzó a escupir. La palabra griega para escupir, que es la utilizada por Juan allí, tuo, hasta suena como tuo. Y la hebrea, porque la hebrea es aún más profunda, la hebrea es yarok. Yarok no solo significa escupir, sino escupir con mala manera. Y de una manera gráfica y media. Jesús escupe frente a él. Y yo no sé tú, pero cuando nosotros nos exponemos a esos eventos o a las mismas circunstancias que nos traumaron en el pasado, muchos recuerdos vienen. Muchos recuerdos vienen. Y lo que hace Jesús con este muchacho es algo que a mí por lo menos me vuela la cabeza. Me vuela la cabeza porque a través de esta acción Jesús le demuestra a él que no todo es rechazo. Le demuestra a este ciego que no todo es rechazo, sino que hay una oportunidad para sanar. Escupir era algo terrible, algo terrible. De hecho, los judíos, unos grupos de judíos, cuando mencionaban otros dioses, mencionaban nada más otros dioses y escupían tres veces para demostrar repudio, asco. Y ahora este hombre se encuentra a lo que él tenía acostumbrado, al sonido que tenía acostumbrado, pero Jesús le da un nuevo significado. Lo hace experimentar lo mismo, mas le ofrece un nuevo significado a la experiencia. Sabes que tú vas a vivir cosas que viviste en el pasado que te traumaron, pero que Jesús va a utilizar ahora ese evento con tu nueva mente, con tu nuevo pensamiento, con dependencia de Dios. Por eso yo digo que sanamos en Jesús. El cristiano sana en Jesús, porque cuando yo estoy dependiendo de Jesús y paso por las mismas cosas que me traumaron en el pasado, ahora mi mente dice: no, pero espérate, no es por ahí que voy a ir. Yo no voy a interpretar este mismo evento de aquella manera como lo interpreté en el pasado que me traumó, sino que ahora voy a adquirir el nuevo significado que Dios me da, el nuevo significado que Dios me otorga. Voy a resignificar el evento. Dios dice, Jesús dice: quizás vas a pasar por lo mismo, pero como ahora estás conmigo, yo le voy a dar un nuevo significado. Se activó en el cerebro. Comenzaron las neuronas, las sinapsis en el cerebro a traerle memorias pasadas al ciego. Los momentos en que lo escupieron, los momentos en que lo maltrataron, cuando lo escupieron y lo patearon también. Pero ahora él escucha el sonido.

Y hay algo diferente. Porque lo que él estaba esperando, el maltrato que él estaba esperando, no se dio. Jesús se inclina a ese barro y de seguro con cariño, porque ese es mi Dios, ese es Jesús. Nadie tocaba como Jesús, nadie hablaba como Jesús, nadie pronuncia tu nombre como Jesús, nadie. Con cariño de seguro se le acercó, quizás se arrodilló delante de él, le dijo: vente para acá, echa para acá, ven. Y le puso barro en los ojos, el barro que Dios mismo hizo. Quizás de la misma manera como al principio creó a Adán con sus manos y con tierra y comenzó a recrear en la vida de este ciego, y solo le dio una orden: ve y lávate, ve y lávate, ve y lávate. No más rechazo, sino ahora una oportunidad para sanar. Tú has llegado aquí, quizás te has sentido rechazado, rechazada muchas veces. Muchas veces esos rechazos vienen de gente que nos rechazan en el nombre de Jesús. Si has recibido eso en el nombre de Jesús, quiero pedirte perdón como pastor. A los que están acá o a los que nos ven a través de la internet. Hay gente en la internet que nos ve y no desea pisar una iglesia por cómo lo trataron o cómo las trataron en el pasado. Perdónanos, perdónanos. Esa acción no corresponde a Jesús. No corresponde a Jesús. A Jesús corresponde la sanidad. A Jesús corresponde el amor. A Jesús corresponde el cambio en Él, a su ritmo, no al mío. ¿Y será que revivir puede causar dolor? Sí. Pero también puede convertirse en una oportunidad para sanar, como sucedió en el caso de este hombre. La evitación no siempre es la solución. Es la más fácil, y los hombres latinos especialmente, le digo por experiencia, porque he trabajado mucho con hombres latinos por muchos años, somos expertos evitando las cosas. Las mujeres también, pero los hombres más. Los latinos, nosotros somos fuertes. Y a veces pensamos que si ignoramos lo que está pasando se va a resolver solito. La evitación no es la solución. Dejar de conectar o venir a la iglesia no es la solución. Apartarme de mis hermanos no siempre es la solución. Recuerda, el dolor no siempre es tu enemigo. Porque Dios puede usar aún el dolor para bendecirte. Aún las circunstancias difíciles para alimentarte. Para que puedas vivir en Él. Para que puedas sanar en Él. Lo tercero que Jesús hace, Jesús lo que hace es que no solo se encuentra con él, le da un nuevo significado, sino que caminó con él. Miren lo que sucede, miren qué lindo se ilustra en la historia que presenta Juan sobre el ciego. Miren lo que dice en el versículo 13: llevaron ante los fariseos al que había sido ciego. Ya está sano, ya está viendo el hombre, ya recibió el milagro. Y en nuestro caso, cuando recibimos el milagro, decimos: ya se acabó. A celebrar y ya se acabó. Pastor, Dios contestó mi oración. ¿Y ahora qué? Te pregunto, ¿y ahora qué? Porque no se para allí. Nuestro Dios siempre quiere darnos más. Y el darnos más es cuando estamos en relación con Él. Mira lo que dice, mira lo que dice. Llevaron ante los fariseos al que había sido ciego, y era día de reposo, era sábado, cuando Jesús había hecho el lodo y le había abierto los ojos. De hecho, hacer lodo como lo hizo Jesús no era visto bien por fariseos. Estás trabajando en sábado. Sigue diciendo, versículo 15: volvieron pues a preguntarle también los fariseos cómo había recibido la vista. Quizás estos mismos fariseos lo ignoraban cuando caminaban hacia el templo, porque es que yo tengo que ofrecer sacrificios y no puedo perder el tiempo con este ciego aquí tirado en el piso. Si tengo en la moneda se la tiro, ni siquiera me acerco. O en el peor de los casos, quizás ellos mismos eran de los que le escupían antes de obtener la vista. Pero ahora se acercaban y le decían: hey, ¿cómo has recibido la vista? Y él le dijo: me puso lodo sobre los ojos y me lavé y veo. Lógico. ¿Es lógico? Próxima. Para nada lógico. Para nada. Pero era la contestación que él tenía. Mire, mire lo que sigue diciendo. Qué interesante. Entonces algunos de los fariseos decían: ese hombre no procede de Dios, porque es que hizo el lodo, lo sanó en sábado. Él no guarda el sábado, así que no puede venir de Dios.
Otros decían, ¿cómo puede un hombre pecador hacer estas señales? Hay una dicotomía.

mía, una lucha mental. ¿Es o no es? Y había disensión entre ellos. Próxima, versículo 17. Entonces volvieron a decirle al ciego: ¿qué dices tú del que te abrió los ojos? Y él dijo: yo digo que es profeta. Y aquí comienza Juan a expresarnos cómo el caminar del ciego se desarrolló. Cómo la sanidad del ciego no era solo de la vista. Si no lo has captado hasta ahora, te lo digo planamente. La sanidad del ciego no era volver a ver. La sanidad que recibió el ciego era mucho más grande que solo recibir la vista. Tú y yo oramos y pedimos en base a lo que creemos y entendemos que es mejor para nosotros. Piensa en un rompecabezas enorme. Tú y yo solo vemos una piececita del rompecabezas. Y cuando vemos esa piececita del rompecabezas decimos: yo soy experto en mi vida, porque esa piececita yo me la sé de arriba abajo, de la derecha a la izquierda. Yo la conozco, así que Señor, en mi expertise te pido, te exijo que hagas esto. Cuando la realidad es que esa piececita del rompecabezas de nuestra vida no es nuestra vida. Ahora bien, Dios no se limita a esa piececita del rompecabezas. Dios conoce toda la pintura. ¡Gloria a Dios! Dios conoce todo el rompecabezas. Dios pintó la pintura. Dios sabe lo que tú necesitas antes de que tú lo necesites. Dios está supliendo antes de que tu boca pronuncie palabra pidiéndole a Él. Y Él recibe tu petición basado en esa piececita, pero te contesta basado en su conocimiento y sabiduría, que es toda la pintura. Gloria a Dios por eso. Aleluya. Gracias, Señor, por eso. Porque si fuera por mi corta sabiduría, yo recibiría poquito. Y ahora Juan nos dice que este muchacho comenzó a conocer a Jesús. No se trataba solo de la vista. Jesús quería cambiarle la vida completa. Cambiarle la vida completa. Y él comenzó entendiendo quién era Jesús. Lo primero que llegó a su mente es un profeta. Jesús no era el único profeta. Había muchos profetas en su tiempo. Es uno que hizo el bien, que habló en el nombre del Señor, pero ni siquiera sé bien quién es él. Yo digo que es profeta. Es profeta. Ahora bien, no se detuvo allí. Notemos lo que sucede en la experiencia. Puedes leerlo en tu Biblia, por favor. Dice: entonces volvieron a llamar al hombre. Versículo 24 ahora. Volvieron a llamar al hombre que había sido ciego y dijeron: da gloria a Dios. Ya habían llamado a los papás y los papás todos nerviosos. Yo no sé, no tengo que ver con él, no me metan en problemas. Y ahora lo llaman de nuevo a él y dice: da gloria a Dios. Nosotros sabemos que ese hombre es pecador. En otras palabras, delante del Señor dinos lo que queremos escuchar. Sabemos que es pecador. Entonces él respondió y dijo: si es pecador, no lo sé. Una cosa sé, que habiendo yo sido ciego, ahora... ¡Ja, ja! ¡Qué maravilla! A mí me encanta eso. Porque cuando estos hombres que eran ahí firuleados, eran bonitos, eran arregladitos, eran de respeto, se acercan al ciego que todavía estaba con sus trapos, quizás con el potecito con dos o tres centavitos en su mano o en el bolso. Cuando estos hombres se le acercan exigiéndole al ciego, el ciego le da una contestación que a mí me encanta. Si es o no es, no sé. Lo que sí te puedo decir es lo que hizo. Y lo que hizo es lo que ninguno de ustedes pudo haber hecho antes. Ustedes, algunos me daban una monedita. Él me devolvió la vista. Ah, ahora veo y no es por ustedes, es por Dios. Sigue diciendo, versículo 26. Le volvieron a decir: ¿qué te hizo? Pero él no le había explicado ya lo que había hecho. Por supuesto, estaban molestosos estos hombres aquí, así que el ciego puso carácter y dice: ¿cómo te abrió los ojos? Y en el versículo 27 él dice, él le respondió: ya os lo he dicho, ya se lo dije y no habéis querido oír. Mi mamá me decía: hey, ¿estás sordo o te estás haciendo? No te hagas el sordo, que te estoy hablando. Y le dicen: ya yo les dije y ustedes no quieren oír. ¿Por qué lo queréis oír otra vez? Y esta pregunta me hace brincar de la alegría cada vez que la leo. ¿Queréis también vosotros haceros sus discípulos? Hablándole a los maestros de la ley, a los superpastores.

es que ustedes también quieren hacerse discípulos. Notamos que en el caminar del discípulo, del ciego, no solo recibió la vista física, sino que ahora Dios estaba transformando su mente y su corazón. Estaba reajustando su mente y su corazón. Estaba dándole lo que Pablo posteriormente llama la mente de Jesús. Aquello que filtra todas las circunstancias, todas las interacciones, todas las relaciones. Esa mente de Jesús que me hace amar. Esa mente de Jesús que me hace ver lo bueno en la gente, aún en los sinvergüenzas. Esa mente de Jesús que me promueve a ser compasivo con los demás. Pasó de, ¿cómo fue que se refirió a Jesús primero? ¿Cuál era la primera? ¿Cómo lo vio? ¿Quién era? Oh, él es un profeta. Pero ahora, ¿cómo lo ve? Próxima. Oh, ahora no es solo un profeta. Ahora es mi maestro. Porque él no está diciendo háganse, dice no, ustedes también. ¿Qué significa eso? Que yo soy. Él es mi maestro. No es un alguien extraño. Él es mi maestro y yo soy su discípulo. Eso es grande. Eso es grande. Y si se detuviera allí podemos celebrar, pero no se detuvo allí. Mire lo que dice en el próximo versículo. Versículo 35. Oyó Jesús que le habían expulsado, hablando del ciego, y hallándole le dijo: ¿Crees tú en el Hijo de Dios? ¿Qué estaba haciendo Jesús allí? Estaba cambiando mentalidad, confrontando su idea, su conclusión. Una vez más, lo que hace un buen maestro. Un buen maestro. Tenía una feligres de la Universidad de Washington, Adventista de Washington, y cada vez que yo conversaba con ella, pues lo hacía de una manera particular, cuando lidiábamos con situaciones de vida y le asistía. Y en una ocasión me dice: ay, Pastor Gama, contigo es un lío. ¿Cómo que es un lío, chicas? Si llevamos caminando juntos por años. Es que contigo es un lío, porque yo te hago preguntas sobre la vida y tú, en vez de darme la respuesta, me haces más preguntas. Me haces más preguntas. No porque yo no sepa lo que quizás ella puede hacer. Es para que ella misma lo descubra. ¿Crees tú en el Hijo de Dios? Versículo 36, y respondió él y dijo: ¿Quién es, Señor, para que crea en él? ¿Quién es? ¿Quién es para que crea en él? Le dijo Jesús: pues le has visto, y el que habla contigo, él es. Y él dijo: creo, Señor. Y le adoró. ¿Notan lo que nos está presentando Juan aquí? Juan en su mente quiere resaltar la divinidad de Jesús y no perdía tiempo para hacerlo. Habló de su divinidad en el capítulo 8 y en el capítulo 9 nos da el elemento práctico. Y nos dice: Jesús no solo le dio la vista al ciego, sino que lo caminó con él. Cambió su mentalidad y caminó con él. Y en el caminar del ciego con Jesús, el ciego descubrió que Jesús no era una persona cualquiera, profeta o... Ok, hay un aumento, estamos creciendo en conocimiento. No, pero es que no es profeta nada más, él es mi maestro. Mi maestro, no es solo maestro. Llegó a descubrir, él es Señor, él es Dios. Y como Dios merece que yo le adore. La sanidad que ofrece Jesús sobrepasa todo entendimiento, toda expectativa humana. La salud emocional y mental que Dios nos ofrece sobrepasa lo que puedan enseñarnos en cualquier parte de la tierra. Dios nos ha bendecido con gente que nos ayuda en el caminar, que nos ayuda con nuestra mente, con nuestras emociones, con nuestra biología, con nuestros elementos sociales, psicológicos. Gloria a Dios por eso. Sin embargo, Dios sigue siendo Dios. Y nosotros podemos celebrar hoy día que los cristianos sanamos diferentes. No rechazamos esas herramientas, úsalas. Los cristianos también vamos a terapia. Sí, Señor, no hay problema con eso. Pero recuerda que Jesús está disponible para ti siempre, siempre, siempre. No es solo un profeta, Él es mi Dios. ¿Es Jesús tu Dios? Él es Jesús tu Dios, y si es tu Dios, merece toda gloria, merece toda alabanza. Y en el día de hoy debemos salir con eso claro. Él es mi Dios, camina conmigo, Él es mi Dios. Hace algunos años atrás escuché de un hombre llamado Rick Elías. No sé si han escuchado de él. Rick Elías ha presentado muchas presentaciones, lo que llaman TED Talks. Hay unas actividades que le llaman TED, T-E-D, Talks, en los que se hacen presentaciones cortas y directas, y él comparte su experiencia.

Elías comparte cómo él estuvo en un avión que iba a estrellarse. Y él narra todos los eventos. Imagina la explosión y el avión llenándose de humo. La gente preocupándose por lo que estaba pasando. Las azafatas diciendo, no se preocupen que quizás chocaron con un pequeño pájaro y todo va a estar bien. Para luego decir, aférrense. Todo el mundo abrochado. Bájense. Máscaras cayendo. Prepárense para el impacto. Y Elías, cuando comparte esa experiencia, él nos dice cómo fue cada etapa de la caída del avión donde él estaba y las cosas que aprendió. Elías nos dice que en un momento dado el piloto iba narrando cómo iba arreglando el avión para procurar sobrevivir a un avión que se iba a estrellar. Era inminente, no había opción. Se iba a estrellar. El avión fue alineado con el río Hudson. Quizás recuerdan ahora cuál es. Y el piloto dice, prepárense para el impacto. Yo vi, dice Rick, el terror en los ojos de la tripulación. Y me dije a mí mismo, esto se acabó. Lo que quedan son segundos de vida. Y como es de imaginarse, la mente de Rick comenzó a correr y las imágenes de su vida comenzaron a pasar por frente a él, como si hubiera sido una película. Rick comenzó a pensar en su familia, comenzó a pensar en sus hijas. Y ahora en su presentación dice, mira, hay tres cosas que yo aprendí. De esta experiencia hay tres cosas que yo aprendí. Obviamente sobreviví. Estoy aquí con ustedes. Y esto me ha hecho reevaluar la vida completa. ¿Por qué será que tenemos que estar frente a la muerte para reevaluar quiénes somos y dónde estamos con Dios? ¿Por qué será que el ser humano espera el último momento para darnos cuenta de lo privilegiados que somos con la gente que está a nuestro lado? Lo privilegiado que eres con tus hijos, aunque te vuelen la cabeza a veces, aunque a veces quieras estrangularlos por las decisiones que toman. Lo privilegiado que eres con una esposa que te ama. Lo privilegiada que eres con un hombre que provee. Qué gruñón a veces, sí lo es, pero aún eso es bonito. Y ahora Rick decía, mira, hay tres cosas que yo aprendí. Número uno, aprendí que todo puede cambiar en un instante. Todo cambia en un instante. Él lamentó muchas cosas de su vida cuando pensó que iba a morir. En los segundos mientras el avión iba hacia abajo, mientras la presión física se sentía, mientras los gritos se daban, mientras las miradas de terror estaban en las caras de las azafatas. En ese momento, cuando pensó que moriría, comenzó a lamentarse en su vida. Comenzó a lamentarse porque había pospuesto lo que realmente era vida. Había pospuesto el jugar con sus hijas. Había pospuesto el decirle a su esposa que la amaba. Había pospuesto el procurar la salud mental antes que el dinero. Había pospuesto el buscar de Dios antes que los compromisos de este mundo. Él aprendió que todo puede cambiar en un instante. Él también aprendió, mientras esquivaron el puente George Washington, aprendió que perdemos el tiempo en cosas que no importan, con gente que sí importa. Aprendió que aguantamos dolor, aguantamos rencor, incluso hasta de nuestra familia o por nuestra familia. Cosas que cuando estás en momentos difíciles o cuando estás pensando que estás en el final de tu vida, te das cuenta que no valía la pena, que la pelea por los 100 pesos en 1985 y que todavía no nos hablamos, que no valía la pena. Pero si eso, seguimos peleando por eso y sigue creciendo y creciendo y creciendo y creciendo. Y pasamos del dolor

inicial. Me fallaste, me traicionaste al odio. Ay, cómo quisiera que te pasara algo. Perdemos el tiempo en cosas que no importan con gente que sí importa. Él se dio cuenta, mira, es que ya no es tan importante para mí tener la razón. Después de lo que yo viví, ya no es importante para mí tener la razón. Ganar un argumento, ya eso es secundario. Para mí no es tan importante. Después que evalúas lo grandiosa que es la vida, te das cuenta que perdemos tanto tiempo. Y él dice, yo he escogido ser feliz. Yo he escogido ser feliz. Y número tres, mientras el conteo regresivo se daba y ellos podían mirar por las ventanillas que el agua del río estaba cada vez más cerca, él dice, me di cuenta que no tenía miedo a morir. No tenía miedo a morir. Lo último que sentí fue tristeza. Tristeza que se centraba en una sola cosa. ¿Cuánto quisiera darle para atrás a mi vida? ¿Cuánto quisiera hacer las cosas diferente? ¿Cuánto quisiera ver a mis hijos crecer? ¿Cuánto quisiera que la lucha con mi esposa, la pelea con mi esposa, no hubiera durado más de 5 minutos? ¿Cuánto quisiera? Durante este tiempo, oh Dios, te pedimos, Señor, que nos abras la vista, que nos pongas, que nos des vista de nuevo. Quizás va a ser a través del dolor, quizás va a ser reviviendo el trauma, pero alabamos tu nombre, oh Dios, porque tú le vas a dar un nuevo significado. Quizás en el día de hoy, tú que estás aquí en el día de hoy, llegaste pensando, yo no creo que haya tanta alternativa para mí, tanta solución para mí. Dios te dice, sí la hay. Sí la hay, porque yo quiero que te reenfoques en mí. Cuando te reenfocas en mí, todo en tu vida es impactado. ¿Tus hijos? Todo en tu vida es impactado. Todo en tu vida es transformado. Más allá de lo que imaginaste. Dios va a tomar ese evento, va a tomar esa mala experiencia y la va a transformar. Te va a ofrecer nuevas alternativas para interpretarlo. Y nunca te va a dejar solo. Aleluya. Dios ha prometido que nunca nos va a dejar solos. No crean la fábula que en algún momento vamos a estar sin Él. Dios nunca te va a dejar solo. Es su promesa. Voy a estar con ustedes hasta el fin. Hasta el fin. Y está con nosotros, porque cuando está con nosotros, el milagro inicial es solo un baby step. Obtener la vista no fue el milagro grande en la vida del ciego. Obtener la vista fue algo maravilloso para él. Maravilloso, pero no fue el verdadero milagro. El verdadero milagro fue entender que quien lo había sanado es el Señor de señores y Rey de reyes, el Mesías, el Todopoderoso. Cuando entendemos eso, iglesia, nuestra vida cambia. Comenzamos a ser mejores esposos, comenzamos a ser mejores esposas, comenzamos a ser mejores padres. Eso es lo que Dios quiere para ti y para mí. Dios desea que seas mejor para su honra y su gloria. No por lo que tú puedas ofrecer, sino por lo que Él hace. Él desea que tu vista se abra de tal manera, no la física, sino la espiritual, al punto de que digas, oh Señor, es que tú eres el único, tú eres el poderoso, tú eres el que me da, tú eres el que quita. Alabado sea tu nombre, sea siempre hecha tu voluntad. Eres mi redentor. Cuando Job pasó por lo que pasó, terminó como diciendo, es que yo sé ahora que mi redentor vive. Ora conmigo. Queremos vivir contigo, caminar contigo. Que pongas en nosotros la mente de Jesús. Que pongas en nosotros el querer como el hacer por tu buena voluntad. Que pongas en nosotros esa mentalidad en la cual podemos verte en todo. Podemos ver tu huella digital en toda circunstancia, buena o mala. Porque sabemos que a los que aman a Dios, todas, dice la Biblia, todas las cosas le ayudan a bien. Así que nos aferramos a esa promesa, Señor, en el día de hoy. Mientras crecemos en ti, mientras nos reenfocamos en ti, mientras nos reanimamos, mientras somos objetos de tu gracia y de tu misericordia, nos aferramos a ti, nos colocamos a ti, nos hacemos disponibles para ti, confiando en que tú deseas lo mejor para nosotros siempre, confiando en que tú provees lo mejor para nosotros siempre.

0: para poder ver más allá de nuestra visión física, para depender y descansar en ti siempre y disfrutar de tu paz. Gracias por tanto. En el nombre de Jesús. Amén.
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0: Esta es la hora en nuestros estudios. 2:57. 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
2: Hola amigos, ¿cómo están ustedes?
3: ¿Qué tal, amiguitos?
2: Bienvenidos a otro programa de Tu Historia Preferida. Estamos ansiosos de escuchar otro episodio acerca de Saúl y David. Tío Daniel, la última historia que relataste sobre

0: Saúl y David se titulaba La Trampa Mortal. Y Saúl parecía muy empeñado en destruir a David.
1: Correcto, tía Elena.
0: Pero tu historia terminó con David y Saúl juntos de nuevo en el palacio.
1: Bueno, me temo que la amistad de Saúl con David tuvo muy corta duración, tía Elena, como veremos en esta historia, la cual voy a titular La Espada de Goliat. Las victorias de David sobre los enemigos de Israel provocaron de nuevo las alabanzas y aclamaciones del pueblo por el joven pastor. Esto, a su vez, removió la anterior amargura de Saúl en contra de David. Y mientras éste tocaba el arpa delante del rey, llenando el palacio con una dulce armonía, Saúl fue dominado por la pasión y arrojó de nuevo una lanza contra David, pensando en clavarlo contra la pared. Pero el ángel del Señor desvió el arma y David pudo huir hacia su propia casa. Entonces, Saúl envió espías para apresarlo.
2: Abner, general de los ejércitos de Israel, para ver a su majestad, Saúl, rey de Israel.
3: Puedes adelantarte, Abner.
4: ¡Que viva el rey!
3: ¿Has oído algo esta mañana acerca de los guardas en la casa de David? ¿Lo han capturado ya?
4: Sí, su majestad. Y están esperando en la antesala.
3: Entonces, él no estaba realmente enfermo, como decía.
4: Sí, está enfermo, su majestad. Tan enfermo que el guarda tuvo que traerlo en la propia cama.
3: Esta vez no se me escapará. Abner, tráeme mi espada.
4: Como desee, su majestad.
3: ¡Paje! Haz que los hombres traigan a David.
2: Sí, su majestad.
4: Su espada, señor.
2: La guardia personal de su majestad cargando una cama en la cual descansa David, hijo de Isaí.
3: Coloquen la cama aquí mismo, frente a mí. David, hijo de Isaí, yo por la presente pronuncio sentencia de muerte sobre ti por traición. ¿Me oyes?
4: Él está terriblemente enfermo, su majestad. No ha movido un solo músculo desde que salimos de su casa.
3: Bien. Estará mucho más enfermo cuando yo termine con él. Al fin estás en mi poder, David. ¡Nunca serás rey! ¿Qué? ¿No piensas decir algo? ¿Vas a negar que estás interesado en mi trono? ¿No vas siquiera a descubrir tu rostro? No vas a hacerlo, ¿eh? Bueno, no te culpo. Si fuera yo, también mantendría mi rostro escondido. Muy bien, Abner. ¡Quítale las sábanas!
4: Sí, su majestad.
3: ¡No está aquí!
4: Lo único que hay en la cama es una imagen hecha para simular la forma de un hombre.
3: ¡Abner! ¿Sabías tú lo que había en esta cama?
4: ¡No, su majestad!
3: ¡Capitán! ¿Por qué no miraste debajo de las sábanas antes de traer la cama hasta aquí?
5: Porque, su majestad, vuestra hija, su alteza Mical, dijo que David estaba muy enfermo y que no debía ser molestado.
3: ¿De manera que tú tuviste cuidado de ni siquiera sacudir la cama?
5: Sí, su majestad.
3: ¡Imbécil! Así que ella es responsable por todo esto. ¡Paje! ¡Paje! ¡Envíe un mensajero a traer a su alteza Mical inmediatamente!
5: Ella está aquí, su majestad. Ella vino con nosotros atendiendo a su esposo con todo amor y cuidado. Es decir, a la imagen que había en la cama. Ella está en la antesala, su majestad.
3: ¡Paje! ¡Hazla venir inmediatamente!
2: Sí, su majestad.
3: ¿Por qué me has engañado de esta manera y has permitido que mi enemigo se escapara?
6: ¿Yo? Tuve que... él me amenazó. Me dijo que si no lo dejaba ir, me mataría.
3: Sí, estoy seguro de que te habrá amenazado. General, lo hago personalmente responsable de la huida de David.
6: Padre, ¿quieres que te cuente lo que sucedió a David mientras tus fieles hombres
0: ¿Vigilaban la casa?
3: Tú tuviste algo que ver con el asunto. De eso estoy seguro.
6: Bueno, padre, yo sabía que si David estaba todavía ahí por la mañana, tus espías lo arrestarían cuando saliera. Así que yo tenía que fraguar la huida de cualquier manera y rápido.
4: Pero no podía haber escapado. Mis hombres estuvieron allí, vigilando toda la noche.
6: Oh, claro que sí estaban, mi querido Abner. Estaban vigilando aún la pared alta que hay al lado de mi casa, tanto como las entradas. Yo los vi. Pero hay una ventana en el segundo piso que da a la parte trasera de la casa. Simplemente dejé que David se deslizara por esa ventana y él salió caminando.
4: ¡Capitán! ¿No estaban sus hombres?
3: ¡General! ¡Haga una búsqueda inmediata! ¡Envíe mensajeros y espías por todo Israel! ¡Encuentre a David!
1: Ahora David huyó y escapó, y vino donde Samuel en Ramá, y le contó todo lo que Saúl le había hecho. Así que Samuel se fue con David y habitaron en Nayot.
4: Su majestad.
3: Adelántate, Abner.
4: Larga vida tenga el rey. Su majestad, David ha sido encontrado.
3: ¿Lo arrestaron? ¿O lo mataron?
4: Ninguna de las dos cosas, su majestad. Él estaba...
3: Pero esa fue la orden, ¿recuerdas?
4: Sí, su majestad. Pero David está escondido en un lugar al cual nosotros no podemos llegar sin un permiso expreso del rey.
3: ¡Tonterías! Mi general puede ir a cualquier lugar en cualquier momento.
4: No a ese lugar, su majestad.
3: ¿Cuál es el lugar a que te refieres?
4: La escuela de los profetas que dirige Samuel en Ramá.
3: Ya veo. Haré que el escriba de la corte prepare una orden especial para Samuel. Escoge una guarnición especial de soldados para que vayan a arrestar a David en Ramá.
4: Sí, su majestad.
7: El general Abner, a ver a su majestad.
3: Sí, Abner, ¿qué pasó?
4: ¡Que viva el rey! Su majestad, me veo forzado a informar que David... Bueno, todavía está libre.
3: ¿No lo arrestaron los soldados que mandaste?
4: No, su majestad.
3: ¿Qué le sucedió?
4: Parece que olvidaron su misión.
3: ¿Qué?
4: Quiero decir que se unieron en las actividades de la escuela. Algunos de ellos aún comenzaron a profetizar.
3: ¿Qué es lo que le sucede a todo el mundo? Los guardias no profetizan, solo los profetas lo hacen. Abner, envía a otros guardias a Ramá inmediatamente. Y esta vez... ¡escoge hombres que no se unan a los profetas! General, ¿dice usted que el segundo grupo de soldados también se unió a los profetas?
4: Sí, mi señor.
3: ¡Envíe otro destacamento! Solo que esta vez envíe los soldados más experimentados que tenga.
4: Inmediatamente, su majestad.
3: ¿El tercer grupo de soldados profetizó?
4: Sí, señor. Parece que cada vez que nuestros guardias entran a la escuela de profetas, Samuel está enseñando alguna clase y ellos se unen al grupo y...
3: ¡Y profetizan!
4: ¿Deberé enviar más tropas tras David, su majestad?
3: ¡No! Alerta a mis guardas personales y a mi escudero. Iré a Ramá personalmente y mataré a David. ¡No se escapará más de mi venganza!
8: Hola amigos, nos alegra que estén con nosotros en esta ocasión y esperamos que estén disfrutando de nuestra historia para hoy.
0: ¿Qué tal? ¿Cómo están? Hoy deseamos hablarles de algo que muchos de ustedes han estado esperando.
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0: Y ahora regresemos a tío Daniel y a su historia para hoy titulada La espada de...

0: Estamos llegando al pozo de Sekú, su majestad. ¿Pararemos a dar de beber a nuestros caballos?
1: Sí, Ander. Y mientras estamos aquí, pregunta por dónde está Samuel.
0: ¡Háganse a un lado! ¡Y abran paso a su majestad, el rey de todo Israel!
2: ¡Viva el rey!
3: ¡Viva para siempre!
0: ¡Que la felicidad y la gracia sean con el rey!
3: ¡Viva el rey!
0: Tú, ven aquí.
4: ¿Yo, señor?
0: Sí, tú. ¿Conoces a Samuel el profeta?
4: Sí, le conozco muy bien, señor.
0: ¿Sabes dónde está él ahora mismo?
4: Sí, señor.
0: Pues bien, ¿dónde está?
4: En la escuela de los profetas, señor. A esta hora él siempre enseña una clase a los jóvenes profetas.
0: ¿Está David con él?
4: ¿David, señor?
0: David, el hijo de Isaí, el betlemita.
4: Ah, David. Sí, sí. Él está allí con Samuel, creo yo.
0: Gracias.
1: Como profetas, ustedes deben conocer no solo la palabra de Dios y la historia de su pueblo, sino que deben también obedecer a Dios y sus preceptos. No solo deberán enseñar al pueblo, sino que deberán también ser un ejemplo para todos.
5: Samuel, su excelencia.
1: Sí.
5: El rey Saúl con un pequeño grupo de soldados se aproxima a Ramá. Yo estaba en el pozo y oí que el rey preguntó por usted y por David.
1: Gracias. Su majestad, el rey Saúl ha venido a Ramá en una misión malvada para matar a nuestro amigo David. Debemos evitarlo. Yo iré afuera y esperaré la llegada del rey Saúl. Ustedes se agruparán alrededor mío. El Espíritu de Dios descenderá sobre ustedes y profetizarán. El rey Saúl, al acercarse, profetizará también. Más aún, se quitará su manto real y se quedará todo el día con nosotros. Parecerá como que se arrepiente de su vida pasada y nos asegurará que está en paz con David. Pero no podemos confiar mucho en su arrepentimiento.
6: Y Saúl profetizó delante de Samuel y del pueblo. Y la gente se decía unos a otros: ¿está Saúl también entre los profetas? Luego, las noticias del arrepentimiento de Saúl corrieron por todo Israel. Mientras tanto, David aprovechó esta oportunidad para hablar con su amigo Jonatán.
7: ¿Qué he hecho yo? ¿Cuál es mi culpa? ¿Cuál es mi pecado delante de tu padre para que él busque mi vida?
8: Dios no lo quiera, David. Mi padre no busca tu vida. Él se ha arrepentido. Es un hombre cambiado y tú no morirás.
7: Ojalá que haya cambiado verdaderamente. Pero yo no creo en su arrepentimiento, aun cuando él dice que está en paz conmigo ahora. Cuando él regrese al palacio, me temo que otra vez intentará matarme.
8: Mira, mi padre no hace nada, sea importante o no, sin comunicármelo. ¿Crees que me ocultaría algo así?
7: Yo creo que sí, porque él sabe que tú eres mi amigo y no querría mortificarte. Pero yo estoy seguro de que hay un solo paso entre mí y la muerte.
8: ¿Qué sugiere que hagamos? Tú sabes que estoy dispuesto a hacer lo que me pidas.
7: Ya lo sé. Mañana es la fiesta de Luna Nueva. Siendo que tu padre se ha amistado de nuevo conmigo, él espera que yo asista a la fiesta. Si él nota mi ausencia y pregunta por mí, simplemente dile que yo te pedí permiso para ir a la celebración en mi casa en Belén. Si tu padre no se enoja, entonces sabré que todo anda bien. Pero si él se enoja, entonces tú sabrás que está decidido a hacerme daño.
8: Es una idea excelente, David. Eso nos hará saber con seguridad los sentimientos de mi padre. Escóndete por 3 días. En la noche del tercer día, ve a ese montón de piedras que hay allí. Yo lo uso con frecuencia para practicar al tiro al blanco con mis flechas. Escóndete detrás de las piedras. Yo voy a lanzar 3 flechas y luego mandaré a mi criado a recogerlas. Si le digo al muchacho que las flechas están más acá de él, sabrás que todo está bien y podrá regresar con seguridad al palacio. Pero si le digo que las flechas están más allá de

0: las piedras, entonces deberás alejarte, porque mi padre está enojado, David. Que el Señor Dios de Israel sea testigo entre tú y yo para siempre.
1: Por siempre y siempre, Jonatán.
0: Es una tremenda celebración, padre.
1: Sí, lo es, hijo. Oye, Jonatán, ¿qué te sucede? ¿Está todo bien?
0: Sí, creo que sí, padre. Solo que desearía que David hubiese podido estar aquí.
1: Sí, he notado su ausencia. ¿Dónde está?
0: Bueno, yo, padre, le di permiso para ir a su casa. Tú sabes que en este tiempo también hay una gran fiesta en Benjamín.
1: ¿Que tú le diste permiso? ¿Y con qué autoridad? No hay nada más importante que el estar aquí. ¡Yo soy el rey! Mis fiestas son más importantes que todo.
0: Pero, padre, yo soy el príncipe heredero y yo...
1: ¡Príncipe heredero! Sí lo eres, pero mientras David viva, nunca serás rey. Tú sabes dónde está David. ¡Mándalo a buscar inmediatamente!
0: Pero, padre, tú sabes que David no ha hecho nada en contra tuya o de la corona. ¿Por qué estás tan empeñado en matarlo?
1: ¡Escudero! ¡Mi lanza! No permitiré que alguien me hable de esa manera, ni siquiera el príncipe heredero.
2: Esquivando la lanza que Saúl, su propio padre, le había arrojado, Jonatán se dio cuenta que Saúl haría cualquier cosa por conseguir matar a David. Enojado, salió inmediatamente del palacio. Ahora más que nunca, Jonatán estaba dispuesto a evitar que su padre matara a David. Por la mañana, Jonatán fue al campo con su criado a encontrarse con David, quien estaba escondido. Jonatán arrojó 3 flechas al aire y envió al muchacho a recogerlas. Jonatán indicó al criado que las flechas estaban mucho más allá y al mismo tiempo mostró a David, de acuerdo a la señal, que Saúl todavía estaba empeñado en matarlo. Inmediatamente, Jonatán mandó a su criado que se retirara. Tan pronto como el muchacho estuvo fuera de la vista, David se levantó de detrás de la pila de piedras y Jonatán corrió a alcanzarlo. David se echó a tierra y se inclinó 3 veces ante Jonatán, y ambos lloraron amargamente. La negra pasión del rey echó su sombra sobre la vida de los 2 jóvenes, y su dolor era demasiado intenso como para ser expresado.
0: Vete, David, mi amigo. Vete rápido, antes que los soldados de mi padre te encuentren.
3: Te voy a echar de menos, Jonatán.
0: Yo también. Pero no tenemos tiempo para hablar, David. Debes irte, y que el Señor te guarde y te dé paz. Porque hemos jurado los 2 en el nombre de Jehová que habrá paz y amor entre tú y yo y nuestros descendientes para siempre.
3: Adiós, Jonatán.
0: ¿Tienes alguna idea de dónde te diriges?
3: Creo que iré donde el sumo sacerdote Nob. Es un lugar más seguro. Además, está solo a unos cuantos kilómetros y puedo llegar rápido. Venga, un abrazo, mi querido amigo.
0: Adiós, hermano.
4: Su Excelencia.
5: ¿Sí? ¿Qué sucede?
4: Su Excelencia, hay alguien afuera que desea verlo. Y no es un visitante común.
5: Oh. ¿Algún dignatario, quizás?
4: David, el hijo de Isaí. Y viaja solo, Su Excelencia. No tiene escudero ni criado con él. La forma en que se comporta indica... intriga, trama y...
5: Estás hablando con mucho misterio. Pero bueno, haz entrar a David inmediatamente y resolveremos el misterio si es que hay alguno. Adelante, David.
3: Gracias, señor.
5: ¿No es muy raro que un hombre de tu posición y poder esté viajando solo?
3: Yo creo que no.

0: Su Excelencia. No en este caso, por lo menos.
1: ¿Puedo preguntarte las razones de esta visita tan inesperada?
0: Bueno, Su Excelencia, no me es permitido decir ni siquiera a usted la misión en que ando. El rey ha demandado secreto.
1: ¿Y qué es lo que yo, un humilde siervo de Dios, puedo hacer por el yerno de su majestad, el rey?
0: Necesito alimento, Su Excelencia. Deme 5 gazas de pan y lo que haya aquí.
1: Oh, lo siento, David, señor. Pero el único pan que tengo es el pan sagrado.
0: Pues deme el pan sagrado. Necesito alimento para poder completar la misión del rey.
1: Tú mandas y yo obedezco. Tendrás el pan.
2: Oh, ¿cómo está usted, Su Alteza, Príncipe David? Qué raro el verlo aquí, especialmente sin su escolta real. Perdón, Ahimelech, su excelencia. No sabía que estuviera usted ocupado. Regresaré más tarde. Buenos días, Su Alteza.
0: ¿Quién era ese tipo?
1: Su nombre es Doeg. Es uno de los pastores principales del rey Saúl.
0: Me da la impresión de que actúa como un espía. Oh, y de paso, necesito también cualquier tipo de arma. El asunto del rey era tan urgente que no pude detenerme a buscar mi propia espada. ¿Tienes alguna espada o lanza aquí?
1: Aquí está la espada de Goliat, el filisteo que tú mataste. Mírala aquí, envuelta en un paño detrás del efod. Si la quieres, llévatela, pues no hay otra cosa.
0: Ninguna espada mejor que esa. De todas maneras, es mejor que me vaya en esa misión secreta del rey. Buen día, Su Excelencia, y muchas gracias.
3: Si no le importa que lo diga a Su Excelencia, yo creo que David está mintiendo.
1: ¿David mintiendo? Lo dudo.
3: Bueno, yo sé que hay algo raro. Él no actuaba como un príncipe en una misión real, sino como un fugitivo de la justicia.
1: Bueno, si David está mintiendo, traerá indudablemente mucho mal y sufrimiento sobre sí mismo y sobre otros.
4: Y David huyó de Saúl hacia la ciudad de Gat. Ahora Gat era la ciudad capital de los filisteos. Estaba poblada por descendientes de gigantes, de los cuales Goliat había sido uno. Al fin, después de largas horas de camino por valles y montañas, el oprimido y cansado David llega al palacio del rey filisteo.
5: ¡Alto! ¡Alto ahí! ¿A dónde crees que vas?
0: Señor, he venido por un asunto urgente. Deseo una audiencia con el rey Aquis.
5: ¿Y quién eres tú?
0: Soy David, señor.
5: ¿David? Ah, eres un israelita, ¿verdad?
0: Sí, señor. De la tribu de Benjamín.
5: ¿Tú has venido aquí a espiar nuestras cosas?
0: No, señor, no es cierto. Es exactamente lo contrario. El rey Saúl y yo...
5: ¡David! ¡David! Ese nombre me resulta familiar.
6: Yo sé quién es este hombre. Es el que peleó con nuestro campeón Goliat y lo mató.
5: Ah, sí. Y está destinado a ser el próximo rey de Israel.
6: ¿Y no decían que las mujeres de Israel, después de nuestra derrota, bailaban y cantaban delante de este hombre diciendo: Saúl hirió sus miles y David sus 10 miles?
4: Rápidamente le llega al rey Aquis información sobre el tumulto formado a la puerta del palacio debido a la visita de David. Y cuando David oyó las palabras de los criados del rey, se atemorizó y se hizo pasar por loco.
5: ¡Silencio! ¡Silencio todos! El rey Aquis, el poderoso rey de Filistia, ¡se acerca a la puerta del palacio!
7: ¿Qué significa toda esta conmoción?
5: Es su majestad. Este hombre llegó a la puerta del palacio para solicitar una audiencia con mi rey. Pero yo, oh rey, y otros de tus más fieles servidores, lo reconocimos. No es otro sino el hombre que asesinó a nuestro campeón Goliat. Y además, está señalado para ser el próximo rey de Israel.
7: Así que tú eres David, el próximo rey de Israel.
5: ¿Quién, yo? ¿Rey de Israel? ¿Yo?
7: No lo eres.
0: ¡Yo, rey de Israel!
8: Dicen que no sirvo ni para guiar a un buey.
0: ¡Rey de Israel o buey de Israel!
5: Se está golpeando la cabeza contra la pared.
8: Yo sería un buen rey. ¡Sí, claro!
5: Pondría a todo el mundo en la cárcel. ¡En la
7: ese
5: cárcel!
7: ¡Ese hombre está loco!
5: ¿Eso es lo que todos dicen de mí?
8: Que estoy loco. Pero no estoy loco.
5: Sáquenlo
8: no,
5: de... ¿verdad?
7: ¡Sáquenlo de aquí! ¡Está loco! Llévenlo a la puerta de la ciudad y échenlo.
5: Sí, su majestad. Venga conmigo.
8: ¿Yo?
5: Venga. Venga, que no le voy a hacer daño. Vamos. Vamos. Eso es. Vamos.
4: David salió y escapó a la cueva de Adulam. David había cometido dos errores. Había mentido a Ahimelec y luego había buscado refugio entre los enemigos de Israel, en vez de pedir consejo a Dios. Algún tiempo más tarde, después de haber tenido tiempo para pensar en su error y la bondad de Dios en perdonarlo, escribió el Salmo 34.
0: Este pobre gritó, y el Señor lo oyó, y lo libró de todas sus angustias. Prueben y vean que el Señor es bueno. Feliz el hombre que en él confía. El Señor está cerca de los quebrantados de corazón y salva a los de espíritu contrito. Y ninguno de los que en él confían serán desolados.
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4: Hasta la próxima, amigos.
11: Que el Señor les bendiga.

0: Esta es la hora en nuestros estudios. 3 y 27 minutos. 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
1: Hola, ¿cómo estás? Te cuento que se está acabando otro mes del año 2026. ¿Viste lo rápido que se está pasando el tiempo?
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1: En pocos días comenzará el mes de septiembre, que es conocido en el mundo cristiano como el mes de la Biblia. Durante el mes de septiembre quiero invitarte a reflexionar sobre historias y conceptos bíblicos que te harán entender mejor el significado de la vida, y te garantizo que serán de bendición para vos y tus seres queridos. Mientras, quiero contarte que durante el mes de agosto, dos personas muy importantes en mi vida cumplieron años. Mis dos hermanas. Son mayores a mí y se llevan entre ellas 4 años. Y cumplen años con una diferencia de 8 días. Son muy diferentes entre sí. Cada una ha formado una familia maravillosa. Y entre las dos, nos han dado 5 sobrinos

0: quienes amamos entrañablemente. Se llaman Ruth y Noemí. Te preguntarás de dónde sacaron mis padres esos nombres. Bueno, no es tan difícil. Primero, mi madre se llama Ruth Noemí. Segundo, en la Biblia se registra la historia de una mujer llamada Noemí que tuvo una nuera llamada Ruth. Sí, ya sé lo que estás pensando. Mi madre tiene nombre de suegra y de nuera. Bueno, quiero contarte un poco la historia de Noemí, la de la Biblia. Ella tuvo que emigrar hacia el extranjero. Era oriunda de Belén, el pueblo donde nació Jesús. Se mudó con su esposo y sus dos hijos a la tierra de Moab, que quedaba cruzando el río Jordán, donde hoy queda Jordania. Allí, sus hijos se casaron. El nombre de una de sus nueras era Ruth. Lastimosamente, el esposo de Noemí y sus dos hijos murieron, dejándolas viudas y con todo por delante. El mundo en esa época era difícil para las mujeres viudas. Era considerado una maldición de parte de Dios, aunque eso no sea cierto. Un día, Noemí decidió volver a su tierra, en Belén, y les dijo a sus dos nueras que volvieran a sus hogares y que rehicieran sus vidas. Eran jóvenes. No iba a ser difícil empezar de vuelta. Pero Noemí ya era mayor. Una de ellas lo hizo y volvió. Pero Ruth se negó a separarse de su suegra. La declaración más hermosa de esta historia se encuentra en el libro de Ruth, capítulo 1, versículo 16. No me ruegues que te deje, le dijo, y que me aparte de ti, porque donde quiera que tú fueres, iré yo, y donde quiera que vivieres, viviré. Tu pueblo será mi pueblo, y tu Dios, mi Dios. Dios recompensó el amor de Ruth al convertirla en la bisabuela del rey David, y por lo tanto, en una antepasada de Jesús. Ella decidió seguir a Dios, y vos podés hacer lo mismo hoy. Permite que Él sea una luz en tu camino.
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0: Bienvenidos a Lecciones de la Biblia, un espacio para estudiar y para entender la palabra de Dios. Hemos estudiado esta semana la vida de Pablo, su ministerio. Hemos aprendido muchísimo, sobre todo en una palabra que he repetido casi todos los días: el ministerio de los creyentes. Mi responsabilidad de hablarle a otros de Jesús. Mi responsabilidad de que el consuelo que Él me dio a mí, yo ahora paso ese consuelo a otras personas. Hoy quiero que en nuestro tema que se titula Para estudiar y meditar, evaluemos realmente qué fue Pablo, qué fue lo que vivió, es decir, qué era lo que él tenía como propósito en su vida. Bueno, acompáñenos y terminemos este interesante mensaje.
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0: Oremos. Señor, gracias por las instrucciones que nos has dado esta semana. Ayúdenos a aplicarlas, por favor. En el nombre de Cristo Jesús. Amén. Bueno, en nuestra historia de hoy hay un texto en 2 de Corintios 3, 1 y 2. Pero antes de ir allá, quiero decirles a ustedes cuatro mentiras de mi comportamiento y cómo afecta a otras personas. Son cuatro mentiras que se han divulgado durante toda la vida, pero que son totalmente contrarias al cristianismo. Si usted se las ha escuchado a alguien o usted las está diciendo por estos días, tenga en cuenta que estas cuatro mentiras son en contra del concepto bíblico de mi responsabilidad con el otro. Primera mentira: mi vida a nadie le importa. No es cierto. A Dios sí le importa tu vida. A tu familia le importa tu vida. Claro que nos importa la vida,

0: de unos y de otros. Segunda mentira, lo que haga con mi cuerpo y mi dinero es cosa mía. No, porque tanto el dinero como el cuerpo son algo de Dios prestado a nuestra vida. Por eso cuidamos el cuerpo de no ponerle ninguna marca, ningún orificio, dice la Biblia. No se haga ningún hoyo en el cuerpo, no se perforen la carne. ¿Saben por qué? Porque eran rituales satánicos de hace muchísimos años. Claro, mi cuerpo y mi dinero y mi tiempo no son cosa mía, son asunto de Dios y debemos responder. Tercera mentira, lo que yo haga no afecta a nadie. Claro que sí, lo afecta a usted, me afecta a mí, afecta a la familia. Métase en una drogadicción a ver cómo el resto de la familia queda afectada. Mentira número cuatro. No se meta en lo que no le importa. Claro que nos importa, porque nos importa el bienestar de todos, nos importa el bienestar de unos a otros. ¿Soy yo guarda de mi hermano? Claro que sí. ¿Dónde está tu hermano? Le preguntó Dios a Caín cuando había asesinado a Abel. Ahora, ¿por qué estoy diciendo estas cuatro mentiras? Porque se contraponen al ministerio de los creyentes. ¿Con qué propósito vivía Pablo? ¿Cuál era su propósito en esta vida? Segunda de Corintios capítulo 3, versículo 1 y 2. ¿Comenzamos otra vez a recomendarnos a nosotros mismos? ¿O tenemos acaso que presentarles a ustedes o pedir de ustedes cartas de recomendación como hacen algunos? Nuestras cartas son ustedes mismos y fueron escritas en nuestro corazón y son conocidas y leídas por otros. Propósito de Pablo, yo soy una carta de Dios para ustedes y ustedes son las cartas de Dios enviadas a todo el mundo. Sencillo propósito. Es como si Pablo dijera, lean en mí a Cristo. Yo soy imitador de Cristo, dijo Pablo. Esto soluciona muchos problemas. Muchas personas no extienden el Evangelio a otros porque saben que tienen una vida que se les está complicando en el pecado, en la angustia o separados de Dios. Pues ven a Cristo, comience a estudiar la palabra, comience a orar. Señor, úseme a mí. Yo quiero ser una carta donde todos lean tu amor. Yo quiero ser como el joven de Gadara, que cuando fue liberado, Dios lo mandó a su casa y fue a 10 ciudades. Eso es lo que Pablo nos enseñó esta semana en un ministerio lleno de amor. Él se sostenía con sus propios recursos, pero dedicaba la mayor parte del tiempo a extender el reino, porque entendió qué es esto del ministerio de los creyentes. Tú y yo estamos invitados a lo mismo. Vaya a la iglesia que vaya, crea en lo que crea. Usted, al aceptar a Cristo, se convirtió en un ministro del Señor. Propóngase, con ayuda de Dios, ser la mejor carta de Dios para todo el mundo. Soy Daniel Herrera y deseo para todos un día lleno de bendiciones.
1: Los que esperan en el Señor renovarán sus fuerzas, se remontarán con alas como las águilas, correrán y no se cansarán, caminarán y no se fatigarán.

0: Esta es la hora en nuestros estudios. 3 y 58 minutos. 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

¿Qué tal nuevamente, hermanos y amigos? Nos complace saludarles en nombre de nuestro Señor Jesús, deseando que su gracia, su paz y su bendición nos acompañen al participar una vez más de nuestro acostumbrado resumen o recapitulación semanal de la lección de la Escuela Sabática, esta vez la número 9, que ha sido de gran bendición para nosotros. Y como siempre les acompañamos sus moderadores y peregrinos de viaje espiritual con ustedes, el profesor Juan Valera y el pastor Javier Díaz. Hasta aquí hemos completado la primera epístola del apóstol a los Corintios y en esta semana iniciamos con la segunda epístola titulada Un ministerio impulsado por el amor. Como hemos visto, la vida del apóstol Pablo no fue una fácil. Además de la cárcel y las situaciones que pusieron en peligro aún su existencia, él indicó en su resumen de vida espiritual como un guerrero misionero para Jesús. Él testifica en 2 Corintios 11, 24 al 28, de los judíos, 5 veces recibí 40 azotes menos uno, 3 veces fui azotado con varas, una vez apedreado, 3 veces naufragué, una noche y un día pasé a la deriva en alta mar, anduve de viaje muchas veces, estuve en peligros de ríos, en peligro de salteadores, en peligro de los de mi raza, en peligro de los gentiles. Tuve peligros en la ciudad, peligros en el desierto, peligros en el mar, peligros entre falsos hermanos, en trabajo y fatiga, en muchos desvelos, en hambre y sed, en muchos ayunos, en frío y desnudez. Además de otras cosas, lo que sobre mí se agolpa cada día, la preocupación por todas las iglesias. No hay dudas, hermanos y amigos, que este resumen que Pablo comparte con nosotros, él no lo hace para jactarse de cuánto sufrió por el Maestro Jesús que lo salvó. Él lo hace para reafirmar la fe de todo creyente que frente a circunstancias difíciles a veces la fe flaquea. Así que Pablo no alardea de que su ministerio y su caminar con Cristo haya sido un camino tachonado de rosas. Y esto realmente nos deja ver cuán comprometido él estaba con la causa de Cristo. Por eso, en sus cartas a los Corintios, encontramos aquí parte de esa profunda preocupación que él sentía por las iglesias, las cuales él había establecido, y cada día oraba con ellos y se comunicaba a través de epístolas. Definitivamente entonces que Pablo aprendió de Jesús a amar a las iglesias de una manera que refleja el amor que Cristo siente por cada uno de nosotros. Muy bien, hermanos y amigos, con estas palabras, entonces

0: estamos listos para proceder con nuestro resumen semanal. Y esperamos que si usted no tuvo la oportunidad de acompañarnos cada día, el estudio de cierre de esta semana redunde en nuestra bendición espiritual. Que cuando participemos de las horas sagradas del Santo Sábado de nuestro Dios, podamos experimentar su reposo perfecto. Otra vez, damos gracias a nuestras radioemisoras hermanas en Puerto Rico, en Venezuela, en La Paz, Bolivia, en la ciudad de Toluca, México, así como también a través de la página del Internet, y pedimos a Dios que el Señor bendiga estos medios de comunicación. Muy bien, en este momento entonces dejo al profesor Valera para que nos dé su saludo acostumbrado y nos dirija en una palabra de oración. Por favor, profesor, ¿cómo fue esta semana? Bendiciones para ti y para nuestra querida radioaudiencia.
1: Amén, Pastor Díaz. Un saludo cordial y cristiano a todos nuestros queridos radioescuchas. Qué bueno haber llegado ya al final de otra semana. Qué bueno poder compartir con ustedes estas horas maravillosas del día de reposo. Estamos felices de poder estar con ustedes aprendiendo, creciendo en el conocimiento de la fe a través del estudio de la palabra de Dios. Y esta semana ha sido una semana de muchísima bendición. Hemos estudiado un ministerio impulsado por el amor. Y allí podríamos reemplazar la palabra ministerio por cualquier cosa. Un trabajo impulsado por el amor. Un matrimonio impulsado por el amor. Un servicio impulsado por el amor. El amor debe ser el motor que mueva pues todas nuestras decisiones, que nos impulse a seguir adelante. Cualquier servicio, cualquier don sin amor, pues carece de sentido. Antes de proseguir con el repaso, los invito a orar. Amoroso Dios que moras en las alturas del cielo, gracias, Señor, por las bendiciones que recibimos diariamente de ti. Gracias por tu cuidado. Gracias porque nos acompañas cada día de nuestras vidas. Dirígenos en el estudio de esta ocasión. En Jesús. Amén.
0: Amén. Gracias, profesor. Así que, hermanos y amigos, estamos listos para proceder con nuestro resumen semanal de esta lección número 9, titulada Un ministerio impulsado por el amor. Y el pensamiento guía para memorizar nos vino de 2 de Corintios 2, 4, donde el apóstol dice, porque por la mucha tribulación y angustia del corazón les escribí con muchas lágrimas, no para que sean contristados, sino para que supiesen cuánto los amo. Es evidente que cuando nos sumergimos en el estudio de la epístola de Pablo a los corintios, observamos que el apóstol está muy interesado por el bienestar de aquella iglesia. Aunque nunca ha sido fácil seguir los caminos de Dios en este mundo lleno de pecado, en el siglo I, declararse cristiano podría suponer graves dificultades. Por eso el apóstol Pablo prepara a la iglesia a afrontar esas dificultades, tanto internas como externas. Y sabemos que muchas veces los problemas internos de la iglesia suelen ser más difíciles de resolver que las externas. Por eso el apóstol les enseñó y nos enseña a formar un cuerpo unido en el amor desinteresado. Así que, de estos consejos del apóstol, podemos aprender hoy a ser, como él dice en 2 Corintios 2:16, que nos convirtamos en olor de vida para vida. Muy bien, profesor, entonces el domingo iniciamos con el subtema titulado Gratitud. Compañero, cuando leemos 2 Corintios 1, 3 al 7, ¿cuál era la razón de la gratitud expresada por Pablo en este pasaje?
1: Muy bien, Pastor Díaz, la razón principal por la que el apóstol Pablo expresaba gratitud era que había experimentado de manera personal el consuelo de Dios en medio de las tribulaciones. Es por eso que Pablo llama a Dios Padre de compasión y Dios

0: de todo consuelo. Pero Pablo presenta una idea todavía más profunda. Dios no nos consuela solamente para hacernos sentir bien a nosotros. Nos consuela para capacitarnos en una escuela del consuelo para que podamos consolar a otros. Quien ha sufrido y ha recibido el consuelo de Dios puede acompañar de manera especial a quienes atraviesan en situaciones semejantes. Pablo podía consolar a los corintios precisamente porque él mismo había sido objeto del consuelo divino. Es un proceso. El sufrimiento, pues, nos roba la paz, pero Dios nos consuela. Eso es una experiencia personal profunda que nos capacita también para consolar a otros. Pablo no agradece porque Dios le evitó toda tribulación. Él agradece porque Dios estuvo con él en medio de las tribulaciones. Así que la vida del cristiano no es una vida con ausencia de pruebas, pero no es una vida en soledad porque Dios nos acompaña en medio de las pruebas. En vez de preguntarnos por qué Dios permitió esto, ¿cómo puedo usar esa experiencia para ayudar a otros? ¿Cómo puedo crecer en mi vida cristiana para, en el momento necesario, auxiliar también a otros?
1: Correcto, profesor. Notamos entonces que al iniciar esta epístola a los corintios, el apóstol Pablo da gracias a Dios porque en medio de sus dificultades y las demandas del evangelio, él era consolado primeramente por Dios a través de su Santo Espíritu, y por esa razón él agradece por el consuelo divino y él desea que nosotros también nos convirtamos en canales consoladores para con nuestros semejantes. De hecho, la iglesia de Corinto estaba pasando por un mal momento y la carta anterior de Pablo les había sumido en un estado de tristeza. Ahora bien, esa tristeza era, como dice Pablo, según Dios, para arrepentimiento. Así que el apóstol no quiere que esa tristeza les embargue, sino que sean consolados. De hecho, él mismo había pasado por momentos en los que su propia vida había estado en riesgo y se había desanimado. Ahora bien, Dios lo consoló y ahora él transmite ese mismo consuelo a la iglesia. Si analizamos con cuidado los versículos del 8 al 11 de este primer capítulo de su segunda epístola, encontramos que el apóstol abre su corazón ante los creyentes y continúa expresando su gratitud a Dios. Les dice: hermanos, queremos que sepan cuántas dificultades tuvimos en la provincia de Asia. Fue una prueba tan dura que ya no podíamos resistir más y hasta perdimos la esperanza de salir con vida. Nos sentíamos como condenados a muerte, pero esto sirvió para enseñarnos a no confiar en nosotros mismos, sino en Dios que resucita a los muertos. Y Dios nos libró y nos librará de tan gran peligro de muerte. Confiamos en que seguirá librándonos si ustedes nos ayudan orando por nosotros. Ya que si muchos oran por nosotros, muchos también darán gracias a Dios por las bendiciones que de Él recibimos. En fin, hermanos y amigos, el Señor usa las aflicciones para enseñarnos a confiar en Él. Y por supuesto, las dificultades pueden llevarnos a la madurez espiritual. Bien, profesor, y continuamos. Y el lunes estudiamos pureza y sinceridad. Y como ya vimos, Pablo manifestaba su amor a los corintios al consolarlos en medio de sus dificultades, tal como él mismo había recibido consuelo de Dios en sus tribulaciones. Bien, profesor, entonces cuando leemos 2 Corintios 1, 12 al 14, a la luz del capítulo 2, verso 17 y el 4, 2, ¿cómo revela la sinceridad de Pablo su amor por los corintios?
0: Muy bien, Pastor Díaz. Era sencillo, por lo menos desde nuestra perspectiva, entender que Pablo realmente era sincero en pues, sus objetivos. Algunos lo habían malinterpretado, decían que tal vez Pablo estaba buscando su propia gloria o algún beneficio personal. Pero Pablo les demuestra que él no quiere aprovecharse de ellos, manipularlos y mucho menos utilizar el evangelio para su beneficio personal. Su conducta hacia ellos estaba caracterizada por algunos elementos importantes. La pureza de motivos era impulsado por Dios, por el Espíritu Santo. Transparencia, no habían entre líneas que leer, sino era el mensaje claro e íntegro. Segunda de Corintios 1, del 12 al 14, Pablo responde a quienes habían cuestionado sus intenciones. Él les habla de pureza, les habla de sinceridad. Ambos términos apuntan a la pureza de las motivaciones. Es que el comportamiento de Pablo no procedía de sabiduría humana, sino de la gracia de Dios. Hay otros pasajes. Segunda de Corintios 2:17. Pablo no comerciaba con la palabra de Dios buscando su propio beneficio. Hay algunos que se han convertido en mercaderes de la palabra de Dios y otros peor aún mercenarios de la palabra de Dios. Pero Pablo no, él actuaba con pureza de propósito. Segunda de Corintios 4:2. Pablo rechazaba procedimientos vergonzosos, el engaño, la manipulación. Él nunca estaba de acuerdo con eso.
1: Claro que sí, profesor. Pablo era consciente de que algunos hermanos en aquella congregación corintia lo menospreciaban, acusándole de ser débil e indeciso. Y para que sus consejos fueran recibidos y aceptados, era necesario que el apóstol se defendiese de estas acusaciones. Ahora bien, Pablo como hombre se consideraba como poca cosa, pero por la gracia de Dios, él podía gloriarse de tener una conciencia limpia. Así lo dice el versículo 12. Para nosotros, el motivo de satisfacción es el testimonio de nuestra conciencia. Nos hemos comportado en el mundo y especialmente entre ustedes con la santidad y la sinceridad que vienen de Dios. Nuestra conducta no se ha ajustado a la sabiduría humana, sino a la gracia de Dios. En fin, Pablo y sus compañeros de labores podían decir con tranquilidad que su conducta era santa y sincera o pura, tanto en la iglesia como fuera de ella. Por esta razón, los escritos de Pablo estaban exentos de intenciones escondidas. Por eso él esperaba que estas cartas fueran leídas y entendidas en ese contexto de santidad y de sinceridad. En fin, en otras palabras, él les escribía, aunque a veces fuertemente, pero porque los amaba. Y por supuesto, él solamente buscaba su bien. Profesor y hermanos, y una parte interesantísima de esta lección fue el martes, cuando consideramos el subtema cambio de planes por amor. Ya indicamos que algunos corintios dudaban de las intenciones y del amor de Pablo. Así que, hermanos y amigos, aquí vimos que aunque Pablo había indicado a la iglesia que los iba a visitar en primera instancia, como dijimos, cuando se encontraba en Éfeso, de ahí pasaría a Macedonia, luego a Corinto y eventualmente a Judea. Pero en una carta posterior, que no está registrada en la Biblia, les informó que les visitaría dos veces. Entonces, el itinerario sería Éfeso, Corinto, Macedonia, Corinto y Judea. Sin embargo, él había cambiado de planes y decidió no realizar esa primera visita. Por eso, estos cambios llevaron a algunos miembros a criticarlo por inestable y vacilante. Y la pregunta es, ¿y por qué había cambiado? Dijimos que la presencia de Pablo en Corinto parecía muy necesaria por los problemas que había allí, pero la oposición que encontraría implicaba un enfrentamiento que él quería evitarles debido al gran amor que les tenía. Sí, hermanos y amigos, aprendimos de esta situación que a veces las personas nos malinterpretan y juzgan nuestras intenciones de manera equivocada. Sin embargo, Pablo les aclaró que él no tenía la intención de complicar las cosas yendo allá en el momento inadecuado. Por eso esperó hasta una mejor ocasión. Así que debemos tener cuidado de no juzgar apresuradamente cuando no tenemos todos los elementos de juicio a nuestro haber. Y el miércoles estudiamos el perdón y la reafirmación del amor. Así que, en lugar de visitar a los corintios por segunda vez, Pablo, después de regresar a Éfeso, envió lo que ha recibido, el nombre de la carta severa, como lo dice 2 Corintios 2, 3 y 4, y 7, 8 y 12. Bien, profesor, entonces, al leer 2 Corintios 7, 5 al 13, ¿cuál fue el resultado de lo que les escribió y la reacción de Pablo ante ese resultado?
0: Muy bien, Pastor Díaz, pudiéramos analizar a posteriori y decir que el resultado fue positivo. Al principio trajo dolor, trajo quebranto, pero un dolor según Dios, como más adelante Pablo dice. Y es que los corintios aceptaron la reprensión de Pablo. Ellos respondieron de forma positiva, con arrepentimiento. Ellos cambiaron su actitud. Si estaban dejando que el pecado corriera en la iglesia, pues ahora empezaron a enfrentarlo con amor. Cuando Tito se encontró con Pablo allá en Macedonia, le comunicó buenas noticias de que la iglesia había reaccionado positivamente. Esto produjo en Pablo consuelo y también una profunda alegría. Esas palabras severas de Pablo habían dado resultados positivos y la iglesia, pues ahora reconocía que Pablo tenía razón y estaba de su lado. También hay un punto importante allí en 2 Corintios 7, 8 al 10. Pablo no se goza porque los haya entristecido, porque el propósito de Pablo no era llenarlos de tristeza. El propósito de Pablo era restaurarlos. Así que esa tristeza inicial los condujo al arrepentimiento. Esto nos ayuda a comprender la diferencia entre corregir para herir y corregir para restaurar. Pablo los había enfrentado con firmeza, pero su fin último no era lastimarlos. Su fin último era restaurarlos, que ellos pudieran estar de nuevo en armonía con la voluntad de Dios y gozando de la unidad y el amor cristiano. Ese debe ser siempre el propósito de la disciplina en la iglesia.
1: Así es, profesor. Gracias. Hermanos y amigos, vemos aquí que cuando estamos en un estado de incertidumbre y de tristeza, al no saber cómo las cosas finalmente se desarrollarán, la experiencia aquí del apóstol Pablo nos anima al recordarnos que no todo está perdido, sino que el Espíritu Santo trabaja en el corazón de todos para que en algún punto nos encontremos y coincidamos en el mejor espíritu del amor cristiano, como era el deseo de Jesús. Así que Pablo, cuando recibió a Tito allá en Macedonia, las noticias que él le trajo de Corinto fueron como una inyección de ánimo y entusiasmo para Pablo, ya que se dio cuenta que no todo estaba perdido y que aquellos hermanos recapacitaron y mostraron ahora una actitud de reconciliación y de reconocimiento de su ministerio. Otra vez entonces, esto nos enseña la importancia de apoyarnos mutuamente. Cuando repasamos las palabras de Pablo en el capítulo 5, aquí podemos encontrar ese mensaje de paz que Pablo quiere compartir con aquellos creyentes en esa situación de tensión entre ellos. Y los versos del 11 al 13 nos enseñan algo importante, cuando él dice: por eso, sabiendo que al Señor hay que tenerle reverencia, respeto o temor de Dios, procuramos convencer a los hombres. Dios nos conoce muy bien y espero que también ustedes nos conozcan. Les estamos dando a ustedes una oportunidad de sentirse orgullosos de nosotros para que

0: puedan contestar a quienes presumen de las apariencias y no de lo que hay en el corazón. Dice el verso 5, y Dios es quien nos ha impulsado a esto, pues nos ha dado el Espíritu Santo como garantía de lo que hemos de recibir, y por eso tenemos siempre confianza. Sabemos que mientras vivamos en este cuerpo, estaremos como en el desierto, lejos del Señor. Ahora no podemos verlo, sino que vivimos sostenidos por la fe, pero tenemos confianza y quisiéramos más bien desterrarnos de este cuerpo para ir a vivir con el Señor. Por eso procuramos agradar siempre al Señor, ya sea que sigamos viviendo aquí o que tengamos que irnos, porque todos tenemos que presentarnos ante el tribunal de Cristo para que cada uno reciba lo que le corresponde según lo bueno o lo malo que haya hecho mientras estaba en el cuerpo. Así, Pablo les envía este mensaje de paz y tiende un puente de reconciliación con ellos. Bien, profesor Valera, finalmente llegamos al último subtema de la semana, titulado Triunfo en Cristo. Compañero, cuando leemos 2 Corintios 2, 12 y 13, ¿a dónde fue Pablo después de escribirles aquella carta severa y qué hizo allí?
1: Muy bien, Pastor Díaz, Pablo fue a Troas, porque allí había una excelente oportunidad para continuar predicando el Evangelio de Jesucristo. Pablo dice que Jesús mismo le abrió una puerta para que él predicara el Evangelio. Pero él estaba allí en Troas predicando, pero al mismo tiempo el corazón lo consumía de ansiedad, porque él estaba sin saber cómo habían reaccionado los hermanos de Corinto ante aquella carta severa. Recuerda, no había internet, no había mensajes de texto, no habían ningún FaceTime para poder hacer una videoconferencia. Así que Pablo estaba sin saber si los hermanos habían explotado de enojo contra él o habían recibido la carta con humildad o habían cambiado su actitud. Pablo estaba preocupado. Satanás puede a veces tomar lugar, ocasión, en la buena intención de un pastor, de un dirigente, y traer entonces algún tipo de malestar. Y Pablo predicaba, no se detenía, pero su corazón estaba también preocupado. Así que finalmente él decide moverse a Macedonia, tratando siempre de buscar a Tito, que era el que tenía noticias. Él no se detuvo en su trabajo, pero fue allá. Y cuando estaba en Macedonia, se consigue con Tito y Tito le da buenas noticias de que los corintios habían de alguna manera reaccionado favorablemente. Pablo no salta de alegría y dice, ¿qué genio soy yo? No, dice que es la obra de Dios, que finalmente Dios es el que da el triunfo en toda situación. Y ese es un ejemplo a seguir.
0: Correcto, profesor, gracias. De manera que, hermanos y amigos, en resumidas cuentas, después que Pablo vio el buen resultado de su comunicación por escrito a los corintios y que ellos habían cambiado su actitud hacia él, ahora el apóstol se sentía aliviado y podía alabar el nombre de Dios y de esa manera habló acerca de cómo nosotros los creyentes, cuando seguimos la dirección del Espíritu y el ejemplo de Cristo, entonces nos convertimos en un aroma o perfume agradable que sea de bendición para los demás. Y así de esta manera, hermanos y amigos, estamos cerrando con nuestro análisis resumen de esta lección número 9. Antes de separarnos, les invitamos para que nos acompañen la próxima semana para estudiar juntos la lección número 10 bajo el título El Ministerio Cristiano Auténtico. Y así nos despedimos con la bendición del apóstol Pablo, que la gracia de nuestro Señor Jesucristo, el amor de Dios el Padre y la comunión del Espíritu Santo nos acompañen a todos. Amén.
2: 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Esta es la hora en nuestros estudios. 4:29.

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0: Esta es la hora en nuestros estudios. 5:02. 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
1: Con profunda tristeza notificamos el sensible fallecimiento de quien en vida fuera Laura Nilda Rivera Castro, mejor conocida por muchos como Titinilda. Titinilda fue una madre ejemplar y una abuela y bisabuela muy cariñosa. Por muchos años, colaboró en Radio Sol dirigiendo el programa mañanero de cada sábado, Un Pueblo, su mensaje y su música, junto a su familia e invitados. Muchos crecimos escuchando su voz melodiosa en La Historia para los Niños o Las Gotitas del Saber. También le gustaba compartir poemas y siempre tenía una oración en sus labios por cada pastor y líder de nuestra iglesia. Hoy Titinilda descansa, esperando escuchar el sonar de la trompeta cuando los muertos en Cristo resucitarán primero. Pero mientras, podemos acompañar a su familia en el velatorio que será en la funeraria Eret el lunes 31 de agosto, de 2 de la tarde a 8 de la noche. El servicio para los familiares y amigos se llevará a cabo a las 6:45 de la tarde. El sepelio será el martes 1 de septiembre, saliendo hacia el cementerio La Resurrección a las 12 del mediodía. Mantengámonos unidos en oración como familia en la fe, por toda su familia. Y como dice Job 19.

0: 25:26. Yo sé que mi Redentor vive, y al fin se levantará sobre el polvo, y después te desecha esta mi piel, en mi carne he de ver a Dios. Hasta pronto, Titinilda.
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3: 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Capítulo 8. Un campeón de la verdad. Thank you.

Lutero fue conducido hasta un lugar situado frente al trono del emperador. Un profundo silencio reinó en la numerosa asamblea. Enseguida, un alto dignatario se puso en pie y, señalando una colección de los escritos de Lutero, exigió que el reformador contestase dos preguntas: si reconocía aquellas obras como suyas y si estaba dispuesto a retractar el contenido de ellas. Habiendo sido leídos los títulos de los libros, Lutero dijo que sí los reconocía como suyos. Tocante a la segunda pregunta, añadió: atendido que concierne a la fe y a la salvación de las almas, en la que se halla interesada la palabra de Dios, a saber, el más grande y precioso tesoro que existe en los cielos y en la tierra, obraría yo imprudentemente si respondiera sin reflexión. Pudiera afirmar menos de lo que se me pide, o más de lo que exige la verdad, y hacerme así culpable contra esta palabra de Cristo. Cualquiera que me negare delante de los hombres, le negaré yo también delante de mi Padre que está en los cielos. Mateo 10:33. Por esta razón, suplico a su majestad imperial con toda sumisión, se digne concederme tiempo para que pueda yo responder sin manchar la palabra de Dios. Lutero obró discretamente al hacer esta súplica. Sus palabras convencieron a la asamblea de que él no hablaba movido por pasión ni arrebato. Esta reserva, esta calma tan sorprendente en semejante hombre, acreció su fuerza y le preparó para contestar más tarde, con una sabiduría, una firmeza y una dignidad que iban a frustrar las esperanzas de sus adversarios y confundir su malicia y su orgullo. Al día siguiente, debía comparecer de nuevo para dar su respuesta final. Por unos momentos, al verse frente a tantas fuerzas que hacían causa común contra la verdad, sintió desmayar su corazón. Flaqueaba su fe. Sintióse presa del temor y horror. Los peligros se multiplicaban ante su vista y parecía que sus enemigos estaban cercanos al triunfo y que las potestades de las tinieblas iban a prevalecer. Las nubes se amontonaban sobre su cabeza y le ocultaban la faz de Dios. Deseaba con ansia estar seguro de que el Señor de los ejércitos le ayudaría. Con el ánimo angustiado se postró en el suelo y con gritos entrecortados que solo Dios podía comprender, exclamó: Dios Todopoderoso, Dios Eterno, cuán terrible es el mundo, cómo abre la boca para tragarme, y qué débil es la confianza que tengo en ti. Si debo confiar en lo que es poderoso según el mundo, estoy perdido. Está tomada la última resolución y está pronunciada la sentencia. Oh Dios mío, asísteme contra toda la sabiduría del mundo. Hazlo, tú solo, porque no es obra mía, sino tuya. Nada tengo que hacer aquí, nada tengo que combatir contra estos grandes del mundo. Mas es tuya la causa, y ella es justa y eterna. Oh Señor, sé mi ayuda. Dios fiel, Dios inmutable, no confío en ningún hombre, pues sería en vano, por cuanto todo lo que procede del hombre fallece. Me elegiste para esta empresa. Permanece a mi lado en nombre de tu Hijo muy amado, Jesucristo, el cual es mi defensa, mi escudo y mi fortaleza. Una sabia providencia permitió a Lutero apreciar debidamente el peligro que le amenazaba, para que no confiase en su propia fuerza y se arrojase al peligro con temeridad y presunción. Sin embargo, no era el temor del dolor corporal, ni de las terribles torturas que le amenazaban, ni la misma muerte que parecía tan cercana, lo que le abrumaba y le llenaba de terror. Había llegado al momento crítico, y no se sentía capaz de hacerle frente. Temía que por su debilidad la causa de la verdad se malograra. No suplicaba a Dios por su propia seguridad, sino por el triunfo del Evangelio. La angustia que sintiera Israel en aquella lucha nocturna que sostuviera a orillas del arroyo solitario era la que él sentía en su alma. Y lo mismo que Israel, Lutero prevaleció con Dios. En su desamparo, su fe se cifró en Cristo, el poderoso libertador. Sintióse fortalecido con la plena seguridad de que no comparecería solo ante el concilio. La paz volvió a su alma e inundóse de gozo su corazón al pensar que iba a ensalzar a Cristo ante los gobernantes de la nación. Con el ánimo puesto en Dios, se preparó Lutero para la lucha que le aguardaba. Meditó un plan de defensa
examinó pasajes de sus propios escritos y sacó pruebas de las Santas Escrituras para sustentar sus proposiciones. Luego, colocando la mano izquierda sobre la Biblia, que estaba abierta delante de él, alzó la diestra hacia el cielo y juró permanecer fiel al Evangelio y confesar libremente su fe, aunque tuviese que sellar su confesión con su sangre. Cuando fue llevado nuevamente ante la dieta, no revelaba su semblante sombra alguna de temor ni de cortedad. Sereno y manso, a la vez que valiente y digno, presentóse como testigo de Dios entre los poderosos de la tierra. El canciller le exigió que dijese si se retractaba de sus doctrinas. Lutero respondió del modo más sumiso y humilde, sin violencia ni apasionamiento. Su porte era correcto y respetuoso, si bien revelaba en sus modales una confianza y un gozo que llenaban de sorpresa a la asamblea. «Serenísimo emperador, ilustres príncipes, benignísimos señores», dijo Lutero, «comparezco humildemente hoy ante vosotros, según la orden que se me comunicó ayer, suplicando por la misericordia de Dios a vuestra majestad y a vuestras augustas altezas, se dignen escuchar bondadosamente la defensa de una causa acerca de la cual tengo la convicción que es justa y verdadera. Si falto por ignorancia a los usos y conveniencias de las cortes, perdonádmelo, pues no he sido educado en los palacios de los reyes, sino en la obscuridad del claustro». Entrando luego en el asunto pendiente, hizo constar que sus escritos no eran todos del mismo carácter. En algunos había tratado de la fe y de las buenas obras, y aún sus enemigos los declaraban no solo inofensivos, sino hasta provechosos. Retractarse de ellos, dijo, sería condenar verdades que todo el mundo se gozaba en confesar. En otros escritos exponía los abusos y la corrupción del papado. Revocar lo que había dicho sobre el particular equivaldría a infundir nuevas fuerzas a la tiranía de Roma y a abrir a tan grandes impiedades una puerta aún más ancha. Finalmente había una tercera categoría de escritos en que atacaba a simples particulares que querían defender los males reinantes. En cuanto a esto, confesó francamente que los había atacado con más acritud de lo debido. No se declaró inocente, pero tampoco podía retractar dichos libros sin envalentonar a los enemigos de la verdad, dándoles ocasión para despedazar con mayor crueldad al pueblo de Dios. Sin embargo, añadió, «soy un simple hombre y no Dios. Por consiguiente, me defenderé como lo hizo Jesucristo al decir, «si he hablado mal, dadme testimonio del mal. Os conjuro por el Dios de las misericordias, a vos, serenísimo emperador, y a vosotros ilustres príncipes, y a todos los demás, de alta o baja graduación, a que me probéis por los escritos de los profetas y de los apóstoles que he errado. Así que me hayáis convencido, retractaré todos mis errores, y seré el primero en echar mano de mis escritos para arrojarlos a las llamas». Lo que acabo de decir muestra claramente que he considerado y pesado bien los peligros a que me expongo. Pero lejos de acobardarme, es para mí motivo de gozo ver que el Evangelio es hoy día lo que antes, una causa de disturbio y de discordia. Este es el carácter y el destino de la palabra de Dios. «No vine a traeros paz, sino guerra», dijo Jesucristo. Dios es admirable y terrible en sus juicios. Temamos que al pretender reprimir las discordias, persigamos la palabra de Dios y hagamos caer sobre nosotros un diluvio de irresistibles peligros, desastres presentes y desolaciones eternas. Yo pudiera citar ejemplos sacados de la Sagrada Escritura y hablaros de Faraón, de los reyes de Babilonia y de los de Israel, quienes jamás obraron con más eficacia para su ruina que cuando por consejos en apariencia muy sabios pensaban consolidar su imperio. Dios remueve las montañas y las derriba antes que lo perciban. Lutero había hablado en alemán. Se le pidió que repitiera su discurso en latín, y aunque rendido por el primer esfuerzo, hizo lo que se le pedía y repitió su discurso en latín con la misma energía y claridad que la primera vez. La providencia de Dios dirigió este asunto. La mente de muchos de los príncipes estaba tan cegada por el error y la superstición
que la primera vez no apreciaron la fuerza de los argumentos de Lutero, pero al repetirlos el orador pudieron darse mejor cuenta de los puntos desarrollados por él. Aquellos que cerraban obstinadamente los ojos para no ver la luz, resueltos ya a no aceptar la verdad, se llenaron de ira al oír las poderosas palabras de Lutero. Tan luego como hubo dejado de hablar, el que tenía que contestar en nombre de la dieta le dijo con indignación: «No habéis respondido a la pregunta que se os ha hecho. Se exige de vos una respuesta clara y precisa. ¿Queréis retractaros? ¿Sí o no?». El reformador contestó: «Ya que su serenísima majestad y sus altezas exigen de mí una respuesta sencilla, clara y precisa, voy a darla, y es esta. Yo no puedo someter mi fe ni al Papa ni a los concilios, porque es tan claro como la luz del día que ellos han caído muchas veces en el error, así como en muchas contradicciones consigo mismos. Por lo cual, si no se me convence con testimonios bíblicos o con razones evidentes, y si no se me persuade con los mismos textos que yo he citado, y si no sujetan mi conciencia a la palabra de Dios, yo no puedo ni quiero retractar nada, por no ser digno de un cristiano hablar contra su conciencia. Heme aquí, no me es dable hacerlo de otro modo. Que Dios me ayude. Amén». Así se mantuvo este hombre recto en el firme fundamento de la palabra de Dios. La luz del cielo iluminaba su rostro. La grandeza y pureza de su carácter, el gozo y la paz de su corazón eran manifiestos a todos los que le oían dar su testimonio contra el error y veían en él esa fe que vence al mundo. La asamblea entera quedó un rato muda de asombro. La primera vez había hablado Lutero en tono respetuoso y bajo, en actitud casi sumisa. Los romanistas habían interpretado todo esto como prueba evidente de que el valor empezaba a faltarle. Se habían figurado que la solicitud de un plazo para dar su contestación equivalía al preludio de su retractación. Carlos mismo, al notar no sin desprecio el hábito raído del fraile, su actitud tan llana, la sencillez de su oración, había exclamado: «Por cierto, no será este monje el que me convierta en hereje». Empero el valor y la energía que esta vez desplegara, así como la fuerza y la claridad de sus argumentaciones, los dejaron a todos sorprendidos. El emperador, lleno de admiración, exclamó entonces: «El fraile habla con un corazón intrépido y con inmutable valor». Muchos de los príncipes alemanes veían con orgullo y satisfacción a este representante de su raza.

Estamos compartiendo la lectura sin comentarios del libro El conflicto de los siglos. Capítulo 8. Un campeón de la verdad.

Los partidarios de Roma estaban derrotados. Su causa ofrecía un aspecto muy desfavorable. Procuraron conservar su poderío, no por medio de las escrituras, sino apelando a las amenazas, como lo hace siempre Roma en semejantes casos. El orador de la dieta dijo: «Si no te retractas, el emperador y los estados del imperio verán lo que debe hacerse con un hereje obstinado». Los amigos de Lutero, que habían oído su noble defensa, poseídos de sincero regocijo, temblaron al oír las palabras del orador oficial. Pero el doctor mismo, con toda calma, repuso: «Dios me ayude, porque de nada puedo retractarme». Se indicó a Lutero que se retirase, mientras los príncipes se deliberaban. Todos se daban cuenta de que era un momento de gran crisis. La persistente negativa de Lutero a someterse podía afectar la historia de la Iglesia por muchos siglos. Se acordó darle otra oportunidad para retractarse. Por última vez le hicieron entrar de nuevo en la sala. Se le volvió a preguntar si renunciaba a sus doctrinas. Contestó: «No tengo otra respuesta que dar que la que he dado». Era ya bien claro y evidente que no podrían inducirle a ceder, ni de grado ni por fuerza, a las exigencias de Roma. Los caudillos papales estaban acongojados, porque su poder, que había hecho temblar a los reyes y a los nobles, era así despreciado por un pobre monje, y se propusieron hacerle sentir su ira, entregándole al tormento. Pero reconociendo Lutero el peligro que corría, había hablado a todos con dignidad y serenidad cristiana. Sus palabras habían estado exentas de orgullo, pasión o falsedad. Se había perdido de vista a sí mismo y a los grandes hombres que le rodeaban, y solo sintió que se hallaba en presencia de uno que era infinitamente superior a los papas, a los prelados, a los reyes y a los emperadores. Cristo mismo había hablado por medio del testimonio de Lutero, con tal poder y grandeza que tanto en los amigos como en los adversarios despertó pavor y asombro. El Espíritu de Dios había estado presente en aquel concilio, impresionando vivamente los corazones de los jefes del imperio. Varios príncipes reconocieron sin embozo la justicia de la causa del reformador. Muchos se convencieron de la verdad, pero en algunos la impresión no fue duradera. Otros aún hubo que en aquel momento no manifestaron sus convicciones, pero que, habiendo estudiado las Escrituras después, llegaron a ser intrépidos sostenedores de la Reforma. El elector Federico había aguardado con ansiedad la comparecencia de Lutero ante la dieta y escuchó su discurso con profunda emoción. Experimentó regocijo y orgullo al presenciar el valor del fraile, su firmeza y el modo en que se mostraba dueño de sí mismo, y resolvió defenderle con mayor firmeza que antes. Comparó entre sí a ambas partes contendientes y vio que la sabiduría de los papas, de los reyes y de los prelados había sido anulada por el poder de la verdad. El papado había sufrido una derrota que iba a dejarse sentir en todas las naciones a través de los siglos. Al notar el legado, el efecto que produjeran las palabras de Lutero, temió, como nunca había temido, por la seguridad del poder papal, y resolvió echar mano de todos los medios que estuviesen a su alcance para acabar con el reformador. Con toda la elocuencia y la habilidad diplomática que le distinguían en gran manera, le pintó al joven emperador la insensatez y el peligro que representaba el sacrificar, en favor de un insignificante fraile, la amistad y el apoyo de la poderosa sede de Roma. Sus palabras no fueron inútiles. El día después de la respuesta de Lutero, Carlos mandó a la dieta un mensaje en que manifestaba su determinación de seguir la política de sus antecesores de sostener y proteger la religión romana. Ya que Lutero se negaba a renunciar a sus errores, se tomarían las medidas más enérgicas contra él y contra las herejías que enseñaba. Un solo fraile, extraviado por su propia locura, se levanta con

contra la fe de la cristiandad. Sacrificaré mis reinos, mi poder, mis amigos, mis tesoros, mi cuerpo, mi sangre, mi espíritu y mi vida para contener esta impiedad. Voy a despedir al Agustino Lutero, prohibiéndole causar el más leve tumulto entre el pueblo. Enseguida procederé contra él y sus secuaces, como contra herejes declarados por medio de la excomunión, de la suspensión y por todos los medios convenientes para destruirlos. Pido a los miembros de los estados que se conduzcan como fieles cristianos. No obstante, el emperador declaró que el salvoconducto de Lutero debía ser respetado y que antes de que se pudiese proceder contra él, debía dejársele llegar a su casa sano y salvo. Dos opiniones encontradas fueron entonces propuestas por los miembros de la Dieta. Los emisarios y representantes del Papa solicitaron que el salvoconducto del reformador fuera violado. El Rin, decían, debe recibir sus cenizas, como recibió hace un siglo las de Juan Hus. Pero los príncipes alemanes, si bien papistas y enemigos jurados de Lutero, se opusieron a que se violara así la fe pública, alegando que aquello sería un baldón en el honor de la nación. Recordaron las calamidades que habían sobrevenido por la muerte de Juan Hus y declararon que ellos no se atrevían a acarrearlas a Alemania ni a su joven emperador. Carlos mismo dijo, en respuesta a la vil propuesta, «Aun cuando la buena fe y la fidelidad fuesen desterradas del universo, deberían hallar refugio en el corazón de los príncipes». Pero los enemigos más encarnizados de Lutero siguieron hostigando al monarca para que hiciera con el reformador lo que Segismundo hiciera con Hus, abandonarle a la misericordia de la Iglesia. Pero Carlos V evocó la escena en que Hus, señalando las cadenas que le aherrojaban, le recordó al monarca su palabra que había sido quebrantada, y contestó, «Yo no quiero sonrojarme como Segismundo». Carlos, empero, había rechazado deliberadamente las verdades expuestas por Lutero. El emperador había declarado, «Estoy firmemente resuelto a seguir el ejemplo de mis antepasados. Estaba decidido a no salirse del sendero de la costumbre, ni siquiera para ir por el camino de la verdad y de la rectitud. Por la razón de que sus padres lo habían sostenido, él también sostendría al papado y toda su crueldad y corrupción. De modo que se dispuso a no aceptar más luz que la que habían recibido sus padres y a no hacer cosa que ellos no hubiesen hecho». Son muchos los que en la actualidad se aferran a las costumbres y tradiciones de sus padres. Cuando el Señor les envía alguna nueva luz, se niegan a aceptarla, porque sus padres, no habiéndola conocido, no la recibieron. No estamos en la misma situación que nuestros padres, y por consiguiente, nuestros deberes y responsabilidades no son los mismos tampoco. No nos aprobará Dios si miramos el ejemplo de nuestros padres para determinar lo que es nuestro deber, en vez de escudriñar la Biblia por nosotros mismos. Nuestra responsabilidad es más grande que la de nuestros antepasados. Somos deudores por la luz que recibieron ellos y que nos entregaron como herencia, y deudores por la mayor luz que nos alumbra hoy, procedente de la palabra de Dios. Cristo dijo a los incrédulos judíos, «Si yo no hubiera venido y les hubiera hablado, no hubieran tenido pecado, mas ahora no tienen excusa por su pecado». Juan 15:22. El mismo poder divino habló por boca de Lutero al emperador y a los príncipes de Alemania. Y mientras la luz resplandecía procedente de la palabra de Dios, su espíritu alegó por última vez con muchos de los que se hallaban en aquella asamblea. Así como Pilato, siglos antes, permitiera que el orgullo y la popularidad le cerraran el corazón para que no recibiera al Redentor del mundo. Y así como el cobarde Félix rechazara el mensaje de verdad diciendo, «Ahora vete, mas en teniendo oportunidad te llamaré». Y así como el orgulloso Agripa confesara, «Por poco me persuades a ser cristiano», Hechos 24:25 y 26:28, pero rechazó el mensaje que le era enviado del cielo. Así también Carlos V, cediendo a las instancias del orgullo y de la política del mundo, decidió rechazar la luz de la verdad. Corrían por todas partes muchos rumores de los proyectos hostiles a Lutero,
y despertaban gran agitación en la ciudad. Lutero se había conquistado muchos amigos que, conociendo la traidora crueldad de Roma para con los que se atrevían a sacar a luz sus corrupciones, resolvieron evitar a todo trance que él fuese sacrificado. Centenares de nobles se comprometieron a protegerle. No pocos denunciaban públicamente el mensaje imperial como prueba evidente de humillante sumisión al poder de Roma. Se fijaron pasquines en las puertas de las casas y en las plazas públicas, unos contra Lutero y otros en su favor. En uno de ellos se leían sencillamente estas enérgicas palabras del sabio: «¡Ay de ti, oh tierra, cuyo rey es un niño!» Eclesiastés 10:16. El entusiasmo que el pueblo manifestaba en favor de Lutero en todas partes del imperio dio a conocer a Carlos y a la Dieta que si se cometía una injusticia contra él, bien podrían quedar comprometidas la paz del imperio y la estabilidad del trono. Federico de Sajonia observó una bien estudiada reserva, ocultando cuidadosamente sus verdaderos sentimientos para con el reformador, y al mismo tiempo lo custodiaba con incansable vigilancia, observando todos sus movimientos y los de sus adversarios. Pero había muchos que no se cuidaban de ocultar su simpatía hacia Lutero. Era este visitado por príncipes, condes, barones y otras personas de distinción, clérigos y laicos. El pequeño cuarto del doctor, escribía Spalatino, no podía contener a todos los que acudían a verle. El pueblo le miraba como si fuese algo más que humano, y aun los que no creían en sus enseñanzas no podían menos que admirar en él la sublime integridad que le hacía desafiar la muerte antes que violar los dictados de su conciencia. Se hicieron esfuerzos supremos para conseguir que Lutero consintiera en transigir con Roma. Príncipes y nobles le manifestaron que si persistía en sostener sus opiniones contra la Iglesia y los concilios, pronto se le desterraría del imperio y entonces nadie le defendería. A esto respondió el reformador: el Evangelio de Cristo no puede ser predicado sin escándalo. ¿Cómo es posible que el temor o aprensión de los peligros me desprenda del Señor y de su palabra divina, que es la única verdad? No, antes daré mi cuerpo, mi sangre y mi vida. Se le instó nuevamente a someterse al juicio del emperador, pues entonces no tendría nada que temer. Consiento de veras, dijo, en que el emperador, los príncipes y aún los más humildes cristianos examinen y juzguen mis libros, pero bajo la condición de que tomarán por norma la Sagrada Escritura. Los hombres no tienen más que someterse a ella. Mi conciencia depende de ella y soy esclavo de su observancia. En respuesta a otra instancia dijo: consiento en renunciar al salvoconducto. Abandono mi persona y mi vida entre las manos del emperador, pero la palabra de Dios, nunca. Expresó que estaba dispuesto a someterse al fallo de un concilio general, pero con la condición expresa de que el concilio juzgara según las Escrituras. En lo que se refiere a la palabra de Dios y a la fe, añadió, cada cristiano es tan buen juez como el mismo Papa secundado por un millón de concilios. Finalmente los amigos y los enemigos de Lutero se convencieron de que todo esfuerzo encaminado a una reconciliación sería inútil. Si el reformador hubiera cedido en un solo punto, Satanás y sus ejércitos habrían ganado la victoria. Pero la inquebrantable firmeza de él fue el medio de emancipar a la Iglesia y de iniciar una era nueva y mejor. La influencia de este solo hombre, que se atrevió a pensar y a obrar por sí mismo en materia de religión, iba a afectar a la Iglesia y al mundo, no solo en aquellos días, sino en todas las generaciones futuras. Su fidelidad y su firmeza fortalecerían la resolución de todos aquellos que, a través de los tiempos, pasarán por experiencia semejante. El poder y la majestad de Dios prevalecieron sobre los consejos de los hombres y sobre el gran poder de Satanás. Pronto recibió Lutero orden del emperador de volver al lugar de su residencia y comprendió que aquello era un síntoma precursor de su condenación. Nubes amenazantes se cernían sobre su camino, pero al salir de Worms, su corazón rebosaba de alegría y de alabanza. El mismo diablo,
dijo él, custodiaba la ciudadela del Papa, mas Cristo abrió en ella una ancha brecha, y Satanás vencido se vio precisado a confesar que el Señor es más poderoso que él.

Estamos compartiendo la lectura sin comentarios del libro El conflicto de los siglos. 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Un campeón de la verdad.

Después de su partida, deseoso aún de manifestar que su firmeza no había que tomarla por rebelión, escribió Lutero al emperador, diciendo, entre otras cosas, «Dios, que es el que lee en el interior de los corazones, me es testigo de que estoy pronto a obedecer con diligencia a vuestra majestad, así en lo próspero como en lo adverso, ya por la vida, ya por la muerte, exceptuando sólo la palabra de Dios por la que el hombre existe. En todas las cosas relativas al tiempo presente, mi fidelidad será perenne, puesto que la tierra, ganar o perder son cosas indiferentes a la salvación. Pero Dios prohíbe que en las cosas concernientes a los bienes eternos, el hombre se someta al hombre. En el mundo espiritual la sumisión es un culto verdadero que no debe rendirse, sino al Creador». En su viaje de regreso, fue recibido en los pueblos del tránsito con más agasajos que los que se le tributaran al ir a Worms. Príncipes de la iglesia daban la bienvenida al excomulgado monje y gobernantes civiles tributaban honores al hombre a quien el monarca había despreciado. Se le instó a que predicase y, a despecho de la prohibición imperial, volvió a ocupar el púlpito. Dijo, «Nunca me comprometí a encadenar la palabra de Dios y nunca lo haré». No hacía mucho que el reformador dejara a Worms cuando los papistas consiguieron que el emperador expidiera contra él un edicto en el cual se le denunciaba como el mismo Satanás bajo la figura humana y envuelto con hábito de fraile. Se ordenaba que tan pronto como dejara de ser valedero su salvoconducto, se tomaran medidas para detener su obra. Se prohibía guarecerle, suministrarle alimento, bebida o socorro alguno, con obras o palabras, en público o en privado. Debía apresársele en cualquier parte donde se le hallara y entregársele a las autoridades. Sus adeptos debían ser encarcelados también y sus bienes confiscados. Los escritos, todos de Lutero, debían ser destruidos y finalmente cualquiera que osara obrar en contradicción con el decreto quedaba incluido en las condenaciones del mismo. El elector de Sajonia y los príncipes más adictos a Lutero habían salido ya de Worms, y el decreto del emperador recibió la sanción de la dieta. Los romanistas no cabían de gozo. Consideraban que la suerte de la reforma estaba ya sellada. Pero Dios había provisto un medio de escape para su siervo en aquella hora de peligro. Un ojo vigilante había seguido los movimientos de Lutero y un corazón sincero y noble se había resuelto a ponerle a salvo. Fácil era echar de ver que Roma no había de quedar satisfecha sino con la muerte del reformador, y solo ocultándose podía éste burlar las garras del león. Dios dio sabiduría a Federico de Sajonia para idear un plan que salvara la vida de Lutero. Ayudado por varios amigos verdaderos, se llevó a cabo el propósito del elector, y Lutero fue efectivamente sustraído a la vista de amigos y enemigos. Mientras regresaba a su residencia, se vio rodeado de repente, separado de sus acompañantes y llevado por fuerza a través de los bosques al castillo de Barbo, fortaleza que se alzaba sobre una montaña aislada. Tanto su secuestro como su escondite fueron rodeados de tanto misterio que Federico mismo, por mucho tiempo, no supo dónde se hallaba el reformador. Esta ignorancia tenía un propósito, pues mientras el elector no conociera el paradero del reformador, no podía revelar nada. Se aseguró de que Lutero

estuviera protegido, y esto le bastaba. Pasaron así la primavera, el verano y el otoño, y llegó el invierno, y Lutero seguía aún secuestrado. Ya exultaban a Leandro y sus partidarios al considerar casi apagada la luz del Evangelio. Pero en vez de ser esto así, el reformador estaba llenando su lámpara en los almacenes de la verdad, y su luz iba a brillar con deslumbrantes fulgores. En la amigable seguridad que disfrutaba en la Barbog, congratulábase Lutero por haber sido sustraído por algún tiempo al calor y al alboroto del combate, pero no podía encontrar satisfacción en prolongado descanso. Acostumbrado a la vida activa y al rudo combate, no podía quedar mucho tiempo ocioso. En aquellos días de soledad tenía siempre presente la situación de la iglesia y exclamaba desesperado: ¡Ay! Y que no haya nadie en este último día de su ira que quede en pie delante del Señor como un muro para salvar a Israel. También pensaba en sí mismo y tenía miedo de ser tachado de cobardía por haber huido de la lucha. Se reprochaba su indolencia y la indulgencia con que se trataba a sí mismo. Y no obstante esto, estaba haciendo diariamente más de lo que hubiera podido hacer un hombre solo. Su pluma no permanecía nunca ociosa. En el momento en que sus enemigos se lisonjeaban de haberle acallado, los asombraron y confundieron las pruebas tangibles de su actividad. Un sinnúmero de tratados provenientes de su pluma circulaban por toda Alemania. También prestó entonces valioso servicio a sus compatriotas al traducir al alemán el Nuevo Testamento. Desde su Patmos, perdido entre riscos, siguió casi un año proclamando el Evangelio y censurando los pecados y los errores de su tiempo. Pero no fue únicamente para preservar a Lutero de la ira de sus enemigos, ni para darle un tiempo de descanso en el que pudiese hacer estos importantes trabajos, para lo que Dios separó a su siervo del escenario de la vida pública. Había otros resultados más preciosos que alcanzar. En el descanso y en la obscuridad de su montaña solitaria, quedó Lutero sin auxilio humano y fuera del alcance de las alabanzas y de la admiración de los hombres. Así fue salvado del orgullo y de la confianza en sí mismo, que a menudo son frutos del éxito. Por medio del sufrimiento y de la humillación, fue preparado para andar con firmeza en las vertiginosas alturas a donde había sido llevado de repente. A la vez que los hombres se regocijan en la libertad que les da el conocimiento de la verdad, se sienten inclinados a ensalzar a aquellos de quienes Dios se ha valido para romper las cadenas de la superstición y del error. Satanás procura distraer de Dios los pensamientos y los afectos de los hombres y hacer que se fijen en los agentes humanos. Induce a los hombres a dar honra al mero instrumento, ocultándole la mano que dirige todos los sucesos de la providencia. Con demasiada frecuencia acontece que los maestros religiosos, así alabados y reverenciados, pierden de vista su dependencia de Dios y, sin sentirlo, empiezan a confiar en sí mismos. Resulta entonces que quieren gobernar el espíritu y la conciencia del pueblo, el cual está dispuesto a considerarlos como guías en vez de mirar a la palabra de Dios. La obra de reforma ve así frenada su marcha por el espíritu que domina a los que la sostienen. Dios quiso evitar este peligro a la reforma. Quiso que esa obra recibiese no la marca de los hombres, sino la impresión de Dios. Los ojos de los hombres estaban fijos en Lutero como en el expositor de la verdad. Pero él fue arrebatado de en medio de ellos para que todas las miradas se dirigieran al eterno autor de la verdad.

Hasta aquí la lectura sin comentarios del libro El conflicto de los siglos, escrito por Elena Harmon de White.

0: Esta es la hora en nuestros estudios, 5 y 56 minutos.
1: Con profunda tristeza notificamos el sensible fallecimiento de quien en vida fuera Laura Nilda Rivera Castro, mejor conocida por muchos como Titinilda. Titinilda fue una madre ejemplar y una abuela y bisabuela muy cariñosa. Por muchos años, colaboró en Radio Sol dirigiendo el programa mañanero de cada sábado, Un Pueblo, su mensaje y su música, junto a su familia e invitados. Muchos crecimos escuchando su voz melodiosa en La Historia para los Niños o Las Gotitas del Saber. También le gustaba compartir poemas y siempre tenía una oración en sus labios por cada pastor y líder de nuestra iglesia. Hoy Titinilda descansa, esperando escuchar el sonar de la trompeta cuando los muertos en Cristo resucitarán primero. Pero mientras podemos acompañar a su familia en el velatorio que será en la funeraria Eret el lunes 31 de agosto, de 2 de la tarde a 8 de la noche. El servicio para los familiares y amigos se llevará a cabo a las 6 y 45 de la tarde. El sepelio será el martes 1 de septiembre, saliendo hacia el cementerio La Resurrección a las 12 del mediodía. Mantengámonos unidos en oración como familia en la fe, por toda su familia. Y como dice Job 19:25-26, yo sé que mi Redentor vive, y al fin se levantará sobre el polvo, y después de deshecha esta mi piel, en mi carne he de ver a Dios. Hasta pronto, Titinilda.

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1: Buenas tardes, mis amigos y hermanos. El pastor Sandoval por aquí, junto al pastor Matías, saludándole como cada viernes en este programa de recepción de sábado, Reposo en Jesús. Saludos, pastor Matías.
2: Buenas tardes, pastor Tony Sandoval. Muy buenas tardes a toda la hermandad y amigos radio oyentes de Radio Sol 98.3 FM. Buenas tardes a todos. Un feliz sábado ya anticipadamente y agradecido de estar una vez más en esta edición de su programa Reposo Jesús, que llega cada viernes de 6 a 7. Ya el horario de la puesta de sol pues va cambiando paulatinamente a medida que se acerca. Y como siempre, los teléfonos son el 787-303-0202. Usted puede llamar, comentar, también puede hacer su petición de oración y también participar del tema del programa en la tarde de hoy.
1: Muy bien, vamos a tener nuestra oración inicial para continuar nuestro programa. Acompáñanos. Padre eterno, te alabamos.

0: Te glorificamos y te bendecimos por esta nueva oportunidad que nos da de reposar en ti, de confiar en tus mandamientos, en tu palabra y de ser como una oveja que necesita un pastor. Y aquí estamos, Señor, pidiendo tu dirección y tu bendición. Oramos por cada oyente. Tú sabes dónde está, en la condición que está, lo que le falta, lo que le sobra, lo ponemos en tus manos, Señor. Y que este programa llegue como un aliciente para su vida y una bendición. Oramos en el nombre de Jesús. Amén. Amén.
1: Pastor, tenemos un pensamiento de la tarde de hoy que queremos compartir con cada amigo, hermano Radio Escucha, que nos dice: debemos revelar al universo, al mundo caído y a los mundos no caídos, que hay perdón en Dios y que a través de su amor podemos reconciliarnos con Él. Amén. El hombre se arrepiente, se compunge su corazón, cree en Cristo como su sacrificio expiatorio y se da cuenta de que Dios se ha reconciliado con él. Special Testimony of Education, página 223 en inglés.
0: Gloria a Dios, excelente. Sí, la reconciliación con Dios, pastores.
1: Mundos caídos y mundos no caídos.
0: Maravilloso.
1: Así que el plan de salvación afecta para bien. Ya que los mundos no caídos son testigos del gran drama, del plan de redención obrado por Dios en la persona de Jesucristo.
0: Gloria a Dios. Muy bien, excelente, pastor. Bien, saludamos también a Itan, que está en los controles hoy. Dios te bendiga, Itan. Gracias por tu apoyo. Y vamos, hermano, a la primera pausa musical. ¿Qué le parece?
1: Sí, vamos y
0: volvemos en breve.
1: En breve. Con su programa Reposo en Jesús.

0: Bien, amigos, gracias por su paciencia, por esperar, esperando que esta canción haya sido de bendición para sus vidas. Saludamos a los que se han conectado ya. Les saludamos por aquí, por Facebook también. Pastor Matías, tenemos alguna persona que están saludando. A Israel Ortega, Lidia Álamo, Nidia Gracia, Juan Eusebio Espíritu Santo, Eliseo Paredes. Los saludamos a todos ellos, pero también a todos aquellos que están por YouTube, también los que están a través de la radio, ¿verdad? Escuchando, van manejando en su carro. A todos ustedes les saludamos y les agradecemos por estar siempre aquí conectado en reposo en Jesús.
1: Amén. Sí, espacio que llega a cada uno de ustedes y que esperamos que sea bendición como preámbulo a las horas del sábado que ya se acercan.
0: Amén. Muy bien, pastor. El viernes pasado, estuvimos estudiando el Salmo 23, un salmo rico, con un mensaje poderoso, donde vemos al escritor de esta poesía hebrea, el rey David, escribiendo allí, y vemos cómo él se presenta, no como un león, él no se presenta como una fiera, como el soldado que fue, como el rey, él se presenta como una oveja. ¡Wow! Y es impresionante porque un hombre a esos niveles... hablar así en esta terminología, Jehová es mi pastor y nada me faltará, confiando en Jehová, poniendo todo en las manos de Jehová, es un ejemplo para nosotros, pastor, ¿verdad? De cómo también debemos nosotros colocar nuestras vidas en las manos de Dios y considerarnos como una oveja. ¿Por qué una oveja, pastor? ¿Por qué no, él no cogió un león y escoge una oveja para hablar de Jehová como el sustentador y el pastor? ¿Qué representa la oveja como animal? Es decir, ¿es mansa, es brava? ¿Cómo es la oveja?
1: Bueno, es la ilustración más adecuada que da la Biblia para mostrar el amor compasivo de Dios hacia la raza humana y a su vez también denota mansedumbre, quietud. Así que en ese sentido, el Salmo 23,

0: de manera descriptiva, tiene un lenguaje con una riqueza, por así decirlo, y con una enseñanza y un valor en su contenido y en su aplicación práctica en la vida de confianza y de fe de aquel y de aquella que reconoce en Dios la fuente del poder salvador.
1: Gloria a Dios. Amigos, ustedes pueden participar también. En su momento vamos a abrir los teléfonos más adelante para que puedan llamarnos más tarde y puedan compartirnos su experiencia sobre el sábado, sobre el Salmo 23, sobre Jehová como su pastor, pero también en las redes, si está por allí, puede escribirnos lo que significa este Salmo para ti. Nos quedamos en el versículo 3, vamos a continuar en el 4, ¿verdad? Que dice, aunque ande en valle de sombra de muerte, no temeré mal alguno, porque tú estarás conmigo. Tu vara y tu cayado me infundirán aliento. Vamos a hacer una pausa aquí, pastor. Yo creo que hablamos de este versículo la semana pasada. Sí, creo que se lo tocamos. Creo que fue en el 5 entonces. Pero igualmente aprovechamos el valle de sombra de muerte para una oveja. Andar en un valle sola es como andar en sombra de muerte. Es decir, porque no tiene dónde protegerse en la noche ni protegerse del mal tiempo, pero sobre todo está en peligro de muerte porque cualquier animal puede alcanzarla. Las ovejas no son tan veloces, no son fuertes, no tienen defensa. Así que andar en el valle de sombra de muerte es también una realidad para muchos seres humanos que a veces andan desprovistos, se sienten solos, se sienten desprotegidos y el mundo realmente es como un valle de muerte, pastor. El mundo es un lugar peligroso y necesitamos, ¿verdad?, alguien que nos guarde.
0: Esa expresión, aunque, aunque ande, muestra a su vez situaciones inesperadas que suelen ocurrir y para la cual a veces no tenemos la provisión de antemano, sino que Dios, en su misericordia y en su bondad, Dios dispone los recursos del cielo para guiarnos y fortalecernos aun en aquellas situaciones inesperadas que puedan así ocurrirnos.
1: Amén. No sentir temor, dice él, aunque ande en valle de sombra de muerte, no temeré mal alguno, porque tú estarás conmigo. Esto realmente nos llena de aliento, porque David conocía al Señor. David fue escogido, recuerden, de entre sus hermanos. Él era el menor y él fue ungido como rey. Y Dios lo escogió a él sobre sus hermanos por una razón especial, porque el corazón de él era un corazón apegado a Dios. Y era un muchacho que tenía una relación estrecha con el Señor. Y él lo cuenta frente al rey Saúl. Él le cuenta, ¿verdad?, de su experiencia venciendo leones y osos. Y cuando lo vemos peleando frente a Goliat, no vemos que él va peleando con sus fuerzas, ¿verdad? Este era un gigante para él, desafiante, que ningún soldado, pastor, de experiencia había querido ir a pelear con él porque le tenían temor. Ahora él dice, no tendré mal alguno. Es decir, no es porque David era más valiente que todos sus hermanos que fue ungido. David no era el más valiente en el pueblo de Israel. David no era más valiente que Saúl. ¿Cuál es la diferencia, hermanos, de andar en valle de sombra de muerte y seguir adelante? Es que él dice, porque tú estarás conmigo. Por eso cuando él va frente a Goliat, él le dice a Goliat, tú vienes contra mí, ¿con qué? Con espada, lanza y jabalina, mas yo voy contra ti en el nombre de Jehová. Yo vengo contra ti en el nombre de Jehová. Y en el Salmo él lo dice, es decir, yo no tendré temor en ese valle de sombra de muerte, porque tú estarás conmigo. Y quiero, pastor, que cada amigo, cada hermano debe tomar esto en su corazón también. En la vida no depende de nosotros, de mis armas. De hecho, David no era un guerrero. David no podía pelear con el oso. David no podía pelear con Goliat. La diferencia en este muchacho, lo que le dio su éxito en todas batallas, en sus caídas también, lo que le ayudó a levantarse, fue que siempre él se aferró a Jehová. Es decir, Jehová, querido amigo que me escucha, Jehová es nuestra fortaleza, nuestro sustento. Y cuando Él está con nosotros, Él quita el temor, Él quita el miedo.
0: ¿Y hasta dónde el sentido de la presencia y de la promesa de la presencia divina siempre

0: de ser nuestro aliciente. Fíjate que ocurrió con el pueblo de Israel en el Mar Rojo, cuando el pueblo miró hacia atrás y vio el ejército de Faraón, y Dios dio la orden, y el pueblo que marche, que yo estaré con ellos. Y siempre a través de toda la historia, y sucesos y eventos, en los hombres y mujeres de la Biblia, la presencia de Dios siempre fue, es y será la garantía absoluta de que la victoria es segura siempre.
1: Gloria a Dios. Hermanos, Jehová es nuestro pastor, y cuando Él está con nosotros, no importa en el valle de sombra de muerte que nos encontremos, Él nos quitará el temor y nos dará seguridad, nos dará la paz de que está contigo. Es decir, lo más importante es tener a Jehová en tu vida. Él dice aquí, tu vara y tu cayado me infundirán aliento. ¿Qué significa la vara y el cayado? Dicen por ahí que la vara era como un bastón más corto que tenía el pastor, que servía para defender al rebaño de animales salvajes y también para corregir, ¿verdad?, y controlar las ovejas. Entonces el cayado era como esa vara larga que tenía la curvatura. No sé si ustedes lo han visto en las imágenes. No sé si tú lo has visto, pastor, que el pastor anda con ella, que es una vara larga, que tiene una curvatura, ¿verdad?, arriba. Esto dice que era el cayado. Y entonces esto servía para guiar y también para rescatar alguna oveja que se caía. Él la levantaba con esa curvatura, la rescataba y también la acercaba a él. Cuando se metía en algún lugar peligroso que el pastor no podía entrar, en una zarza, alguna planta de esta o algún lugar muy peligroso, con este cayado largo, el pastor llega a la oveja y la trae hacia él. Y con el otro la defendía. Es decir, y David dice, tu vara y tu cayado me infundirán aliento. Es decir, las armas que dan aliento a David, aunque era un hombre de espada, que la Biblia relata que era un guerrero valiente con esa espada, era un hombre peleador terrible, pero él no está hablando de que mi espada me dará aliento, mi espada me quitará el miedo. Y a veces nosotros tenemos espada, pastor, en nuestras vidas. De hecho, hay que tener cuidado como cristiano en dónde está nuestra seguridad. Si está en un arma de fuego, si yo como cristiano ando en mi carro con un arma de fuego, eso puede pasar, pastor, y pasa, de hecho. Es decir, o en mi casa yo tengo algún arma de fuego bajo de mi cama, o yo tengo un bate en mi carro preparado para cualquier cosa.
0: Para defenderme.
1: Ese es mi bar y mi callado. Y entonces, ¿qué te opinas de eso, pastor? David no habla de sus armas, David tenía ejércitos, pero él habla de que su tranquilidad estaba en la vara y el callado del pastor.
0: Fíjate que el versículo 5, me preparas una mesa en presencia. Cuando pensamos en la mesa, ¿en qué pensamos? Pensamos en un sentido de comunión, de invitación, de provisión que Dios hace. Dice, de mis angustiadores. La pregunta es, ¿tiene usted personas que le angustian su vida? ¿Que le angustian su experiencia? ¿Que le son tropezaderos? ¿Cómo reacciona o cómo reaccionamos ante aquellos o aquellas que nos pueden causar angustia? ¿Hasta dónde debemos y tenemos que depender de las armas de la milicia espiritual, de la palabra de Dios, de la fe, la esperanza, la dependencia? Y que sea Dios este es nuestro defensor ante cualquier angustia, situación interna y o externa, o que alguien nos provoque. Porque esa expresión, en presencia de mis angustiadores, me lleva a pensar en la experiencia de Ana y de Penina en el templo. Dice que Penina irritaba a Ana, le causaba angustia, ¿no? Habrá alguien que le pueda causar a usted angustia en su tranquilidad personal, en su vida espiritual. Entonces, Dios es el Dios de provisiones.
1: Amén.
0: Que da la ayuda, que confiere su gracia y su poder, y que tenemos que depender de Él absolutamente.
1: Gloria siempre a Dios. Así que cero arma, mi amigo, mi hermano, para defenderte. Cero fuerzas tuyas, personal, cero ejércitos carnales.

0: es para defenderte. Jehová pelea por ti, Jehová te guarda, Jehová te defiende, Jehová te sustenta, Él cuida de ti. Me gusta mucho, Pastor, Salmo, el San Mateo 6:33, uh-huh, que dice, más buscar primeramente el reino de Dios y su justicia,
1: y todo demás,
0: y todas las demás cosas serán añadidas. Y Él dice, yo cuido de ti, así como cuido de las aves, como alimento las bestias del campo, las flores también la he visto, yo cuido de ti.
1: Es decir, bueno, sí, porque como seres humanos estamos amenazados interna o externamente, ¿no? Uh-huh. Hay luchas, hay oposiciones, hay situaciones, circunstancias, ¿no? Con las cuales por otras fuerzas no podemos ni debemos luchar, sino depender. Y tal vez la angustia que más se pueda provocar a alguien sea la angustia mental, uh-huh, la angustia emocional, uh-huh, la angustia espiritual. Uh-huh. ¿Mm? Y claro, a veces muchas veces la angustia física, ¿no?
0: Sí.
1: Así que en ese salmo, en ese versículo número 5, es un versículo que provee la provisión y también la salida.
0: Muy bien. Antes de seguir avanzando con el versículo 5, seguir aportando, ¿verdad? Vamos a recordar los números de teléfonos. Ya pueden llamarnos, ¿verdad? A partir de ahora, 787-303-0202. Puede llamarnos y decirnos lo que significa Jehová para usted, si ha sido su refugio, si Jehová ha sido su defensor, si Jehová ha sido su proveedor. Puede llamarnos y brevemente, en 30 segundos, ¿verdad?, decirnos lo que ha sido Jehová para usted como su pastor.
1: Y que recuerde que este salmo ha trascendido más allá de las predicaciones. Es un salmo que en la literatura, en la poesía y en el campo de las artes, entre otros, se ha usado, ¿no? Uh-huh. Y se ha sido un salmo que trae toda la historia. Contemporánea, por ejemplo, particularmente, exalta el cuidado de Dios, su protección, y que es un salmo que ha trascendido más allá de la fe y del campo religioso. Uh-huh. Es un salmo conocidísimo, ¿no? Y que hoy por hoy sigue teniendo una vigencia.
0: Gloria a Dios.
1: Real.
0: Maravilloso. Antes de pasar a la pausa musical, en lo que Itan se prepara, quiero saludar, Pastor, aquí a Zenelfi Morel, la conoce, mi esposa, está por ahí conectada.
1: Saludos.
0: Isabel Pantaleón también, de Santurce.
1: Santurce.
0: Héctor Manuel Berrío, saludo. Mirta Hernández también envía su saludo. Luis Fermín, saludo, estimado Luis Fermín. Juan Carlos Angomás también, ministerial, que está con nosotros en el distrito. También nos dice feliz sábado. Y a ti, mi amigo, que te conectaste quizá ahora, te saludamos, te bendecimos en el nombre del Señor. Quédate tranquilito porque vamos en este momento a una pausa musical. En breve regresamos.

0: Con ustedes la segunda parte del Salmo 23, un salmo de mucha bendición y de dirección para cada uno de nosotros. Estamos estudiando ahora mismo el versículo 5, que quiero leerlo nuevamente, que dice: aderezas mesa delante de mí en presencia de mis angustiadores. Unges mi cabeza con aceite, mi copa está rebosando. Ya el pastor había hablado un poquito de aderezar mesa frente a mis angustiadores. Pero ¿qué significa realmente aderezar una mesa? ¿Qué mensaje tiene aderezar mesa? Aderezar una mesa realmente tiene que ver con compartir, tiene que ver también con bendecir, tiene que ver con coinonía, ¿verdad, pastor?
1: Comunión.
0: Comunión también con Dios. Pero hay algo importante que él dice: frente a mis angustiadores, delante de mis angustiadores, es decir, delante de mí, pero en presencia de mis angustiadores. ¿Sabe, pastor, que en esta parte el salmista se está refiriendo al Señor mucho como su defensor? Y hay otro salmo, ¿verdad?, que se habla de Jehová como el defensor nuestro. Y aquí vimos: su vara y su callado, me defenderé en el valle de sombra de muerte. Pero también ahora adereza mesa delante de mí, es decir, me va a dar esa bendición, ese reconocimiento, porque uno no invita a la casa de uno a cualquiera, ¿verdad? Uh-huh. Cuando se adereza una mesa así especial, con los invitados especial, con la familia, y David está pidiendo al Señor que le dé esa bendición, pero él quiere que los angustiadores los vean. Usted mencionó algo ahorita de que hay personas a veces que son angustiadores para el ser humano, para nosotros. Y quizás alguien que está escuchando está siendo, ¿verdad?, angustiado por alguien o por algo. Me gustó mucho esta parte y yo interpreto, pastor, que aparte de esa mesa que significa abundancia espiritual, servicio de comunión, como usted dice, y paz en medio de la adversidad, una mesa así, en medio de tantas cosas en la vida, es la bendición que Dios quiere darnos. Pero me gusta mucho también que él pide que sea en presencia de los angustiadores. Y yo interpreto aquí, pastor, que uno no tiene que preocuparse mucho por defenderse, ni por mostrar éxito, ni por mostrar fuerza, ni que estamos bien frente a los angustiadores. Yo pienso que los angustiadores, nosotros siempre debemos dejarlo en las manos de Jehová, ponerlo en oración. Uh-huh. ¿Sabe por qué, pastor? Porque hay gente que te va a intentar hacer daño, pero ¿sabe cuál es la respuesta más contundente contra ese angustiador? Es que él te vea levantar cabeza, es que él te vea en paz, es que él te vea en abundancia espiritual, es que él te vea tener éxito. Porque si algo le da duro a un angustiador, es ver que alguien que ha maltratado, es algo que le ha hecho daño, ver cómo Jehová lo levanta. Y él dice: delante de mis angustiadores, para que ellos lo vean, pastor, para que ellos vean, ¿verdad?, su crecimiento, que ellos vean su paz. Y que ellos vean, sobre todo, su relación con Dios. Que ellos vean que Él está bien con el Señor. Y creo que esa es nuestra mayor preocupación. ¿Qué usted opina, pastor,
1: bueno,
0: sobre esto?
1: Me hace recordar la experiencia del apóstol San Pablo, que hemos estado estudiando la lección de la escuela sabática. Cómo afrontó adversidades dentro de, y cómo Él reaccionó. Uh-huh. Y eso también nos enseña a nosotros cuál es la actitud que Dios nos ayuda a asumir. Uh-huh. En tales circunstancias.
0: Gloria a Dios.
1: Porque no considero, ¿verdad?, que no hay mayor angustia que aquella que toca muy de cerca la salud emocional, uh-huh, espiritual y la tranquilidad y el sosiego de la persona. Uh-huh. Y que en tal circunstancia, para el salmista David, el sentido pleno de comunión y de compartimiento en la persona de Dios diariamente fue para él la suma de la garantía, ¿no? Uh-huh. De que él pudo vivir una vida victoriosa. Así que este salmo, siendo uno de los más cortos en la Biblia, hoy por hoy nos enseña cuán importante es que vamos a renovar el sentido de esperanza, de fe, de comunión con Dios en la persona de Jesucristo. Uh-huh. y saber que la presencia de Él, siendo cultivada en el corazón diariamente mediante una relación y permanencia con Él, es

0: la garantía absoluta de nuestro crecimiento, sostenimiento en medio de las pruebas y dificultades.
1: Gloria a Dios. Bien, amigos, está llegando la hora ya de la recepción de sábado. Me causa alegría saber que esa hora se acerca. Hoy es a las 6:41, son las 6:40. Así que, pastor, el momento está preparado para poner nuestro himno acostumbrado de recepción de sábado. Vamos a disfrutarlo, vamos a cantarlo y luego regresamos, sí, con esa oración especial de recibimiento de sábado. No te muevas.
0: ¿Cómo no?

Ya al entrar las horas del sábado, nuestro pensamiento para la ocasión es la siguiente. Una vez reconciliados con Dios, las personas deben buscar la santidad. El apóstol San Pablo, en primera de Corintios 7:1, cuando nos dice perfeccionar la santidad en la reverencia de Dios. Dice la inspiración que con ello debemos procurar ayudar a los nuevos conversos a ser cristianos que tengan confianza y crecimiento en la fuente de fe que es Jesucristo. Que al procurar ser ardientes en celo y cabales en la consagración a Dios, vayamos progresando hasta alcanzar el reino venidero de Dios. Amén. Oramos. Señor y Padre nuestro, gracias en esta hora por tu bondad y misericordia.

0: gracias por las horas del sábado que nos conceden esta hora, que podamos entrar en comunión plena contigo y que al estudiar tu palabra y al participar de la oración, la adoración, podamos ser renovados plenamente en armonía con tu santa y divina voluntad. Bendice a cada amigo, hermano, radio oyente en esta hora y que a participar en esta hora de la alabanza y la adoración plena en tu día santo, podamos unir nuestras vidas con el cielo. Así lo pedimos y lo confiamos en Jesús. Amén, amén. Y amén. Que tengan todos un feliz sábado.
1: Feliz sábado, Pastor Matías. Feliz sábado, Itan. Feliz sábado a todos nuestros amigos y hermanos que están por allí. Feliz sábado para todos. Qué bendición recibir un sábado y qué bendición será recibirlo juntos. Es verdad, cuando Cristo venga en el reino de los cielos y luego en la tierra nueva, estar allí de sábado en sábado, ¿verdad?
0: En grande poder y gloria.
1: En la presencia del Señor. Muy bien, antes de continuar con el tema, en los minutos que restan.
0: Que nos llamen, pastor.
1: Sí, queremos pedirte exactamente que nos llame.
0: Ya pueden llamar al 787-303-0202 para que comente. También si desea enviar un feliz sábado. Exacto. A algún hermano, amigo, amiga.
1: Muy bien, puede pedir también tus oraciones por hacerlo. Acá.
0: Sí, nos piden oración anónimo, nos piden oración esta tarde por la situación, así que estaremos orando por ese anónimo que nos llamó hace un momento.
1: Muy bien, también por aquí vi una petición de oración, está pidiendo oración por la salud de su hermana, Virgen Julia Álvarez, está pidiendo oración por acá por Facebook, pero también saluda a Laura Alvarado, saluda también... Ana Ramírez, Esther Báez, saludo para usted también. Okay. Y para todos los demás que están por allí conectados, les saludamos y pueden llamarnos, pueden saludarnos y decirnos que ha representado Jehová como su pastor. Entonces hemos visto, pastor, que el Salmo 23 representa que Dios provee. Es importante que lo recordemos. Representa, dice, nada me faltará. También representa que Dios hace descansar. Si a usted le falta, Dios le provee. Si usted necesita paz en su vida y descanso, dice, en lugares de delicados pastos me hará descansar. ¿Qué me aprendimos? Que Dios restaura. Dios restaura, dice, confortará mi alma. Si tu alma le falta ese confort, si tu alma le falta que Dios la organice, que la renueve, haz de Jehová tu pastor. Él te va a restaurar. ¿Qué más vemos? Que Dios dirige. Dios guía, dice, me guiará por senda de justicia. Dios también dirige a sus ovejitas, Él las guía. ¿Qué más hace? La acompaña, dice, tú estarás conmigo. Dios te acompaña. También dice, tu vara y tu callado, indicando que Dios también protege. Qué bendición, pastor, tener al Señor como nuestro pastor. También Dios recibe. Y aquí estamos en ese punto, adereza mesa delante de mí. Esa es una bendición, es un recibimiento de Dios. Y nos enseña también que no debemos defendernos nosotros, debemos orar por nuestros angustiadores y el Señor en algún momento aderezará mesa frente a ellos. Aprendimos eso de David. Habla también, pastor, de que unge mi cabeza con aceite, mi copa está rebosando. ¿Qué significa esto, Señor? El ungimiento, David sabe lo que está hablando, porque David fue ungido frente a sus hermanos, que eran más grandes, más fuertes, más capaces que él, y quizás hasta con mejor presencia para rey, ¿verdad? Y aún el profeta de Dios, Samuel, cuando lo ve, dice, delante de mí está el ungido, porque vio a Eliab, vio al otro, y dijo, wow, estos muchachos tienen presencia, tienen apariencia de reyes. Se ven fuertes, son capaces, son idóneos, pero Jehová dice, yo los rechazo. Y entonces ungen a David que estaba en el campo cuidando las ovejas. Y el profeta le dice a su papá, no hay otro más. Sí, queda uno, está en el campo con las ovejas, pues búsquenlo porque no nos sentaremos en la mesa hasta que él venga. Y cuando llegó el muchacho, Jehová le dijo, levántate y úngelo, porque delante de mí, delante de ti está el futuro rey. ¿Qué usted dice, pastor, de eso?
0: Bueno, tenemos una llamada telefónica. Buenas noches. Saludos.
2: Sí, muy buenas. Hello.
0: Hello.
2: Sí, buenas noches, Dios me lo bendiga. Mi nombre es Rosa Molina y te estoy llamando.
0: Hermana Rosa, saludo.

0: son los análisis. Tony. Los estudios y los resultados salieron delicados.
1: Muy bien. Tony Muñiz y Ángel Alemán.
2: Muchas gracias, hermana Rosa. Dios me le bendiga y un feliz sábado para usted.
1: Muchas gracias.
2: Gracias por llamar.
1: Sí.
2: Muy bien, hermanos. Amén. Pueden seguir llamando los demás. Todavía nos quedan 9 minutos. Estamos hablando, pastor, del ungimiento de David. ¿Cómo vemos eso? El ungimiento es Dios honra. Uh-huh. Es decir, Dios honra con el ungimiento porque es Él que nos unge, ¿verdad? ¿Y bueno, qué más podemos
1: hablar? Cuando hablamos del ungimiento, obviamente pensamos en el derramamiento de la dádiva, de la gracia y la presencia del poder del Espíritu Santo.
2: Uh-huh.
1: Fíjate que la Biblia, cuando Jesús se habla de Él, que fue ungido con poder. Uh-huh. Y tal ungimiento se da gracias a la presencia, a la dádiva del Espíritu Santo. Tenemos una llamada. Buenas noches. Hola.
2: Sí, bendiciones.
3: El teniente capellán Abel Guzmán.
2: Abel Guzmán, bendiciones.
3: Quiero pedirle un favor, por favor. Es que hay una hermana en Sabana Seca, María Vázquez, y tiene una hija en Estados Unidos que le dio un aneurisma, la tienen en intensivo y está pidiendo oración a todos los hermanos, pastores y todos los que puedan interceder a ver de qué forma Dios puede obrar. Yo sé que siempre obra, pero que no se haga nuestra voluntad, sino la de Él.
2: ¿Cómo no?
3: Y que Dios les bendiga. Feliz sábado y se les ama.
1: Muchas Amén. Gracias, hermano Abel.
2: Abel, gracias por su llamadita. Estaremos orando por ella.
1: María Vázquez, su hija.
2: La hija de María Vázquez, sí.
1: Hija de María
2: sí,
1: Vázquez, señor. En Estados Unidos. Por Tony Muñiz, Ángel Alemán y también otro anónimo que me llamó esta tarde. También oración. Pastor, no olvidemos también que oremos por los conciudadanos, hermanos, allá en Nepal.
2: Uh-huh. Ahí sí.
1: La tragedia en Nepal.
2: Una tragedia muy fuerte.
1: Muy fuerte que ocurrió.
2: Mucha dolor, taller. Mucha necesidad allí.
1: Así que oremos muy también.
2: Bien, seguimos. Pastor, la unción con aceite significa renovación de la mente. Significa protección contra el desgaste de la rutina que tenemos hoy uh-huh. como seres humanos. Necesitamos aceite en la cabeza. Como pastores siempre, yo siempre ando con mi aceite en mi vehículo. Yo siempre tengo mi aceite y me ha tocado ungir. Por ejemplo, el mes pasado ungí varios enfermos y vi milagros en ellos, cómo el Señor les restauró por su fe, ¿verdad? Y de su familia. Pero también ese ungimiento sirve para protegernos contra el desgaste, pastor, de la rutina, de la vida, de las caídas, de los errores, de las imperfecciones.
1: Bueno, fíjate que como resultado de esa experiencia del salmista, él expresa, mi copa está rebosando. Es decir, uh-huh. había llegado a una experiencia rebosante, plena.
2: Uh-huh.
1: Y esa experiencia plena de restauración, de crecimiento, estabilidad, de rebozo espiritual,
2: uh-huh.
1: como resultado, unge mi cabeza con aceite, ¿no?
2: Uh-huh.
1: Claro, a nuestra mente viene rápido la imagen pues del aceite, ¿no? Y era literal, era real.
2: Uh-huh.
1: Mi cabeza, ¿no? Ahora, cuando pensamos en la cabeza, uh-huh. ¿a qué realmente se refiere, no? Será al asiento de nuestras emociones, razonamientos, pensamientos, ideas, donde desarrollamos la fe. Es decir, se refiere al corazón. Dios quiere, más allá de nuestro ser exterior, llegar al ser interior de la mente, el corazón, la actitud, el pensamiento,
2: uh-huh.
1: y que recibamos del poder del Espíritu Santo plena restauración, y que ese ungimiento de poder conferido mediante la presencia del Espíritu Santo nos capacite y nos haga tener una vida espiritual rebosante, plena.
2: Amén.
1: De gozo.
2: Amén.
1: Prosperidad.
2: Muy bien, ya terminando con el último versículo que dice, ciertamente el bien y la misericordia me seguirán
1: todos los días
2: de mi vida. Gloria a Dios. El bien me seguirá. La misericordia de Jehová me seguirá. Eso hay que repetirlo, pastor, y creerlo y entenderlo.
1: Bueno, ahí cabe destacar, preguntar lo siguiente. Es una pregunta.
2: Uh-huh.
1: ¿Qué es lo que usted anhela

0: y quiere que le sigan en el transcurso de sus días venideros. Uh-huh. ¿Mm? El salmista decía, tu bondad y tu amor me seguirán. Uh-huh. O sea, era para el salmista David una conducción, que el amor de Dios, que su bondad me, uh-huh, me guíen.
1: Amén.
0: Y me sigan todos los días de, uh-huh, mi vida. Fíjate que esa expresión, todos los días, es la que de manera similar se encuentra en Mateo 28. Y aquí, uh-huh, yo estoy todos los días con ustedes hasta el fin del tiempo.
1: Amén.
0: ¿Qué es lo más que nos hace falta todos los días? Si no es que su presencia, su guía, su bondad, nos conduzca.
1: Amén.
0: Porque finalmente el salmista, como para cada uno de nosotros, hay un blanco supremo. En la casa de mi Padre moraré por, uh-huh, siempre.
1: Uh-huh.
0: Que esa promesa en la casa de mi Padre es la misma que se establece en Juan 14, 1 al 3.
1: Uh-huh. Muy bien. Entonces, vemos aquí el bien y la misericordia me seguirán todos los días de mi vida. También, pastor, significa que Dios permanece fiel. Es decir, a pesar de todo, porque una abejita a veces se escapa, la abejita a veces se va por otro camino, pero Dios permanece fiel siempre. Cuando, amén, Jehová es nuestro pastor, aunque nosotros fallemos, porque esto no se trata de nuestra perfección, esto no se trata de que nosotros somos fuertes, somos buenos o de lo que podemos hacer. Este salmo se trata de lo que Dios hace. Dios provee, Dios honra, Dios recibe, Dios permanece fiel conmigo y me va a guiar en el bien y en su misericordia siempre, porque Él es fiel y Él va a permanecer fiel conmigo siempre. A pesar de que yo me travíe, su vara me va a alar, me va a acercar otra vez y el bien me va a perseguir, porque, bueno, yo he elegido a Jehová como mi pastor.
0: En estas horas del sábado deben ser también un modo en lo cual comprendamos y entendamos la conducción divina de Dios.
1: Amén.
0: De comunión. Invitamos a cada hermano, a cada hermana, a cada joven, señorita, adulto, a todo el mundo, que cuando acudamos al lugar que se llama templo para adorar, lo hagamos pensando en ese salmo.
1: Amén.
0: Porque cada reunión de adoración, de estudio de la palabra y de alabanza, tiene que ser, número uno, para recordar que Jehová nunca nos falta.
1: Amén.
0: Número dos, que nos está conduciendo.
1: Uh-huh.
0: Y allí habla de descanso.
1: Uh-huh.
0: Y estas horas del sábado deben ser un anticipo del descanso, uh-huh, en la eternidad.
1: Uh-huh.
0: Número tres, que nos guía.
1: Uh-huh.
0: Que mientras y en tanto Cristo viene, podemos andar en valle de sombra de muerte, pero, Él está conmigo siempre.
1: Me acompaña.
0: Y, mm-hmm, que mañana, esta noche, a través de la palabra de Dios, Él quiere aderezar comunión, fortalecimiento. No pierda la perspectiva.
1: Amén.
0: Y no pierda la comunión.
1: Amén. Y finalmente, pastor, como te dice, en la casa de Jehová moraré por largos días. ¿Qué significa esto? Dios te ofrece comunión permanente.
0: Un para siempre que nunca tendrá fin.
1: Dios te ofrece comunión permanente. Amados hermanos, el tiempo se nos ha ido. Amados amigos, ojalá que este programa haya sido un tiempo de paz, de esperanza para ti, que tú quedes hoy con tu anhelo en el corazón más firme de que Jehová sea tu pastor. Porque si estamos en sus manos, si estamos bajo su dirección, todo estará bien. Nada nos faltará, absolutamente nada, ni protección, ni honra, ni su fidelidad, ni morada. Nada nos faltará si estamos con Jehová. Que Dios fortalezca nuestra relación con Dios, que nos humillemos cada día a Él, que nos dejemos guiar y estaremos bien, bien por siempre. Dios me le bendiga. Pastor.
0: Oramos. Señor y Padre nuestro, gracias por tu bondad y que tu presencia nos conduzca ahora y siempre por la eternidad en Jesús. Amén y amén.
1: Amén, amén.
0: Será hasta la próxima semana en otra nueva edición de su programa Reposo en Jesús. Feliz sábado.
1: Bendiciones. Bye bye.

Llegamos al final de Reposo en Jesús, pero el descanso en Dios continúa. Que este sábado sea para ti un recordatorio de que no fuiste creado solo para trabajar, sino para vivir en comunión con tu Creador, para sanar el alma, fortalecer la fe y renovar la esperanza. Permite que el reposo de Dios llene tu hogar, tu familia y tu corazón. Hasta nuestro próximo encuentro, sigue descansando, confiando y reposando en Jesús.

0: Esta es la hora en nuestros estudios. 7 en punto. 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
1: Con profunda tristeza notificamos el sensible fallecimiento de quien en vida fuera Laura Nilda Rivera Castro, mejor conocida por muchos como Titinilda. Titinilda fue una madre ejemplar y una abuela y bisabuela muy cariñosa. Por muchos años colaboró en Radio Sol dirigiendo el programa mañanero de cada sábado. Un pueblo, su mensaje y su música, junto a su familia e invitados. Muchos crecimos escuchando su voz melodiosa en La Historia para los Niños o Las Gotitas del Saber. También le gustaba compartir poemas y siempre tenía una oración en sus labios por cada pastor y líder de nuestra iglesia. Hoy Titinilda descansa, esperando escuchar el sonar de la trompeta cuando los muertos en Cristo resucitarán primero. Pero mientras podemos acompañar a su familia en el velatorio que será en la funeraria Eret el lunes 31 de agosto, de 2 de la tarde a 8 de la noche. El servicio para los familiares y amigos se llevará a cabo a las 6:45 de la tarde. El sepelio será el martes 1 de septiembre, saliendo hacia el cementerio La Resurrección a las 12 del mediodía. Mantengámonos unidos en oración como familia en la fe, por toda su familia. Y como dice Job 19:25-26, yo sé que mi Redentor vive, y al fin se levantará sobre el polvo, y después te desecha esta mi piel, en mi carne he de ver a Dios. Hasta pronto.

Los orígenes humildes del metodismo. John Wesley nació en 1703, justo antes de la Revolución Industrial, una época en que Inglaterra era un país firmemente anglicano. Nació en el pequeño pueblo de Edgeworth, en el norte de Inglaterra, donde su padre ocupaba el cargo de pastor. Esta es la casa familiar donde nació y pasó su infancia. Su madre dio a luz a 19 hijos en total, siendo Charles Wesley el más destacado de todos. Ambos padres eran personas espirituales y gobernaban el hogar siguiendo reglas estrictas. Nada de picar entre comidas, y una vez a la semana tenían una cita con su madre para recibir instrucción espiritual. John y su hermano, Charles, vinieron a estudiar aquí, a la Universidad de Oxford. Ingresaron en el Christ College. Muchos de los grandes movimientos del mundo nacieron en las universidades. Aunque no lo sabía, en aquel entonces John Wesley iba a formar parte de ese fenómeno. Se graduó en el Christ College con un grado y un máster. Después fue nombrado profesor del Colegio Lincoln, donde le ofrecen una habitación propia y un salario. Su habitación se puede visitar aún y se conserva tal como la dejó. Estuvo en Edgeworth por casi un año, a

0: Petición de su padre antes de volver a la universidad. Al regresar, descubre que su hermano había iniciado un pequeño club con el propósito de estudiar la Biblia y profundizar en la vida cristiana. Cada miembro tomó los votos de llevar una vida santa, orar a diario, comulgar semanalmente y visitar a los presos de forma regular. El grupo vivía un cristianismo práctico. Enseñaban, predicaban, aliviaban a los presos y cuidaban a los pobres. Ayunaban los miércoles y cada día se reunían de 6 a 9 de la noche. Se hacían llamar el Club Santo. Sin embargo, no se les conocía por ese nombre. En 1733, un autor desconocido escribió un panfleto donde los llamó los Metodistas de Oxford. Y poco a poco, fue este nombre el que se consolidó. También aquí es donde John Wesley se cruzó con George Whitefield, quien llegaría a tener una gran influencia. George Whitefield se graduó en el colegio de Pembroke. Al terminar la universidad, en lugar de acomodarse en una parroquia, comenzó a predicar. Se hizo predicador y evangelista itinerante. Viajó por toda Inglaterra y particularmente a Bristol, donde pasó tiempo con John Wesley predicando juntos al aire libre. Tanto los hermanos de Wesley como Whitefield estuvieron en América, aunque con resultados diferentes en sus ministerios. John Wesley fue a Georgia, pero no le fue bien y regresó a Inglaterra. George Whitefield viajó a América en ocasiones diferentes, donde tuvo mucho éxito y fue muy querido. Estuvo involucrado en el Gran Despertar del siglo XVIII, un reavivamiento religioso de gran importancia. También se le recuerda como uno de los primeros en predicar a los esclavos. Las raíces del amplio movimiento metodista se remontan a un pequeño grupo de estudio, con un puñado de estudiantes de un campus universitario. Zacarías 4:10 dice: ¿quién despreciará los pequeños comienzos? Nunca subestimes el alcance de un movimiento pequeño con un inicio humilde. Los hermanos Wesley y Whitefield no comenzaron el Club Santo porque querían iniciar una nueva iglesia o para viajar por el mundo, sino porque querían cambiar sus vidas y las de su entorno. Oro para que tú puedas marcar la diferencia allí donde te encuentras, ya sea en el hogar, en el trabajo o en la escuela. Descubre el gran potencial que hay en un comienzo humilde.
1: Hola, querido. ¿Sabes que el amor es el resorte propulsor de todo lo que tiene sentido en esta vida? Si haces cualquier cosa sin colocar el corazón en lo que estás haciendo, nada te va a resultar bien. Con esto en mente, vamos al estudio de la lección número 9 para el 29 de agosto del año 2026 bajo el título de Un ministerio impulsado por el amor. ¿Sabes? Se cuenta la historia de un joven que un día le preguntó a un anciano pastor: pastor, después de tantos años de ministerio, ¿qué ha sido lo más difícil para usted? El anciano permaneció unos segundos en silencio y respondió: lo más difícil fue aprender a seguir amando a las personas cuando ellas no comprenden tu amor. Esa fue exactamente la experiencia de Pablo. Pablo había fundado la iglesia de Corinto. Había llorado por ella, había orado por ella, había arriesgado su vida por la iglesia. Y sin embargo, algunos hermanos comenzaron a desconfiar de él. Empezaron a cuestionar sus motivos y llegaron a pensar que era un hombre de dos caras. En esas circunstancias, muchos habrían abandonado todo y partido bien lejos de allí, pero Pablo no. Él persistió en su preocupación por esos hermanos maledicentes y criticones. ¿Por qué? Porque no era simplemente Pablo quien vivía, era Cristo que vivía en él. Quien amaba a esas personas no era Pablo, era Cristo a través de Pablo. Y esa es también otra.

la clase de amor que el Espíritu Santo quiere producir en nosotros. Vamos a la primera parte de este estudio bajo el subtítulo de gratitud. Pablo comienza esta parte bendiciendo o agradeciendo a Dios. Pero resulta curioso el motivo de su gratitud. Él no agradece por la ausencia de problemas. Él agradece por el consuelo recibido en medio de tantas dificultades. Leo lo que dice segunda a los Corintios. Estamos entrando a la segunda epístola. Capítulo 1, versículos 3 al 5. Dice así. Bendito sea el Dios y Padre de nuestro Señor Jesucristo, Padre de misericordias y Dios de toda consolación, el cual nos consuela en todas nuestras tribulaciones, para que podamos también nosotros consolar a los que están en cualquier tribulación, por medio de la consolación con que nosotros somos consolados por Dios. Porque de la manera que abundan en nosotros las aflicciones de Cristo, así abunda también por el mismo Cristo nuestra consolación. Oh, querido, Pablo no solo sufría las críticas de los hermanos corintios. A lo largo de su ministerio, Pablo había sufrido también cárceles, azotes, naufragios, perseguiciones. Y sin embargo, descubrió algo maravilloso. Nunca estuvo solo en medio del sufrimiento. En cada prueba encontró al Padre de misericordia y Dios de toda consolación, usando las mismas palabras de él. En este punto es necesario entender algo fundamental. Dios nunca nos consuela únicamente para aliviar nuestro dolor. Nos consuela también para convertirnos en consoladores. Las heridas que la vida nos abrió y que fueron sanadas por la gracia de Jesús se transforman en puentes de ayuda hacia quienes también sufren. Solo por ejemplo, ¿quién comprende mejor el dolor de un padre que acaba de perder a su hijo? ¿Quién? Otro padre que también lloró junto a la tumba de su hijo. Yo, por ejemplo, ¿cómo podría ayudar a alguien que acaba de perder un hijo si yo nunca perdí un hijo? Mis palabras pueden llevar algún alivio, pero ¿cómo puedo decir yo sé cómo te sientes? Pero alguien que fue consolado en un momento semejante, dramático, triste como ese, ese sí puede ayudar. O sea que Dios permite muchas veces que atravesemos el valle de sombras y de muerte para que después nosotros podamos acompañar a otros en el mismo camino. En este sentido, las cicatrices que llevamos pueden convertirse en instrumentos de misericordia para calmar el dolor de los que sufren. Bueno, vamos a la segunda parte y aquí veremos algo sobre la pureza y la sinceridad. ¿Sabes? Los adversarios de Pablo cuestionaban sus motivaciones. Decían que él era inconstante, que no era confiable, que decía una cosa y hacía otra cosa. Y frente a estas acusaciones, Pablo responde con serenidad. No defiende su prestigio, sino que habla de la pureza y de la sinceridad que Dios había producido en su vida y con las cuales él hacía las cosas. Vamos a leer específicamente el texto aquí en 2 Corintios capítulo 1, versículos 12 al 14. Dice así, porque nuestra gloria es esta, el testimonio de nuestra conciencia que con sencillez y sinceridad de Dios, no con sabiduría humana, sino con la gracia de Dios nos hemos conducido en el mundo y mucho más con vosotros, porque no os escribimos otras cosas de las que leéis o también entendéis, y espero que hasta el fin las entenderéis, como también en parte habéis entendido que somos vuestra gloria, así como también vosotros la nuestra para el día del Señor Jesús. Oh, mi amigo, hay una gran lección.

aquí. A veces nosotros vivimos demasiado preocupados por nuestra reputación. Pero Cristo está más interesado en nuestro carácter. La reputación depende de lo que los otros piensan de nosotros. Pero el carácter depende de lo que Dios sabe y conoce de nosotros. ¿Quién o qué es lo que realmente debería preocuparte? Habrá ocasiones en que nuestras mejores intenciones serán malinterpretadas. También Jesús fue acusado injustamente. Es por eso que lo importante es conservar un corazón limpio delante del Señor. Cuando Pablo les escribe a los corintios, les da a entender justamente esto. Él no va a ponerse a explicar por qué les prometió ir y no fue. Él les dice que está en paz con Dios y eso es lo único que importa. Vamos ahora a la tercera parte de este estudio, bajo el subtítulo de Cambio de Planes por Amor. ¿Por qué los corintios acusaban tanto a Pablo? Es que Pablo había prometido visitar Corinto y después cambió sus planes. Algunos concluyeron inmediatamente, no cumple su palabra, pero la realidad era otra. No fue falta de amor ni falta de palabra, fue precisamente el amor lo que lo llevó a esperar y postergar su viaje. Comprendió que una nueva visita en las circunstancias que Corinto estaba viendo en aquel momento solo aumentaría el dolor en el corazón de aquellos hermanos que todavía no tenían una experiencia espiritual madura. Entonces, Pablo prefirió escribir una carta llena de lágrimas antes que provocar una herida mayor yendo personalmente. Para entender mejor todo esto, vamos a leer lo que dice 2 Corintios capítulo 1, versículos 15 al 17. Con esta confianza, quise ir primero a vosotros para que tuvieseis una segunda gracia y por vosotros pasar a Macedonia y desde Macedonia venir otra vez a vosotros y ser encaminado por vosotros a Judea. Así que al proponerme esto, usé quizás de ligereza, o lo que pienso hacer lo pienso según la carne, para que haya en mí sí y no. Vamos a entender esto. ¿Cuál era el plan original de Pablo? Pablo ya había estado en Corinto anteriormente y ahora planeaba visitar la iglesia de Corinto por segunda vez. Sin embargo, cambió sus planes debido a un mal informe traído por Timoteo desde Corinto. Pablo originalmente tenía la intención de ir a Corinto y abordar los problemas informados por Timoteo, pero sus planes cambiaron. No regresó a Corinto como había planeado, al menos no de inmediato, porque en su última visita ya había tenido problemas en Corinto. Las intenciones de Pablo en su última visita habían sido mal interpretadas. Algunos en Corinto habían dicho que él no era confiable, que no los amaba lo suficiente. Bueno, en su respuesta a las acusaciones de esta gente, Pablo dirigió la atención de los corintios al Evangelio de Cristo. Él fue fiel a su intención de visitar a los corintios en una oportunidad más propicia, no en ese momento. Por lo tanto, la razón por la que Pablo escribió una carta a los corintios en lugar de visitarlos fue su sincero amor por ellos. Otra visita, justo después de la dolorosa visita anterior, les habría causado más dolor y no la alegría que él pretendía traer con su presencia. Pero, querido, infelizmente, cuán fácilmente habían sido malinterpretadas sus buenas intenciones. Qué extraordinaria lección encontramos aquí. A veces, amar significa acercarse. Otras veces, significa esperar. Y muchas veces, amar significa separarse. El amor siempre busca el bien del otro, aun cuando eso implique ser malinterpretado.
Jesús también fue incomprendido muchas veces.

veces. Hubo momentos en que parecía guardar silencio, pero incluso su silencio estaba lleno de amor. Por ejemplo, cuando se sentó un día a la mesa de los publicanos y los pecadores, ¿qué pasó? Los fariseos comenzaron a acusarlo. Ah, él se junta con publicanos, con pecadores. Es un comilón. Ellos no entendían que Jesús no estaba sentado a la mesa de los pecadores porque quería comer. Él estaba ahí porque esa era la oportunidad para alcanzar el corazón de los pecadores. Pero los fariseos, que eran buenos miembros de iglesia, religiosos, eran criticones, porque el carácter de Dios no estaba reflejado en su corazón. Entonces, ¿qué hacían? Juzgaban las acciones de Jesús sin entender el propósito de Jesús. Bueno, así es la vida. No siempre la gente va a interpretar bien lo que tú haces, pero tú tienes que continuar amando, porque si eres discípulo de Jesús, si caminas con Jesús, el carácter de Jesús, que es amor, se va a reflejar en tu vida. Vamos ahora a la cuarta parte de este estudio, bajo el subtítulo de El perdón y la reafirmación del amor. Bueno, después de la carta que Pablo les escribió a los corintios, ocurrió algo hermoso. El ofensor, allá en la iglesia, el jefe de los criticones, se arrepintió. Y ahora Pablo pide a la iglesia que haga algo muy importante, que lo perdone, que lo reciba nuevamente y que le reafirmen su amor. Voy a leer lo que dice 2 a los Corintios, capítulo 2, versículos 5 al 7. Dice así: pero si alguno me ha causado tristeza, se está refiriendo a aquel criticón, no me ha causado solo a mí, sino, en cierto modo, por no exagerar, a todos vosotros. Le basta a tal persona esta reprensión hecha por muchos. Así que, al contrario, vosotros más bien debéis perdonarle y consolarle para que no sea consumido de demasiada tristeza. Por lo cual os ruego que confirméis el amor para con él. Observa el equilibrio de Pablo en su carta. La disciplina para con ese criticón, y se deduce que ese criticón era aquel hombre que vivía con la esposa del papá y que había sido disciplinada. La disciplina era necesaria, pero la disciplina no fue el objetivo final. El objetivo siempre fue la restauración. Eso mismo hizo Cristo con Pedro. Lo corrigió, lo quebrantó, pero jamás dejó de amarlo. El verdadero amor, querido, nunca ignora el pecado, pero tampoco abandona al pecador. Cuando éste regrese arrepentido, el verdadero amor lo recibe y lo abraza. Por ejemplo, cuando el hijo pródigo volvió al padre, el padre no comenzó a recordarle sus errores, sus pecados, corrió a abrazarlo. El perdón siempre corre más rápido que la condenación. Y ahora vamos a la quinta parte. Triunfo en Cristo, la fragancia del Evangelio. Mira, después de tanta tensión, Tito, ya no Timoteo, Tito finalmente llegó a Éfeso. Allí se encontraba Pablo, en Éfeso, porque de Éfeso escribió la epístola. Tito traía buenas noticias. Los corintios habían reaccionado favorablemente. Entonces Pablo estalla en una expresión de gratitud. Vamos a leer lo que dice 2 a los Corintios, capítulo 2, versículos 14 al 16. Dice así: mas a Dios gracias, el cual nos lleva siempre en triunfo en Cristo Jesús, y por medio de nosotros manifiesta en todo lugar el olor de su conocimiento, porque para Dios somos grato olor de Cristo en los que se salvan y en los que se pierden. A estos ciertamente olor de muerte para muerte, y a aquellos olor de vida para vida. Y para estas cosas, ¿quién es suficiente? ¡Qué cosa impresionante! Gracias a Dios que siempre nos lleva en triunfo en Cristo Jesús.

observa algo precioso aquí. Pablo no dice, gracias a Dios porque yo vencí, porque yo triunfé. Dice, gracias a Dios porque Cristo triunfó. La victoria nunca pertenece al siervo. Siempre pertenece al maestro. Luego utiliza una imagen preciosa que es el perfume de Cristo. El creyente es el perfume de Cristo. Cuando Jesús vive en ti, tú dejas a tu paso el aroma de la gracia de Cristo. Las personas quizá olviden tus palabras, pero difícilmente olvidarán el perfume de tu vida transformada. Ahora te pregunto, ¿qué hizo posible que Pablo continuara amando a una iglesia que tantas veces lo había decepcionado? La respuesta está en una frase que él mismo escribió. El amor de Cristo nos constriñe. No era la paciencia natural de Pablo. No era su fortaleza emocional. Era Cristo viviendo en él. Porque solo el amor de Jesús puede seguir amando cuando el orgullo humano ya habría renunciado. Ahora piensa, tal vez hoy el Señor no te está llamando a soportar naufragios ni persecuciones, pero sí te está llamando a algo igualmente difícil: seguir amando, perdonar, esperar, consolar, restaurar. Tal vez alguien te ha herido. Quizá tus buenas intenciones fueron mal interpretadas por alguna persona. Tal vez sentiste el deseo de alejarte, pero hoy Cristo te recuerda que el amor verdadero no abandona fácilmente, porque así te amó Jesús. Mientras nosotros todavía éramos pecadores, siguió buscándonos, siguió esperándonos, siguió llamándonos y sigue haciéndolo hoy. Por eso, querido, pídele que coloque en tu corazón ese mismo amor. Entonces, tu familia va a cambiar, tu iglesia será diferente y los que te rodean descubrirán el carácter de Cristo, no solo por tus palabras, sino por la manera como tú las amas. Que Dios te bendiga ricamente. Fue muy bueno estudiar contigo esta lección donde Pablo muestra cómo, a pesar de las críticas, de las condenaciones, de las malas interpretaciones de sus acciones, él sigue amando a la iglesia. Él espera, él trata de no herir, él trata de avanzar en la predicación del Evangelio. Esa es la vida. Continúa enfrente, a pesar de las barreras que encuentres en camino. Un abrazo. Dios te bendiga. Chao.

Esta es la hora en nuestros estudios, 7 y 29 minutos. 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

0: Esta es la hora en nuestros estudios. 8 en punto. Observa el día sábado y conságraselo al Señor tu Dios, tal como Él te lo ha ordenado. 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
2: Con profunda tristeza notificamos el sensible fallecimiento de quien en vida fuera Laura Nilda Rivera Castro, mejor conocida por muchos como Titinilda. Titinilda fue una madre ejemplar y una abuela y bisabuela muy cariñosa. Por muchos años colaboró en Radio Sol dirigiendo el programa mañanero de cada sábado, Un Pueblo, su mensaje y su música, junto a su familia e invitados. Muchos crecimos escuchando su voz melodiosa en la historia para